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5: Es la hora 22, un minuto.
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5: La temperatura, 23 grados, 6 décimas. La humedad, 66%.
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2: Es la hora 23. 2 minutos.
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2: La temperatura, 23 grados, 6 décimas. La humedad, 65%.
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0: Gracias. ¿Cómo se escuchó? ¿Bien?
1: Sentime una cosita.

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4: Es la hora 6 en punto.
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4: La temperatura, 22 grados, 6 décimas. La humedad, 66%.
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3: Es la hora 6:28.
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3: La temperatura, 22 grados, 6 décimas. La humedad, 66%.
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2: Es la hora 7 en punto.
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2: La temperatura 22 grados, 3 décimas. La humedad 67%.
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2: Es la hora 7:28 minutos.
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2: La temperatura, 22 grados, 3 décimas. La humedad, 67%.
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3: Qué lindo, ¿qué? ¿Cómo está sonando hoy la radio? Es sensacional, ¿eh? Cuando escucho a los Arctic Monkeys, cuando hace muchos años los vi en el Luna Park. Creo que fue después de su primer o segundo disco.
4: Después del primer disco, creo que eso fue en el año 2008.
3: Bueno, Luisito comunica que no me corrijas en vivo. Fue después del segundo disco y punto, no se discute más.
4: No, fue muy frío ese recital.
5: Bueno, ¿qué pasa, crack, ídolo,
3: Luisito
5: máquina,
3: comunica? Acá alguien está diciendo, ¿podrías hacer un Luisito comunica que sale por todas partes? Pero pará,
6: ¿cuánto dura ese? Es un podcast.
3: Pero no puedo hablar. ¿Qué te pasa, Emi? Hoy te digo... Ese es Luisito Comunica.
4: Es insoportable.
5: ¿Qué pasa, crack, ídolo, máquina, artista?
6: Es un grosso, Luisito.
7: A ver si te sale, tenés que practicar la tonada mexicana.

0: Dale, ponelo.
1: Nosotros, cuando fuimos a jugar la final del 90, viene Grondona y me dijo, hasta acá llegamos. Y
2: Diego, ¿vos querés decir que cuando te dijo hasta acá llegamos, quería decirte que no sé, que los entregó?
1: Que estábamos entregados. Entonces yo salí y le digo, escúcheme, Julio, le digo, entregado las pelotas. Yo mañana en esta cancha me voy a trabar con la cabeza, aunque esté desgarrado, aunque me duela el hombro. Usted a mí no me va a decir lo que yo tengo que hacer dentro de la cancha. Me dice, yo sé cómo sos vos. Ah, ¿sí? Vos sabés cómo soy yo y me venís a decir lo que me dijiste en la ducha.
0: Bueno, ahí estaba, efectivamente los amigos que están del otro lado tienen la recontra memoria. Eso pasó y lo contó en la cornisa. También hay que decir, en Maradona. Maradona contaba muchas cosas y después se decía, iba y venía en muchas cuestiones. También algunos que dicen, no, porque ¿cómo va a ir Messi a la Casa Rosada? Va a estar tal. En el 90 fueron y estuvieron abrazados con Carlos Saúl Menem.
3: Claro, tal cual.
0: ¿Qué pasó hoy con Messi?
3: Minutos antes de las 6:30 de la mañana, arribó en un vuelo privado a la terminal de Fisherton, usando la pista nueva de esa estación aérea. Se subió junto a su familia, a una de las camionetas que lo esperaban, Lionel Messi, y ya está descansando en su casa de Kentucky Club de Campo, ¿sí? Allí en Funes, en las afueras de Rosario. No vino con Rodrigo De Paul. Iniciativa de Lionel Messi es pasar tiempo con su familia, con su mujer, con sus hijos, con sus hermanos y sobre todo con su papá y su mamá. Recordemos lo que fue el inicio de esta Copa del Mundo con la ya famosa fake news de Florencia Peña acerca de la muerte del papá de Lionel Messi. No hubo más novedades acerca del estado de salud de Jorge Messi, salvo aquellas conversaciones con Celia, la mamá. Entonces, ahora es un tiempo de familia, es un tiempo de descanso, es un tiempo de decidir qué va a hacer con su carrera profesional, más allá de los 2 años de contrato que, como contábamos antes, tiene firmados con Inter Miami. Hoy hubo bastante gente allí en el aeropuerto esperando por la llegada de su ídolo, de Lionel Messi, con su familia. No hubo mucho contacto, obviamente, porque las camionetas estaban allí a la vera del avión privado en la propia pista, así que de allí se fue directo hacia su casa.
0: Déjame contarte algo ahora, calentito, que estoy chateando con un vecino que conozco del barrio de Messi, porque en un momento cuando lo fui a ver a este vecino, que es fuente mía, me mostró la casa de Messi. Uh-huh. Está en este momento durmiendo. Obviamente,
3: sí, está bien.
0: Está durmiendo. Vino especialmente a ver al papá.
3: Ahí está. Sí, sí.
0: Exactamente lo que ahí decía Ale Casar. Bueno, me guardo una respuesta sobre una cuestión que es privada. Su preocupación, su única preocupación era llegar a la Argentina y ver al papá.
3: Ahí está. Okay. Y esa es la explicación.
0: Esa es todo, ¿eh? No terminemos con las teorías
3: conspiranoides
0: de por qué no viajó con esto, por qué lo otro. Fue a ver al padre.
3: Tal cual.
0: Está ahí en Funes, en este momento está descansando Messi después de un largo viaje. Lo saludó al papá, lo vio, tuvo un encuentro.
4: Ah, ya lo vio.
0: Sí, está ahí el papá.
4: Ah, está en la misma casa, ok.
0: Y ahora duerme. Dale, vamos a las noticias, ya venimos.
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7: La temperatura en Buenos Aires, 10 grados, 9 décimos, 97, el porcentaje de la humedad. El gobierno designó a Javier Lanari como director del Banco Nación. El funcionario, quien se desempeñó como secretario de prensa hasta junio de este año, reemplazará de esta manera a Gonzalo Pascual al frente de la entidad bancaria. Patricia Bullrich se reunirá con Federico Sturzenegger para evaluar cambios al proyecto de ley de propiedad privada. El encuentro tendría como objetivo consensuar una versión definitiva del texto antes de retomar las negociaciones con los bloques dialoguistas en el Senado. El Dibu Martínez puso en duda su continuidad en el seleccionado argentino. El arquero subió un posteo en redes sociales durante la madrugada en donde dijo que tiene que reflexionar muchas cosas y si es momento de dar un paso al costado. 8 de la mañana.

0: 30 minutos, lo que tenés que saber a esta hora en cuanto al tránsito y los servicios en Avenida Independencia en Santiago del Estero. Choque entre dos autos, un herido trasladado al SAME. Por otro lado también en General Paz, entre Cabildo y Grecia, a 800 metros, pasando Cabildo, sentido el Río de la Plata. Choque entre dos vehículos, hay mucha demora en el lugar. Y en cuanto a los trenes, línea Roca, ramal Ezeiza, está limitado entre Constitución y Lavallol por colisión con una persona en Luis Guillón. 8 de la mañana, 30 minutos, 19 la temperatura actual en la ciudad, 97 el porcentaje de la humedad, cielo cubierto, máxima prevista para hoy 14 grados.
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3: Bueno, en un ratito escuchamos más mensajes que llegan al 11-3500-1079. Nos llega información desde Funes, ahí cerquita de Rosario, de la familia Messi. Fuerte abrazo a Messi, todo lo mejor para él y su familia.
4: Totalmente.
3: Mariana Yalo, ¿cómo estás? Buen día.
5: Buen día, ¿cómo andan por ahí?
3: Muy bien, Mariana. A ver, varios temas para hablar, ¿eh? Seguimos en la onda mundialista, ¿eh? El mundial terminó, pero dejó un montón de repercusiones y números para analizar. De hecho, todavía, Ale, le voy a preguntar cuál es el mejor gol del mundial.
6: Dale.
3: Los números de la FIFA, imagino de platita.
5: Así es. De platita, así es, porque la FIFA obtuvo ingresos récord en este Mundial 2026. Se informaron que fueron de 15.000 millones de dólares. Estimaban antes del inicio del torneo que iban a ser los ingresos de 11.000 millones de dólares. Finalmente fueron mayores a los esperados y casi el doble de lo que fueron los ingresos en Qatar, porque en Qatar habían sido de 7.600 millones de dólares, con lo cual acá hay varios factores que incidieron, sobre todo la venta de entradas, las entradas que se ofrecieron por hospitalidad, el marketing, los derechos de transmisión, y además que hubo más partidos, ¿no? 104 partidos, más selecciones. Esto hizo que los ingresos de la FIFA crecieran y mucho. Recordemos que en la final se llegaron a pedir hasta 150.000 dólares por una entrada. Finalmente, lo que decía la FIFA es que, bueno, que si que se pongan esos valores no significaba que se compren. Lo que se vio después en la final es que se pagaron altos valores. Esto no había sucedido en los mundiales anteriores. El mundial de acá se implementó lo que son, y ya lo hablábamos al principio del torneo, los precios dinámicos, lo que implicaba que, respecto a lo que era la oferta y la demanda, los precios iban a subir o a bajar, y además la FIFA directamente también implementó lo que es la reventa de entradas directamente en el sitio oficial. Vos sabés que de ahí la FIFA se llevaba, cuando las ventas de entradas originales se lleva el 100%, y luego en la reventa le cobraba un 15% de comisión al vendedor y otro 15% al comprador, con lo cual se embolsaba un 30%. Esto hizo, bueno, que obviamente la FIFA ya haya tenido estos ingresos extraordinarios, y además se ha confirmado que el próximo Mundial, en vez de ser 48 selecciones como en este, van a ser 64, con lo cual el negocio va a seguir y va a seguir aumentando, ¿no? Porque esto implica más partidos, más transmisiones.
3: 64 es la idea de la Conmebol. Creo que todavía falta el visto bueno de la FIFA.
6: No tienen los votos. Infantino, el presidente de la FIFA, está amenazando a dirigentes supuestamente díscolos con que va a llevar el Mundial a 64, que garantizaría un grupo en Argentina, otro grupo en Uruguay y otro grupo en Paraguay, cosa que los europeos no quieren. Básicamente un Mundial de 64 rompe y hace trizas las eliminatorias en todos los continentes.
3: No tiene sentido, las eliminatorias no tienen sentido. De hecho, las eliminatorias van a clasificar 6 equipos, corregime Ale, y hay 3 locales, por lo tanto son 10, es una eliminatoria para que quede un equipo.
6: 6 y medio, no, ni siquiera, son 6 y medio, porque hay un medio que va al repechaje.
4: Claro, tenés razón.
6: Son 6 y medio más 3, 9 bueno, y medio de 10.
3: Que no se enoje nadie, pero Chile está complicado. perdón,
4: no, y además, perdón, si hablamos ahora de llegar rotos con un partido más, imagínate, con 64.
3: Salarios registrados por debajo de la inflación en mayo. Recién hablamos con el senador Poltroni, creo que es la excepción a esto que estás mencionando, Mariana. No por el senador Poltroni, sino por los senadores.
5: Bueno, claro, porque acá lo que vimos, a diferencia de lo que sucedió en abril, que el sector registrado tuvo una suba mensual de 1,8%. Acá, cuando desagregamos, vemos que el sector registrado privado tuvo un alza del 2% frente al 2,1% que había sido la inflación, y el que más perdió fue el sector público y sobre todo el sector público provincial, que tuvo un alza de 1,4 frente al alza del 1,9 que tuvieron los nacionales. Acá obviamente estamos comparando con una inflación de mayo que fue del 2,1%. Cuando vemos qué sucedió con el índice de salarios total, vemos que sí le ganó la inflación, pero ahí otra vez vuelve a ser punta lo que es el sector privado no registrado, que viene teniendo subas por encima de la inflación, fue de 3,5% y esto hizo que el índice de salarios total tuviera una suba de 2,2%, porque como bien decía, el sector registrado tuvo una suba menor a la inflación.
3: Y por último, Mariana, hay varias novedades con el tema económico de la macro. Tengo entendido que la soja, el precio de la soja aumentó, que el dólar está estable y la balanza comercial entonces...
5: Bueno, ahí tenemos muy buenas noticias porque las exportaciones en el primer semestre del año acumularon casi 50 mil millones de dólares, tuvo un incremento interanual de casi, en realidad para ser exacta, del 24,4% respecto al mismo periodo del 2025, y también vemos que esto se debió sobre todo a lo que fueron las exportaciones, ¿no? Y cuando vemos qué pasó en junio, vemos que las exportaciones llegaron a superaron los 9 mil millones de dólares, tuvieron también un alza de 24,5% interanual, sobre todo ahí pesaron los combustibles, las manufacturas industriales y agropecuarias, que fueron los que más expandieron. Y esto determinó que el saldo comercial, es decir, exportaciones menos importaciones del primer semestre del año, fue de 13.923 millones, casi 14.000 millones de dólares. Y además, las expectativas para lo que resta del año son muy buenas y esperan que las exportaciones puedan llegar a los 100.000 millones de dólares en el año, con lo cual esto es una muy buena noticia.
3: Mariana, te mando un beso. Gracias por todo.
5: Un beso grande, un beso para todos.
3: Muchas gracias. 8:40, así es el programa del día de hoy, con información que está llegando a toda hora. Lo que tenés que saber es que Messi está con su familia, está con su papá en Funes. El papá está en una atención médica domiciliaria en Funes. Está durmiendo, llegó cansado. Por eso específicamente fue a Rosario, no es que por alguna teoría, que había peleas, que estaba enfrentado con alguien o con... Su preocupación es ver a su familia, y ahí está. Por otra parte, lo otro que tenés que saber tiene que ver con que Lanari ahora es nuevo funcionario, después del receso con la salida de Adorni, es presidente, perdón, es director, no director. Presidente, director del Banco Nación.
4: Exactamente, director del Banco Nación. Cuando había salido del gobierno, bueno, había quedado obviamente la duda, ¿no?, de qué iba a ocurrir con él, sobre todo porque como ex secretario de comunicación, muchos incluso en su momento se habían preguntado, ¿no?, si tal vez podía incluso llegar a reemplazar a Manuel Adorni, algo que por supuesto no ocurrió. Y de hecho terminó saliendo del gobierno y ahora sorprendió la designación. Muchos la verdad es que no lo esperaban. Lo que ocurrió es que queda vacante en realidad el cargo de director justamente en el Banco Nación, porque salió de su lugar y deja vacante este lugar Gonzalo Pascual, y por eso entonces queda vacante este lugar y se le ofrecen a Javier Lanari, una medida que quedó oficializada esta madrugada en el boletín oficial. Lleva las firmas de Javier Milei, del ministro de Economía, Luis Caputo. Tiene vigencia desde el 25 de junio. Esto tiene que ver con una cuestión administrativa por el momento en el que se acepta la renuncia de Pascual. De hecho, hay una retroactividad también en el momento en el que se acepta la renuncia, etcétera. Más allá de esas cuestiones administrativas, lo cierto es que ya está obviamente efectivo en el cargo. Licenciado en periodismo él, de hecho había trabajado también como periodista, se recibió en la Universidad de El Salvador y obviamente...
3: Lanari.
4: Javier Lanari, obviamente.
3: Lo tuvimos de compañero también.
4: Claro, sí. Ah, claro, vos trabajaste con él.
3: Yo trabajé con Lanari también.
4: Es verdad.
3: Adorni y Lanari estaban juntos, tenían un programa los sábados.
4: Trabajaste con todos, es verdad.
3: Sí, hicimos grandes pases.
4: Exactamente. Bueno, y él lo sabrás vos mejor porque trabajaste con ellos, que claro, los conocíamos en el mundo justamente de la comunicación antes de esto porque eran quienes trabajaban en el mundo del periodismo y de la comunicación como expertos justamente en economía, ¿no? Así que un poco viene por ahí su llegada hacia el Banco Nación, oficializada entonces esta madrugada en el boletín oficial.
3: Bueno, hace un ratito cuando hablamos con Mariana Yalo mencionábamos estadísticas, números de la FIFA, y hay una estadística que quiero saber si está resuelta, que tiene que ver con cuál fue el mejor gol del Mundial, Ale querido.
6: No está hecho, a ver, hay varios que compiten ahí, estoy viendo, lo sponsorea este torneo.
3: Creo que hay
6: 15, torneo,
3: ¿no?
6: Sí.
3: 20.
6: El trofeo lo sponsorea una marca de autos coreana, que habla del gol del campeonato. Lo que sí está es el mejor gol de cuartos de final y semifinal. Eso sí es oficial. Y fue el de Julián Álvarez contra Suiza.
3: Sí.
6: No está todavía el mejor gol del torneo, pero se supone que los que clasificaron como mejores goles de las diferentes instancias, me parece que está también el gol de Cabo Verde en 16
3: en varios
6: de final.
3: Canales de noticias deportivas lo colocaron como el mejor gol del Mundial a ese gol. El que cuando festeja se abraza con la novia.
6: Sí.
3: Que es el que la clava en el ángulo.
6: Exactamente.
3: El de Cabo Verde en el 2-2.
6: Exactamente. Exactamente.
3: El de Bellingham a Francia, dice también nuestro querido productor Alfonso.
6: El de Bellingham a Francia también es un golazo, sí señor, sí señor. Hay una encuesta que lanzó la FIFA en YouTube y que habla de muestra los goles clasificados entre los mejores del torneo y pide a la gente que los ayude a elegir al mejor gol del torneo. La votación está justamente en la página web de la FIFA, ¿no? Para encontrar el mejor gol del torneo. Está justamente el de Julián Álvarez, está el de Bellingham, que es un reverendo golazo, como mencionaba recién Alfonso.
3: Suena que lo decís con bronca.
6: Fue a Francia, no fue a Argentina. Es un golazo.
3: Es un golazo.
6: Es un gol de papi fútbol directamente. Está el de Haaland contra un palo frente a Brasil para Noruega. Está el de Julián, por supuesto. Está el de Cabo Verde. Está el de Wilson Isidor para Haití contra Marruecos. Un golazo de afuera del área también. Hay muy lindos goles, la verdad, en esta Copa del Mundo.
3: ¿Se premia más los tiros de larga distancia o las jugadas, las largas jugadas que terminan en gol? Jugadas asociadas.
6: Hay muchos tiros de larga distancia, como vos decís. Hay un gol de Nueva Zelanda convertido por Elijah Just, que es una gran jugada colectiva. Está el gol de Sidney López Cabral a la Argentina desde afuera del área.
3: ¿No hay ninguno de Messi?
6: Estoy viendo en este momento. Por todo lo que implica ese gol de Cabo Verde y por la sorpresa que se llevó todo el mundo, para mí es un grandísimo gol. Hablando de jugadas colectivas, un gol que le va a gustar a Martín Fernández Cruz es el de Daisen Maeda para Japón frente a Suecia. Es una muy buena habilitación, una pelota filtrada.
3: Hoy cuando entró en el estudio me dijo, che, ¿no van a hablar de Aysen Maeda?
6: Exacto. Hay uno de Mbappé, sí, está el de Messi contra Argelia. Está uno
3: primero,
6: de Messi.
3: El primer gol de Messi. Contra pasando la mitad de la cancha.
6: Sí, que Lucas Zidane, el arquero de Argelia, intenta sacar con las dos manos y no puede.
3: Es el gol
6: de la habilitación de De Paul.
3: Sí, el problema de ese gol es que no está tan esquinado el tiro.
6: Exactamente.
3: Y por lo tanto, yo creo que no lo van a terminar eligiendo mejor.
6: Podría haber hecho algo más el arquero. En comparación con el de Álvarez, para mí pierde. Está, por supuesto, por todo lo que implica, lamentablemente para nosotros, el gol de Ferran Torres en la final.
3: No, pero ese no puede ser.
6: No puede ser nunca el mejor gol del torneo, claramente. Por una cuestión emocional, yo me quedo con el de Julián, que además es un reverendo golazo. Para decidir un partido de cuartos de final de un mundial. Pero en cuanto a factura, en cuanto a lo espectacular del remate,
3: el de Cabo Verde. No, el de Cabo, para mí va a terminar siendo elegido el de Cabo Verde.
6: Y el 11, de Bellingham, también es un grandísimo
3: ahí
6: gol.
3: Ahí pegan el palo. 11-3500-1079. Para vos, ¿cuál fue el mejor gol del mundial? Además de las teorías conspiranoicas, ¿cuál fue el mejor gol del mundial para vos, querido amigo, amiga que estás del otro lado? Amiga.
1: Luis, tenemos la encuesta, que no tiene que ver con el fútbol, pero adelante.
3: Y por favor, vamos con la encuesta.
7: No le des vuelta al programa a Luisito Comunica.
1: No, es verdad. ¿Vamos con la encuesta?
3: Y sí.
1: Bueno, hoy es el Día Mundial del Perro, ¿Tenés perro? Es la encuesta del día de hoy, no me hagas reír, Luis.
3: O sea que nos interrumpiste para esta encuesta, dale.
1: Por supuesto, es muy importante para que la gente vote.
7: Aguante el Día del Perro, loco.
1: Las opciones, sí, tengo uno. Hasta ahora el 41% ha votado esta opción. Sí, más de uno, un 27%. no tengo perro, pero me gustaría un 20%, o no tengo ni me gustaría un 12%.
4: Faltó la opción de los, o sea, que tuvimos que y lo extrañamos. Sí. Ulises.
3: O faltó la opción de lo que te está pasando a vos últimamente, Romy.
1: Te estoy interrumpiendo, perdóname, Luis.
3: No, que te tiran los perros todo el tiempo.
1: Ah, bueno, qué bien. Ponele.
3: Muchos amigos del otro lado, muchos oyentes, ¿no? ¿Querés contarnos algo?
1: No puedo contar.
7: Vamos con los mensajes.
1: Esto es top secret. Mensajes. No, bueno.
4: Igual te legó, sí, te legó. Aprovecha esto.
1: Gracias,
4: y que te manden mensajes, claro. Dale. Que te tiren los perros. Sí.
1: Cuidado. 11-3500-107.
6: Todo con respeto, ¿eh? Todo con respeto.
1: Muy bien, acá mi manager. Bien,
3: ahí está. Mira cómo te tiran los perros en mí. Bien, ¿eh? Viene mi hoy, ¿eh?
1: Bien, ¿eh? Como... se confabularon. Bueno, ahora sí.
3: Sí, Martín, arrancamos.
7: Bueno, bienvenido. No sabía. Yo espero que me den pie. Bueno, una de las discusiones más interesantes que se dio en los últimos días tiene que ver con el show de Medio Tiempo, ¿no? ¿Qué tanto impusieron? Por ahí Ale Casar tenga su opinión al respecto.
3: Si lo hablamos ayer, perdóname que no...
7: No, lo supuse. Pero es interesante cuando medios de otros países empiezan a reflexionar sobre qué tanto se justificaba el famoso show de Medio Tiempo.
3: Una porquería.
7: Porque claro, uno acá de Argentina que no está acostumbrado a eso, decís, dale, loco, ¿para qué? Pero otros medios de distintos puntos del mundo también cuestionaron y decían qué tanto la cultura deportiva de Estados Unidos, con todo lo que eso significa, salpicó a la dinámica típica que tiene la final de un mundial. Bueno, por ejemplo, medios de Inglaterra se mostraron muy en contra de la inclusión de este show. Hubo un medio que dijo que justamente fue como americanizar de alguna manera, que esto es lo más evidente, una final del mundo que poco tiene que ver con la lógica de Estados Unidos.
4: Americanizar.
7: Sí, bueno, ahí estamos en
4: acá también discusión. Estamos en América.
7: Sí, pero viste que está la discusión de Estados Unidos de América. Entonces, pero, como lleva el América en el nombre del país, bueno, técnicamente no estaría necesariamente mal dicho. Por otro lado, The Times, también otro medio británico, dijo que la verdad es que fue algo absolutamente apagado. Wayne Rooney, en ex, también dijo: mi momento favorito del show de Medio Tiempo fue cuando terminó. Fue toda una verdadera porquería.
3: ¿Rooney, el ex jugador de inglés?
6: Sí, Wayne Rooney.
7: Sí, Wayne Rooney.
3: ¿Cómo jugaba ese? Un calentón también.
7: Pateaba la pelota.
6: Demente, como él solo.
3: ¿Quién era más calentón, Rooney o Cantona?
6: Para mí, Cantona.
3: Bien. Perdón, sigamos.
7: Por favor.
6: Dos rebeldes.
7: Robert Smith, de The Cure, también tuvo algo para decir, que fue simplemente... ¡ah! Escribió.
3: Robert Smith, que grabó un tema con Olivia Rodrigo.
4: Ah, mira.
7: Olivia Rodrigo está en todos los lugares donde tiene que estar una artista joven.
4: Me gusta Olivia Rodrigo.
7: Porque con Robert Smith y también tocó con Wizard.
3: Robert Smith es el cantante de The Cure.
7: Claro.
3: Boys Don't Cry.
7: El que los viernes estaba enamorado.
3: Pride and I'm in Love.
7: En Alemania, alguien le dijo al medio del Hollywood Reporter que la sensación era de mucha negatividad frente al show de Medio Tiempo. En Alemania tampoco, los televidentes no estaban contentos. O sea, en todos lados le pegaron, a nadie le gustó. Después, Judy Berman, una periodista del Times, también dijo que se vio un show muy apagado y que realmente, esto que mencionaba recién, fue tan distinto verlo en vivo con respecto a verlo por televisión. En vivo, si buscan imágenes de espectadores que lo grabaron, era una cosa absolutamente apagada y deslucida. Porque son shows pensados para la tele, pensados para ver en tele. No son shows.
3: Y además porque es un playback de acá a la China.
7: ¿Vos sabés que...?
3: Sí, es playback.
6: Sí.
4: No, güey, que no fuera playback.
6: Sí, hasta yo que no tengo oído.
4: Perdóname.
6: Que era playback.
4: A mí me parece... permitime romperte la ilusión, amigo.
7: Muy poco ético.
3: El único que disimuló el playback para mí fue Robbie Williams, pero se notaba que era playback.
7: Sí, pero...
4: yo creo que es una imposición de la FIFA igual, ¿eh? Sí.
3: No puede elegir el artista.
7: Bueno, había muchas quejas por el número, por la canción que eligió Justin Bieber, que era muy apagada.
4: ¿La rebajó?
7: En contraposición, claro, apareció, le faltaba tocar una de Silvio Rodríguez, apareció con la guitarra.
6: Tremendo.
7: Y tiki tiki.
3: Y era Bob Dylan, casi.
7: Sí.
4: No, me compares.
7: No te lo permito ni en chiste. Ni en todo.
4: Retírate de acá, Luisito Comunica.
6: Es mejor la comparación de Silvio Rodríguez que Bob Dylan.
3: Luisito Comunica está enojándose.
7: Bueno, y por último, una crítica del New York Times también dijo que todos los segmentos fueron tan episódicos que no hubo una idea de una especie de hilo argumental a lo largo de todos los números musicales. Algo que sí sucede en los famosos shows de medio tiempo del Super Bowl, el último, recordemos, estuvo Bad Bunny como gran estrella, que sí tienen como una lógica temática.
4: Porque es un artista.
7: Claro, pero no, por ahí hay más de un artista, pero todos como responden a una idea matriz. Y todos se van adaptando al artista principal, pero sí hay apariciones.
4: Es un artista que a lo sumo invita a otros. Claro. Bad Bunny invitó a Lady Gaga, invitó a Ricky Martin, pero el show era de Bad Bunny.
7: Sí, acá fue todo como muy segmentado, todo como un rompecabezas que encajaba mal. Así que lo que dice el New York Times fue, hubo muchas estrellas, pero con un propósito indefinido. De esa forma, la sensación que queda a nivel mundial es que el show de medio tiempo no tuvo razón de ser. Las críticas negativas estuvieron en casi todos los diarios de los principales países que prestan atención o que tienen como ahí una voz crítica, y uno dice, ¿volverá o no volverá el show de medio tiempo en una eventual final para el próximo mundial?
3: Bueno, es que será en otro lado, ¿eh? Es otra idiosincrasia, es otra cultura, es acá en América Latina, es en Argentina, es en Uruguay, es en Paraguay. Hay una crítica que no leíste y que me la están enviando y que la quiero compartir con todos ustedes para cerrar el tema. El cantante de Oasis. Menos mal que llevo puestos mis calcetines espirituales, porque ese entretenimiento de medio tiempo podría haberme hecho perder los estribos por completo.
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3: 9 de la mañana en punto, la temperatura en la ciudad 10 grados 9 décimos, 97 el porcentaje de la humedad. La Libertad Avanza anunció que donará el aumento de las dietas de sus senadores. A partir de agosto, los miembros de la Cámara Alta percibirán incrementos que rozan los 12 millones de pesos. Y en ese marco, el bloque oficialista detalló que destinarán el dinero a entidades benéficas e instituciones públicas de carácter provincial. Confirman que el menor entrevistado en Paraguay no se trata de Loan Peña. En ese sentido, los padres del menor se presentaron en una comisaría de la ciudad de Clorinda, en Formosa, ante el revuelo que se generó por el parecido con el niño desaparecido desde el 13 de junio del 2024. Chile declaró el estado de catástrofe tras un temporal que dejó al menos 10 muertos. El presidente José Antonio Kast anunció la medida excepcional ante el deterioro de la situación en las regiones de Coquimbo y Atacama, que dejaron más de 1.000 viviendas destruidas. 9 de la mañana en punto, la temperatura en la ciudad de Buenos Aires 10 grados 9 décimos, 97 el porcentaje de la humedad, el cielo está cubierto con llovizna débil, la máxima para hoy 14 grados. Y lo que tenés que saber a esta hora en cuanto al tránsito y los servicios, la línea Roca, ramal Ezeiza, está limitado entre Constitución y Lavallol por la colisión con una persona en Luis Guillón. Y recordá que en cuanto a los subtes, sigue cerrada la estación Tribunales de la línea D.
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6: Es la hora 9, 2 minutos.
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6: La temperatura, 23 grados.
7: Tenemos una humedad del 85%.
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minutos de las 9 de la mañana en todo el país. Muy buenos días, bienvenidos a esta jornada de día martes, martes 21 de julio. Estamos en vivo y en directo a través de Algo Que Decir por la Clásica 99.9 y a través de las distintas redes sociales de Radio Iguazú Misiones en Facebook, con la transmisión en vivo donde pueden seguirnos con las distintas notas, entrevistas de esta jornada. Y por supuesto a través de www.radioiguazú.com, donde pueden mirarnos, pueden vernos y también pueden escucharnos en vivo haciendo un solo clic en cualquiera de las dos opciones que les aparecen al margen superior. Una nueva jornada gris, una nueva jornada de inestabilidad, ya como se anticipaba en el inicio de esta semanita, por lo menos martes y miércoles, con el mayor porcentaje de lluvia en la ciudad de las Cataratas. Ayer la madrugada, alrededor de las 1 aproximadamente, que se comenzó a armar, y siguiendo también el satélite, el Servicio Meteorológico Nacional, se observaban esas nubes, esos núcleos y nubes de inestabilidad por la zona norte, en específico ahí en Puerto Iguazú, y se vino ese chaparrón, esas lluvias. Hoy muy inestable durante la mañana, y bueno, se prevé que en este martes, alrededor de la tardecita, 18, 19 horas, es donde se marca el mayor porcentaje de lluvias, ¿sí? En nuestro destino. Va a estar inestable, y alrededor de la tardecita, noche, bueno, más porcentaje de inestabilidad, por encima del 70%. Hay que ir siguiendo, actualizando el pronóstico ante cualquier novedad al respecto, y más en esta segunda semanita de vacaciones, receso invernal. Si tienen actividades que llevar adelante, bueno, estén siguiendo el pronóstico por las dudas. Ahora observando mucha inestabilidad en nuestra zona norte de la provincia de Misiones, algunas áreas de zona centro, y muy inestable en la zona de Corrientes, muy inestable la zona de Corrientes, y también el sur de Misiones va teniendo, o se va acercando, va teniendo llegada la inestabilidad. Así que al menos hasta mañana miércoles vamos a estar registrando jornadas nubladas y con probabilidad de precipitaciones. El jueves, este jueves, mejora el tiempo. Por el día jueves estaría mejorando el tiempo. Y como ya les decíamos ayer, las temperaturas se van a estar manteniendo. Máximas de 20 a partir de mañana miércoles. Máximas de 20, mínimas entre 16 y 17 grados. A partir de mañana miércoles, producto, bueno, de esta jornada inestable que está marcando a la ciudad de Puerto Iguazú. Iniciamos este martes con toda la información de Puerto Iguazú, novedades en el ámbito local, relacionado al turismo, al movimiento, a las actividades, ¿sí?, que se estén programando para nuestra localidad. Vamos a estar en contacto telefónico con Norma, que nos acompaña todas las mañanas en la primera horita de Algo Que Decir. También vamos a tener el contacto con Noemí Martínez. Ella es miembro de Vecino Sustentable de Puerto Iguazú. Forman parte de la feria, ¿sí?, de emprendedores. Cada vez que se lleva adelante la feria de emprendedores en la parroquia San Roque González, ahí en el barrio y Proda, ellos también están con su ecopunto, ¿sí?, como parte de Vecino Sustentable, recibiendo por parte de toda la comunidad distintos elementos de reciclaje, como maples de huevo, potes de helado, vajillas rotas, telas, bueno, botellas, frascos de mermelada, toda una lista completa que siempre lo tienen a disposición en su Instagram oficial. Y hoy vamos a estar charlando con ella sobre una propuesta, una iniciativa que busca seguir promoviendo, fortaleciendo el cuidado ambiental, la conciencia ambiental en nuestra localidad. Y la iniciativa tiene que ver con la instalación de contenedores de reciclaje en escuelas
e instituciones de nuestra comunidad. Así que vamos a charlar con ellas sobre esta iniciativa, ¿sí? Cómo surgió, cómo puede hacer la comunidad también para poder sumarse o colaborar con esta propuesta, y cómo lo reciben también las escuelas e instituciones de nuestra localidad. Tendremos el espacio de martes a viernes, el espacio de la columna tradicional, la columna habitual de opinión de Mario, y hoy nos propone analizar un concepto que aparece en cada proceso electoral. La columna se titula La teoría del 10%. Aunque todavía falta, lo decíamos la semana pasada con otra de sus columnas, falta, ¿sí? Menos de un año para las elecciones del 2027. Todo lo que sea referente a lo político, al clima político, con respecto a ese proceso electoral, ya se siente en Iguazú, se va sintiendo, comienza a palpitarse. Y si finalmente Misiones comienza con adelanta sus comicios para el mes de abril, en pocos meses los misioneros deberán elegir a gobernador, intendente, diputados y concejales. ¿En qué consiste esta teoría del 10%? Bueno, Mario nos va a detallar en su columna de hoy, que vamos a estar compartiendo con todos ustedes en vivo y en directo, de qué se trata, para que ustedes también lo analicen y compartan su mirada, su opinión a través de los comentarios y de las redes sociales de Radio Iguazú Misiones. En materia de turismo vamos a estar charlando en este martes 21 con Nicolás Antonovich, licenciado en turismo, miembro de la agencia Muy Travel, ubicada en Encarnación, Paraguay. Vamos a conocer las últimas novedades en paquetes turísticos, nuevos destinos, promociones, facilidades de pago, y también repasando ya varios paquetes y viajes para el 2027 que Nico nos ha brindado en sus distintas salidas, en Algo Que Decir. Bueno, hoy con nuevas novedades y siempre con todos los detalles en específico de lo que incluye cada uno de esos paquetes con destinos realmente increíbles, todo detallado y con sus números de contacto también para cualquier duda o consulta que les quede con respecto a los pagos, a cómo llevar adelante la seña, cómo hacerlo en cuota. Bueno, todas las novedades en el contacto telefónico de hoy. Como cada mañana, también vamos a estar compartiendo con ustedes los servicios que brinda la ciudad de Puerto Iguazú, con el pronóstico extendido en la provincia de Misiones, zona sur, zona centro y zona norte, para este martes, miércoles y jueves. Y el estado de los vuelos va cambiando mucho de un día para otro. ¿Cómo están los vuelos hoy? Hay varios en la jornada de ayer, muchos demorados, y hoy también. Hoy, mirando un poquito cuál es la situación de los arribos, bueno, hay varios que están demorados según lo indica su estado, otros en horario y otros que ya han aterrizado en nuestro aeropuerto internacional. En materia deportiva, el día sábado se completó la fecha 7 de la Liga Regional de Fútbol de Puerto Iguazú con dos partidos que habían quedado pendientes por la inestabilidad del tiempo. Entonces se completó el fin de semana, el día sábado. En un primer turno se han enfrentado Luz y Fuerza Villanueva en un empate sin goles. Hasta ahí, hasta ese partido, con los que ya se habían jugado el fin de semana anterior en el predio de Galaxia, en el predio de la Liga, todos empates. Todos empates, se repartieron puntos, algunos resultados 1-1, otros 0-0, y llegó el turno de el que se mantenía puntero en la cima de su zona A, que es ATI, el bicampeón de Puerto Iguazú, ante Obras Sanitarias, que integra el grupo B y está ante último. Está ingresando a los cuartos de final, a la instancia decisiva.
Y en ese último partido también, el primer tiempo, muy, muy disputado, muy parejo, sin tantas situaciones claras de llegadas a los arcos rivales, con 11 de cada lado, 11 jugadores en cada lado, y eso es el primer tiempo, ¿no? Porque remarco, porque arranca el segundo tiempo y ahí arrancó todo. Arrancaron los goles, arrancaron también las expulsiones, se dio con mucho más intensidad el segundo tiempo. Comenzó con la expulsión para el jugador de Ati. Después de eso, a pesar de esa inferioridad numérica, Ati se encontró con un golazo. Increíble remate, muy buen gol de su capitán de básquet para abrir el marcador, para ganar uno, empezar a ganar el encuentro por la mínima, por 1-0. No tardó mucho, pasaron unos minutos, donde con los cambios también en el equipo de obras sanitarias se encontró con el empate a través de un buen remate también. Lindos goles los del segundo partido del sábado. Gonzalo Barreto empató el encuentro para obras. Y ya finalizando, iba a ser otro empate más y vamos a terminar la jornada 7 con todos igualados y sin modificaciones en la tabla de posiciones de ambas zonas. Y faltando poquitos minutos, en el minuto de adición, se encuentra con el segundo gol y el de la victoria, obras sanitarias. Un buen remate también de Franco Navarro para darle el 2-1 a Obras, que después del festejo fue expulsado también el autor del gol, del segundo gol, y cada uno terminó con un jugador menos y Obras se quedó con esos 3 puntos, ¿sí? En el último partido que de la fecha 7, que bueno, se tuvieron que jugar este fin de semana por la inestabilidad del tiempo anteriormente, así que en ese último partido llegaron los goles y se vivió con mucha más intensidad el segundo tiempo de ese partido. Con las 7 fechas disputadas en la zona A, los 4 que están clasificando momentáneamente, faltan 2 fechas para terminar con esta primera parte. Tacuarí, Luz y Fuerza, Galaxia y Ati, en ese orden están clasificando. Tacuarí quedó como puntero, a diferencia de un punto de los otros, está con 12 en el primer lugar. Luz y Fuerza 11, Galaxia 11, Ati 11. Los 4 que están momentáneamente en la siguiente instancia. Almirante Brown, último lugar, con 8 puntos. Ahí a 3 de Ati, que está cuarto en este momento. Faltando 2 partidos, 6 puntos por jugarse. Y en la zona B, el que sacó ventaja y ya viene hace varias fechas de esta manera es Casino, que está con 14 puntos, puntero de la zona B. Central Iguazú con 9, Villanueva con 8, Obras con 7, después de sumar estos 3 puntos importantes cerca del final ya de esta instancia de la Liga Regional. Y último lugar para 8 de mayo con 2 puntos. Casino, Central, Villanueva y Obras momentáneamente clasificando también a los cuartos de final, partidos de ida y vuelta que se van a estar jugando próximamente una vez que se culmine con la fecha número 9, semifinal y final a un solo partido, así que de a poquito se va definiendo. En la zona A están ahí todos más juntitos en puntos, y en la zona B Casino es el que pudo sacar ahí una diferencia de su escolta, que es Central, que está con 9, y bueno, después lo que viene de abajo también, mucha más diferencia. Así están las tablas de posiciones en los puntos, y bueno, completándose la fecha 7 en esta semanita, seguramente en la reunión del miércoles de mañana van a estar programando para este fin de semana o el siguiente. Vamos a seguir ahí de cerquita qué decisiones hay al respecto de la fecha número 8. Falta nada para ir comenzar con la instancia de los cuartos de final, partidos de ida y vuelta, así que vamos a seguir de cerquita las novedades ahí en la Liga Regional con el torneo anual de primera división. Arranca en la jornada de este martes 21 de julio también en el ámbito deportivo, dejando de lado lo que sucedió el domingo, la final de la Copa del Mundo, que ayer charlábamos un poquito de ello. Arranca todo lo que tiene que ver con
Copa Conmebol Sudamericana. Arrancan los playoffs de Sudamericana. En el mes de agosto, el 12 de agosto, comienzan a disputarse los partidos de octavos de final de Conmebol Libertadores. Falta poquito, así que Libertadores arranca en el mes de agosto. Sudamericana, la instancia de playoff, arranca hoy. Arranca este martes 21, va a estar jugando Tigre, ¿sí? Equipo del fútbol argentino, va a estar jugando en la tardecita. De hoy, mañana miércoles tendrá su turno Lanús, el Granate, y el día jueves 23, con respecto a los playoffs, Boca Juniors estará jugando su partido correspondiente en condición de local en la Bombonera, ante O'Higgins de Chile, es su rival en esta instancia, el jueves 23 a las 21:30. Son los equipos argentinos en esta instancia de la Sudamericana, que comienza hoy, ya en agosto, el 12 precisamente, miércoles 12, se va a estar comenzando los octavos de final de la Libertadores. ¿Quién va a estar comenzando con los partidos? Es Platense. Platense va a estar jugando ante un conjunto chileno, Coquimbo, el miércoles 12. Después será el turno de Rosario Central, por la Libertadores, por los octavos de final. También tendrá su partido Independiente Rivadavia de Mendoza y Estudiantes de La Plata. Y con respecto a esto, a esta instancia ya que comienza nuevamente después de lo que fue la Copa del Mundo, en un poco en silencio ahí o sin registrar tanto lo que pasaba, bueno, se movió un poco el mercado de pases en el fútbol argentino. Varias bajas en River, que fue eliminado en Copa Argentina por el conjunto marplatense, por el Tiburón, por Aldo Civi y los títulos de Coudet, que fue un papelón lo que registró el equipo millonario en esa instancia de Copa Argentina. Muchas bajas, y hay otros jugadores. Bueno, Quintero, que estaba con la selección de Colombia, que aparentemente no seguiría en River. Salas, sí, que no apareció tampoco. Y bueno, entre otros jugadores que podrían estar en ese partido, que Cobet dijo es algo institucional. No dijo que fuera decisión de él de apartarlos del plantel, es algo institucional, así que deberá resolver River, que contó sí con la llegada de Santos, el regreso de Santos Borré, que estuvo jugando como titular. La salida también de Franco Armani, que se fue a Atlético Nacional. Así que bueno, hay varias situaciones. En Boca, el regreso de Sebastián Villa, que fue presentado. El refuerzo del arquero Álvaro Montero, que tuvo su paso por Vélez, fueron presentados para arrancar en la Conmebol Sudamericana. En este caso tuvo también su partido por Copa Argentina, que ha ganado el conjunto Xeneize con el regreso, por supuesto, de su técnico. Ahí también tuvo un refuerzo de el vasco Arruabarrena en otra etapa, en otro ciclo también con el Xeneize. Independiente de Avellaneda tuvo bajas, se fue Malcorra, uno de los que estuvo jugando el último tiempo y como titular. Ayer se dio a conocer que firmó para Unión de Santa Fe, nuevo refuerzo de Unión, y cuenta con una sola llegada por ahora el rojo, con la llegada del ex, quien estuvo en River, Maxi Mesa, contó con ese refuerzo. Vamos a ver si todavía hay tiempo para otros refuerzos, o su técnico, bueno, va a comenzar a disputar lo que es el clausura, porque no está en competencias ni de Sudamericana ni de Libertadores, así que con el clausura está bien con esos refuerzos y las bajas que tuvo en las salidas. Racing también, la salida de Suculini, bueno, varios movimientos que se han registrado.

Sarmiento con Argentinos, Belgrano con Rosario Central y Defensa y Justicia con Aldo Civi. El día jueves 23 de julio entonces arranca el fútbol argentino, la segunda instancia de todos con cero puntos, arranca todo de nuevo, ya quedó atrás el torneo Apertura con una buena participación de Independiente Rivadavia en la zona B, con 34 puntos tras 16 partidos disputados, y Estudiantes de La Plata y Boca Juniors, ahí cerquita, Estudiantes con 31 y Boca con 30 en la zona A, los dos que terminaron primeros en el Apertura, ¿sí? Así terminó la primera etapa y bueno, ahora el día jueves arranca el clausura y vamos a ver cómo se va desarrollando todo después de lo que dejó la Copa del Mundo, las implementaciones de reglamentos, segundos para laterales, segundos para el arquero, revisiones de tarjeta roja, instancia del VAR, tarjetas amarillas. Bueno, hay varias modificaciones, vamos a ver cómo se va a ir adaptando, si ya se va a ir incluyendo también en el fútbol argentino a nivel nacional. Eso en el ámbito deportivo, ya por Copa Sudamericana entonces, que hoy estará arrancando con dos partidos y estará jugando Tigre. Te vamos a contar un poquito a partir de qué hora y cuáles son los rivales. ¿Cuál es el rival de Tigre en esta ocasión? Y el otro encuentro que se va a estar disputando a partir de las 21:30. Además de eso, vamos a compartir con ustedes, como decíamos, los servicios que brinda Iguazú en este martes por la mañana. Cielo muy gris, muy nublado, con una temperatura de 23 grados, sensación térmica de 25 y la humedad en un 88%. Es el porcentaje de la humedad a esta hora de la mañana y con un mínimo porcentaje de lluvias. Por el momento, 5%, mínimo, nada prácticamente, pero sí está muy nublado el cielo en la ciudad de Las Cataratas. Vamos con los servicios, con altura de los ríos, el río Iguazú Superior, que toma sus medidas en el puerto de Andresito, 1,48 m, se encuentra bajando. El río Iguazú Inferior, que toma sus medidas en el puerto de nuestra localidad, 10,30 m, se encuentra creciendo. Y el río Paraná en Puerto Libertad, 11,50 m, se encuentra creciendo. 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Finaliza mañana a las 8 de la mañana. 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Pasamos al calendario de pago de ANSES. Comenzamos con jubilaciones y pensiones que no superen el haber mínimo, documentos finalizados en 8. Asignación por hijo y asignación universal por hijo, documentos terminados en 8. Asignación por embarazo, DNI terminados en 6.
asignación de pago único, matrimonio, adopción y nacimiento, todos los

documentos primera quincena hasta el 11 de agosto. Asignaciones familiares de pensiones no contributivas, todas las terminaciones de DNI hasta el 11 de agosto. Y progresar documentos finalizados en 4 y 5. Todos los pagos que llevo adelante este martes 21 de julio, ANSES. Ahora nos trasladamos al área del aeropuerto para contarles un poquito cuál es el estado de los vuelos con llegada, con aterrizaje en nuestro aeropuerto en la jornada de hoy. 21 de julio se esperan un total de 16 arribos, de los cuales 2 ya han aterrizado entre las 8:40 y las 9:20, uno proveniente de Aeroparque, otro proveniente de Ezeiza. Hay un tercer vuelo que estima su llegada a las 10:05, proveniente de Ezeiza, de la línea aérea de Bandera. Y tenemos 3 vuelos demorados ya para arrancar la jornada. El primero es proveniente de Aeroparque, línea aérea de Bandera, estima su llegada 11:20. El otro vuelo es proveniente de Aeroparque, línea aérea de Bandera, estima su llegada 13:45. Y el tercero, también de Aeroparque, línea aérea de Bandera, estima su llegada 18:55. Esos son los vuelos que indican un horario y estiman su llegada en ese horario que les estoy mencionando. Todos los otros se encuentran en horario por el momento y en su gran mayoría son todos provenientes de Aeroparque para la jornada de hoy. Mañana 22 de julio se aguardan un total de 15 arribos, 15 vuelos con llegada a nuestro aeropuerto, provenientes de Aeroparque, provenientes de Ezeiza. Por el momento, el estado de todos los vuelos están programados. En ese estado se encuentran los vuelos de mañana, que volvemos, vamos a estar actualizando también en la jornada, en la mañana del 22 de julio, para conocer un poquito también cómo se están dando la llegada de los vuelos en nuestro aeropuerto. 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Y ahora nos vamos al informe del pronóstico. En martes 21 de julio
un sistema de baja presión provoca tormentas intermitentes, ráfagas fuertes. La mayor concentración de agua y fenómenos severos se va a estar dando en zona centro y norte hacia la noche. Mañana, la mañana de hoy fresca y una tarde cálida y pesada. Se siente la humedad ya desde tempranito. Precipitaciones entre 40 y 90 milímetros. La máxima de 28 grados para El Dorado, con una sensación térmica de 33, y la mínima de 14 grados para la localidad de Apóstoles. Para mañana miércoles persisten las lluvias y tormentas. Continúa la inestabilidad con lluvias y tormentas de variada intensidad, principalmente sobre el centro y norte provincial, con probabilidad remanente de ráfagas y granizo. Precipitaciones entre 4 y 43 milímetros. Máxima de 20 grados para El Dorado y la mínima de 12 grados para Alem. Y el día jueves 23 de julio mejora el tiempo con sol y ambiente agradable. Un sistema de alta presión trae estabilidad a toda la región. Se espera un día con sol entre nubes, una mañana fría en la zona sur y tarde templada en toda la provincia con buena amplitud térmica. Máxima de 23 para la localidad de Monte Carlo y la mínima de 10 grados para Apóstoles. No se esperan precipitaciones para el jueves. Así que atentos ahí. Martes y miércoles sí, con jornada de inestabilidad y lluvias. Y el día jueves ya estaría mejorando el tiempo, por lo menos el jueves. Después te contamos qué va a estar sucediendo el viernes y el fin de semana, en específico en Puerto Iguazú. 38 minutitos de las 9 de la mañana, breve tanda y al regreso vamos estableciendo el primer contacto telefónico de este martes. Ya venimos.

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0: 43 minutos de las 9 de la mañana en todo el país. Se mantiene por estas horas en esta mañana nublada en Iguazú, la temperatura de 23, una sensación térmica de 25 y la humedad en un 87%. Esa es la situación en este momento en nuestro destino y nos vamos al contacto telefónico con Norma Debechi, quien nos acompaña todas las jornadas en la primera horita de Algo que decir con las novedades en nuestro destino. Muy buenos días, Norma, ¿cómo estás?
1: ¿Cómo estás, Sol? Muy buenos días para todo el mundo. Una jornada bastante inestable nuevamente en la ciudad de Las Cataratas. Bueno, como lo venimos diciendo ya hace mucho tiempo, esto va a ser así. Lo que me sorprende es que el clima se mantiene como bastante no caluroso hoy, pero sí con una temperatura un poquito más elevada a lo que deberíamos tener según todos los pronósticos, ¿no? Así que estimo yo que todavía tiene que llevar unas horas o en el transcurso del día para que vuelva a bajar la temperatura como estaba pronosticado, ¿no? Para el día de hoy.
0: Exacto, se siente muy, muy pesado, decía, bueno, se suma también la humedad que va en aumento y para horas de la tardecita un mayor porcentaje de lluvias en este martes. Y mañana sí tendríamos hoy la máxima ronda los 28 grados y para mañana ya la temperatura cambia un poquito y se esperan 20 de máxima. Hay una diferencia, así que falta esa inestabilidad entonces en la jornada de hoy y mañana sí tendríamos un poquito menor de temperaturas máximas. No como estamos en plena, recordamos, ¿no? En plena estación de invierno y estamos con estas temperaturas. Falta todavía para que termine, pero dentro de todo que tuvimos ya hace varias semanas temperaturas frías, no por tanto tiempo, creo yo, que no pasó mucho tiempo con días así de temperaturas de un dígito, que lo registramos a la madrugada, no al amanecer. No tuvimos muchos días de frío, así que bueno, esta es la situación por la cual estamos pasando ahora con estos días de inestabilidad. Una semana completa con lindo tiempo, sol a pleno, justito para el ingreso, ¿no?, de las vacaciones de la provincia de Misiones, entre otras que siguen, ¿no?, de receso invernal. Y bueno, esta semanita que toca transitar con día gris, pero bueno, se puede disfrutar en la medida de lo posible, se puede disfrutar igual con este tiempo.
1: A mí lo que me preocupa es el inicio de clases, ¿no? Espero que no arranquemos con lluvia, por favor, y que bueno, los chicos puedan volver por lo menos el primer día de clase con sol, tranquilos, entonces como que los motiva un poco a volver del receso invernal. Esperemos que no sea con lluvia, sí, pues por qué no, con temperaturas de un invierno típico de la zona, pero no lluvias, por favor.
0: Exacto, no lluvias. Norma, no sé si viste ayer creo que fue este lunes, ya estoy perdida, que decían el lunes, por ayer lunes, fue el lunes más lunes de todos, porque después de lo que fue el domingo, ¿no?, lo que pasó el domingo en materia deportiva, de fútbol y demás, arrancó el lunes, bueno, había una probabilidad de que se decrete un feriado, ¿no?, por la llegada de los jugadores. Ellos no querían, bueno, porque fueron subcampeones, entonces tenías que levantarte, ir a trabajar como todos los lunes, y encima el clima que estaba, creo que en todos lados, ¿no?, frío en Buenos Aires, un frío de locos y nublado en gran parte del país, jornada muy muy nublada, fría en otros puntos, y miraba el mensaje que dejaban, era realmente fue el lunes que nadie quería, nadie se quería levantar en la jornada de ayer con todo, ¿no?, con todo lo que pasó.
1: Bueno, pero hay que destacar esto, con llovizna, con sí, frío y con el clima que estaba, se fueron a recibir a los jugadores, sí, que ellos sí la pasaron mal, más allá de, bueno, tener esa carga emocional de haber perdido, venir de los 35 grados de calor de Estados Unidos y llegar a Buenos Aires con 7 grados, la verdad que no me parece que haya sido sano para ninguno de los jugadores, más allá de su estabilidad emocional. Obviamente se los veía cuando bajaron del colectivo bastante tristes, incluso no querían que la gente los vaya a recibir. Creo que el aliento de la gente que estuvo en el lugar, la emoción que ellos generaron, ¿no?, les levantó un poco el ánimo. Yo creo, por lo que voy leyendo, por lo que vamos escuchando, de que todavía se va a hablar muchísimo de la final de la Copa del Mundo, más allá de los hechos de que, bueno, las críticas de todo el mundo criticando porque se recibió a los jugadores de la mejor manera. Más allá de eso, en la materia futbolística, en la cuestión de la FIFA, todavía va a haber mucha tela para cortar. Algunos podían estar relacionando la situación con lo que pasó en la década del 90, pero bueno, eso es algo que se va a ir dando con el tiempo. Vamos a ver qué es lo que pasó realmente en ese vestuario, ¿no? Y qué es lo y cómo se dio la situación. Recordémosle que, bueno, recién mi mamá hacía alusión a algo que bueno, me termina por cerrar, digamos, esta posición de los jugadores de Argentina de dar la espalda en señal de protesta a la premiación de los ganadores. Sí. O sea, hay un montón de cosas que leer entre líneas y en algún momento hay cosas que van a salir a la luz, pero bueno, por el momento, a celebrar un bicampeonato, ¿por qué no? O sea, es llegar a la final, hay mérito, hay mucho, está bien que todos queremos ganar, pero no siempre se puede. Y lo bueno es cómo tomaron no solamente los hinchas argentinos, sino también la selección, el hecho de haber llegado, ¿no? Años anteriores, yo hacía recién esta comparación, unos 10 años atrás, lo primero que hubieran dicho los hinchas argentinos es Messi pecho frío. Sí. ¡Oh, no! Sí. Es una situación que Messi la pasó muy mal cuando todo el mundo la rechazaba, todo el mundo decía, ah, sí, pero en Europa él y acá no. Ahora Messi se ganó este respeto y por más que haya perdido la final, la gente lo quiere igual y lo ovaciona igual, y eso es algo a destacar, ¿no? El hecho de que la hinchada argentina también cambió y maduró con el tiempo.
0: Exacto, ¿no? Yo decía ayer que, bueno, que hablando de lo que es, ¿no?, el deporte, el fútbol en sí tiene esto, ¿no? De los triunfos, de ganar, de llevarte el trofeo que nos pasó a nosotros en Qatar en el 2022 y cómo lo disfrutamos y lo recordamos y lo vamos a recordar siempre. Y nos tocó estar del otro lado, ¿eh? El domingo nos tocó estar del otro lado, aceptar la derrota, cómo jugó Argentina también. España demostró ambos porque estaban en la final, pero España demostró por qué levantó la copa por cómo jugó, y después sí quedaron un montón de el día, ¿no?, después comienzan a mirar, bueno, las palabras, cómo salieron del vestuario, las caras, los gestos, la sonrisa, los llantos, varias cosas que comienzan a mirar, y bueno, empiezan a salir un montón de teorías que, bueno, vaya uno a saber realmente qué pasó ahí. Yo creo que se van a puede haber jugado muchas cosas, ¿no? Puntualmente lo que tiene que ver con las emociones, con saber que quizás fue el último, ¿no?, de su capitán, y que ellos estaban tan unidos, ¿no?, de acompañarlos a levantar la copa en el 2022, a llegar a una nueva final, con lo que costó, porque hay que ser realista, costó, los partidos costaron, sacando la fase de grupo, el resto costó todo, jugaron dos partidos con tiempo suplementario, más de 90 minutos tiempo suplementario, así que bueno, fueron muchas muchas cosas que pasaron. Bueno, ahora todas las teorías que salen, yo creo que ellos son muy fuertes, y bueno, quedará ahí, quedará dentro de lo que fue ese vestuario ese día antes de salir a jugar la final. Ayer cada uno de ellos publicaba, ¿no?, su mensaje de agradecimiento, y iban todos para el mismo lado, agradeciendo a la gente, y bueno, que dejaron todo por Argentina, y que no pudieron traer la copa, así que bueno, vamos a ver qué pasa con el correr del tiempo.
1: Exactamente. Bueno, vamos a hablar un poquito de turismo hoy, porque años anteriores, más o menos al cerrar la primera semana o la primera quincena de vacaciones, cada ente, ya sea el Ministerio de Turismo como el ente municipal, emitían un comunicado: exitoso fin de semana, exitosa primera semana del receso invernal, y en esta oportunidad no pasó. Yo ayer esperé el comunicado a ver qué es lo que iban a decir, ¿no?, respecto a lo que es el movimiento turístico, y no pasó nada. No vamos a escuchar en los próximos días que van a salir las autoridades a decir no, porque cuando se hace una Copa del Mundo la gente prefiere viajar a a Estados Unidos y mucha gente viajó al exterior y es por eso que no vinieron a Cataratas. Vamos a escuchar eso dentro de una semana. Lo cierto es que en la primera semana de vacaciones de julio, hablamos, me estoy refiriendo al periodo nuestro, ¿no? Cuando arrancaron los misioneros y gran parte del país. Recordemos que la primera semana de vacaciones, que fue, ya te digo bien, desde el 5,
0: sí,
1: del 5 en adelante, solamente 5 provincias salieron de vacaciones, ¿sí? Ya la segunda semana, que arrancó a partir del día 13 oficialmente, recordemos que hubo un fin de semana largo también, pero oficialmente a partir del 13 en adelante, la mayoría de las provincias estuvieron de vacaciones, ¿sí? Los que salieron primero se reintegraron ahora y ahora hay 5 provincias más que se unen al receso. Es decir, que sigue la mayoría de los argentinos de vacaciones. Recordemos también que coincidimos con los brasileños en el mismo periodo de receso. Es decir, que todo Brasil está de vacaciones, o por lo menos el estado de Paraná, que puedo confirmar, sí, está de vacaciones ahora, ¿no? Bueno, de lo que fue del 13 hasta el día 20, inclusive la primera semana de receso invernal, a Cataratas ingresaron 40.999 turistas, ¿sí? En su mayoría turismo nacional.
0: Sí.
1: Es un número un poquito menor, no hay mucha diferencia, pero es un número un poquito menor al del año pasado. La diferencia respecto a este periodo, al periodo anterior, es que los hoteles de Foz de Iguazú están llenos. Los de Iguazú no superan un 60% de ocupación. Si bien salieron a decir tanto Leopoldo Lucas como el ministro de Turismo que Iguazú tenía un 85% de ocupación, no sé a quién midieron realmente, porque todo el sondeo que yo hice me dio un 60%, ¿sí? Estamos hablando de las tres categorías, ¿no? Que son aparts, cabañas y casas particulares, el otro dos y tres estrellas, y el otro segmento es de cuatro y cinco estrellas, sí. ¿Sí? Haciendo un promedio, obviamente no he consultado con todos los hoteles, pero haciendo un promedio en estas tres categorías, si se quiere, me dio un 60% de ocupación, que me parece todavía muy generoso, y creo que muchos empresarios que no van a salir a quejarse, obviamente, van a estar de acuerdo conmigo que para mí es un poquito menos igualmente el porcentaje de ocupación, sobre todo teniendo en cuenta porque si salís a la calle no te cruzás con mucha gente como años anteriores, no existen esas filas interminables para pasar el semáforo como años anteriores, ¿no? Entonces la ocupación hotelera, si bien es aceptable para todos los turistas, para los operadores, no es la mejor de los últimos años respecto a lo que es la ocupación hotelera, ¿no? Acá creo que este año y el año pasado también tendríamos que haber hecho no reflejar tanto los números de Cataratas, porque mucha gente que se aloja del otro lado viene a Cataratas, sino basarnos un poco más en lo que es la ocupación hotelera, que está bastante floja, que es lo que realmente impacta en la economía de Puerto Iguazú, porque el turista que se aloja de este lado consume en los restaurantes,
0: claro,
1: consume
0: los servicios,
1: en el supermercado, compra del kiosco, se va a los atractivos turísticos, y el que se aloja del otro lado obviamente no lo hace.
0: Norma, esta ocupación del 60 que marcabas vos es justamente en este periodo que marcabas de las fechas con las salidas de las distintas
1: provincias. Exactamente, en esta primera semana.
0: Sí.
1: En esta primera semana. Y por ejemplo, hoy hay vuelos que, si bien vos entras hoy a lo que informa el aeropuerto 2000, ¿no?
0: Sí.
1: Tenés muchos vuelos, algunos de ellos están demorados por el mal tiempo. Te encontrás con que, por ejemplo, el vuelo JetSmart hoy tenía tres vuelos que llegaban acá. Y lo voy a hablar con conocimiento de causa. Uno de los vuelos no va a venir. Todos los que volaban iban a llegar a las 8 de la noche con el vuelo 3144, van a llegar a las 5 de la tarde, porque los pusieron todos en el vuelo que sale antes, es decir, que no completaron el vuelo. Uh-huh. Eso es un dato interesante a tenerlo en cuenta, de que hay muchos vuelos que no están llegando completos, porque antes, hace 2 años atrás decíamos, ay, bueno, llegaron 19 vuelos, generalmente todos completos, entonces era mucha gente, pero ahora los vuelos no están llegando completos. Entonces eso es algo a tener en cuenta. Por ejemplo, tenemos también un vuelo de Flybondi cancelado, el vuelo de JetSmart, que juntaron a todos en el mismo vuelo, porque no tiene sentido mandar 2 aviones si podés completar uno solo. Y así, bueno, esos datos hay que tenerlos en cuenta, porque impactan también en lo que es la ocupación hotelera. Exacto. Porque las autoridades o los dirigentes podrán decir, bueno, sí, pero diariamente llegaron 19 vuelos al aeropuerto de Iguazú, pero no están llegando completos. Entonces tampoco es un dato a tener en cuenta si los vuelos no llegan completos, ¿no?
0: Norma, hoy mirando también el estado de los vuelos, no tenía lo que mencionaba vos del vuelo 3144, pero sí Flybondi, y ayer también, y ya lo marcábamos la semana pasada, era, ¿no?, que sigue registrando vuelos cancelados. Y bueno, hoy los primeros vuelos hoy, pero ese es de la línea aérea de bandera, bueno, registraban demoras, que es producto de lo que mencionabas recién, de bueno, lo que tiene que ver con las condiciones del clima también. Pero que ya llegaron.
1: Exactamente, y bueno, lo de Flybondi, bueno, yo te lo dije también, sí. Por conocimiento de causa, yo tengo una tía de que le cancelaron el vuelo desde el día 2 de julio hasta la semana pasada que pudo llegar, que creo que llegó el miércoles día del partido, y ahora no sabemos si se va a poder ir la fecha que debería irse, ¿no? Así que bueno, vamos a ver qué es lo que pasa con los vuelos de Flybondi, que ya de por sí ya están siendo cancelados. Pero esta maniobra de JetSmart me llamó mucho la atención hoy, porque justamente mi hija está volviendo con un vuelo de JetSmart, le sí. tocaba venir a las 8 de la noche y la reacomodaron en el vuelo anterior para poder cancelar el siguiente, ¿no?
0: Exacto. Norma, con respecto a al área de Iguazú, ayer ya nos anticipabas actividad para el fin de semana, y bueno, con este tiempo también, con este clima, al aire libre, todo lo que pase en la plaza y demás, está todo sujeto al tiempo, con actividades para los turistas o los vecinos de Iguazú en este receso.
1: Exactamente,
0: invernal.
1: Exactamente, bueno, todo lo que tenga que ver con la feria está obviamente sujeto al clima, ¿no? Lo que sí, a ver, no, sí, para este fin de semana solamente hay una actividad que está prevista, que es la de la Feria de las Semillas, sí. Y bueno, después la próxima sí hay otras actividades, incluso también empiezan diferentes actividades eclesiásticas, como la novena con vistas a la fiesta de San Cayetano, y después, bueno, también arranca todo lo que tenga que ver con la festividad de la diócesis de Puerto Iguazú, con el Día de Santa María del Iguazú y con la tradicional caminata. Pero bueno, esas son las actividades que ya están previstas a largo plazo y que tienen que ver justamente con la Iglesia Católica, pero lo que tenga que ver con las cuestiones legislativas y demás, estamos al pendiente, porque si bien el Consejo Deliberante sesiona el primero y el tercer jueves de cada mes, podría, lo digo en potencial, sesionar la última semana de julio. Podría.
0: Ajá, jueves sí, 30 esto, sería.
1: Sí, podría, ¿no? Todavía no puede confirmar, pero podría sesionar, porque hay varios temas que están pendientes. Vamos a ver qué es lo que pasa. Aparte, también estamos a la expectativa de que tienen que empezar a ingresar los proyectos de presupuesto para el año que viene, ¿no? Que nunca se cumple, el municipio nunca cumple con las fechas y con los periodos, pero ya deberían estar ingresando estos proyectos al Consejo Deliberante. Seguramente va a haber mucha polémica por lo que pueda llegar a pasar, así que bueno, vamos a esperar a ver qué es lo que pasa la semana que viene, si hay una confirmación de que sí se sesiona, si no, vamos a tener que esperar hasta el mes de agosto, donde volvería a sesionar el jueves 6.
0: Norma, ellos están con receso ahora en estas semanas desde el 13, ¿o tienen las reuniones de comisiones?
1: Mira, tengo entendido que están de receso. No vi la resolución, como les dije, eso tendría que haber salido una resolución que mientras fue Reinoldi presidente sacaban y hacían pública la resolución. Después ya con la presidencia de Javier Vareiro ya no se hicieron públicas estas resoluciones, que estimo que se hacen igual porque en el reglamento está, y bueno, en esta presidencia tampoco de Carlos Ríos tampoco se hizo pública la resolución. Si vos mirás las redes sociales del Consejo Deliberante no están publicando actividad. Sí. Entonces estimo que sí están de receso, aunque no dieron a conocer las fechas y demás.
0: Norma, gracias por el contacto telefónico. Que tengas un excelente martes. Volvemos a conectarnos con vos mañana.
1: Gracias, hasta luego, hasta mañana.
0: Ahí teníamos ya la palabra de Norma de Becho, repasando un poquito de los distintos temas del área del Consejo, del área del turismo, con el porcentaje de ocupación en las distintas categorías de apart, cabañas y hoteles, ingresos también al Parque Nacional Iguazú, un poquito de lo que dejó la Copa del Mundo, y ahora sobre el Consejo Deliberante. Vamos a seguir de cerquita y también con la información de Norma, si el 30 hay actividad este 30 de julio o arranca todo en el mes de agosto. 5 minutitos de las 10 de la mañana, nos vamos a una pausa y ya volvemos con más. Vamos a compartir con ustedes, recuerden, la columna de opinión de Mario Antonovich de este martes 21 de julio, y también vamos a ir estableciendo el contacto telefónico para hablar sobre reciclaje, sobre la conciencia de todo lo que tiene que ver con lo ambiental. Ya venimos.
2: 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Es la hora 10:05. 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
4: La temperatura, 24 grados.
5: Tenemos una humedad del 79%.
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0: 9 minutitos de las 10 de la mañana, llegó el momento de compartir con todos ustedes la tradicional columna de opinión de Mario Antonovich, hoy referente a este proceso electoral, con lo que se puede ir anticipando del clima político, ¿sí?, que ya se comienza a sentir. Se titula de la siguiente manera la columna de hoy: la teoría del 10%. Vamos a escucharlo.
1: Falta menos de un año para las elecciones del 2027. Y aunque parezca temprano, la campaña ya empezó. Si se confirma que en la provincia de Misiones votaremos en el mes de abril del año 2027, en pocos meses tendremos que elegir gobernador, intendentes, diputados y concejales. Y en este tiempo suele repetirse una estrategia tan vieja como la política, la llamada teoría del 10%. ¿En qué consiste? Bueno, en administrar una gestión con mayor o menor intensidad durante casi todo el mandato y concentrar las obras visibles en el último tramo, justo cuando el ciudadano empieza a definir su voto. El ejemplo está a la vista. En estos días comenzaron a taparse varios baches que hacían intransitables distintas calles de Puerto Iguazú. Claro que todavía quedan muchos más, y todos sabemos que la solución definitiva sería reasfaltar. Pero para eso no hay presupuesto. Como dice Milei, no hay plata. Entonces se recurre al parche, se tapa el pozo, se trabaja 2 o 3 días en cada lugar, y la sensación que queda es que la ciudad está en movimiento. Y eso es exactamente lo que veremos de ahora hasta las elecciones. Pequeñas obras distribuidas por distintos barrios, inauguraciones de baches, tapados de baches, plazas, alumbrados públicos y anuncios, y una intensa presencia de funcionarios en los distintos barrios. La pregunta es otra: ¿alcanza con eso? ¿Seguimos los vecinos votando por lo que se hace en los últimos meses, o empezaremos a evaluar los 4 años de gestión completos? Quizás haya llegado el momento de dejar de mirar solamente el último 10% y empezar a juzgar el otro 90%. Porque gobernar no debería ser una carrera para lucirse en la recta final, sino un compromiso que se demuestra todos los días. En abril del 2027 veremos si cambió la política o si en realidad cambiamos nosotros como electores.
0: Bien, ahí compartíamos con todos ustedes la columna de opinión, columna habitual de este comienzo de semanita, a partir de este martes, con las columnas de Mario. Este tema de la teoría del 10% dejó varias preguntas ahí para que vos puedas ir analizando, tengas también tu mirada, tu opinión, lo puedas ir compartiendo a través de las redes sociales de radio Iguazú Misiones. No te olvides que las columnas vos las podés volver a escuchar o volver a leerla, a repasar, ¿sí?, a través de las redes sociales de Radio Iguazú Misiones, en Facebook, en Instagram, a través de www.radioiguazú.com, y dejarnos tu mirada, tu análisis respecto a este proceso electoral que decíamos hoy ya comienza a palpitarse en la ciudad de Puerto Iguazú. 13 minutos de las 10 de la mañana, y en este momento cambiamos de tema de la columna, pasamos a el contacto telefónico, el segundo contacto telefónico de este martes 21 de julio. Vamos a charlar unos minutitos con Noemí Martínez. Ella es miembro de Vecino Sustentable de nuestra localidad. Y hoy el tema tiene que ver con una iniciativa, una propuesta de instalar contenedores de reciclaje en escuelas, en instituciones de nuestra comunidad. Para conocer un poquito más acerca de este tema, lo tenemos en línea y le damos los buenos días. Muy buenos días, Noemí. Gracias por el contacto telefónico. ¿Cómo estás?
2: Buenos días, Sol, ¿cómo está? ¿Todo bien? Buen día.
0: Todo bien. Noemí, contanos un poquito, cada vez que tenemos la posibilidad de charlar con vos, de dialogar, le recordamos a la comunidad su presencia, ¿no? Su participación junto con la Feria de Emprendedores en la parroquia San Roque González, en el barrio Iproda, todos los elementos, los materiales de reciclaje que ustedes reciben, ¿no? Cada vez que llevan adelante esos encuentros con los ecopuntos. Y hoy, hablando un poquito de esta iniciativa, y queremos conocer cómo nace esta propuesta de contenedores de reciclaje y qué necesidad ustedes detectaron para, bueno, impulsar esta iniciativa o este proyecto.
2: Sí, nosotros, bueno, te cuento que hace varios años, creo que 5 o 6, que trabajamos en los colegios con las charlas con los niños, la parte de las botellas de amor, enseñarles, sí, a ellos la importancia de reducir el plástico de un solo uso. Y bueno, la manera más eficaz que conocemos es la de hacer las botellas de amor. Entonces todos los años vamos a los colegios, hablamos sobre la separación y la importancia de cuidar el medio ambiente y la separación de residuos. El año pasado se envió a Posadas, desde todos los colegios que juntamos, también de la comunidad, de las instituciones, botellas de amor. Se mandaron una tonelada casi, sí, faltaba poco para una tonelada. Mandamos a Posadas. En Posadas hay una empresa que fabrica madera plástica y está en todo lo que trabajamos nosotros, del cuidado del medio ambiente, la separación de residuos y la botella de amor desde el comienzo. Lo fuimos haciendo en conjunto con Fernando Santa Cruz, que es el que está en Posadas, en la Secretaría del Cambio Climático y de la Economía Circular. Ellos nos mandaron desde Economía Circular contenedores para que podamos entregar en los colegios donde trabajamos con las botellas de amor, a cambio de un detalle o de lo que le podamos decir, un intercambio de material. Entonces estamos viendo julio, que es la semana del medio ambiente, del cuidado, sí, del medio ambiente, del plástico de un solo uso, el tratar de no, el mes de no utilizar el plástico y de evitar todo lo que sea contaminación. Nos mandan esos contenedores para llevar a los colegios. Estamos viendo ahora, cuando comienzan las clases, de ir entregando a cada colegio donde fuimos visitando con la charla, de llevarles a ellos para que tengan donde separar los residuos. En los colegios, en la mayoría de los colegios, los chicos saben, conocen, tienen el acompañamiento de los docentes, de los directivos, pero es como más que nada como un mimo al alma y al corazón del trabajo que hicieron ellos con nosotros y el compromiso que lo tomaron.
0: Más allá de colocar, Noemí, los contenedores, ¿no?, de reciclaje, este tipo de charlas que ustedes llevan adelante hace varios años, como nos anticipabas, en colegios de Puerto Iguazú, busca justamente eso, concientizar, acompañar a todos los chicos desde ese área, ¿no?, de lo que es la educación, de también de pensar en el futuro, ¿no?, están en ese proceso formativo, de que puedan ir conociendo todo lo que tiene que ver con el medio ambiente, la concientización, lo que respecta al reciclaje, a los residuos, ya en esa área, por parte de lo que es educativo, y de que ya vayan tomando conciencia también, ¿no?, de la importancia que tiene y que genera eso en la comunidad.
2: Sí, totalmente. Siendo nosotros los responsables de nuestros residuos desde nuestra casa, comentarle a ellos que tienen la posibilidad de disminuir el uso del plástico, llevando sus bolsas a los mercados, tratando de evitar comprar cosas que por ahí no es necesaria. O sea, es un trabajo que lo hacemos con ellos, les enseñamos a cómo compactar el plástico en la botella de amor, les llevamos unos palitos que también nos donan empresas de Iguazú, para que ellos lleven a su casa y bueno, y desde su casa familia separen el plástico, pongan dentro de la botella, después nos llevan a los contenedores donde tenemos, se le da un certificado a ellos por ser colaboradores del cuidado del ambiente. O sea, nos lo hacemos partícipe de toda la actividad que hacemos y que es necesaria que todos nos juntemos a trabajar en pos del cuidado del ambiente, ¿no? O desde donde estamos, ser responsables de nuestros residuos.
0: Exacto, Noemí, con respecto a esta iniciativa, ¿no?, de los contenedores para las escuelas donde ustedes estuvieron llevando adelante charlas, ¿hay algún tipo de residuo en específico que podrán depositarse en esos contenedores o cómo será el funcionamiento, digamos, en las escuelas?
2: En las escuelas, no. Hay un proyecto desde el gobierno. Están trabajando en mi escuela Recicla. Si bien trabajamos en conjunto con Fernando Santa Cruz, que es el encargado de la parte de economía circular,
0: sí,
2: el proyecto de la botella de amor o los contenedores que le estamos llevando por el intercambio de actividades que hicimos, no, ellos son libres de decidir qué quieren hacer.
0: Bien.
2: Sí, también no son contenedores para estar al aire libre, tienen que estar dentro de la institución, porque es de madera.
0: Sí.
2: Así que es exclusivamente para los colegios. Bueno, de ahí ya los directivos van a saber cómo trabajar. Lo que sí les llevamos, lo vamos a pintar para mantener, digamos, y proteger la madera. Eso es lo que aprovecho la oportunidad.
0: Sí.
2: Estábamos pidiendo. Si alguien tenía pintura usada o por ahí nos quieren donar, nos faltaría eso para pintarlo. Y hay una empresa también de Iguazú y un grupo de emprendedores que están haciendo unas bolsas recicladas para ya llevarlo completo, donde ellos no tengan que usar plástico o bolsas de plástico, sino tenerla permanente con esas bolsas recicladas. Y solamente, bueno, trabajarían, si trabajan con algún recuperador urbano, ellos llevan también su bolsa, la retiran, pero tratamos de hacer un trabajo que termine, digamos, el círculo de los materiales que van a estar ahí, que sean reciclados o recuperados. Pero yo creo que va a ser más que nada un trabajo con recuperadores urbanos, que pasarían ellos, cuando decidan, el contacto que tengan en el colegio, a llevar para su comercialización. Nosotros nos encargamos la parte solamente de concientización, de trabajo en la parte de la botella de amor, sí. Es así, bueno, pasaríamos a buscar nosotros si el colegio no puede llevar a los niños, pero tenemos espacio donde pueden llevar la botella de amor, que sería el corazón que está frente a la cancha de la liga y sobre la Hipólito Yrigoyen, frente a la empresa del HCI también, que tenemos una botella grande. Ahí pueden llevar.
0: Noemí, con respecto a las charlas que ustedes llevan adelante hace varios años, en particular en este 2026 o durante este 26, ustedes van recorriendo distintas instituciones o escuelas de Puerto Iguazú donde se acercan justamente a brindar este tipo de charlas de concientización sobre el reciclaje, los residuos. ¿Suelen ir trabajando año a año en distintas instituciones?
2: Sí, claro que sí. De acuerdo al tiempo que tenemos o a la disposición de los voluntarios, trabajamos. El año pasado se hicieron 8 colegios, por eso tenemos 8 contenedores para entregar.
0: Bien.
2: Y bueno, este año nos están quedando varios colegios pendientes, pero es un trabajo, digamos, que lo vamos haciendo una vez al mes, uh-huh, en instituciones o en colegios, de acuerdo a los voluntarios que estamos disponibles en el mes.
0: Y por otro lado, con lo que tiene que ver con su presencia, ¿no? También su participación en con los ecopuntos, ahí que decíamos en el inicio de la entrevista, en la parroquia San Roque González, que se unen también con la feria de emprendedores, que realizan trabajos, ¿no? A manos, que llevan ahí también para la comunidad de Puerto Iguazú. También lo estaban llevando adelante una o dos veces al mes, y creo que en la última presentación recibieron también muchos materiales por parte de la comunidad.
2: Sí, sabes que Sol, gracias a Dios, la gente cada vez, cada año, cada mes, cada semana se suman voluntarios que les interesa trabajar, sí, digamos, desde su casa con los materiales, separar los residuos. O sea, llega a los niños, yo creo que los niños llevan a su casa la información también que tienen desde el colegio, la conciencia de el cuidar el espacio es cada vez más. Por ahí no nos damos cuenta, pero llega fin de mes y cuando recibimos los materiales, gente que lleva sus materiales, es súper satisfactorio. O sea, el trabajo que lo hacemos desde el lugar que podemos, y que sí, y que se lo está haciendo con conciencia. Eso es lo importante, trabajar con conciencia.

0: con esos materiales. Nos vimos con la gente de Carita la necesidad de armar una feria de emprendedores para que ellos puedan exponer los trabajos que hacen y poder comercializar. Por eso es que siempre estamos juntos en,
1: claro,
0: una vez
1: sí.
0: al mes en los ecopuntos, y la feria es justamente para eso, para que puedan comercializar su
1: todos sus productos, exacto. Por último, Noemí, ya me marcabas ahí que el primero llevar adelante, ¿no?, las charlas de concientización en las escuelas, ¿no?, y que desde allí parta para la casa. Y por otro lado, en los ecopuntos, ahí junto con los emprendedores también, cada fecha, ¿no?, que tienen, y donde la gente puede acercarse, lleva los materiales. ¿Ustedes ahí notan también un poco más el impacto que genera todo lo que vienen haciendo, sí, todo el trabajo que llevan adelante desde su lugar, como nos decías?
0: Sí, se nota. En nuestro trabajo hay otra gente que también sigue, sí, que claro, trabaja. Hay muchas instituciones que trabajan sobre la concientización del cuidado del ambiente. Yo creo que... Y a veces nos juntamos, a veces por separado, pero sí, está Iguazú está trabajando un poco más la parte de concientización en sus casas, porque a veces, yo siempre les digo, a veces pensamos que el cuidado del ambiente o el ecosistema y todas esas palabras que a veces escuchamos, pero no las llevamos en práctica, no solo son para los biólogos o los ingenieros ambientales, sino para nosotros, para la comunidad, para Iguazú, para la gente de su casa que separe los residuos, que evite el plástico de un solo uso, que sea consciente de lo que hacemos nosotros. Es un montón, y somos nosotros los que podemos llegar a cambiar nuestra ciudad, que sea limpia, que sea sana, sobre todo, y es la manera de trabajar, no solamente de sino sustentable. Todas las instituciones que hacen desde su lugar un tiempo para concientizar, yo creo que eso está funcionando, y de a poquito vamos a ir mejorando.
1: Exacto.
0: Digamos,
1: usted viene, sí, el reflejo,
0: se nota,
1: ahí
0: se nota la,
1: exacto,
0: se nota.
1: Y Noemí, sí,
0: Te escucho.
1: Que ustedes ven ahí el reflejo, ¿no?, de eso que llevan adelante por parte de ustedes, ¿no?, como Vecinos Sustentables, y nos marcabas también las demás personas, instituciones que lo hacen también, ¿no?, desde su ámbito, desde su área, poquito a poquito, un granito de arena de cada uno que pone, ¿no?, de su parte, y bueno, se ve reflejado después en estos tipos, ¿no?, de acciones o de iniciativas.
0: Claro, sí, los resultados se van viendo, sí, tal cual. Pero bueno, ahora estamos, yo ya te comento, para el 8 de agosto tenemos el ecopunto en la parroquia San Roque González,
1: sí,
0: con la feria de emprendedores. O sea, ya pues se pueden agendar esa fecha, que va a ser el
1: sábado,
0: sábado 8 de agosto.
1: Exacto, el segundo sábado del mes, entonces, en la misma sede, en el mismo lugar, en la sede de la parroquia San Roque González, ahí en barrio y prueba. Se hacen horas de la tarde siempre, ¿no, Noemí?
0: Siempre de 3 a 7 de la
1: bien.
0: Tarde.
1: De 15 a 17. A 19.
0: Y a 19. Bien. Y estamos, todavía no está confirmado, pero bueno, ya les voy avisando a los vecinos de Villa 14, de la zona, sí, de la Hipólito Yrigoyen, que también el 15 posiblemente tengamos un ecopunto con la gente de recursos humanos del Hotel HCI, que también lo venimos haciendo cada 2 meses, cada 3, dependiendo el tiempo que tengamos disponible, un ecopunto en esa zona.
1: Bien, bueno, la fecha lo vamos a ir confirmando llegadito ahí al mes de agosto, que no falta nada, va pasando rapidito este receso de invierno y ya estamos adentrándonos al mes de agosto, el 8 sí confirmado en el barrio Iproa de Copunto de 15 a 19 horas, y bueno, el 15 de agosto por la Hipólito.

0: Y hoy vamos a seguir en contacto, Noemí, con usted para, bueno, recibir todos los detalles. Y ahora en este momento te agradecemos por el contacto, por estar a disposición y comentarnos, informarnos un poquito de todos los trabajos, charlas, iniciativas que llevan adelante.
1: Bien, gracias Sol. Invitamos a la gente que se quiera sumar al grupo de vecinos UNTETAL, voluntarios. Lo esperamos con los brazos abiertos. Sabemos que el tiempo es lo más
0: Sí.
1: sagrado que tiene el ser humano. Entonces, bueno, si tiene un tiempo y quiere sumarse al grupo, bueno, sería súper bienvenido. Y es así donde podríamos llegar a trabajar más barrios, si llegamos a lograr tener más voluntarios. Porque se pueden hacer una vez por semana en cada barrio, bueno, pero la idea es que tengamos
0: Que
1: gente
0: se sumen,
1: que nos
0: sí.
1: puedan acompañar, que se sumen a los ecopuntos. Gracias, Sol, y nos esperamos el 8 y vamos a estar en contacto. Yo también te voy a contar cuando vamos a ir llevando los contenedores a los
0: A la
1: colegios para
0: escuela.
1: que nos acompañen y saludar a los niños con ustedes.
0: Gracias, Noemí, que tengas un excelente martes. Ahí teníamos el
1: Gracias
0: contacto
1: igualmente.
0: telefónico con Noemí Martínez, miembro de Vecinos Sustentables de Puerto Iguazú, charlando, informándonos un poquito de todo el trabajo que llevan adelante en las escuelas de Puerto Iguazú, con charlas de concientización, ¿sí? Sobre reciclaje, sobre los residuos, los ecopuntos, junto a emprendedores, que ya tiene una nueva fecha, que ya nos anticipó, el 8 de agosto, sábado 8 de agosto, de 15 a 19 horas, en el barrio Iproda, en la sede de la parroquia San Roque González. Y después ya a confirmar el 15 de agosto sobre Avenida Hipólito Yrigoyen. También van a estar llevando adelante otro ecopunto, así que vamos a seguir de cerquita con respecto a este tema puntual, para que la comunidad también que quiera, que tenga elementos, materiales de reciclaje, pueda ir acercando a Vecino Sustentable. 34 minutos de las 10 de la mañana, breve tanda y al regreso seguimos con más información y vamos a ir estableciendo el tercer contacto telefónico de este martes. Ya venimos.
2: 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Es la hora 10:35 minutos. 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
4: La temperatura, 25 grados.
5: Tenemos una humedad del 76%.
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0: las 10 de la mañana en todo el país. Tenemos 24 grados en Puerto Iguazú y una sensación térmica de 27. Está saliendo el sol, se está despejando el cielo. La humedad en 82%, sigue elevada. Y un 30% a esta hora de la mañana de probabilidad de lluvia. Si nos vamos al contacto telefónico con Nicolás Andorovich, licenciado en turismo. Muy buenos días, Nico, ¿cómo estás? Te saluda acá Sol desde Radio Iguazú Misiones. ¿Qué novedades tenemos para hoy?
1: Hola, buenos días, Sol, ¿cómo estás? Un placer también saludarte a vos, a toda la audiencia de Algo Que Decir, a todo el equipo también de Radio Iguazú. Acá, bueno, las novedades en Encarnación para hoy, tenemos 18 grados, está bastante fresquito, recién estaba lloviendo, ahora está bastante nublado, como cargado el cielo. Sí. Y es más, yo me vine sin abrigo más, ¿no? Porque esta mañana sí estaba como un poquito más calurosa y ahora sí empezó a bajar bastante la temperatura luego de esta lluvia. Pero bueno, realmente también una lluvia necesaria después de unos días así de sequía y unos vientos medio extraños, sí, que hubieron en toda la zona norte también de Misiones y más, que estuvo bastante complicado. Pero bueno, te traigo las novedades de hoy, Sol.
0: Dale, contanos, Nico.
1: Hoy vamos a hablar de un paquete que ya habíamos charlado en su momento, pero que bueno, siempre está bueno por ahí volver a tocar el tema, y aparte porque el público se renueva, como siempre decimos en la radio. En este caso, hablar de China-Japón es un paquete que ya lo estamos viendo y tenemos ya un grupo importante. Es una salida garantizada grupal que vamos a tener, acompañada, ¿no?, por miembros de la agencia, para abril del año que viene. Una temporada especial para aquellos que por ahí le gusta la primavera, porque se va a estar llevando adelante justo en esta temporada y en este viaje. Pero lo hicimos coincidir a propósito, ¿no?
0: Sí.
1: No porque se dio así, sino que es totalmente agrede, de que se da la temporada del Sakura japonés. Sakura japonés son la temporada de los cerezos en flor, que ahí seguramente están mostrando algunas imágenes también,
0: exacto, Eusebio, sí.
1: Que son realmente imágenes preciosas, con unos paisajes hermosos que tiene Japón, con estos cerezos que se pintan de color violeta y rosados. Y que bueno, acá cerca también de Paraguay, en la comunidad de La Paz, que es una comunidad también japonesa, tienen algunos cerezos, y bueno, estuvo hasta hace poco también esta temporada, no, obviamente no a gran escala como lo tiene Japón, y con vistas impresionantes como el Monte Fuji, por ejemplo, que se va a estar visitando y recorriendo. Pero bueno, este paquete es realmente precioso. Es un paquete de 18 noches, donde bueno, uno va a estar recorriendo no solamente Japón, sino que China, y lugares históricos, activos como la muralla china, el ejército de terracota. Uno va a estar en Pekín, va a estar en Shanghái, después varias ciudades también de China que uno se va a estar moviendo, con también trenes de alta velocidad. Vamos a estar en Tokio, vamos a estar también en Osaka, y bueno, terminando así en la ciudad de Hiroshima, para después volver nuevamente para Sudamérica. Nosotros, esta salida, para aquellos que son de Iguazú, le va a interesar, porque es desde Foz do Iguazú.
0: Sí.
1: Ahí enfrente hacemos, como dije, la salida está acompañada, es grupal, y ya hay un grupo importante, así que está bueno que por ahí se vayan sumando los interesados, por lo menos vayan consultando, y le podemos pasar también el itinerario completo y bien detallado de todo lo que incluye, porque también incluye lo que es alguna comida como almuerzo, como cena, los hoteles de 4 y 5 estrellas entre China y Japón, los aéreos desde Foz do Iguazú hacia China, y después los aéreos también internos que es entre China y Japón, trenes de alta velocidad, los traslados, guías también en habla hispana que van a estar comentando y acompañándonos en estas excursiones, también entradas para distintos templos, para distintos monumentos, como en este caso la muralla china también. Realmente es muy muy completo, y por ahí no te lo puedo nombrar el paquete o leerlo el paquete entero, sí. Que te lo tenemos en PDF, porque vamos a estar solamente un buen rato, pero aquellos interesados que quieran saber un poquito de este viaje, de esta salida grupal, nos pueden mandar un mensajito, pueden escribir a mi WhatsApp, que es el 3757 46 36 21, y con todo gusto les estoy mandando, sin compromiso, el itinerario detallado, para que, bueno, aquellos que se quieren ir sumando, lo pueden hacer.
0: Nico,
1: lo bueno es que estamos a tiempo, lo podemos hacer en cuotas,
0: sí.
1: Que eso, bueno, siempre está bueno aclararlo, que tenemos las facilidades de ir pagando en cuotas, y que, bueno, aceptamos distintos tipos de pagos, ya sea por transferencias, en pesos, en dólares, como también en reales, como también solemos hacer cobros en Misiones. Es más, estuve este fin de semana también en Iguazú y recorriendo la provincia, visitando unos clientes, así que, bueno, también aquellos que quieren sumarse, lo puedan hacer. Y, bueno, algo importante es comentarle el precio en sí. El precio es de $8,500 por persona, e incluye todo lo que te nombré, Sol, y, bueno, muchas cosas más, que, bueno, si me piden el itinerario completo, yo le estoy pasando para que sepan todo lo que está incluido, bueno, y todo lo que no está incluido en el paquete.
0: Nico, nos decías 18 días son en completo.
1: Exactamente. Con todo, con los aéreos, sí. Con los hoteles, con algunas comidas como almuerzo y cena, con excursiones, con guía, con acompañamiento, porque, como te digo, nosotros vamos también a estar guiando este grupo, y también los traslados, realmente muy, muy completo. Y bueno, por eso aquellos que se quieran sumar o le gusta o le interesa esta la cultura oriental, muchos por ahí son saben que por ahí en algún momento quieren conocer, ¿no?, este destino, tanto Japón como China, porque realmente parece que uno está en el futuro cuando viaja, sí, a estas ciudades como, sí, Shanghai, como Tokio y más, y después, bueno, saber un poquito de la cultura milenaria de los samuráis, de los ninjas y más. Bueno, aquellos que quieran saber o están interesados en este viaje, está bueno por ahí hacerlo de manera grupal, sobre todo por la barrera idiomática, la barrera de que estamos hablando en China, que por ahí tenés algunas complicaciones con el hecho de cómo va a ser para pagar, porque hay algunos lugares que te dicen que no te aceptan tarjeta de crédito, o por lo menos la tarjeta de crédito de que comúnmente utilizamos en el hemisferio sur o acá en Argentina, ¿no? Entonces, nosotros le damos un asesoramiento también previo al viaje, de qué moneda llevar, de cuánto cambiar, porque ya hemos tenido pasajeros el año pasado que viajaron con este mismo paquete, que también disfrutaron de lo que fue esta temporada de Selección Flor. Hay también pasajeros nuestros que van a estar viajando ahora para el Momoji, que en realidad es en vez del Cerezo en Flor, son la temporada otoñal de Japón, y realmente también es precioso, que viajan ahora en octubre, o sea que tenemos ya experiencia vendiendo este paquete, y pasajeros que, bueno, también siempre nos traen su feedback y nos están comentando cómo les fue, cuánto gastaron, realmente en este paquete, para lo que dicen, no, pero está bien escalo el paquete y encima voy a tener que llevar mucha plata, no se crean que están así, porque hemos tenido pasajeros que han gastado $200 en Japón,
0: sí,
1: y $200 en China, o sea, más o menos $400 promedio para todos estos 18 días, y creo que en Argentina esa plata en 18 días en cualquier destino no lo gastan,
0: no,
1: y cerca, o sea, estamos hablando de mucho más plata, ¿no? Pero es tan completo el paquete, por lo que te comentaba, ¿sabes?, de todo lo que incluye, y sobre todo por la distancia y más, por ahí uno no se quiere o no se anima a viajar solo, bueno, esta es una linda oportunidad para ir acompañado, para ir en grupo y para vivir una experiencia realmente única.
0: Nico, con respecto a te consulto por las dudas, ¿tiene algún tipo de fecha, por ejemplo, el límite para hacer entrega de una seña de pagar completo, aquel que puede hacerlo, tiene una fecha límite para este paquete?
1: En realidad no hay fecha límite, es siempre hasta agotar el cupo.
0: Bien.
1: De pasajeros. Por el momento tenemos, no te quiero mentir, pero algo de 8 cupos disponibles.
0: Bien.
1: Aún. Así que, bueno, ese sería por lo menos el cupo que hay que tener en cuenta, ¿no? Porque ya tenemos un grupo importante también que va a estar viajando, entonces nos quedan esos disponibles. No hay fecha, obviamente que por ahí mientras más temprano lo hagan, primero que el precio se mantiene y lo pueden hacer en cuotas, porque más sobre la fecha, bueno, por ahí la cotización de los aéreos se eleva un poco, sí. Y por eso por ahí puede variar el paquete. Pero por el momento ese es el precio, $8,500 por persona, y si lo hacen con tiempo se hace una entrega de $1,500, que tendría que ser la seña, y ahí lo pueden hacer en cuotas, uh-huh. El resto hasta, bueno, ya antes del viaje, que es el mes de abril del 2027, lo tienen todo, ya todo pagado, y también les queda solamente los días para disfrutar del viaje.
0: Y con respecto para recordarles también a todos aquellos que están conectados con nosotros en este momento, los paquetes que repasamos en otras salidas, ¿no? En semanas anteriores, que tienen fecha también para el 2027, pueden consultar con vos, Nico, a tu número de contacto o ingresando a la red social oficial de Movie Travel para poder conocer ahí también las imágenes del destino a donde van, parte de lo que es el paquete y lo que incluye el paquete de los otros destinos que ya nos ha presentado, y por supuesto todos los que tienen, ¿no?, a disposición.
1: Exactamente, sí. Uno te puede por ahí comentar alguno de los tantos paquetes que tenemos y de los que publicamos, porque si vamos a estar publicando de todo lo que tenemos para ofrecer desde la agencia y también con los operadores que trabajamos, que son muchos, vamos a estar publicando cada rato y no nos vamos a estar predicando tanto a
0: ver. Claro, aún, sí.
1: Entonces, hay realmente paquetes para todos los gustos. También otra cosa que comentar a la gente, su consulta, su duda, o algún presupuesto que quieran para algún destino X, ya sea de Brasil, del Caribe o de cualquier otra parte, es gratuito, no nos molestamos con eso, lo hacemos con todo gusto, y después el asesoramiento también que le podamos dar también es gratuito, así que no hay problema. Y bueno, la idea siempre de la agencia es hacerlo lo más responsable posible. Bueno, somos los 100% responsables, pero siempre con el mayor de los gustos posibles, para que sepan que pueden confiar con nosotros, que trabajamos ya hace 15 años, justamente en el mes de septiembre se cumple 15 años de la agencia, que trabajamos con contratos, que tenemos también recibos en cada entrega que va haciendo en cuotas, para que la gente sepa también de cuánto está abonando y cuánto le queda por abonar. Entonces eso siempre lo hacemos bien transparente para que aquellos que ya no conocen saben cómo trabajamos, y aquellos que no sepan que están confiando en una agencia de viaje que por algo va por los 15 años, ¿no? Entonces, más que nada por esa razón. Y que bueno, cualquier consulta que siempre tengan a disposición, algún destino que tengan en mente, ya sea para pasar en pareja, de solo o en familia, bueno, nosotros también hacemos cotizaciones de manera particular, no solamente lo que por ahí ven así en salida grupal y más, que nosotros por ahí
0: algo veces, más personalizado, sí.
1: Lo que más ofrecemos cuando salimos en la entrevista.
0: Nico, tu número de WhatsApp es característica de acá, de Iguazú.
1: De Iguazú, sí, yo, bueno, porque soy de Iguazú, sí. Así que por supuesto ya siempre.
0: No hubo cambios.
1: Mi número allá, sí. El mío es 3757, sí. Que es característica de Iguazú, como decía Sol, 46-36-21, así que se pueden comunicar allí y cualquier consulta, como digo, siempre a disposición.
0: Nico, por último, y sacando al lado del turismo, no vamos a hablar de Argentina, ya pasó. ¿Qué pasó con River? Porque ya arranca el clausura, arranca lo que es la sudamericana. ¿Cómo lo ves?
1: Mira,
0: lo que es Coco para Argentina hace unos días.
1: Con River, no sé, sí. me interesa cuando quedamos eliminados la Copa Argentina de manera vergonzosa, ¿no? Decir que estamos todos con la
0: fe del Mundial, que pasó, sí, todavía.
1: Percibido ese papelón. Pero bueno, no, realmente, como te digo, cuando hablamos del Chacho Caballo, te dije, para mí este va a tener va a durar el baque de Michele un año, y realmente me parece que me fui muy generoso. A este ritmo va a durar menos todavía, ¿no? Entonces,
0: ahí lo perdimos.
1: No se le dio, ¿no?
0: Nico, te estamos perdiendo por momento ahí, te escuchamos allá lejos, vamos a ver qué pasa, ¿no? Arranca ahora el jueves lo que es la liga profesional, y bueno, después la competencia, ¿no?, de Sudamericana, que arranca hoy, pero bueno, cada uno tiene su día, ¿no?, de partido, con esas llega algunos, no sé qué pasa en River, algunos, bueno, que se fueron, por supuesto, que ya tienen su club. Y otros que, según lo dijo el técnico, ¿no? Que hay algo institucional ahí que tienen que resolver. Jugadores importantes, ¿no? Que le dieron en su momento los goles o triunfos a River y que podían haber estado en el
1: Pero
0: partido.
1: también otros jugadores que no rindieron nada, ¿no? Así que hay que ver también, hay que hacer una limpieza, hay que hacer una limpieza. ¿Qué va a pasar con esos jugadores? La verdad no sé. Pero sí, fue idea del presidente. Yo en ese sentido creo que está perfecto, porque había jugadores que no están, no quiere decir que sean malos, ¿no? Pero por ahí para la exigencia que pide
0: Claro,
1: River,
0: cumplieron
1: no
0: también,
1: están a la altura.
0: exacto. Cumplieron también
1: Así que bueno.
0: su parte o su etapa, ¿no? Con el
1: Sí,
0: club,
1: yo.
0: y ya varios de los repasamos hoy a la mañana, varios de los clubes de los que están, ¿no? En la liga profesional, hablando de Boca, hablando de, bueno, varios clubes ahí que, bueno, ya despidieron a varios jugadores, algunos trajeron de entre dos, tres, cuatro refuerzos y otros despidieron jugadores, pero hasta ahora no trajeron nadie, ya arranca esto. Así que después de lo que dejó el Mundial, bueno, vamos a ver qué pasa y cómo recibimos el fútbol argentino en este clausura. Nico, gracias, gracias por tu tiempo, por las novedades en el ámbito del turismo, con los paquetes, cómo trabaja también la agencia Movie Travel y para toda la comunidad de Puerto Iguazú que tenga algún tipo de dudas, que tenga en mente también. Algún tipo de viaje que quiera hacer, algún destino, bueno, que no dude en consultarte, en comunicarse con tu número de WhatsApp.
1: Dale, muchísimas gracias, Sol, y bueno, un abrazo a todo el equipo y bueno, saludo a toda la audiencia. Muchas
0: Ahí
1: gracias.
0: teníamos la palabra de Nicolás Antonovich, licenciado en turismo, en esta semanita compartiendo ahí este paquete de viaje 18 días. Con salida desde Foz de Iguazú para el mes de abril del 2027, para aquellos que tengan en mente llevar adelante algún tipo de viaje, este es con salida grupal, para que tengan también tiempo de ir planificándolo este destino u otros que lo tengan ya en mente, que tengan alguna propuesta de llevarlo adelante, de cumplirlo, bueno, no duden en comunicarse al 3757-463621, para mayor información, mayores detalles también en cuanto a los pagos, ¿sí? Modalidad y facilidad de pago. 57 minutos de las 10 de la mañana, bomberos de Puerto Iguazú estuvieron con mucha actividad y llamados también en las últimas horas. Uno de los informes que ha enviado bomberos voluntarios durante esta mañana, uno de ellos tiene que ver con un incendio que destruyó por completo una vivienda en las 2.000 hectáreas, siendo las 6:50 horas de este martes 21 de julio. La Guardia de Bomberos Voluntarios recibió un llamado de los vecinos de las 2.000 hectáreas informando sobre un incendio de vivienda en la avenida Libertador, aproximadamente a 200 metros de la escuela de la zona. De manera inmediata se despachó una dotación al lugar y al arribar se constató que el fuego había consumido por completo una vivienda de madera, aproximadamente 5 por 4 metros. El personal de bomberos procedió al corte del suministro eléctrico, realizó tareas de sofocación y extinción del incendio, evitando riesgos adicionales en el sector. Al momento del incendio no se encontraba ninguna persona en el interior de la vivienda, por lo que no se registraron lesionados. Y otro de los informes es sobre un incendio de pastizal. En la jornada de ayer, lunes 20, la Guardia de Bomberos recibió un llamado, una denuncia por un incendio de pastizal sobre calle Petiribí. De manera inmediata, la dotación se desplazó hasta el lugar donde trabajó intensamente para poder sofocar el foco ígneo, logrando evitar su propagación y que ocasionara mayores daños a los alrededores. Desde Bomberos Voluntarios se reitera a la comunidad que está totalmente prohibido realizar quemas de cualquier tipo. Las condiciones climáticas, especialmente los fuertes vientos, favorecen a la rápida propagación del fuego, incrementando el riesgo para las personas, las viviendas y el ambiente. Se solicita a los vecinos actuar con responsabilidad y ante cualquier emergencia comunicarse de inmediato con bomberos al número 100 o al teléfono celular 3757-693311. Son los últimos informes de bomberos voluntarios en la mañana de este martes 21 de julio. De esta manera llegamos al final de la edición de este 21 de julio en Algo que Decir. Recordá que vos podés seguirnos, vos podés repasar las distintas entrevistas, notas, columnas que obtenemos durante estos días, durante la semana, a través de las redes sociales de Radio Iguazú Misiones, en www.radioiguazú.com, a través del Instagram, a través del Facebook, a través del WhatsApp oficial de Radio Iguazú Misiones. Podés estar conectados con nosotros. Gracias por estar ahí, gracias por acompañarnos todas las mañanas de 9 a 11 por la clásica 99.9. Que tengan todos un excelente martes. Volvemos a conectarnos en la jornada de mañana a partir de las 9 de la mañana. Cuídense. Chau, chau.

0: legisladores. A partir de agosto, los miembros de la Cámara Alta percibirán incrementos que rozan los 12 millones de pesos y en ese marco, el bloque oficialista detalló que destinarán el dinero a entidades benéficas e instituciones públicas de carácter provincial. La balanza comercial arrojó un superávit de más de 2.000 millones de dólares en junio. En ese sentido, las exportaciones crecieron más del 20% interanual, mientras que la importación fue del 7,3 puntos porcentuales, según informó el INDEC. Lionel Scaloni se refirió a su futuro como entrenador del seleccionado. En ese sentido, reafirmó la decisión de cumplir con su contrato vigente y despejó rumores sobre supuestos conflictos e irregularidades. La temperatura actual en la ciudad de Buenos Aires, con cielo cubierto, con llovizna, 10 grados, 9 décimas.
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0: indicadores oficiales importantes. Por un lado, balanza comercial. Vos sabés que las exportaciones en el primer semestre del año sumaron casi 50 mil millones de dólares. Esto tuvo un crecimiento, marcó un crecimiento interanual del
1: Es
0: 24,4%.
1: muchísimo
0: Y
1: eso, ¿no?
0: es
1: Perdón, y
0: muchísimo esto de término.
1: pregunto, para la
0: Sí.
1: economía real, ¿son dólares que ingresan a la Argentina o cómo hay que leerlo?
0: Sí, son dólares que ingresan a Argentina. Obviamente, esto es el INDEC, lo que marca es los dólares que, no sé si ingresaron en este mes, pero sí que se fueron esos envíos y entraron esos envíos. Te tengo que decir que además, obviamente, tenés que ver exportaciones menos importaciones, pero el saldo del primer trimestre, es decir, exportaciones menos importaciones, el superávit comercial fue de 13.923 millones. Esto obviamente después vos lo ves con los datos de la entrada de dólares, pero sí, son dólares que ingresan al país. Además, lo que se ve es que, por ejemplo, en el caso de los combustibles, acá tuviste impacto de combustibles, de manufacturas industriales y agropecuarias. Y casi todos los rubros tuvieron subas. Y cuando vemos qué pasó con los combustibles, que muchos decían, bueno, por la guerra hubo un incremento de precios, sí, hubo un incremento de precios, pero también se exportaron más cantidades y el mayor efecto se dio por la mayor cantidad exportada. Esto tiene que ver también por la producción récord. Y vos sabés que también en el último año se dio, en los últimos años en realidad, se dio una reversión. Hasta hace poco, nosotros cuando hablábamos de superávit energético no teníamos déficit porque importábamos más productos y combustibles que lo que exportábamos. Hoy se da el caso contrario, así que es una muy buena noticia para la Argentina, porque además los especialistas dicen que más allá de que ahora se van a desacelerar las importaciones por una cuestión estacional, dicen que estaríamos llegando este año a los 100 mil millones de dólares
1: Wow,
0: en exportaciones.
1: bueno, muy buen dato, Mariana. Regresamos cuando vos lo dispongas, ¿sí?
0: Dale, un beso grande para todos.
1: Muy bien, hablando de exportaciones y de dólares que ingresan a la Argentina, me acaba de llegar esta información. Es una información anticipada, entiendo que todavía no es oficial, ¿eh? Vista Energy pidió la adhesión al RIGI para un proyecto de 5.800 millones en Vaca Muerta, ¿eh? Esta empresa anunció hoy la presentación del pedido de adhesión al régimen de incentivo para grandes inversiones para el desarrollo del bloque Bandurria Norte en Vaca Muerta, un proyecto que prevé una inversión de 5.500 millones de dólares. Todavía no tuve oportunidad de visitar Vaca Muerta, es uno de los lugares a los que quisiera ir. Bandurria Norte tiene 26.500 acres y es operado por esta empresa, Vista, que tiene el 100% de participación. El proyecto contempla la perforación y completación de 332 nuevos pozos petroleros en Vaca Muerta, con el objetivo de alcanzar una producción aproximada de 50.000 barriles equivalentes de 50.000 barriles equivalentes de petróleo por día. Además, el proyecto prevé inversiones en infraestructura para el tratamiento y transporte de la producción de petróleo y gas, entre ellas una batería con capacidad para procesar alrededor de 40.000 barriles de petróleo, una estación compresora, oleoductos y gasoductos, entre otras obras, ¿eh? Repetimos, Vista Energy pidió la adhesión al RIGI para un proyecto de 5 mil millones de dólares en Vaca Muerta. Es una muy buena noticia para el país. Dale.
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3: Bueno, vamos a hablar del síndrome postmundial.
1: Ah, yo tengo
3: Uy,
1: eso.
3: Dios,
1: ¿Vos tenés?
3: todos tenemos.
1: Sí.
3: Es imposible no tenerlo.
1: Yo
3: ¿Vos
1: tenía. ¿Vos tenés también?
4: Sí, sí, sí.
1: Sí, yo tengo.
4: ¿Y
1: ¿Vos
4: cómo
1: tenés?
4: curamos? Sí.
3: Particularmente
4: ¿Cómo me
3: este mundial
4: curó,
3: fue muy
4: doctora?
3: largo.
1: ¿Hay alguna
3: Entonces,
1: pastilla para eso o no?
3: no,
1: Ah, no.
3: lamentablemente no, hay que transitarlo.
1: Pero por favor, que
3: Tiempo.
1: llamen a algún laboratorio y ya se le va a ocurrir. Una pastilla postmundial.
3: Bueno, pero
1: Perdón,
3: por
1: ahí me
3: ahora,
1: están haciendo
3: por ahí
1: señas,
3: para el
1: chicos.
3: próximo mundial, sí.
1: Chicos, estupefacientes, no, por
5: No,
1: favor.
5: ¿cómo?
1: No,
5: No, no,
1: empezaron.
5: no, no.
1: Ahí. Nosotros tenemos una línea en Margen del Mundo acá, que es la línea, digamos, medicina natural. Entonces te empiezan, y hacete un tratamiento de ayahuasca, no, chicos.
3: Sí, a valeriana, tómate
1: No, acupuntura, bueno,
3: cosas, no sé,
1: hongos,
3: meditación.
1: hongos. ¿Cómo es el hongo? Psilocibina, psilocibina, ¿eh? Esos honguitos, ¿eh? Bueno, por favor, que sea todo con protocolo, con aprobación de la Organización Mundial de la Salud, o no, dicen algunos. Bueno, vamos, adelante.
3: Bueno, ¿a qué se denomina síndrome postmundial? Es el bajón emocional que puede aparecer después de haber vivido durante

0: semanas a un acontecimiento muy esperado, intenso y compartido. Además, particularmente, no es que solamente es porque
1: no
0: perdimos.
1: No llores, Vanina, ahora está llorando, Vanina. Sí.
2: Me agarra la amargura ahora, me volvió la tristeza. No.
0: Es por lo que tuvimos, durante el Mundial tuvimos partidos, encuentros familiares, ilusión, nervios, conversaciones compartidas. Teníamos como un objetivo y que de repente todo eso se desinfla, es como que se pincha un globo y queda como todo, no sé, como... arrugado,
1: un vacío,
0: como de, vacío.
1: Un vacío.
0: Entonces, después de que pasamos por esta enorme activación emocional en la vida, obviamente, este descenso posterior al evento intenso es conocido coloquialmente como post-event blues. Así se denomina como coloquialmente, pero acá le decimos síndrome P postmundial. Sí. Lo que tenemos que hacer...
1: También se puede denominar con dos palabras, ¿no? Y le puedo sacar una parte de la palabra, la primera. Estoy triste.
0: Sí. Estoy hecha mierda.
2: Rebajón.
1: Dale, Sarita.
0: Lo único que me mantiene.
1: Como viva.
0: Bien, viva es...
1: Lo único que me mantiene.
0: No, lo único que me mantiene bien ahora son los festejos, los posteos de los jugadores, los videos y toda esa cosa que me mantiene como decir, hay vida,
2: lo
0: hay
2: que
0: vida.
2: Pasa es que la expectativa de pensar qué otra cosa te va a dar esa adrenalina del grito, por ejemplo, del gol contra los ingleses. Sí, ¿cuándo vas a volver a estar así de contento?
0: Nada.
2: Nada,
0: porque además esto es algo colectivo, sí, pero el sexo es individual.
2: Hagamos una gran orgía.
0: Por eso. Es como que hacemos un.
1: Un poco sexual.
0: Claro, salgamos todos. Bueno, dice que lo que más se extraña, además de fanfest.
1: Hay que organizarse.
0: Vengan de todo el mundo, chicos, no pasa nada. Bueno, los rituales, la previa, la mesa compartida, los mensajes, la camiseta, la expectativa para el próximo partido. Los nervios, todo eso se extraña y no es solamente por el fútbol, sino porque es algo colectivo. Es una de las pocas cosas que todos sentimos por igual, que no importa el partido político, no importa la religión, no importan un montón de cosas. ¿Cómo seguimos?
1: ¿Cómo seguimos?
0: No hay que negarlo y no hay que decir desplazar rápidamente esto, sino que el proceso hay que ponerle nombre a la emoción y poder vivirla. Lo que más ayuda a todos es, obviamente, empezar a volver a la rutina de a poco, ¿viste? Como que uno se esfuerza, porque nosotros vivimos desrutinados, por decirlo así, durante todo este mes.
1: Desnortados.
0: Esto, todo cambiado, todo cambiado. No, hoy no puedo porque juega Argentina, no juega Francia, no juega este, juega el otro. Entonces, todo lo cambió. Y para los niños, el mensaje que hay que dar a los niños es no decirle, che, no estés mal, no pasa nada, es fútbol, nada que ver. Lo único que hay que decirles es, perder no borra lo que tuvimos, lo importante no es solamente ganar. Podés llorar, enojarte, y si necesitas un tiempo, también es válido. Hay que validar emociones.
1: Muy bien, a propósito de eso, para ir haciendo una transición, ayer hablaron algunos familiares de los jugadores. Por ejemplo, habló Miriam Martínez, mamá de Leandro Paredes, se emocionó al llegar a la Argentina y también habló sobre la lesión de su hijo.
3: Yo creo que, como todos los argentinos, que estoy súper orgullosa, que demuestren lo que significa llevar esta camiseta y que los amo a cada uno de ellos. Estaban tristes, pero contentos porque hicieron todo. Ustedes lo vieron. Él está bien, tiene una pequeña lesión, pero está bien. Yo sabía lo que significa para mi hijo la selección argentina y sabía que se iba a reponer justamente para esto.
1: También habló Bárbara, la hermana de Leandro Paredes, y dijo que no tenemos la cuarta estrella, pero tenemos las Malvinas para nosotros.
4: Contentos de haber llegado hasta acá, haberle ganado a Inglaterra, para nosotros fue un montón. Entonces, no tenemos la tercera, no tenemos la cuarta estrella, pero tenemos las Malvinas para nosotros.
1: Bueno, ahí está, ¿no? Una interpretación libre, ojalá que las tengamos en algún momento porque son nuestras. Pablo Paz, exjugador y papá de Nico Paz, dijo que esta fue la mejor selección de la historia.
5: Creo que, para ser justo, creo que España fue mejor, hizo mejor partido. Obviamente que nosotros hicimos el partido que tocaba y no, bueno, tuvimos la mala suerte, entre comillas, de que nos metan al final y pues, estábamos esperando al final. Podría haber entrado en muchos partidos, pero como todo, eso ya son decisiones de entrenador y él los ve entrenar todos los días y el que está el día a día con ellos. Nosotros de fuera podemos opinar, pero al final nunca. Y agradecerles todo esto que han hecho en estos años porque ha sido grande y creo que fue, a mi entender, la mejor selección.
1: Juan Lo Celso, el papá de Gio, dijo que el momento en el que su hijo mostró la bandera de Malvinas para él fue muy movilizante.
6: Sí, fue muy especial. Uno que estuvo en esa época en el secundario, yo no lo podía creer, te digo la verdad. Sí, qué sé yo, fue lindo, fue muy emotivo. Miren, mucha gente, hacía 30 años no me comunicaba, recibí mensajes de todos lados del mundo, gente que estaba viviendo afuera, increíble. Fue muy, muy movilizante.
1: Escuchemos también a Pau Cobarsí, que se la pasa diciendo que de chiquitito su ídolo era Messi. Dijo que verlo perder a Leo no le gustó porque sigue siendo su ídolo.
7: No, nunca lo había visto cara a cara y cuando lo he saludado, que me ha venido a saludar dentro del vestuario, pues me he quedado como, esto es verdad, y ya te pones en el partido a hacer la faena y intentar ganarla.
8: Pues Pau, es verdad, y has ganado una Copa del Mundo y se la has ganado Leo Messi.
7: Sí, puedo decir eso, la verdad que es un inmensamente privilegio haber compartido campo con él. También me da pena porque es mi ídolo y verlo perder pues no me gusta, pero si gano yo pues contentísimo.
1: Acá me ponen el mensaje de la controladora aérea al seleccionado argentino al arribar a Ezeiza. ¿Es el mensaje que se viralizó y del que hablaron todos? ¿Sí? ¿Sí? ¿O estoy confundido?
2: Sí.
1: Porque
2: sí,
1: hay muchas cosas. Está Ciro Martínez de Los Piojos, de Ex Piojos, tocando con la armónica. Un mensaje de una controladora aérea que fue un poco polémico. ¿Debe ser ese? A ver, ponelo, a ver qué es.
9: Sí, como no, de parte de todos los compañeros acá en el ACFM, queremos darle un saludo a nuestra amada selección. Bienvenidos a su país. Gracias por representar el espíritu argentino, por devolvernos la fe y hacernos creer una y otra vez, con unir las familias, amigos e incluso desconocidos. Gracias por defender con honor la camiseta. No nos deben absolutamente nada. Para nosotros, ustedes siempre serán campeones, nuestros campeones eternos. Sean eternos los laureles que la escaloneta supo conseguir. ¡Vamos, Argentina!
1: Bueno, ahí estaba la controladora aérea. No, porque también un mensaje, creo que de un piloto, de gente que iba yendo hacia Madrid, la hija del pelado Trebú me dijo que estaba en ese avión. Y primero, no sabían qué estaba pasando, y primero informaron que fue una información equívoca.
2: El piloto era español y lo felicitó a los argentinos por el campeonato, pero después dijo, ganó España.
1: Ganó España, dijo. Conseguimos la, no sé, ya no sé ni cuántas tiene España.
2: La segunda.
1: No sé.
10: Qué dolor que te hagan eso.
1: Porque parece que los putearon de arriba abajo.
2: Imagínate que te digan eso. Claro, felicitaciones.
1: Claro. Bueno. Y Yanina Latorre ayer criticó las teorías conspirativas, después de hablar con Diego Latorre, en torno a la arenga previa de Messi antes de la final del Mundial.
11: A Messi los arengó como los arenga siempre, todo tipo de teorías conspirativas, que había problemas. Viste que
12: olvidarse,
11: le pregunté a Diego hace un rato, se viralizó un videito que no sabes ya que está editado, que no sacó de contexto, en la arenga esa en el vestuario cuando están por salir a la cancha.
13: Tranquilidad, pensemos juego nomás, Tranquilidad, olvidémonos de todo, no lo juguemos, pensemos en jugar nomás, gente, en jugar, dale.
11: Dicen algo pasó ahí adentro, ¿qué quieres que les diga? Porque en lugar de decir vamos a ganar, dijo vamos a jugar, fue lo que le salió.
1: Cuando
11: te dicen nos olvidamos de todo, nos olvidamos del cansancio, los vuelos, de las quejas, de los árbitros. Pero no pasó nada en el vestuario, ni le pasó nada a nadie. O sea, Messi los arengó como los arenga siempre.
1: De repente
11: ahora como perdieron, están queriendo buscar. Y cuando termina el partido, cuando están calentando, ellos se hablan así.
12: Claro.
11: Porque ya saben que los graban,
1: los están
11: y que
1: le
11: están leyendo los labios, y después se meten en quilombo. Porque por ahí uno le dijo, tengo sueño.
12: Sí, sí.
11: Y ya viste que jugó mal, porque no durmió anoche, salió.
12: Sí, sí.
1: Bueno, no muchas interpretaciones, ¿no? Fue Flower.
14: Sí, pensaba recién, para mí algo pasó, hay una cosa que nos estamos perdiendo.
1: Dale,
14: y sí, no voy a decir
1: para,
14: que no.
1: ¿Te sirve para tu laburo? Bueno, acá. Acá no. Es un invento. No refugiamos. Ahora, ¿te sirve para tu laburo? Te escucho. No te quiero faltar el respeto.
14: No, que siento que tal vez algo pasó, que obviamente queda en la intimidad de ellos, de los jugadores y de la selección. Pero una cosa no quita la otra, que hayan dado lo mejor, eso sin lugar a dudas, pero sí. Hay una cosita para mí que creo que nos estamos perdiendo.
1: Necesita material para los próximos días, para los próximos minutos.
14: Es mi opinión, es lo que me parece.
1: Te voy a decir algo, no lo tomes a mal. Yo creo que a vos te pasó algo y que tenemos que investigar qué fue lo que te pasó durante todo el mundo.
14: Contar todo lo que
1: estás distinto.
2: Algo te pasó.
1: Estás distinto. Para, no sé lo que es, pero te noto distinto. Algo en la sonrisa, algo en los ojos. Algo en bueno, tuviste una paloma como mascota, ya es raro eso, ¿no? Si uno una cosa con la otra, ya comprenden el nivel de conspiración que es. Sarita también es media...
2: Sarita está de acuerdo con... Pero no lo quiero decir.
1: Con las conspiraciones.
0: A mí me pasa que es lo que dije. Entro y salgo. Claro, la creo, no la creo.
2: Estoy igual.
0: Estás como bombardeado de cosas. Entonces uno no es ajeno a las cosas que ve todo el tiempo, pero quiero creer que no. Eso es lo que me pasa.
10: Pero no es contra los jugadores, ¿eh?
2: No.
10: Creemos que al arriba pudo haber pasado algo.
2: A mí incluso antes de ver el video, cuando empezaron a jugar, yo dije, este equipo a algo le pasa. cuando empezó el partido, a los 10 minutos, claro, no era el equipo que habíamos visto contra Inglaterra. No, algo
1: y ahí
2: había
1: estoy
2: en el aire.
1: Viendo a Trump entrando a la cancha. El saludo de Trump pudo haber contenido un mensaje oculto que pudo haber impactado, y la mirada de Infantino que estoy viendo en este momento pudo haber impactado fuertemente en el ánimo de los jugadores. Chicos, con todo respeto, consíganse una conspiración honesta, ¿eh? No un laburo honesto, consíganse una conspiración honesta.
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7: Edgardo Cuéder tendrá una nueva cita con la justicia paraguaya esta semana. El ex senador comparecerá ante la justicia penal en el marco de un juicio por lavado de activos y en la audiencia de este jueves se decidirá si continuará con prisión domiciliaria y tobillera electrónica. El Gobierno Nacional oficializó un suplemento salarial por título en las Fuerzas Armadas. El Ejecutivo introdujo reglas nuevas para el cálculo de haberes militares y extiende el beneficio a personal retirado y familiares con derecho a pensión. Estados Unidos emitió una advertencia mundial por las tensiones en Medio Oriente. El Departamento de Estado indicó que los ciudadanos estadounidenses deben extremar las precauciones y estar preparados para posibles cancelaciones de vuelos en medio de una nueva escalada de violencia en la región. La temperatura actual en la ciudad de Buenos Aires, con cielo cubierto con llovizna, 11 grados, 2 décimas.
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0: La Nación Más, hablamos con el presidente Javier Milei mientras los jugadores salían del aeropuerto de Ezeiza y estaban llegando, bueno, ya llegaron rápidamente en unos minutos al predio de Ezeiza. Y Javier Milei, poneme el audio número 3, dijo que hay muchas cosas por las que agradecerle a Leo Messi.
1: Pero este grupo de 4 torneos llegó a 3 la final. Me parece que estamos frente a un grupo extraordinario con 2 líderes extraordinarios. Tenemos a Messi, que es el mejor jugador de todos los tiempos, con marcas verdaderamente deslumbrantes, y un director técnico que tiene una capacidad de liderazgo verdaderamente admirable, porque a veces es muy difícil en el momento, en caliente, entender la naturaleza histórica de lo que han logrado, más allá de que no se pudo alzar con el triunfo en el partido final. Tenemos tanto para agradecer a Messi por todas las cosas maravillosas que hizo desde un campo de juego. A los que nos gusta el fútbol, es un artista del juego, ha hecho cosas impensadas, inimaginables.
0: Bueno, ahí estaba el presidente Javier Milei, también aseguró que los jugadores decidieron no hacer festejo frente a la tristeza por la derrota. También cruzó al kirchnerismo diciendo que editaron reportajes suyos para hacerlo decir cosas que no dijo contra los jugadores, y además agregó que mantuvo una reunión en los Olivos para delinear el formato final de la reforma de la Carta Orgánica del Banco Central. Hablando de política, en las últimas horas, como pasa cada 3 meses, los senadores nacionales recibieron un nuevo aumento de sus dietas por estar enganchados al protocolo de la paritaria o a la paritaria del personal administrativo del Congreso. Senador Luis Juez, muy buenos días, ¿cómo va?
2: Hola, Majul, ¿cómo va? Buen día.
0: Bien, antes del tema del aumento de las dietas, para saber tu posición, que supongo que debe ser la misma que estás manteniendo últimamente, te quiero preguntar por qué te dejó este subcampeonato de la selección argentina.
2: Y no lo podría haber expresado mejor el presidente, así, no sé si nosotros no tomamos debida dimensión de lo que ha significado el liderazgo dentro y fuera de la cancha de Messi, de Scaloni, de las alegrías que nos han dado. Después lo vamos a dar cuenta dentro de un montón de años. Vos seguramente te acordás del Mundial del 86, con quien te abrazaste con el gol de los ingleses, y seguramente te acordás del Mundial del 78, pues somos contemporáneos, lo que significó el gol a la Holanda de parte de Kempe, y seguramente tenemos mucho más fresco lo de Qatar. Esas cosas te quedan para toda la vida, para toda la vida. Dentro de 10 años nos vamos a acordar dónde estábamos sentados, qué parte del comedor estábamos y con quién nos metimos el abrazo cuando le ganamos los ingleses en el último minuto, y cada un... Esas cosas, cuando vos ponés verdaderamente arriba de la mesa lo que logró este grupo de pibes liderado por Lionel, es escalofriante, es monstruoso, es de un liderazgo que ojalá los argentinos pudiéramos aprender algo de eso. Lo dijo muy bien el presidente, de verdad esos pibes han ganado la gloria de una manera increíble, y sí, bueno, probablemente el último partido, pero lo cierto es que vos tenés que mirar el contexto, es como el balance de una empresa, loco. No te enojes con el mes de diciembre, fíjate cómo fue todo el año y mira cómo fue toda la gestión, y la verdad ha sido descomunal. 2 Copa América, una Copa del Mundo, un subcampeonato del mundo. No ha sido descomunal. Y yo, mira, yo te voy a decir una cosa. Me tocó estar como embajador en Ecuador cuando Argentina fue a jugar con Quito, a la Atahualpa, el partido chivo que tenía que ganar sí o sí para poder ir al Mundial de Rusia. Y tuve el honor, el privilegio y la bendición de Dios de que me dejaron entrar al vestuario y lo escuché a Messi hacer una arenga. Yo, que tengo 62 años, yo soy, te imaginas, un maradoniano, ¿viste? El liderazgo de Maradona, todo lo incorrecto, todo lo que significaba. Y lo escuché ese pibe. En ese momento los jugadores no hablaban con los periodistas porque estaban enojados con un periodista, no sé qué, sí, cuál es el quilombo que había, pero sí. Bueno, Messi se paró, dijo, bueno, ya está, se acabó, se terminó, acabamos de clasificar a partir de ahora, pa. Liderazgo, una manera. Dije, este pibe, el día que se le alineen los astros, nos va a mostrar otra forma de liderar. Seguramente será el liderazgo de la ética, el de los valores, será de otra manera, no serán los gritos, no serán los insultos, no será con trampa, será otra forma. Y el tiempo me dio la razón, yo se lo conté a todo el mundo, no sé si no lo he hablado con vos, a todo el mundo, dije, este pibe algún día Dios le va a dar la oportunidad, y le dio la oportunidad, mirá, Y yo la verdad siento eso, siento orgullo por estos pibes. Ojalá eso lo pudiéramos hacer en la política. Muchos miserables que se llenan la boca hablando, ojalá pudieran llegar a los talones de semejante nivel de liderazgo ético, de conducción empática. Yo, es para envidiar, es para reconocer, es para sacarse del sombrero. Está bien, sí, nos hubiese encantado ganar. Y yo te juro por Dios que me hubiese encantado que hubiésemos ganado, más que por nosotros, para terminar ese ciclo de Messi como creo que se lo merecía. Pero lo que han hecho es descomunal. No, lo que dice el presidente tiene toda la razón del mundo.
0: Humildad, simpleza, empatía, levantarse, caerse y levantarse todo el tiempo. Y hay otra cosa que a mí me parece que no se le está dando la verdadera dimensión que tiene. Un proceso continuo de 8 años donde los resultados a veces pueden tardar, pero si se labura conciencia con estas características y estos valores, tarde o temprano llega, ¿no? Hay recompensa, ¿no? Aunque tarde.
2: Y cuando tenés un plan, claro. Ahora, cuando estás improvisando permanentemente porque te aprietan, porque querés quedar bien con todo el mundo, esto es lo que yo le reconozco a Milei y no quiero entrar a la política así ni mezclar cosas, pero cuando vos tenés un plan, a Milei te puede gustar o no lo que te dice. Ahora que el tipo lo que te dice lo tiene estudiado, lo tiene claro, lo tiene pensado, lo tiene proyectado y que necesita el tiempo para poder concretarlo, eso es otra cosa. Eso trasladó a la selección lo que acaba de decir vos. Mira, porque hemos perdido y no ha ido mal, y perdimos al medio, perdimos dos copas con los chilenos que no clasificaron nunca para el Mundial. Y sin embargo, parecía que se nos venía el mundo encima y Messi ya no quería jugar más y nos robaron el Mundial de Brasil. Sin embargo, los tipos sabían a dónde querían ir. Sabían a dónde querían ir y qué grupo tenían que armar y de qué manera lo tenían que hacer. Y después hay que también pedirle un poco a Dios que te acomode los astros y después las cosas se te van a dar. Ahora, desde la improlijidad absoluta, desde la improvisación permanente, desde el arrebato cara de gato, y es muy difícil, hermano, que las cosas se te den. Bueno, cuando vos tenés las cosas planificadas, en política también es así. Probablemente no sean los mejores momentos, pero en algún momento las cosas se van a alinear, porque cuando vos sos persistente, perseverante, tener la tenacidad y la vocación y la resiliencia para levantarte ante cada cuestión. La otra ya la vivimos, hace 50 años que vivimos el oportunismo político y el populismo de hacer lo que la negrada te aprieta, porque vos entonces, claro, te aprieta, entonces te aplaude todo el mundo, termina haciendo pelotudeces, me vas a preguntar por las dietas. Y hagamos lo que hagamos, ahora voy a decir, yo me puedo ofender porque hayan aumentado la dieta el 2%, si tiene que ver con la inflación, ese no es el problema es cuando discutieron en aquella oportunidad, esa sesión de mierda, que se lo dije a Victoria Villarruel, nos está prendiendo fuego, nos vamos a prender fuego, esto es una locura, en un país que recién está intentando recuperarse, esto que estamos discutiendo, el pecado original, lo demás.
0: La sesión esa en la que Lustó levantó la manito de costado.
2: La sesión en la que Lustó tenía la mano a la altura de la bragueta, sí señor, y que me significó el odio de todo el mundo y me putié y ahí a partir de ese día dije, chao, yo no tengo más nada que aportar a la presidencia del cuerpo.
0: Lo que pasa
2: y
0: es
2: lo
0: que,
2: digo con claridad.
0: sí, lo que pasa es que cuando sucede cosas como esta, siempre se vuelve a preguntar qué hace cada uno. ¿Qué estás
2: Y
0: haciendo
2: yo
0: vos,
2: ese mismo día
0: senador?
2: dije, a mí no me toque nada, ya, a mí no, ya está, esto es así. Lo planteamos, vos sabés que para modificar eso necesita tener 37 senadores que modifiquen la situación. Lo hicimos en aquel momento, fuimos el único bloque que nos opusimos. Yo, después, como yo no puedo obligar a nadie, la decisión mía, yo, muchachos, mantengan eso como está, a mí no me vengan con boludeces, yo no voy a andar bajando la cara, yo me pueden putear por lo que digo, pero no por lo que yo hago. Pero bueno, esto es recurrente. Cada vez que venga el incremento de la paritaria con el gremio, vamos a volver a discutir un tema que tiene su origen en esa sesión, que claramente fue una sesión vergonzosa, humillante, y que nos embarró a todos. Y que digamos lo que digamos, Luis, no vamos a zafar de ese tema. Porque bueno, algunos se quedan con algún hecho anecdótico, la mano de Lustó, la actitud, los 47 segundos que duró la sesión, pero lo cierto es que fue un balde de barro para todo el mundo, aún para quien te habla, porque en definitiva, por más que nosotros nos opusimos, fue y ese fue el pecado original, a partir de ahí se origina todo, todo lo demás es producto de aquella mala decisión. ¿Viste? Cuando vos tomás una mala decisión, te acompaña toda la vida. Y esa fue una pésima decisión, de la que algunos se deberán hacer cargo.
0: ¿Qué se va a discutir ahora en el Senado, senador Luis Juez? ¿Cuáles son los proyectos? Está el proyecto de tierras, en la que los extranjeros pueden comprar tierras y hay una muy fuerte discusión sobre los límites.
2: Pero esas son pelotudeces que te quieren correr por izquierda. Hoy estuve discutiendo con un montón de tipos. En serio, ¿y dónde mierda estaban cuando los chinos se instalaron en el sur y pusieron la base? Que no sabemos qué carajo pasa. ¿Qué me va a correr por izquierda? Le decía hoy a un dirigente, ¿en serio que me va a correr por izquierda? ¿Ustedes le van a permitir que vengan? No seamos estúpidos, hermano, sí. Dejen de venir con a meter miedo, a asustar a todo el mundo, ¿viste? Aparte de un periodo de los gobernadores hay cientos de kilómetros y kilómetros y kilómetros de tierra que vos no podés disponer, solamente es como el tema, como pasó con el tema de glaciares. Cuando se discutió el tema de glaciares, yo en el 2011, 11, 12, no me acuerdo cuando discutimos la primera ley.
3: Se fue.
0: ¿Qué? A ver si podemos recuperar. Estamos hablando del tema tierras y vamos a hablar ahora del tema glaciares. Esperemos a ver si podemos retomar la comunicación. Dale, querida Vanina.
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0: Dale, Fede Flower, seguí con la teoría cooperativa que nosotros te bancamos. Porque bueno, me retaron. Dice, déjalo ahora voy con vos, okay, recuperamos okay. Luis Juez. Pero prepará una nueva, por favor, por las dudas. Senador, entonces estamos hablando de el tema del proyecto de tierras, por un lado, y el proyecto de glaciares, por el otro, que terminó aprobándose glaciares.
2: ¿Y qué son los chilenos? ¿Son unos delincuentes? ¿Viven contaminando? ¿Se ha muerto la...? O sea... Cuando discutimos en su momento la ley de glaciares, que el kirchnerismo la vetó, y todos los senadores kirchneristas votaron en contra, era para identificar los glaciares, para poner en conocimiento, para hacer un estudio, para determinar cuáles eran los glaciares y los periglaciares. Pasaron 17 años. Hoy la identificación de dónde se puede explorar y explotar hasta hacerse por satélite. Se puede hacer explotación minera no contaminante, si eso puede generar, dicen, entre 25 y 40 mil puestos de trabajo para las provincias cordilleranas, y que le vamos a negar esa posibilidad. O sea, es más digno vivir de un subsidio que te da el Estado Nacional que vivir de un trabajo que genere, como pasa hoy, como Chile, el 80% de su renta es producto de la explotación minera. Pero bueno, siempre te aparecen estos pícaros, estos hippies que te vienen a correr por izquierda, y que te amenazan, que vos no estás en discusiones, que vamos a vender el país, que vamos a... Mirá, estoy harto, tiene que ver con lo que hablábamos recién hace un rato, ¿viste? O sea, los detractores, los que nunca hicieron nada, los que siempre hicieron mierda todo, los que destruyeron absolutamente todo lo que tocaron lo hicieron bosta, son los que hoy te vienen a poner pero, traba. Así es muy difícil, pero bueno, hay que ser perseverante, hay que meterle para adelante, no queda otra, ¿qué vas?
0: ¿Suspensión o eliminación de las PASO, sí o eliminación de las PASO, no?
2: Ese es un tema que, si vos me preguntás a mí, viste, o sea, eso lo se armó en aquel momento, se discutió, lo discutió el kirchnerismo y lo planteó. Hoy es un gastadero de plata que lo único que sirve es para que algunos pícaros hagan pingües negocios cada 4 años, viste, esos partiditos que no existen, que terminan prestando sellos. Es una cosa, la verdad, la Argentina necesita grandes acuerdos que hay que construirlo. Si vos me preguntás a mí, John, la verdad que no veo un cordobés que esté desesperado por darle la vida con las PASO, ¿viste? O sea, es una cuestión de la dirigencia política, es una picardía donde los tipos, es una herramienta que se utiliza muchas veces para terminar extorsionando. Ahora, si vos las cosas las acordás y tenés compromiso, con la palabra y sos parte de un proyecto político, no necesitas ningún proceso. El peronismo, la última elección que el peronismo tuvo, la última interna la tuvo Cafiero Menem. Mira vos. Y ahora los tipos pareciera que dan la vida por las PASO, ¿sí? Nunca van a un proceso interno. La quieren usar para ver cómo dirimen los problemas entre Kicillof y Cristina. Pero la verdad que es un gastadero de plata que no se justifica.
0: Y a propósito de eso, hay una versión muy insistente que decía... Bueno, la versión decía una cosa. La información que yo tengo es la siguiente. Algunos gobernadores, incluidos los gobernadores que pertenecen al radicalismo o al PRO, más allá de si se elimina o no se elimina las PASO, planteaban la idea de poner una lista colectora por única vez a nivel nacional para que a nivel provincial se pueda votar a favor de la continuidad de determinados gobernadores y a nivel nacional se pueda adherir a la lista de el presidente que ya dijo que iba por la reelección, Javier Milei.
2: Es un tema complicado, hay que estudiarlo muy bien. O sea, vos la colectora te puede servir para ordenar el tema de diputados porque lo hace por sistema DON, pero ¿cómo hacer con el tema el tercio de provincia que eligen senadores, donde la Constitución establece que el reparto dos para el que gana y uno para la primera minoría? Un tema, hay que estudiarlo bien, hay que ver cómo el tema, los gobernadores también, vos viste cómo son los gobernadores, está el de mi provincia para no ofender a ninguno, los tipos son unos vándalos. Este es un momento donde los tipos salen a vender lealtades que no están dispuestos a sostener, viste, a cambio de... Y después hacen la que quieren, viste, después se perpetúan en el poder y están como el de que está acá en Córdoba hace 28 años que gobiernan los mismos tipos de siempre. Entonces, yo tengo una miradita, eso, ahí hay que animarse, hay que darle una oportunidad que el presidente pueda tener su reelección para terminar ese proyecto político y poder expresarlo con claridad y consolidar económicamente la Argentina. Pero no hay que entregar el alma al diablo. Yo no soy de los que creo que hay que terminar pactando con tipos que vos sabés que hoy lo hacen porque vos tenés una necesidad, pero si mañana te pueden apuñalar, lo hacen sin lugar a ninguna duda. Por lo menos te hablo de mi provincia, que la conozco como ninguna.
0: Gracias, senador. Gracias por este diálogo.
2: Bueno, Luisito, un abrazo enorme. Cuídate mucho. Saludos.
0: Ahí pasamos por todos los temas. Selección, aumento de la dieta de los senadores, eliminación o no de las PASO, el tema de la ley de glaciares y el tema de la aprobación de compra de tierras para los extranjeros. Fede Flauer, te debía algo, dale.
4: Vamos a hablar un poco del Mundial, porque en este caso que tiene que ver con Nancy Pasos y Mario Pergolini. Vos dirás, ¿qué tiene que ver una cosa con la otra?
0: ¿Qué tiene que ver una cosa con la otra?
4: Que bueno, en el último partido vimos una imagen, la vio el mundo, básicamente, sí. Porque en un momento poncharon a quién, a Nancy Pasos.
0: Claro, porque fue una transmisión FIFA. Viste que hay transmisiones locales o transmisiones especiales o específicas, y hay una transmisión FIFA.
4: Exactamente.
0: Claro. Ahí Vanina Parejas apareció en una transmisión FIFA también.
5: Sí, mira vos, Parejas. Sí, no, yo estaba acá.
0: No era la transmisión, era solo FIFA.
4: Claro. Y la cierta es que, claro, obviamente le llovieron las críticas porque dijeron, ¿qué hacen Nancy Pasos ahí? Tampoco habíamos charlado la otra vez de estos detractores
0: del
4: Mundial.
0: Pero no fue casualidad eso, ¿no?
4: No, sí, casualidad fue porque las cosas de la vida. Había cuántas personas, miles de personas allá adentro.
0: No, lo que pasa es que vieron una estaba ese pelo rojo, sí, rojo, para llamar la atención, ¿no?
4: Sí. Como la Cipolita aquí.
5: No sé cómo estaba vestida, pero...
0: Rojo.
5: Camiseta. Sí, estaba en un lugar que era como muy VIP la entrada, con lo cual por ahí por eso enfocaban ahí, porque era una entrada cara.
0: Por ahí dijeron, es una actriz importante.
4: Claro, por ahí tiene una impronta así de importante artista para mí, Nancy Pasos. No sé, yo la veo así.
0: Bueno, no sé. Yo vi, qué sé yo, a ver, ¿a quién tomaban? De los que yo me acuerdo, el líder de Pearl Jam.
5: Sí.
0: A Matt Damon.
5: Sí. Estaba Beyoncé, estaba Rihanna.
0: Sí, Shakira. Javier Bardem, Ronaldo, Ronaldinho,
5: Trump, y a Tini le enfocaban.
0: ¿A quién?
5: Claro. Y a Tini ni siquiera le enfocaban. Solamente se viralizaron videos.
4: Y estaba Nancy Pasos. Quien fue muy crítico acá en Argentina fue el señor Mario Pergolini.
0: ¿Ah, sí?
4: Que le dedicó unas palabras en su programa de televisión. Vamos a escuchar lo que dijo de Nancy Pasos en el Mundial.
6: Nancy Pasos, que apareció en la transmisión.
5: Sí.
6: Nancy Pasos, que había dicho, ojalá se termine el Mundial, así empezamos a hablar de los temas importantes. ¡Te vendieron, Nancy! ¡Estabas en la cancha! ¡Nancy Pasos apareció! Bueno. ¡Transmisión Mundial! Ahora la gente va a creer que Argentina es Nancy Pasos.
5: No.
6: ¡No! ¡Qué bueno que está! Digo, que está bien. Está bien, porque ella es argentina. Pero mira tanto que boqueaba del Mundial,
4: bueno,
6: que todavía
4: bueno, gritaba. Que se entusiasmó, viste, como antes. No, no hay clima de Mundial y de pronto estamos todos...
6: Exactamente.
4: Por la...
6: Mirá vos.
4: Bueno, creo que muchos pensamos un poco lo mismo,
0: humor,
4: ¿no?
0: Un poco de humor,
4: exactamente. Sí. Pero quien salió a defender un poco a su ex compañera Nancy Pasos fue Georgina Barbarossa, quien supo ser la conductora, la anfitriona del programa donde...
0: Perdón, la interrumpió. ¿Viste que no se termina el Mundial? Esto va a dejar mucha tela para cortar, Sarita.
5: Mejor, porque yo necesito seguir como con el flow del
0: capítulo 1000, Nancy Pasos, Mario Pergolini y Georgina defendiendo a...
4: Nancy Pasos, y qué dijo algo así como, basta de pegarle a Nancy, se pagó ella la entrada, dijo entre otras cosas, y dijo, por más que esté preocupada por los jubilados, ella también puede ir tranquilamente al Mundial.
0: ¿Hay audio?
4: No, comentar.
0: Perfecto, me parece muy bien, es un textual, listo. Perdón. Juliana, hablamos de lo que te parezca.
7: Bueno, hablemos entonces de Kicillof, que participa hoy en Morón junto al intendente Lucas Guí de la inauguración de un centro de atención primaria. Pero esto no es lo más importante. Lo importante es el contexto, porque esto se da en la situación de que Luana Ortigosa, quien era directora de políticas de género y diversidad de Morón, está prófuga hace 2 meses, acusada de narcotráfico.
0: Perdón, eso te iba a preguntar, ¿todavía no la encontraron?
7: Todavía no hay noticias de que haya sido encontrada, y en este contexto se da este evento entre Kicillof y Lucas Guí, intendente de Morón. Luana Ortigosa tiene pedido de captura nacional e internacional. En su casa encontraron aproximadamente 1 kilo de cocaína, marihuana, una balanza y otras cosas más. Y además hay una persona que declaró en la justicia que le había comprado droga a ella, a Luana Ortigosa, y que le pagó mediante transferencias de billeteras virtuales.
0: Muchísimas gracias. Después, si querés, actualicemos la información sobre la causa en la que está involucrado por sospechoso de abuso sexual simple al intendente de La Matanza, Fernando Espinosa. Dale.
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8: Bueno, te vengo con unos tips fuera del mundial, pero que son tips al fin, porque bueno, nada, ya terminó el mundial. Y son los tips para determinadas sensaciones que podemos tener. Por ejemplo, si te cuesta quedarte dormido o dormida.
4: Me pasa un poco.
8: ¿Qué te pide el cuerpo?
9: Mundial.
8: No.
9: Ah, perdón.
4: Repetir un partido.
8: Repetición. No, sí. Te pide magnesio.
5: Magnesio.
8: ¿Qué podemos consumir para tener magnesio, cacao amargo, espinaca, semillas de zapallo? Si te despertás a las 3 de la mañana sin razón.
5: Yo me despierto a 3 de la mañana sin razón.
8: Bueno, somos una ayuda a la comunidad.
0: ¿Y si te levantas para hacer pichín?
4: Claro.
8: No, si te levantas y vuelves y te quedas dormido, no es. Pero si te levantas y estás como algo desvelado, ¿qué necesita tu cuerpo?
5: ¿Qué necesito, Sarita?
8: Regulación hepática.
5: ¿Ah? Okay.
8: ¿Qué necesitas? ¿Qué? Remolacha.
5: Remolacha.
8: Alcauciles. Limón en ayunas.
0: Perdón, una pregunta tonta, ¿no? Pero la remolacha te la podés comer cuando te levantás a las 3 de la mañana, ¿o no?
8: La tenés que consumir en el día para no levantarte a las 3 de la mañana.
5: Perfecto. No asustarte después con el pis colorado.
4: Ah, claro, no,
0: muy bien, claro. La remolacha es la remolacha, el pis.
8: Si das vuelta en la cama sin poder apagar la mente, ¿viste cuando? Sí. ¿Viste que uno piensa de noche nada más?
4: Sí.
8: En el día uno no piensa. Bueno, yo no pienso de día. Yo soy vivo.
0: Claro,
8: y de repente empiezo a la noche. ¡Oh, la puta madre! ¿Para qué hice esto? ¿Qué quilombo me metí?
0: Me gustaría entrar a tu mente hacia ahora por todas las cagadas que te mandaste durante
8: el día. No, olvídate.
0: Entonces,
8: las que no tienen solución, ni te digo.
0: Adelante, por
8: ¿qué
0: favor.
8: Necesita tu cuerpo?
0: Alegría, Macarena.
8: Calma en el sistema nervioso. ¿Qué necesitamos consumir?
0: Sí.
8: Manzanilla.
5: Manzanilla.
8: Kiwi. Y banana.
0: Ah, todo junto, en una licuadora.
8: Bueno, no está mal igual.
0: No, sí.
8: Si empezás a rechinchás los dientes mientras dormís.
0: Bruxismo. Sí, yo tengo de eso.
8: Tu cuerpo necesita, además de una placa de dentista, además de
0: Macarena.
8: Necesitamos magnesio y calcio. ¿Qué tenemos que comer?
0: Sí.
8: Almendras, brócoli y sardinas.
0: Pero no había comido el magnesio.
5: Yo ya tengo que terminar, ya tengo que comer de todo. Remolacha, limón, sardina.
0: El magnesio no la tenía por la remolacha. Bueno.
5: Semilla
8: si te levantás muy cansada, aunque hayas dormido bien.
0: Ah, sí, a mí también me pasa eso.
8: Tu cuerpo pide recuperación celular.
0: Ah,
8: ¿qué necesitamos?
0: Bien.
8: Frutos rojos, hígado de vacuno y té verde.
5: Hígado de vaca.
0: ¿Por qué no metemos todo en una licuadora?
5: Claro.
8: Yo, por ejemplo, no me levanto cansada después de dormir bien. Me levanto espectacular. No es que me levanto cansada. Yo sí me puedo levantar a las 3 de la mañana y estar manija. Sí. No hago lo de los dientes, por ejemplo.
5: Sí, es verdad, yo lo de los dientes tampoco.
8: Cada uno con su síntoma.
0: Ah, el otro día Conrado Stoll nos dijo acá, ¿saben cuánto dura un buen
5: sueño?
0: Un buen lavado de dientes, 2 minutos.
8: Sí, obvio.
0: Uno para la zona izquierda, para el comedor de arriba, digamos, otra para la zona derecha del comedor de arriba, comedor de abajo izquierda, comedor de abajo derecha.
5: 30 segundos
8: dentista
5: cada uno.
8: Si yo lo hubiese dicho, hubiese dicho, ay, licenciado en casi todo. A Conrado no le decís, médico en casi todo.
5: No sé si llego.
7: ¿Puedo contar algo del Mundial de Conrado?
0: Podría ser después de las 12,
7: sí,
0: porque,
7: obvio.
0: Gracias. Porque yo hablé con Conrado, fue... viralización mundial de Conrado Stone. Después lo contamos después de las 12, ¿sí?
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6: El uso del servicio puerta a puerta superó los 600 millones de dólares en el primer semestre. Las importaciones vía courier alcanzaron un nuevo máximo en junio y tuvieron un salto de más del 100% contra los primeros 6 meses del año pasado. Organizaciones gremiales y piqueteras cortarán accesos a la ciudad este miércoles. Es en rechazo a la baja del programa Volver al Trabajo y la medida incluirá bloqueos cuyos puntos de concentración se definirán horas antes de la protesta. Chile declaró el estado de catástrofe tras un temporal que dejó al menos 10 muertos. El presidente José Antonio Kast anunció la medida excepcional ante el deterioro de la situación en las regiones de Coquimbo y Atacama que dejaron más de 1.000 viviendas destruidas. La temperatura actual en la ciudad de Buenos Aires con cielo cubierto con llovizna 11 grados, 2 décimas.
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0: Arranca la tercera y última hora de Majul 107.9 en el Observador 107.9. ¿Me podrías decir cómo va a estar el tiempo en las próximas horas, Vani, por favor?
1: Mira, ahora está cubierto con llovizna, tenemos 11.2 de temperatura, mucha humedad, 93%, y tenemos baja la presión, 1.009 hectopascales. El viento es del sudeste a 12 kilómetros en la hora, lo que no nos da mucha esperanza porque sabemos que ese viento trae lluvia. Máxima prevista para hoy, 14 grados. Va a haber lloviznas a la noche y mañana miércoles también durante la madrugada. Mínima prevista para mañana 9, máxima prevista para mañana miércoles 14 grados.
0: Bueno, apareció hoy un artículo, no apareció, fue publicado un artículo hoy en Forbes Argentina, cuyo autor es Alejandro Melamed, es un experto en, bueno, gestiones, liderazgo. El artículo se llama Humildad Argentina, un oxímoron posible, lecciones del modo selección para el mundo del management. Pero yo me atrevería a decirte, después de leer el artículo, que para el mundo del management en particular y para la vida en general. Plantea un par de ideas, unas cuantas ideas. Una es desafío del estereotipo al estereotipo argentino, con otro estereotipo que sería la humildad argentina, ambición sin techo, con ego bajo, control y humanidad, humildad y vulnerabilidad como fortaleza, reinvención, el éxito y la resiliencia. Éxito y resiliencia tienen un secreto, que es cuando uno habla de resiliencia dice, bueno, levantarse después de la derrota, levantarse después de las malas noticias, pero también tiene que tener uno la fortaleza y la entereza de comprender que el paso del tiempo y los procesos son los que te hacen al final de la vida y de los proyectos más exitosos, ¿no? Paciencia para que esos proyectos se cumplan, ¿no? Las mejores no esperan a que las cosas se rompan para cambiarlas. Eso es otro esquema. Bueno, muy, muy interesante. La cultura del grupo y la igualdad. El liderazgo nivel 5. Ahora le vamos a preguntar qué significa. Está conectado Alejandro Melamed, el autor de este artículo. Alejandro, muy buenos días. Todo el equipo del Observador 107.9 te saluda. ¿Cómo va?
2: Hola, ¿cómo les va? Un gusto. Gracias por el llamado.
0: No, al contrario. Un gusto para nosotros, Alejandro. Vos sabés que te cito esto porque pasó algo ayer. Yo entrevisté al presidente a las 20:30 aproximadamente, cuando ya los jugadores estaban regresando a la Argentina, regresaron a la Argentina. Y yo le hice una última pregunta al presidente. Perdón, ¿estará el corte ese al presidente? Te pido que lo escuchemos juntos porque,
2: dale,
0: porque tiene que ver con el sentido de lo que a mí, no porque yo sea importante, de lo que a mí me gusta expresar, o por lo menos cómo me pegó a mí, y yo supongo que un montón de argentinos esto. Por favor, ponelo, dale.
3: ¿Lo cambió usted también? Digo, ¿es un mensaje para usted, para su gobierno, para usted como jefe de Estado, para usted como persona, este grupo? Le digo, ¿le afectó para bien, incluso personalmente? ¿Se entiende la pregunta?
4: Sí, le diría que si usted desde el deporte quisiera buscar un aspiracional, estos jugadores lo cumplen todos. Pero lo más interesante es que no es que solo lo declaran, sino que lo demuestran. Me parece que se han convertido en una suerte de guía de que podemos conjugar talento, trabajo y ser exitosos, digamos, y que si nos ponemos un objetivo podemos alcanzarlo. Pero todos, digamos, uno viene a esta vida a aprender, Luis. La vida es aprendizaje.
3: ¿Y puede aprender de este equipo, de este grupo?
4: Este grupo es muy inspirador.
0: Alejandro.
2: Está buenísimo. Bueno, Dios quiera que muchos puedan inspirarse en, para mí, lo que hizo Scaloni, sobre todo, es una persona común al servicio de una causa. Y creo que él lo que hace es integrar una voluntad ferviente de las cosas, de que las cosas sucedan, pero fundamentalmente apostar a un proceso de trabajo. Y ese proceso de trabajo me parece que tiene también una clave particular, y es que armó un sistema de liderazgo en vez de ser un líder que él todo lo concentra. Y esto me parece que es una tendencia que estamos viendo en muchas organizaciones hoy en día, que gráficamente te lo sintetizaría de pasar del triángulo tradicional a un círculo. Y en el círculo lidera quien tiene la capacidad de liderar en ese momento, entonces los vínculos son mucho más horizontales y hay una capacidad de sinergia colectiva constante y permanente. Y una palabra que ahí la pronunciaban en tu entrevista y tiene que ver con el aprendizaje permanente, ¿no? Y yo creo que ahora el mayor aprendizaje que debería tener este equipo y que deberíamos tener todos es cómo actuamos ante el no éxito y qué significa éxito o no éxito también, ¿no? Me parece que ahí hay una oportunidad enorme y me parece que lo que hizo Scaloni, primero, demostrarse vulnerable y somos humanos y obviamente me puedo quebrar y no pasa nada, pero además decir, bueno, disfrutemos de todo lo que logramos y vayámonos siempre con la frente en alto, que me parece que eso es clave porque no fuimos en contra de nuestros principios, claro, sino que lo que hicimos fue poner en valor nuestros valores, justamente. Claro,
0: se puede llorar y emocionarse al mismo tiempo, o sentirte triste, pero al mismo tiempo salir con la frente en alto, ¿no? Cosas que generaciones y generaciones argentinas, yo me incluyo, lo sentíamos como una contradicción.
2: Exactamente, y ese es uno de los temas que en el liderazgo tradicional se observa. La persona que es intachable, que lo hace todo perfecto, está todo impecable, y la verdad que nunca va a estar todo impecable, nunca va a estar todo perfecto. Cualquier proceso tiene marchas y contramarchas. Lo que sí tenemos que tener, vos hablabas antes de la palabra resiliencia, hay una palabra ahora mucho más potente que resiliencia, que es la antifragilidad. ¿Qué significa? La resiliencia es, ante un golpe, volvés al estatus original y está muy bien. La antifragilidad es de cada golpe aprendo y salgo fortalecido superior a lo que estaba antes. Entonces eso te brinda la posibilidad de ir mejorando permanentemente.
0: Mira, ayer utilizó, hablando de conceptos y palabras, una palabra en la que nuestro grupo, nuestra productora, nosotros venimos trabajando con un proyecto que ya le vamos a presentar, y la utilizó Scaloni, en el momento que estaba más emocionado, ¿no? Y no podía dejar de llorar y se ahogaba, y se decía a sí mismo, incluso yo le escuché decir a sí mismo, dale, vos podés terminar la frase, y es la palabra reset, dijo, nos vamos a resetear. Resetearse sí. Es distinto, ¿no? Porque es tomar lo aprendido, lo que aprendimos y las buenas cosas aprendidas, pero empezar de nuevo con la cabeza abierta y dispuesto a aprender de los demás.
2: Absolutamente, y creo que hoy en día todos estamos reseteándonos permanentemente con las nuevas tecnologías, con los nuevos impulsos, con las nuevas problemáticas. Si no aprendemos a resetearnos, es lo que también muchas veces se habla de la reinvención, ¿no es cierto? La reinvención, así como la pandemia, mucha gente la invitó a resetearse y reinventarse profesionalmente, decir, ¿sabes qué? No puedo ir más a la oficina, trabajo a distancia, no puedo vender más este producto, hago esta cosa. Bueno, creo que todos tenemos que pensar, sobre todo la velocidad que estamos viviendo ahora, que necesitamos resetearnos y reinventarnos constantemente, porque si no, llegamos a lo que hoy se está denominando la obsolescencia profesional, que es lo que le está pasando a mucha gente, ¿no? Que dice, no, yo no cambio, yo voy a hacer siempre de la misma manera, y bueno, llega un momento donde el contexto te invita a decir, o cambiás o te cambian.
0: Uh-huh. Hablabas de los nuevos liderazgos, ¿no? Uh-huh. ¿Y qué sentís que tiene que tener un nuevo liderazgo en la política, en las empresas y en la vida, para ser un liderazgo efectivo y al mismo tiempo, yo te diría, no tóxico, ¿no? Porque el viejo liderazgo tiene un problema que tiene una carga de toxicidad que hoy ya no se soporta en ningún grupo humano, ¿no?
2: Exactamente, esa toxicidad termina contaminando y nadie quiere estar en ningún contexto contaminante. A ver, algunas de las cualidades que hoy se están buscando es, lo primero es la honestidad, pero no en el sentido tradicional de la honestidad, sino básicamente en la coherencia y consistencia entre lo que decís, lo que sentís y lo que haces. Este es el primer aspecto. Si yo predico algo, bueno, mis actos tienen que hablar cada día de la coherencia que existe en eso. En segunda instancia, cuando hablamos de la humildad, Básicamente estamos hablando de dominar nuestros egos. Es lo que se denomina tener un ego saludable. Registrar las fortalezas, registrar las debilidades y entender que somos seres humanos al servicio de y no egos que están dando vuelta. En otro aspecto hay algo que cada vez es más importante en cualquier actividad y es la necesidad de la honorabilidad. La honorabilidad tiene que ver con honrar los compromisos asumidos. Y cada vez más, estés en el ambiente que estés, cuando un líder se compromete a algo, tiene que cumplirlo. O bien, recomprometerse, decir, no puedo honrar este compromiso, lo voy a hacer para tal momento. Y creo que hay dos aspectos que complementan esto. El primero tiene que ver con la huella. La huella implica trascender a través de nuestros actos. La huella es qué es lo que estamos dejando en los demás, qué dicen de nosotros cuando nosotros no estamos. Y fundamentalmente creo que esto se sintetiza con la palabra humanidad, y humanidad es la preocupación que tenemos por la experiencia de los demás. Un líder que no está al servicio de los otros no sirve como líder. Y esto es uno de los cambios más importantes que hay hoy en día en el mundo del liderazgo. Tradicionalmente los equipos estaban al servicio del líder. Scaloni siempre lo veía, hasta inclusive como estaba vestido, él estaba al servicio del equipo. Él era el que estaba para remediar las cosas, incluyendo un tema que no es menor, como en el último partido, él escucha lo que le pide Paredes y le dice, bueno, ¿cómo puedo ayudarte? Hay una serie que nos enseña muchísimo en este sentido, que es la serie New Amsterdam. Es un director de un
0: Así.
2: hospital público de Nueva
0: Sí.
2: York, donde él lo que dice, basa su modelo en cómo puedo ayudarte. Tres palabras que cambian totalmente una lógica.
0: Sí. Hay que estar, tenés que tener la cabeza muy abierta y yo te diría las emociones también para preguntar cada tanto eso, ¿no? ¿Cómo puedo ayudarte? Y estar dispuesto a hacerlo si querés ser coherente, ¿no? Si el tiempo te lo permite,
2: Absolutamente.
0: etcétera, etcétera.
2: Sí, absolutamente.
0: Hablando de ayudarte, cuento lo que pasó hoy, Alejandro. Estaba hablando
2: Dale.
0: con una persona muy importante de una empresa muy importante. No la nombro con nombre y apellido porque no le pedí autorización.
2: Dale.
0: Y empezamos a hablar, yo le empecé a hablar del proyecto este al que te hacía referencia, y él me dijo, hablamos de la selección, y me dijo, leí un artículo de Alejandro Melamed y ya lo teníamos, y yo le digo, mirá que ya lo teníamos pensado. Y él me dijo, entre otras cosas, que vos tenés un curso de liderazgo, entiendo que en la Universidad de San Andrés,
2: Correcto,
0: lo tengo en memoria. Bueno,
2: sí.
0: y ahora yo te quiero preguntar, ¿qué hace? Primero te vamos a mandar a un par de ejecutivos, si no les parece mal ese par de ejecutivos de nuestra organización, en primer lugar.
2: Con
0: Y
2: mucho gusto.
0: en segundo lugar, ¿qué haces vos para que ese curso de liderazgo sea atravesado por lo que acabamos de ver y sentir?
2: Mira, hay dos cuestiones. Por un lado, tratar de tener un mix de miradas donde no sea una sola persona la que transmite los contenidos, sino que puedan ver diferentes perfiles. Pero en segunda instancia, algo que lo estamos haciendo ya hace 3 años y nos dio un resultado espectacular, es que todos estos alumnos que vienen de las mega empresas y que tienen superposiciones, los hacemos hacer una actividad en una ONG de recursos muy, muy escasos para que ellos puedan visualizar cómo ante la dificultad y ante la restricción de recursos, el estilo que tenés que aplicar es totalmente diferente y darse cuenta de todos los privilegios que tienen de estar donde están. Y la verdad que todo el mundo termina diciéndonos qué transformacional es este tipo de experiencia, ¿no? Porque cuando uno está habituado a tener un montón de recursos disponibles, es mucho más simple. Cuando uno está ante la restricción de recursos, las capacidades humanas son claves. Y el mensaje central que queremos transmitir nosotros es, la tecnología pasa, hay distintos recursos a los cuales vos podés recurrir, pero lo humano es lo que queda. Y eso tiene costo cero, pero valor altísimo. Y ahí es donde marcas una diferencia.
0: Alejandro Melamed, muchísimas gracias por este contacto. Hablamos de liderazgo y me parece que tiene mucho sentido hacerlo después de este mundial que nos dejó un poquito, bueno, llenos en algún sentido y vacíos en otro sentido, ¿sí?
2: Absolutamente, y yo diría que con mentalidad abundancia nos dejó con un montón de aprendizajes para capitalizar, que no tengo dudas que si sabemos aprender de esto, podemos estar mucho más llenos en el futuro.
0: Gracias, Alejandro.
2: Un placer, gracias a ustedes.
0: Bueno, está bien, ¿no? Ahora nos toca a nosotros. Si vos estás vacío por el Mundial, como veníamos diciendo, mitad en broma, mitad en serio, una de las cosas que se puede hacer es repasar lo que hizo este grupo para aprender, ¿no? Para aprender nosotros a ser mejores.
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0: ¿Me puede decir cómo está nuestra encuesta, Vanina Pareja, que pregunta por los perros en el Día Internacional del Perro?
1: Hoy es el Día del Perro. Preguntamos si tenés perro. Dice que tienen uno el 37% de los que participaron. Más de uno el 27%. Mira qué cuánto. No, pero me gustaría 21. Y no tengo ni me gustaría los amargos del grupo, sería 15%.
0: No, ¿por qué decís amargo?
1: ¿Qué sé yo? Bueno, porque para mí, no, ¿quién no puede tener un perrito?
0: No, por supuesto que uno los ama, qué sé yo, pero claro, la convivencia, hay que tener convivencia.
5: ¿Sabes qué a mí me pasó?
0: Yo tengo muchas manías de sí. Persona que necesita espacio y que tiene mucho laburo, que a veces no coinciden con los deseos de los perros. Mis perros son muy mimosos, pero cuando te empiezan a besuquear, gotito, reguedito...
1: Claro que sí.
0: Bueno, podría ser en otro momento, le decís, los tipos te miran como diciendo, mirá, yo respondo a mi instinto perruno, no a tu instinto humano.
6: Para mí, sí juzgo a los que no le gustan los perros, pero no quiere decir que todas las personas que le gusten los perros pueden tener un perro, porque si sos solo, por ejemplo, o vivís solo, y vos trabajás, no sé, de 9 a 18... Uh-huh. No, la verdad es que le cagás la vida a tu perro. Claro, o sea, ¿para qué lo tenés?
1: Eso me parece que están en el no, pero me gustaría, viste, que no lo tienen por otras circunstancias.
0: Buena onda con los perros. Claro. Me querés clavar la milanesa con papa frita, que me acabo de sentar para comerla y te miro mal, ¿viste?
5: Claro. Yo soy de los que nunca, hasta los 22 años, nunca me gustaron los perros. Entonces, yo siempre veo, escucho sus experiencias con los perros de chiquitos.
0: Mucho respeto, si tuviste como mascota una paloma.
5: Y sí, pero cuando me mudé solo en Buenos Aires, literalmente, aparece en mi vida el león. Y aparte de ahí empezó un amor por los perros. Maltés, claro. León se llama, yo digo, leoncito.
1: Así es, león, entra la mano.
5: 4.5 kilos. Lindo. Y es un amor. Y ahí sentí lo que es verdaderamente el amor por el perro, cuando se enferma, que te preocupás, que lo come bien, que te duele la panza, que está con...
0: Y cómo te devuelve amor, ¿no? Y cariño en general, ¿no?
5: Sí, totalmente, eso es verdad.
6: Yo no hay nada que disfrute más que estar con mi perra, y mi perra es una hermana de mis hijos. O sea, ese nivel de relación tienen natural, ¿no? Es que...
0: Los perrijos.
1: ¿Duerme adentro todo?
6: Sí, todo.
0: Sí.
1: ¿Cama todo?
6: No, en la cama no la dejo. No la dejo subir, ni a la cama ni a los sillones.
0: Bien. Ustedes saben que la pareja de mi hijo, además de ser un médico gastroenterólogo espectacular, sabe todo sobre bienestar animal. Uh-huh. Y es un cuidador de mascotas importante. Sí. Vos no sabes las emociones que tiene. E incluso las razas tienen emociones. Por ejemplo, el border collie que tiene mi hija Victoria con el Fefe, con el Colorado. Los border collie son muy... les afectan mucho las emociones, ¿viste? Si una persona empiezan a llorar, siempre están al mango, ¿viste?
1: Sí, es verdad. Muy intensos.
0: Y bueno, exactamente. Entonces hay que tranquilizarlo, hay una manera de tranquilizarlo, que los premios, que esto, que lo otro. Es como un bebé, digamos. No. Es un perrijo, prácticamente un perrijo.
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7: Bueno, hace 10 noches consecutivas que el conflicto entre Estados Unidos e Irán está escalando y el precio del petróleo vuelve a superar los $90. Vamos a dar un poco de contexto. El 17 de junio, Estados Unidos e Irán habían firmado un acuerdo para detener las hostilidades. Pero, ¿qué pasó? Como dije, hace 10 noches consecutivas que Estados Unidos bombardea a Irán e Irán responde atacando instalaciones vinculadas a Estados Unidos en la zona. Y Trump, el fin de semana, endureció su discurso después de la muerte de 3 militares estadounidenses. Dijo que cada vez que Irán mate a un soldado estadounidense, pagará muchas veces por esa muerte. Y ahora el conflicto ya no es solamente la parte nuclear, que Estados Unidos quiere que no haya una proliferación nuclear en Irán, sino que también la pelea es por quién controla el Estrecho Hormuz, que está prácticamente bloqueado. Y en este contexto se da la suba del precio del petróleo.
0: Gracias, Juliana. Sarita Walter, una nueva intervención. Por favor, compartí con nosotros.
6: Bueno, vamos a hablar de lo dulce y las emociones. ¿Qué pasa con el estrés? ¿Viste que uno está estresado? Bueno, sí. Yo no sé, yo voy directo al freezer.
0: Encadenemos tu comentario. El comentario primero era el estrés mundial, ¿no? Así que estamos estresados.
6: Sí.
0: El segundo que era cuando uno...
6: Síntomas que tenemos en la noche y lo que tenemos que comer. Y ahora te certifico...
5: Certifica, ojo,
0: Certifico, con la licenciada en casi todo.
1: Norma Irán, todo.
0: Porque no es lo mismo,
1: hizo
0: te
1: 9001.
0: Digo. Te comento, te certifico, claro. La mierda.
5: Anotalo.
6: Que el dulce y el estrés están completamente vinculados. Y por qué el cerebro pide azúcar cuando hay ansiedad.
1: Ay, Dios.
0: Y por qué no es conveniente, aunque todos lo hacemos, yo lo hago, irse a dormir con
1: azúcar.
0: Exactamente.
6: Bueno, pero a veces cuando te das un raquetazo, cuando tuviste un día de mierda y te
0: pero
6: comes
0: no raquetazo. Otra cosa.
1: Para.
6: Un raquetazo de dulce, digo.
1: Ay, pero no, te hacen asustarte. Para mí es otra cosa, un raquetazo.
0: Yo estoy con el padre ahora, ¿viste? Dale.
6: Por favor.
0: Dale, Sarita, vamos.
6: Bueno, ¿qué pasa? Cuando estamos estresados, el cuerpo libera cortisol, que es la hormona del estrés. Entonces, esto hace que el cerebro empiece a buscar energía inmediata y el azúcar es la forma más rápida de obtenerla. Entonces, es común que cuando uno esté nervioso se quiera comer un chocolate, o cuando uno se quiera comer un dulce de leche, una torta, un helado. Algo fisiológico que el cuerpo necesita porque la mente y la cabeza te lo están pidiendo. El azúcar estimula la liberación de dopamina, que es el neurotransmisor asociado con el placer y el alivio. Y de esta manera, comer algo dulce puede generar una sensación de bienestar, aunque sea momentánea, pero te ayuda en ese momento. Entonces, esta sensación dura poco, pero luego puede aparecer ansiedad, cansancio, todo creando como un círculo vicioso muy malo. Pero si vos tenés esta necesidad de comer azúcar, quiero decirte que está ok. O sea, es algo que necesita tu cuerpo. Y para mí, yo por ejemplo, yo tengo
1: ¿Está permitido? ¿Puedo?
6: Está permitido. Yo tengo un lema además, que para mí, uno no engorda ni en aeropuertos, ni en hospitales. O sea, en esos lugares vale... No, pero digo, vale comer lo que uno necesita, porque es como que siento que te lo pide el cuerpo.
1: Ok.
6: Es como que, no sé, yo estoy en un aeropuerto.
0: Pero para, licenciada, estoy un poco confundido. ¿Qué recomendás vos? ¿Cuál es la recomendación?
1: Claro, que me vaya al hospital a comer.
6: Que hagas lo que tu cuerpo te pide en ese momento.
0: Bueno, lo mismo de siempre. Dale a tu cuerpo alegría, Macarena.
6: Claro. Pero también la otra teoría que es propia, que la inventé yo, digo, en momentos donde hay mucho estrés, mucha ansiedad.
0: Si le inventaste vos, ¿estás certificado?
6: Por mí sí.
0: Ok.
6: O sea,
1: normas,
6: vos estás en un aeropuerto, por ejemplo, y empieza a correr por los vuelos, no sé qué, y de repente, no sé, te clavaste un chocolate.
0: Claro.
6: No pasa nada.
1: No pasa nada.
6: Ahí no pasa nada en ese momento.
0: ¿Cualquier chocolate?
6: Sí. No pasa nada, ese chocolate no vivió, porque estás como muy nervioso, estás muy estresado, entonces lo necesitas.
0: Sí.
6: Lo mismo pasa si estás
0: en
6: una
0: sala... Y un sándwich de chocolate tampoco.
1: Pasa de largo.
6: Olvídate. Estás en una sala de espera de un hospital porque por un motivo. Y en ese momento tráeme que el visitante que viene a ver a la gente que está ahí, vení con algo. Si venís con la mano vacía, sos un HP.
0: Vale, vale fideo con manteca.
6: No,
0: ahí
6: vale la factura mucho.
1: Sí.
6: La cajita de chocolate vale mucho.
0: Sí.
6: Y ni te digo, si te viene la visita posparto, si venís con la mano vacía, ni entres, no toques la puerta.
0: Si tiene que ser flores.
6: Flores es para los muertos.
0: Una jugar para el niño.
6: No, la jugar para el niño no, la que hace el esfuerzo ahí la madre.
1: Un regalo para la madre.
0: Buen dato.
1: Bombones caros.
0: Sí, listo.
6: O baratos, pero algo. No importa, lo que puedas.
0: ¿Sabes que te falta hacer como Cristina, que en el medio de un discurso dice, ¿qué hora cierra Rapa Nui?
5: ¿Te acordás?
1: Qué rico.
0: Metió el chivo.
7: Ahora viene el dulce de leche ahí.

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13: El Gobierno Nacional oficializó un suplemento salarial por título en las Fuerzas Armadas. El Ejecutivo introduce reglas nuevas para el cálculo de haberes militares, autoriza a los jefes de cada fuerza a definir títulos válidos y extiende el beneficio a personal retirado y familiares con derecho a pensión. Oficializan el ingreso al RIGI de un proyecto de Pampa Energía en Vaca Muerta con una inversión de 4.500 millones de dólares. Rincón de Aranda generará 17.000 millones de dólares en exportaciones a lo largo de 30 años. El Ministerio de Economía formalizó la aprobación del Comité Evaluador según el boletín oficial. Donald Trump descarta la vía diplomática para abrir el estrecho de Hormuz y profundiza su ofensiva militar contra Irán. El régimen chiita replica con ataques aéreos contra los aliados árabes de Estados Unidos en Medio Oriente, mientras que Qatar y Pakistán tratan de encarrilar las negociaciones de paz entre Washington y Teherán.
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13: La temperatura actual en la ciudad de Buenos Aires, con cielo cubierto con llovizna, 11 grados 8 décimas, la humedad 91%, la presión 1009 hectopascales, el viento es del sur a 15 kilómetros en la hora y la máxima prevista para este martes es de 14 grados.
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0: vamos a Argentina. Dentro de un ratito vamos a estar hablando con Ale Casar González para que nos dé todos los detalles de lo que pasa a partir de ahora, Messi, el Diego Martínez, los partidos oficiales. Comienza el torneo local. El sábado arranca, bueno, no arranca, juega River y parece que Otamendi quiere jugar, ¿no?
1: Parece ahí, que sí.
0: Ahí estaba Vanina Pareja, la licenciada en casi todo, River. También en el fútbol, en el mundo River, dándonos esa información. Vacaciones de invierno. Vamos a escuchar a la secretaria de Turismo de Salta, ya te voy a decir cómo se llama, Nadia Loza, diciendo qué cosas se pueden hacer en Salta, en este brevísimo audio. Dale.
2: La temporada de invierno en la provincia de Salta se está desarrollando con mucho movimiento, con muchas reservas de último momento. Se destaca, por supuesto, la ciudad de Salta, que es la puerta de acceso a la provincia, una de las ciudades más coloniales de la República Argentina, que se caracteriza por su tradición, por sus peñas, por sus corredores gastronómicos, por sus museos. También hay un gran movimiento en los valles calchaquíes, fundamentalmente en Capayate, en Cachi. Cachi, que hoy está representando a la República Argentina en un premio internacional de ONU Turismo que destaca a los mejores pueblos rurales del mundo. Cachi es un pueblo que literalmente está detenido en el tiempo, se caracteriza no solamente por sus paisajes majestuosos, sino por su historia, su cultura, sus tradiciones. También vemos un gran movimiento en Rosario de la Frontera, al sur de la provincia, por sus aguas termales, por el icónico Hotel Termas de Rosario de la Frontera, que tiene más de un siglo de historia, con distintas vertientes de aguas con propiedades únicas, un hotel que es monumento histórico nacional. Nosotros, para esta temporada, más allá de todas las atracciones que ya tiene el destino, hemos impulsado junto al sector privado y junto a los municipios una agenda con 1.500 actividades en toda la provincia, con ferias gastronómicas,
0: bueno,
2: ferias
0: artesanales. Muy bien, le decimos que mande un audio, nos envió con mucha información, ¿no? Mucho contenido, una película. Pero igual se lo agradecemos, porque se lo pedimos nosotros. También Claudia Jansón, responsable del bus vitivinícola, una amiga de la casa, dijo qué se puede hacer en Mendoza en general, y supongo que habló del bus vitivinícola en particular. Dale.
3: Hola, buen día. Soy Claudia Jansón, del bus vitivinícola de Mendoza. Estamos en la tercera etapa de las vacaciones de invierno. Aquí ya llegó la nieve. Tenemos salidas para la familia, para ir al centro de esquí, centro recreativo de los Puquios, y también con la almazara suelo, se ha preparado un plan familiar donde los pequeños cocinan, hacen una clase de cocina donde preparan pan y pizza, y luego disfrutan de un almuerzo muy rico en la almazara suelo. 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
0: Bueno, ahí está, recomendaciones. Por un lado Salta, por el otro lado Mendoza. Cuando esté a la Casar González, me avisas, por favor.
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0: A ver, títulos que está dejando este mundial. Directo de Miami, Messi llegó a la Argentina junto a su familia y ya descansa en su casa de Rosario después del mundial. Scaloni volvió a evitar una definición sobre su futuro como DT en Argentina. Hasta diciembre estamos, dijo. Dibu Martínez rompió el silencio y sembró dudas sobre su continuidad en la selección. Habló de dar un paso al costado, de pensar si dar un paso al costado. Y el video que dispara todas las hipótesis y todas las conspiraciones había y por hacer. Y por haber. El detrás de la escena del olvidémonos de todo de Messi en la última arenga antes de jugar la final con España. Empecemos por donde quieras, querido Ale Casar González.
5: Hola, Luis, ¿cómo te va? Un saludo para todos ahí. Vamos a empezar por Messi, que efectivamente está en el Kentucky Club de Campo en Funes, en las afueras de Rosario, descansando junto a su familia. Llegó minutos antes de las 6:30 de la mañana al aeropuerto de Rosario. Lo estaba esperando una combi para llevarlo justamente a su casa junto a su familia. Había mucha gente esperándolo con camisetas de la selección argentina. Tiempo para pasar junto a su familia y sobre todo con su papá. Para Lionel Messi, la historia del Mundial ya se terminó, queda el reposo con la familia. En paralelo, hace un ratito nada más, habló Guillermo Hoyos, el entrenador del Inter Miami, Y la pregunta obviamente fue, ¿cuándo vuelve a jugar Messi? Bueno, lo que dijo Hoyos fue que tanto Lionel Messi como Rodrigo De Paul necesitan pasar tiempo con sus seres queridos y descansar. Descartados ambos para los próximos dos partidos de Inter Miami y también lo que se publica en la prensa de Estados Unidos es que ambos están afuera del partido de las estrellas de la Major League Soccer el próximo 29 de julio.
0: Okay. Entonces, no falta para que arranque, ¿no? 29 de julio, que estamos en 21 de julio, 8 días.
5: Exactamente, el miércoles que viene.
0: Ok. Bueno, Dibu Martínez, Scaloni.
5: Vamos por partes de nuevo. Scaloni habló a la salida del predio de Ezeiza, no dio ninguna definición más allá de la que ya había dado en la conferencia de prensa posterior a la gran final. Está claro que el presidente de la AFA, Claudio Tapia, va a hacer todo lo posible y más para renovarle el contrato que vence en diciembre de este año. Parece inflexible la postura del entrenador de terminar su ciclo ahí. Eso no cambió, de hecho lo dijo, hasta diciembre estamos, como bien contaste vos recién. En la AFA ya están convencidos de que el proyecto de selecciones no se toca. ¿Qué quiere decir esto? Que quien venga en el hipotético caso de que Scaloni decida dar un paso al costado, tendrá que seguir la misma línea y, de ser posible, estar identificado con el cuerpo técnico actual de esta selección. La primera hipótesis que suena en ese escenario es la eventual posibilidad de que el técnico sea Pablo Aimar y su ayudante Diego Placente. Pero claro, todo esto está atado a la definición sobre la continuidad de Scaloni o no al frente del plantel. No sale de ahí. Lo que quiero decir es que si Scaloni opta por salir, y con él se van también Samuel y Ayala, la posibilidad que más los seduce a los dirigentes es la de Aimar, entrenador, junto a Diego Placente, que ahora es el técnico de la sub-20.
0: Muy bien,
5: Me preguntabas por el Dibu. El
0: exactamente.
5: Dibu. El Dibu trabajó muchísimo para tener su oportunidad en la selección argentina. El Dibu, acordate que se fue a préstamo a 10 clubes diferentes en Inglaterra hasta que le llegó la oportunidad en la FA Cup durante la pandemia con la camiseta del Arsenal por la lesión del alemán Bernd Leno, que era el titular. Y a partir de ahí, con buenas actuaciones en el Arsenal, empezó a ganarse un nombre y de hecho, cuando lo empezó a convocar Lionel Scaloni, había argentinos que no sabían quién era Emiliano Dibu Martínez. Entonces, en función de eso y de todo lo que le costó llegar, no me atrevería a decir que el posteo de Instagram de hoy es una eventual despedida de Dibu Martínez de la selección argentina. Lo veo más como un referente en la continuidad post-Messi que el retiro definitivo. Franco Armani atajó siendo aún más veterano que el propio Dibu, con lo cual, y más para un arquero, me parece que todavía tiene cuerda para rato y de hecho lo va a demostrar seguramente en la próxima Champions League que él quiere jugar, si no es con la camiseta de Aston Villa, con la de la Juventus de Italia.
0: Che, perdón, no me es unos segundos nada más, ¿no? Para que no hacer más ruido del que ya hubo. Samuel Jackson llamó a la Argentina el país más racista del mundo. Le salió a contestar un montón de gente, pero le pifió, ¿no? Se ve que no tenía ni no tenía ni no nos tenían identificados en el mapa, ¿no?
5: Los
0: ¿Alguien vio?
5: españoles dirían que se
4: Sí, yo
5: pasó.
4: vi el posteo.
0: ¿Vos viste el
4: Sí,
0: posteo?
4: yo vi el
0: Medio
4: posteo
0: raro,
4: con
0: ¿no? El
4: foto
0: posteo.
4: aparte. Sí, fue una historia que subió a su Instagram pidiendo que no alentaran a la selección argentina, que era el país más racista, uno de los más racistas, o si no el más racista del mundo,
0: Sí,
4: dijo.
0: pero
4: Exactamente,
0: un
4: eso dijo.
0: revoleo, una generalización, un revoleo fuerte, ¿no?
4: Varios hicieron eso. Mia Khalifa también publicó
0: Bueno.
4: un posteo que lo reposteó Rosalía. Sí,
0: Ah,
4: hay
0: bueno.
4: revuelo en
0: Hay
4: redes
0: revuelo
4: sociales
0: en redes
4: ahora con
0: sociales
4: eso.
0: importantes. Sí.
4: Gente pide no ir al concierto de Rosalía porque toca dentro de poco. Tiene cuatro Movistar Arena,
0: Sí.
4: totalmente vendido, sold out.
0: Pero, ¿por qué ese semejante nivel de revoleo? ¿No interpretan? Bueno, no sé qué pasó.
1: Si hay
0: ¿Qué
1: algo
0: es?
1: que no somos en Argentina, creo que somos
0: Sí.
1: mucho más inclusivos y somos mucho menos racistas que otros países.
0: Personas debe haber de todo, pero como país racista
1: No.
0: Argentina, no, me parece que
5: Luis,
0: no. Sí, decime.
5: en el 2022, en pleno Mundial de Qatar, hubo uno de los diarios más importantes de Estados Unidos, no me acuerdo cuál ahora,
1: Creo que fue
5: que hizo
1: Washington
5: una.
1: Post.
5: Eso, gracias. Hizo un artículo larguísimo preguntándose por qué no había futbolistas de tez negra en la selección argentina.
0: Ah, claro, tiene
5: La
0: un lío con eso.
5: hipótesis era
0: Claro,
5: esa.
0: claro.
5: Y a partir del primer partido de la selección argentina contra Argelia y la famosa patada que Messi le da a Issa Mandi de Argelia y no lo sancionan, hubo un odio en redes sociales y una exacerbación del que el supuesto arreglo de la Argentina con la FIFA para que Messi fuera campeón de nuevo, que terminó tiniendo absolutamente todo.
0: Bueno, ahora hay quienes dicen desde la Argentina, que hubo una conspiración para evitar que Argentina saliera campeón también, ¿no?
5: Primero era, estaba todo arreglado por la FIFA para que Argentina saliera bicampeón.
0: Sí.
5: Y ahora es, la FIFA no quería que nosotros saliéramos bicampeones.
0: No, el argumento que emplean algunos, el argumento deportivo y futbolístico, es que Argentina nunca pateó al arco. Pero también se podría decir que no lo dejó, hubo un equipo del otro lado que no lo dejó trabajar con libertad y pateó al arco, ¿no?
5: Pero
0: Ahora,
5: ¿vos te
0: ese
5: parece?
0: argumento se cae de maduro cuando nosotros comprobamos, digamos, científicamente, las normas ISO, no sé cuánto, que en los últimos 3 minutos pateamos al arco y casi hacemos un gol, ¿no?
5: Pero además, el hecho de que un equipo no haya podido acertar al arco rival es argumento fundante de una conspiración. Es argumento suficiente para hablar de que el partido estaba supuestamente arreglado.
4: Es la
5: A mí me parece una
4: sumatoria igual.
5: ridiculez,
0: No,
5: discúlpenme, ¿eh?
0: sí. Para, porque parejas,
4: Yo quiero
0: yo
4: ser,
0: respeto
4: sí.
0: todas las opiniones, ¿eh? Como me enseñó Juan Bautista Seco, respetemos todas las opiniones. Todo el mundo tiene derecho a opinar. Vanina opina que no, que es el conjunto de todo lo que hace, lo que le da envergadura a la conspiración.
4: Se lo vio a Messi practicar los penales en el precalentamiento y le pegaba 3 metros fuera del arco, algo impensado en un Messi.
0: Bueno, pero puede tener un mal día. Eso se llama mal día, ¿sabes? Mal día.
6: Las lesiones de Licha y de Cuti
4: Me gusta que
6: también
4: dices
6: son
4: un mal
6: parte
4: día.
6: de las suspicacias que uno dice, che, ¿qué
0: A ver,
6: pasó?
0: eso también es un dato. Los jugadores se lesionan. Los jugadores de alto rendimiento en el medio de un mundial se lesionan. ¿Qué más?
5: Lo dijo el
4: Ahora.
5: propio Scaloni eso.
0: Claro,
5: Él
0: claro.
5: contó que 3 de los 4 defensores se lesionaron
0: Claro.
5: y pidieron el
0: Sí,
5: cambio.
0: y
5: Y
0: bueno,
5: el
0: hecho.
5: cuarto, que fue Tagliafico,
0: Sí.
5: terminó en una pierna.
4: Roto.
0: Y
5: Pero
0: bueno,
5: es
0: pero eso es
5: deporte
0: parte
5: de
0: de la
5: alto
0: realidad,
5: rendimiento
0: ¿no? Claro, no,
5: en un
0: no.
5: mundial de 8 partidos.
0: Claro.
5: ¿Sí?
1: Dos cosas quiero decir
0: Pero rápida,
1: de la conspiración.
0: una sola,
1: Uno,
0: porque
1: que me
0: se
1: da mucha gracia los memes que dicen la foto de Tagliafico del Dibu Martínez,
0: Ah,
1: que dicen
0: sí.
1: a esto no les avisaron.
0: Sí,
4: Porque,
0: sí.
4: tipo, como
1: Claro,
4: que hicieron
1: claro,
4: un
1: claro,
4: partidazo.
1: claro,
0: sí.
1: Y segundo, también dicen que la pelota del mundial tenía un chip.
4: Claro,
7: ¿Y
4: tenía un
7: eso
4: chip.
7: qué tiene?
4: Tiene un chip.
1: No, un chip
0: Y
1: que está
0: entonces.
1: como manejado, como que te diga por un dron o una cosa así. Porque muestran un montón de situaciones en donde la pelota tenía que ir para el lado izquierdo,
4: Y
1: se va para
4: iba
1: la
4: al pie de los españoles.
1: derecha. Entonces, no
4: ¡Ojo!
1: sé. Yo, pará, no
4: Con
1: te
4: un
1: estoy diciendo.
4: joystick, manejada con un joystick.
1: Son parte
4: ¡Ojo!
1: de las
4: No,
1: cosas
4: no,
1: que dicen en
4: boludeces
1: las
4: no.
1: conspiraciones. No es que yo
4: Yo quiero
1: digo que
4: creer
1: esto es una
4: todo.
1: conspiración.
0: Sí, ya sabemos, Vanina. Muchísimas gracias. Ale, ¿algo más, querido?
5: Algunos la llaman la caprichosa a la pelota, ¿no?
0: Sí, efectivamente. El señor Quique Wolf creo que la
5: Exactamente.
0: bautizó así, la
5: ¿Algo más?
0: caprichosa. No.
5: Sí, tengo para contarte cosas del fútbol local. La primera. Leandro Paredes se presentó en Boca Predio, habló con el técnico Rodolfo Arruabarrena, le dijo que quiere estar pasado mañana, sí, pasado ma mañana, menos de una semana de la final del Mundial, en el partido de ida contra O'Higgins por los playoffs de la Copa Sudamericana. Le van a hacer estudios por su
0: Claro,
5: lesión en la
0: porque
5: zona
0: estaba
5: intercostal. Exacto.
0: lesionado, claro, sí.
5: Lo
0: Bueno.
5: mismo dijo Nicolás Otamendi en
0: Sí,
5: River,
0: quieren jugar.
5: después de la final. Que quiere estar en el partido de River por la fecha 1 de este torneo Apertura que empieza esta semana, como bien dijiste recién hace un ratito. Así que los jugadores de la selección argentina quieren estar con sus
0: Claro.
5: equipos en el torneo que empieza el jueves, 19:30, Belgrano contra Rosario Central y Sarmiento contra Argentinos Juniors. River juega el sábado a las 19:15 contra Barraca Central en el Monumental. Boca juega el domingo a las 19:30 contra Riestra.
0: Boca el domingo a las 19:30, otra vez nos afecta la cornisa. Son los bosteros que quieren jodernos. Escúchame, un poco quieren la revancha, ¿no? Todos los jugadores que sienten y juegan a la pelota quieren revancha del Mundial, que quieren entrar a una cancha de nuevo y tomarse su revancha. Querido Ale, te mando un abrazo grande y nos reencontramos en cualquier momento, ¿sí?
5: Abrazo grande para todos.
0: Muy bien, dale.
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4: Y se lo lleva Andrea. 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
0: Bueno, le agradecemos a la gente de Hair Recovery por la gentileza. El set está recontra bueno. Yo tengo uno con perfume, shampoo, etcétera, etcétera. Perfume riquísimo, aviso. 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El otro grandote, Franco Miguel Mercuriali, también es licenciado en casi todo.
1: Ah, pará, que me estás desprestigiando. Yo soy la única de
0: Todos hablamos sin saber.
4: Absolutamente.
0: Claro. Sí. Y opinamos. Más en porque radio. Tienen un micrófono. ¿De qué carajo habla? Tienen toda la razón los que reclaman, etcétera, etcétera. ¿Tenemos los audios de los ganadores o solamente los mencionamos? ¿Quiénes son?
4: Andrea, la que se lleva el set de Hair Recovery, es la ganadora.
0: Escuchémosla.
7: Mi nombre es Andrea, mi DNI termina en 795. El perro que me marcó fue un Golden, que lo tuve por 12 años y me agarró un cáncer fulminante, murió, en 2 días murió. Lo único bueno de eso es que no sufrió. Y después los perros que me marcan son los que transito. Y de paso aprovecho para incentivar a la gente que transite. Hay mucha gente haciendo mucho laburo de campo, rescatando perros, llevándolos al veterinario, pero siempre se necesitan hogares de tránsito. Una vez que iniciás a ser hogar de tránsito, no vas a dejar nunca de serlo, porque es lo más hermoso que hay. Ver que un perro se recupera en tu casa y después se va adoptado y termina en una familia, es lo mejor que te puede pasar.
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0: Buenos días, Franco. ¿Cómo estás?
1: ¿Cómo andas, Horacio? Hola a todos. ¿Cómo andan?
0: Bien. ¿Vos bien? ¿Qué onda?
1: Está bien, está viniendo Luigi. Sí. Bien, bien, muy bien.
0: Está cagando a pedos a alguien.
1: Bueno, sí, ¿estás con la depresión postmundial, no?
0: ¿Viste la depresión postparto? Sí. Nosotros tenemos la depresión postmundial. Fue como una especie de parto, la final.
1: ¿Y hoy qué vemos? ¿Vemos el mejor gol del mundial?
0: No,
1: mejor,
0: ya me hace mal. Todo lo que me hacía bien.
1: Mal. Todo lo que sea palabra mundial te hace mal.
0: No, ahora me hace mal todo. ¿Cuánta teoría conspirativa?
1: Salvo el capítulo de las teorías conspirativas.
0: Las teorías conspirativas
1: que es espectacular.
0: Alucinantes.
1: Es espectacular.
0: Argentina fue obligada a perder. A los jugadores los obligaron a perder. La mano negra de la UEFA. Sí. Infantino bajó la orden. El Chiqui Tapia se juntó con los jugadores en el vestuario y le dijo, muchachos,
1: no es momento
0: de llevarse la cuarta.
1: Vos te reís. Hola, Luigi.
2: Hola, ¿cómo
1: vos
2: les va?
1: Vos te reís.
2: Perdón, estuve haciendo lo primero en el baño, después doy más detalles, me disculpo.
1: Ya estoy. No, digo, estamos hablando de las teorías conspirativas. Están basadas
2: A mí me putearon, el chat me puteó, y claro, Majul, vos sabés más que nosotros.
0: ¿En qué están basadas esas
2: para
0: teorías
2: conspirativas? Para mí están basadas en una característica muy...
1: Para mí todo es verosímil.
2: Muy propio de los argentinos. No ganaron. Teníamos que salir campeones mundiales, sí o sí.
0: Claro.
2: Y hubo una mano negra.
0: Exactamente. Sí. No hay nadie mejor que nosotros.
1: Si perdemos, nadie es mejor porque nos cagaron. Nadie mejor. Somos perfectos.
0: Nos robaron el triunfo.
1: Pero la estamos haciendo muy bien.
0: Nos
1: porque
0: obligaron.
1: Es súper verosímil todo.
2: Sí, claro.
0: ¿Qué va a ser verosímil?
1: Hay cosas que son muy verosímiles.
0: ¿Cuál?
1: Hay muchas. Muchísimas.
0: Luiga Suya dice esta mañana.
2: Esta mañana, buscalo por ahí. Porque yo me cagaba de risa. Agarró una nota que le hice a Diego Maradona.
1: Sí, la escuché.
2: En 2015.
1: Claro. Y sí, esa es una.
2: Diego, después de que Julio Humberto Grondona murió.
0: Sí.
2: Después de que Julio. Antes de arreglar con Grondona, porque después él fue técnico en 2010. ¿Cuándo fue
1: técnico? 2010 fue técnico.
2: Sí. Bueno.
1: Y esta nota es de...
2: Estaba peleado con Grondona, pero ya había fallecido Grondona, me parece. De 2015.
1: ¿La nota es 2015?
2: Sí, ya había muerto Grondona.
1: Claro.
2: Y entonces tiró la teoría conspirativa. Y yo le... Mira. ¿Viste? Claro, vos te preguntas a Maradona y yo digo... ¿Vos me querés decir que algo va...?
0: Pero ¿de cuál de todos? ¿Del 90, del 94? Porque Maradona tiene teorías conspirativas con respecto a todo.
2: Es la del 94 con la mano de Dios, supongo. Yo te juro que ni me acordaba de la entrevista.
1: No me acuerdo. Es la de 1990, lo que dice Diego Maradona. ¿Escuchaste tu entrevista?
2: No, la escuché.
1: Lo que dice Diego Maradona es que en 1990, Grondona va al vestuario, mientras está bañando Diego en la ducha, Grondona le dice a Maradona... Ya está, Diego, hasta acá llegamos. 1990, hasta acá llegamos.
2: Y por eso fueron...
1: Y Maradona le dice, de ninguna manera.
2: Voy a cabecear las piedras, voy a dejar todo. Voy a ir a trabar con la
1: pero
2: cabeza.
1: Pero después dice que el árbitro lo termina poniendo la FIFA, Codesal, y que el Codesal le jugó en contra, que es el que cobra el penal para Alemania.
2: ¿Cómo?
0: Pero fue penal ese.
2: Ah, yo ni me acuerdo.
1: No fue penal.
2: Yo no me acuerdo
0: que
2: la entrevista de Diego.
0: Cencini sale a cruzarlo con la pierna. Era un penalazo. Era tan penal como...
2: Acá me escriben. ¿No te acordás de tus propias entrevistas, Majul? No me acuerdo.
0: Hemos charlado con tanta gente.
2: A ver, digamos, Diego, a quien yo admiré, me parecía una persona... Admiré en el sentido de futbolístico, sobre todo, ¿no? No en su comportamiento fuera de la cancha. Convengamos que un día te decía una cosa y otro día te aparecía otra, ¿viste? Sí. Un día se enamoró de Menem y otro día era el peor del mundo.
1: Pero contar que vino Grondona y que se lo dijo en la ducha, ¿vos decís que lo inventó?
0: En la ducha, ni siquiera cuando se estaba secando, en la ducha.
1: Bueno, en las duchas, sí, por ahí se estaba secando.
0: En las duchas se metió el presidente de la AFA, en las duchas que se bañaron antes del partido.
2: Hasta acá llegamos.
0: ¿Pero en las duchas de qué partido los fue a buscar?
2: En la ducha antes de la final de 1990.
0: Difícil.
2: Sí, claro, si el presidente de la AFA... ¿Vos bancás eso?
1: Yo lo que digo es para...
0: Pero en esa final lo pusieron a Codesal. En esa final lo pusieron a europeos. Siempre nos cagan a nosotros, no importa qué decisión tomen.
1: Yo digo esto.
0: Hacíamos buenos
2: perdedores. Usted, ahora dicen eso. ¿Usted resiste un archivo?
0: Claro,
2: yo desde el punto de vista de las cosas que digo y afirmo y opino con fuerza, yo creo que lo resisto. Pará. Puedo haber cambiado opinión en alguna cosa en particular, pero sí, yo lo no sé.
0: Yo con respecto a Messi y con respecto al kirchnerismo recito cualquier tipo de archivo.
3: Sí, sí. Sí, sí, yo también. Claramente. Sí.
2: Yo entrevisté varias veces a Maradona. Sí. Tengo varias anécdotas.
0: No, Diego iba y venía, Te abrazaba, te soltaba,
2: Una de las anécdotas para mí más interesante. Ahora volvemos si quieren al Mundial. Yo lo fui a entrevistar a Cuba.
0: Mira.
2: El Guillermo Coppola no me deja mentir. No sabe cómo estaba Diego en Cuba. Mamita, ¿no?
3: Estaba mal.
2: Y sí, sí. Parecía que lo cuidaban, pero mucho no lo cuidaban.
3: No lo cuidaban.
2: No, no, mucho lo cuidaban. En el medio de la entrevista, boom, boom, boom, boom, boom. ¡Diego! ¡Sal de ahí! ¿Con quién estás? De nuevo me estás engañando.
0: No, digo, en serio. Oh, justo cubana, ahí te agarraron.
2: Y era una chica, no recuerdo.
0: Ah, ¿cuál de todas?
2: No recuerdo quién, pero era una chica. Bueno, yo en el medio, no sabés. Yo había viajado solamente para eso.
3: Para esa entrevista.
2: Tuvimos que parar la grabación.
0: No.
3: Ah, se escuchaba en medio de la nota.
2: No, claro. Estoy entrevistando.
3: ¿En un hotel?
2: No, un hotel. El lugar, la residencia donde estaba Diego, que era un lugar. Nada de.
0: Era un all-inclusive. Sí, era un all-inclusive de Cuba.
2: No, sí, pero un all-inclusive bastante. No era un super all-inclusive.
0: No, no, no. Aquí, como bueno, pasa en Cuba, digamos.
2: Y la otra. Le pregunto por. Hacía días que su hijo había dicho a mi papá, qué sé yo, papá. Y en ese momento no lo reconocía, Diego.
0: Sí.
2: Entonces, lo que hizo fue cuando dijo, ¿quién dice que es mi hijo? Y escupió.
0: Uy, me acuerdo.
2: Y yo le dije, cuando terminó la entrevista, le dije, mira, Diego, te voy a decir algo. Yo esto nunca lo hago. Pero me parece tan agresivo y fuera de lugar lo que hiciste que me parece que yo. Yo lo quitaría porque le vas a hacer daño a una persona, el mensaje, muchas personas. Yo sé que eso no se hace, ¿eh? Lo que está, está. ¿Y sabés lo que me dijo? Me dijo el revés. Me dijo, si vos quitas eso, no la publica la entrevista. Le digo, no, para mí, mierda. Desde el punto de vista de la realidad y de la pura realidad, vos lo dijiste y está. Y lo pusimos. Ese era Diego en ese momento. ¿Eh? Otro dato, Diego, nos invitó a comer. Se comió un pollo entero en un minuto y medio, un pollo entero con la mano. Cuando te digo un minuto y medio, es mira que yo como rápido, ¿eh? Bueno, listo, cierro paréntesis.
3: Mirá, no, pero de eso está buena, buenas historias.
2: De eso me acuerdo, cuando me dijo, tantas cosas me dijo y nos dijo Diego Maradona.
3: Pero para cuántas veces hablamos acá de partidos arreglados, de árbitros eso comprados, sí, ¿eh? De eso existe, ¿no? En el fútbol acá, en las inferiores,
0: en el partido,
3: en el club en la final más chiquito de España, amateur del mundo.
0: ¿Realmente piensan que esa fue una final amañada, no, que alguien hizo algo para que Argentina pierda?
2: Yo creo, mira, ni Chiqui Tapia puede, es más eso. Ni Chiqui Tapia puede arreglar un.
3: No, yo, si vos lo preguntás en esos términos, te digo, no, de ninguna manera. España Messi, fue un justo de ganador carrera, del campeonato.
0: Después de la carrera dignísima, limpia, que
2: anda
0: hizo
2: a
0: Messi.
2: A Scaloni. A Scaloni, a Messi.
0: Messi, al Dibu.
2: A cualquiera. Al Dibu, anda sí. Decirle.
3: No, es que lo que dicen no es que los arreglaron, sino que dicen es que los amenazaron con, por ejemplo. Son las teorías conspirativas.
0: ¿Con
3: estoy
0: qué
3: escribiendo.
0: Amenazan a la selección argentina?
3: Estoy describiendo.
2: Compras todo. Estás comprando Mercuriali.
3: No, estoy describiendo las teorías conspirativas.
0: Dale, Canafaroni lo amenazaron.
2: Una de ellas. Ser de Corea del Centro. O una de ellas. O la repudias.
0: Vamos a fondo, vamos. ¿Cuál es una de esas?
3: Una de las teorías conspirativas es que por la bandera que pusieron frente a Inglaterra, la FIFA dijo, vamos
0: ¿A qué?
3: Suspender a la selección argentina porque tiene consecuencias las expresiones políticas.
0: ¿Suspenderla de dónde? ¿De la final?
3: No, la final no.
0: La final en el...
3: Por los próximos años no puede...
0: ¿Por qué avisaron? La historia del mundo mundial hicieron esa
2: sanción. Primero el reglamento de FIFA no dice eso. Se tendría que haber cambiado el reglamento de FIFA.
3: Claro. Bueno, la teoría conspirativa es que el reglamento de FIFA dice que si vos tenés expresiones políticas o religiosas,
2: no
3: se suspenden por 10 años a la selección. Habría que chequearlo.
0: Dale, vamos, guardá la guitarra.
2: Sos periodista,
3: guardá la guitarra. No lo chequeen,
2: Guido, acá tenemos un comprador de conspiraciones.
0: Una mentira total.
2: Y ni siquiera las hace suya, o sea.
3: Es que no son mías, ¿cómo las hace mías?
0: Seamos serios,
2: así como te digo una cosa, te digo la otra.
0: Seamos buenos perdedores. Lamentablemente sí. Nos pueden ganar, nos han ganado tantas veces, nos podían ganar esa final.
2: Para, tenés el corte de Scaloni, le preguntan a Scaloni y eso, y Scaloni
3: dice, no, yo no vi nada en las redes, dice, no, pero el vestuario, Messi dice, olvídense todo.
2: Qué campo que respondiendo,
3: Sí, estuvo muy bien.
2: ¿Qué pasa, Guido?
0: Sí. El audio.
2: ¿Qué cosa?
0: La tira al lateral.
2: ¿Querés opinar? También vos
0: lateral, lateral.
1: Ah, Guido se subió, Guido se subió. Porque vamos en el programa, vamos a hablar de las teorías conspirativas. ¿Sabes cómo está Tommy Díaz Cueto con eso? Ya lo tengo listo, preparado. Te va a hacer la lista completa de las teorías.
2: Y va a terminar diciendo que fue para perjudicar a Milei.
1: Está totalmente obsesionado. Creo que se quedó hasta las 4 de la mañana recopilando las teorías conspirativas.
2: Le preguntan a Scaloni en el medio de todo y Scaloni responde.
4: ¿Viste, ¿no? lo que hay en las redes? ¿Pasó algo en el vestuario con la arenga de Messi?
5: No veo redes, chicos, yo no tengo.
6: Se rumoreó como que habían recibido presiones, digamos, ustedes.
5: No tengo idea.
6: ¿Tenían la posibilidad tranquilo los jugadores todo antes del partido con España?
5: No tengo ni idea.
4: ¿El vestuario estaba bien?
5: No sé de qué Messi me habla, de algo, no, no.
4: La arenga de Messi cuando decía, bueno, muchachos, olvidémonos de todo, juguemos, olvidémonos de qué.
5: Tranquilo. No sé, no tengo ni idea de lo que
7: si
5: me...
7: Si no decís nada, te volvemos a hacer la misma pregunta.
8: Podemos
7: si seguís.
8: Decir que la escaloneta está unida, no hay conflictos internos, de ningún tipo.
5: No lo puedo creer que me está preguntando. No sé.
8: Si te vas, no le vamos a poder decir más la escaloneta, o lo donas al nombre.
5: No, ya creo que nos estamos yendo por cualquier otro lado, chicos, de verdad. Gracias.
2: Che, y además que... Qué buena onda, ¿no? Che, chicos, déjense, nomás nos estamos yendo para cualquier otro lado. Ahora la seguimos.
0: Pero perdóname, le llegaron a preguntar si te vas, le podemos seguir diciendo la escaloneta a la selección.
1: Y no.
0: Y no, porque la escaloneta es la escaloneta porque Scaloni es el técnico. Si yo me voy, se va a llamar de otra manera.
2: Le pidieron que donara el nombre. Para mí, ese periodista que preguntó, la mandaron de la KGB. 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
2: Pará, ¿tenés más?
1: Hay un montón, después vamos a ver. Mercurial, no, no. Si te lo vamos no, a la lista.
2: No,
1: pero
2: no quiere sacar del coso.
1: Pero te tiro una más. Trump llamó por teléfono ayer. Trump llamó por teléfono a Gianni Infantino y le dijo: flaquito, poneme al 9. El 9 juega.
0: El jugador de Estados Unidos, sí.
1: Y el 9 jugó.
0: Sí. ¿Y qué pasó?
1: Bueno, quiero decir que sí, la política se mete en el fútbol y en el partido.
0: ¿Quién llamó a quién para...?
1: Trump llamó a Infantino.
0: No, pero para en la final. ¿Quién llamó a quién para que España le gane a Argentina?
1: Lo que digo, Horacio, es se vuelven verosímiles las teorías conspirativas cuando encontrás cositas del fútbol, como lo que decíamos antes. Che, si en la Argentina tenemos partidos amañados, arbitraje polémico, vimos cómo ascendió Barraca de primera D primera A, y hoy te juega la Copa Libertadores de América, un equipo...
2: Sí, bueno, pero ¿qué tiene que ver el culo con el medio?
1: Te arman
0: el estadio. ¿La FIFA se maneja como la AFA? ¿Infantino se maneja como Tapia?
1: ¿Por qué no?
0: ¿Quién es el Faroni de Infantino?
1: Debe haber varios.
2: Horacio, esto es así. Si ganábamos no pasaba nada. Si perdimos...
1: Sí, exacto.
0: ¿Pero por qué todo eso no pasó en el Mundial de Qatar? ¿Por qué nada de eso?
1: ¿Y si eso pasó en favor de Argentina?
0: Pues sí, que en algún momento lo perjudicaron a Francia para que nosotros seamos campeones. Y ahora nos perjudicaron a nosotros.
2: ¿Vas a arrancar el programa diciendo nos cortaron las piernas?
1: No, tremendo. Bueno, Duca es el que salió a decir eso y a argumentar eso claramente. Sí.
2: ¿Quién es Duca?
1: Que era presidente independiente.
2: Vos le decís Duca como si fuera tu amigo.
1: No sé cómo es el apellido Duca. Duca Tenseller. Pero ahora que sí, influencer es Duca.
2: Pará, Guido, no. Perdón, pará, les pido disculpas a todos. Si fue Duca Tenseller, hay que. ¿Cómo no nos dimos cuenta antes? No. El emisor, un nivel de respeto. Respeto, por favor.
1: Y,
2: ¿qué otra cosa?
1: No, bueno, y el otro tema polémico es la campaña anti-Argentina o anti-Messi, que yo no sé si no es algo más de las redes sociales que otra cosa, ¿no?
2: Hay una mezcla. Las redes funcionan distinto a los medios con validez. No digo ni que son ni mejores ni peores, ¿eh? Pero, por ejemplo, nosotros tenemos un matrimonio amigo en España. Nuestra amiga Gabriela López Lamia, te mando un beso si estás escuchando, es argentina. Y está casada con un español, un fenómeno. José Beloy, si estás escuchando o si te comentan esto, te mando un abrazo grande. Gabriela, una argentina mendocina, le dice: che, acá lo que están escribiendo sobre Argentina es que somos el peor equipo del mundo, es que nos cagaron a trompadas, es que metieron esto, que... Estaba presentado de una manera...
1: Criminales.
2: Criminales. Que el hecho de no acompañar con un aplauso la recepción de los premios de España era casi... no fuera de norma, no hay un protocolo para eso, me parece, ¿eh? No, bueno, no. Que era como lo peor del mundo, que esto, que había Ayer pongo CNN en español, entonces le decíamos, ¿no?, en el chat que tenemos, che, es depende de la perspectiva que vos tengas, no, no, es gente que estaba caliente, hizo mal la Nahuel Molina en agarrar del cuello a alguien, creo que el ratón Roberto Ayala también lo había hecho. Que
0: le... mal, Molina mal. Le pega a Rodri, Paredes agarra del cuello mal. A otro, el ratón le pega en la cara a uno.
2: Eso está mal.
1: Ahora, parece que le dijo simio, ¿no?
0: Parece.
1: Simios.
2: ¿Quién le dijo?
1: Simios. Creo que le dijeron a unos hinchas que estaban ahí y a Yara no se le pegó una trompada. Bueno, después bueno. Tendrán que contar ellos.
2: Bueno,
1: ¿no?
2: Viste, o sea, hay un montón de cosas. Es cierto que Otamendi, y eso se leyó en los
1: labios. Bellingham le pegó un coscorrón también a Martín Barco, ¿no?
2: Sí, bueno,
1: al
2: pero
1: Colo Barco,
2: sí.
1: Colo Barco, está bien. Perdón.
2: Pero esto es lo que se dice en España. Entonces vos escuchás y decís, no, Argentina es tremendo. Ayer, en el medio del zapping, ve un informe de la CNN en español. El periodista, pero parecía una proclama anti-argentina el periodista. No recuerdo, no sé la nacionalidad, perdón, creo que es de un país centroamericano, unos informes aburridísimos, ¿viste? Eso que salen todos, pa, pa, pa. Bueno, ¿sabés las barbaridades que decían? La perspectiva. Samuel Jackson compró la idea de que como en en la selección argentina no hay jugadores negros...
1: Una locura.
2: Es un país racista, como si fuera, ¿viste? Una especie de Sudáfrica en el...
1: Pero aparte, ¿desde ¿no? qué lugar puede decir una cosa así? Digo, un país que, si algo que ha aceptado es la inmigración, ¿no?
0: Pero diferencia de otro país. Es como plantea, ¿por qué en Senegal no había jugadores rubios? ¿Por qué en Japón todos los jugadores son con los ojos rasgados? ¿Qué hay? La verdad, sorprende gente que supuestamente está vinculada a la cultura, que tiene mundo, que caigan semejantes pelotudeces.
2: La verdad y que después nosotros eso. Sí tenemos
0: actitudes. Y la caja de resonancia que damos todos nosotros, ¿no? Sí, porque en los principales medios, Samuel Jackson dijo esto y me chupa un huevo. ¿Qué vamos a darle cabida a lo que dice Samuel Jackson? Vamos a validar lo que dice ese pelotudo. Estamos todos atentos a ver quién dice la pelotudez más grande con respecto a Argentina. Y yo qué sé, depende de quién viene. Samuel Jackson, con lo que termina diciendo, habla más de él que de nosotros, que es un imbécil. La verdad que es un imbécil.
1: Un ignorante,
0: Es un ignorante, porque decir eso es no conocer a Argentina.
1: Un bruto.
0: No conocer a Argentina. Sí. Anda a pedirle explicaciones a insisto, ¿no? A Japón pedirle que ponga un jugador negro. No hay jugadores negros en Japón. ¿Por qué? Porque no hay. No hay personas de color de piel oscura en Japón. ¿Por qué no hay rubios en la selección de Senegal? ¿Por qué no? Ah, Argentina no tiene... Vamos. Anda en Noruega. Anda a preguntarle a Noruega por qué no tiene jugadores orientales. Dejémonos de joder con pelotudeces.
1: Sí,
0: Samuel L. Jackson, fuck you, motherfucker.
1: Pero sí es cierto que, pensaba, y eso que tenemos como técnico Scaloni, que es un señor, ¿no? ¿No? Que ha tenido buen comportamiento, buenas declaraciones,
2: bueno,
1: respetuoso
2: Scaloni
1: con los rivales.
2: Empezó a separar a todos después de la tristeza que tenía.
0: A mí me dio mucha tristeza en el momento que Messi termina el partido, ¿no? Se terminó la historia, último tango, lo que sea. Hay dos cámaras que lo van a buscar a Messi. Y Messi, hay un plano de atrás de Messi que se ve a Messi caminando, agarrándose la cabeza, las dos cámaras que lo siguen. Y detrás de Messi es Titanes en el ring. Y Messi mira todo como diciendo, no lo puedo creer. No, Messi no va, no se involucra. El quilombo que se arma simultáneamente a todo eso, hasta el Dibu Martínez tarda en reaccionar. Porque el Dibu también, afectado por la derrota, se queda medio como paralizado. Sí. Y en el medio
1: después
0: se arma
1: va a separar.
0: Esa bataola que vos decís, dale, maestro. Sí. La verdad que no estuvo bueno que Argentina haya formado parte de esa... Sí. De esa bataola. Nosotros somos picantes. Picanteamos un montón. Y a veces hay que bancársela.
2: Sí.
0: Cuando sos picante y ganás, y cuando sos picante y perdés, y hay que bancársela.
1: Pero ese es el discurso de Scaloni, Ese es el discurso de Scaloni. Y hoy a la mañana, cuando lo agarran en el auto los periodistas, él dice, hay que saber perder.
0: Hay que saber perder cuando uno es picante. Porque si vos sos vos sabés perder. Y Muzzarella no dijiste nada. Pero
1: Guti le gritó el gol en la cara al arquero inglés.
0: Y en el partido se deben haber dicho barbaridades. Porque hablaban en castellano todo. Así que, hay que saber perder. Esa cosa de no a las pulsaciones, no sé qué. Y bueno, sos profesional, maestro.
2: Después hay otra capa de análisis que es qué imagen damos los argentinos que viajamos por el mundo sobre la Argentina. Y hay una imagen, en algún caso puede haber una imagen que nos muestra, con cierta razón, como arrogantes, fanfarrones, el ego que uno se suicida. Y eso no es para golpearse el pecho. Esa otra lectura es más bien para revisarnos, ¿no? Es otro campo ese, pero yo esa lectura yo lo revisaría porque tiene cierto sentido. Extrafutbolística, más allá del Mundial de hoy. ¿Se entiende lo que quiero decir, no? Eso
1: sí. La pregunta es cuánto es de arrogante el argentino y cuánto es de arrogante el europeo que no quiere que un sudamericano compita de igual por igual, ya sea en, no sé, tener un papa o el mejor jugador de fútbol del mundo.
2: Una respuesta posible. El argentino promedio es más arrogante, yo me incluyo, que este grupo humano y que esta selección.
1: Sí, totalmente.
2: Tiene menos humildad que este grupo humano y que esta selección.
0: Yo creo que la generalización siempre es un error. Yo lo estaba leyendo a un escritor que es muy reconocido, muy respetado, ha venido incontable cantidad de veces acá, que es Arturo Pérez Reverte. Arturo Pérez Reverte dijo esto: no seamos injustos, no nos equivoquemos. Con su safio comportamiento, sucias maneras y mal perder, la selección que jugó contra España no representó a Argentina, que es mejor de eso. Representó solo a la parte más violenta e irracional de cierta detestable sociedad argentina. ¿En serio? ¿La selección argentina? ¿Messi es esto? ¿Dibu Martínez es esto? ¿Tagliafico es esto? ¿O dos pibes que reaccionaron mal son esto? ¿Por qué generaliza Arturo Pérez Reverte? ¿Por qué cae en esa estupidez?
2: Porque tiene una perspectiva que su perspectiva está vista desde España, desde el centro, desde Madrid. Como si nosotros tuviéramos una perspectiva sobre los españoles en general.
0: Son todos corruptos. Son todos corruptos porque tienen un par de funciones. Entonces los españoles son todos corruptos. Esa es la generalización.
2: Porque Pedro Sánchez y...
0: Porque Pedro Sánchez está metido en un montón de quilombo y la mujer también y parte del gabinete. Son todos corruptos.
2: Bueno,
0: esa
2: no te calentes eso, Horacio. No te calentes. Porque tengo un tipo, a mi izquierda un tipo que se calienta. A mi derecha un tipo que compra todas las conspiraciones. ¿Qué es esto?
0: Manga de boludo desagradecido. Cuando se escapaban de España y venían acá, ay, Argentina, Argentina, Argentina.
2: Bueno.
0: Y cuando nos recibieron allá también.
2: No generalices.
0: Pero por eso digo, no hay que generalizar. Y no los españoles argentinos. No, algunos argentinos son unos pelotudos. Como hay algunos españoles que son unos pelotudos. Algunos argentinos son violentos, como algunos españoles son violentos. Y algunos argentinos son corruptos, como algunos españoles son corruptos. El resto no. Así que no seamos tan pelotudos de generalizar. Reverte.
2: Pelotudo. Arturo Pérez.
0: Arturo, solete duro.
2: No, para gran novelista.
0: Sí, por supuesto,
2: bueno,
0: pero
2: no generalicemos.
0: Boludo como Samuel Jackson, que entra en esta generalización.
1: Más violento fue Samuel Jackson. Fueron los vascos, ¿no? Los vascos fueron, hubo escena de violencia de un sector, no digo de todos los vascos, ¿no? Con respecto a la victoria de España, estaban más enojados ellos, querían ganar Argentina y no España.
2: Sí, ¿no?
1: Sí.
2: ¿Qué quilombo, no?
1: Ay,
2: che, ¿cómo nos dejó la cabeza todo en nuestro tiempo? ¿No te afectó el tiempo, tu tiempo real en el Mundial?
1: Y sí, fue un Mundial largo. Sí. Y le dedicamos tiempo porque llegamos a la final, ¿no?
0: Y ahora hablamos...
1: Sí.
0: ¿Y ahora qué carajo?
1: Y quedamos golpeados.
0: ¿De qué hablamos? Nos entretenía tanto el Mundial, éramos tan felices.
2: Y tenemos un poco de postmundial. Con esto de la conspiración, yo creo que tenemos... Una semanita tenemos, Guido, con la conspiración.
0: ¿De conspiración?
2: Sí.
0: Y mientras Messi se mantenga en silencio, porque si Messi no habla es porque oculta algo.
2: Qué cara de tristeza.
0: ¿Qué ocurre? No habla Messi. ¿Por qué se fue directamente? ¿Por qué no subió a ese avión? ¿Tenía miedo que le pase algo a ese avión? ¿Por qué viajó a Miami y no volvió con el plantel? ¿Por qué llegó de forma directa solamente a Rosario y no habló con nadie? ¿El que vino es realmente Messi o es un doble de Messi? Bueno, el verdadero Messi está en Estados Unidos. ¿Cuál es la verdad?
2: ¿Elvis está vivo?
1: Sí. Es que las teorías conspirativas, por ejemplo, muestran que no pateó bien los...
2: Las teorías conspirativas que alimentás vos, Franco
0: video
2: Miguel Mercuriali.
0: Tres disparos al arco.
1: Raros, muy raros. Es raro el pique de Messi cuando sale el arquero español a interceptarlo. Messi no, es como que deja de correr, quedaba solo con el arquero.
2: Deja de correr, se corrió un coso.
1: Y pega un saltito.
2: Está 10 metros más cerca de la pelota el arquero que Messi.
1: Raro que Cuti Romero, el emblema de la defensa argentina, haya dicho, me duele, salgo.
0: Se lesionó.
1: Los dos centrales se lesionaron.
0: Sí. Ok. Ahora también, Rosalía, que es una genia. Rosalía, que es una genia.
2: ¿Se pusieron a pensar si nosotros somos humanos?
0: ¿Vos sos Majul o sos otro?
2: No,
0: ¿o
2: otro?
0: ¿Te cambiaron en algún
2: por la duda soy
0: otro. Paul McCartney.
2: No, soy Orto. Digo, soy otro. Si somos humanos o somos un accidente del algoritmo universal, y estamos hablando acá al pedo porque hay otro Dios además del Dios en el que algunos creemos y otros no.
1: ¿Qué quisiste decir?
2: No sé ni lo que quise decir, pero que me pareció que sonó sí. bien conspirativo.
1: Bien conspirativo, entonces, claro.
2: Ah, Rosalía sí. se prendió con esto, ¿no?
0: Rosalía se subió.
2: Pará, nosotros nos gusta Rosalía.
0: A mí, acá, yo soy refán. Pará, ¿no? Yo estuve, pero obsesionado.
2: ¿Estuviste haciéndole la crítica al disco doble ese?
0: El disco de Rosalía, es una sí. maravilla. Sí. Pero ahora estaba la iba a decir la Mia Khalifa, que le agarró esta cosa anti-argentina, no sé cuándo, en qué momento.
2: Mia Khalifa es la...
0: Mia Khalifa.
2: Es la...
0: La chica, porno, la actriz. ¿No? La actriz. Ah.
9: Sí. Hola, mi amor.
2: La sí, actriz. Para, no hagas ni a Guido, ya te entendí.
0: Bueno,
2: sí,
0: vamos, sí. chicos. Pero Mia Khalifa agarró y se sumó y no sé qué, empezó a criticar y parece que Rosalía le dio un retweet o no sé qué, y se subió a esa pelotudez y en 10 días va a estar acá Mia Khalifa. Va a estar acá Rosalía.
1: Lo que pasa que, es como negarles que nos ganaron bien y además lo que leen en España es como que todos los argentinos creemos que hubo trampa o, no, o hubo una teoría conspirativa, cosa que no es cierto. La solamente mayoría vos, Franco, reconoce que
2: solamente
1: España ganó
2: vos
1: bien.
2: Y Tomás Díaz Cueto.
1: Pero lo que ellos.
2: Para, no vamos sí. a escuchar toda la teoría de Tomás Díaz Cueto, ¿no?
1: Es impresionante. ¿Tomás? Hoy estuvo toda la mañana.
2: A ver,
1: ya le dije, por favor, que traiga en orden.
2: A ver, no, que se ordene, ¿no?
0: Porque... compartiendo un montón,
2: o sea,
0: de cosas.
2: Si vas a elaborar sí. una teoría conspirativa, ordenate, porque mezcló sí, sí. Todo, ¿no?
1: No le cierra nada. No le cierra nada de lo que pasó en la final.
0: ¿Por qué no hay imágenes después del partido en la derrota de los futbolistas abrazándose? Porque claro. cada uno estaba por su lado. Claro.
2: ¿Quién dijo
0: el único que fue?
1: Pienso. El único partido en que los jugadores no hablaron después del partido fue...
2: Ah, ¿Y qué querés? ¿Está bien?
0: ¿Por qué Vinicius se cambió la cara y se hizo una armonización de mentón en una clínica sí, estética?
2: Bueno. ¿Es cierto eso?
0: Sí. Se cambió la cara.
2: ¿Cómo se llama? ¿Armonización de mentón?
0: Sí, sí, sí. sí. Se armonizó la cara.
2: Qué lindo
1: eso. ¿En serio?
0: Se armonizó la
2: qué
0: cara.
2: Qué lindo verbo, qué lindo neologismo. Me armonicé la cara. Se puso la nariz en la oreja.
0: Sí, sí, sí.
1: Ahora, hablando en serio... Me impactó ver a los jugadores volviendo a sus clubes ya mismo. No sé, yo lo vi a Paredes llegando a Boca.
2: Los dos, sí, porque quieren la revancha, quieren un revancha personal.
1: Pero no se tienen que recuperar después sí. de 50
2: años. Y que eso parte de la conspiración.
0: ¿Vos entrenar?
1: No, ya salí de la conspiración.
0: Es mentira la fisura de la conspiración.
1: Salí de la conspiración global.
0: Mentira la fisura de la costilla.
1: No, la mamá seguro que estaba lesionada.
0: Fue hoy a saludar.
1: Pero que estaba bien.
0: Pasó.
1: No, pero lo que quise decir, me impresiona que... Nada, que no les den unos días para bajar un cambio, ¿no? O sea, recién llegaron anoche.
0: Yo me imagino los jugadores de la selección. que hay...
2: Ellos pidieron ir,
0: pidieron entrenar, ellos pidieron...
2: Ambos pidieron jugar.
0: El ácido láctico, bajar el ácido láctico.
2: Jugar.
0: Bueno, hay gente que los de River se pusieron a disposición del Chacho. El Chacho dijo, menos mal, venga lo antes posible, muchachos, porque...
1: Tremendo, ¿no?
0: Tremendo lo que pasó el fin de semana, en la previa de la final, ¿no?
1: Lo tapó un poco el Mundial. Fue por eso, Coudet.
0: Y lo de San Lorenzo también.
2: ¿Cómo volvés a ver fútbol? Yo ya no veía mucho fútbol local por razones de laburo.
0: Yo me resisto.
2: Che, ahí viene Tomás Díaz Cueto. Por ahí viene volando Tomás Díaz Cueto.
1: Viene con todas las teorías.
2: Tráelo un minutito. Tomás, vení Díaz Cueto.
0: Vení.
2: Un minutito más, dale. Tampoco. Que venga Díaz Cueto. Díaz Cueto. Pero vení.
0: Él es un poco paranoico, pero...
9: Pelotudo.
2: No. Señora,
1: ¿qué haces ante Tommy? Porque quieren que des un adelanto de todas las teorías conspirativas que trajiste para hoy a la tarde.
2: Sí, Tomás.
0: Pará, no se tapa la cabeza.
10: Hay muchas.
0: Es un testigo de identidad. Pará,
2: se tapa la cabeza como si fuera un monje.
0: No sabemos si es un monje o es ET arriba de la bicicleta.
10: Hay muchas, chicos.
2: ¿Cómo se llamaba la película esa de Tom Hanks?
0: ¿Cuál?
2: No, la del tesoro este en el Vaticano.
0: Ah, el Código da Vinci.
2: El Código da Vinci.
0: Ah, es verdad, es el monje del
2: Código da Vinci.
10: No, me está rompiendo la cabeza esto.
1: ¿Pudiste dormir? Pues no pudiste dormir.
10: Muy poco.
1: ¿Viste? No pudo dormir.
10: Vamos a hablar, por ejemplo, de la portada de Economist.
2: ¿Y qué dice?
10: Sí, la portada de Economist es muy interesante.
2: ¿Qué dice? A ver, ¿qué dice?
10: Mira, la portada de Economist tiene un dibujito de una mano presa saliendo de los 250 años de Estados Unidos. ¿Quién fue preso este año?
2: ¿Quién fue?
10: Nicolás Maduro.
1: Maduro.
10: Sí. The Economist tiene una copa de vino volcándose con una con unas ondas que salen de la tierra como si fuera un terremoto. ¿Dónde hubo un terremoto?
9: En Venezuela.
10: The Economist tiene una jeringa manifestando que va a haber enfermedades y símbolos de virus. Sí. Se conoció ayer que hay un virus letal circulando, ¿en dónde?
9: En
10: Venezuela.
9: Oh, ¿sí?
10: The Economist tiene muchas, tiene por ejemplo los colores de The Economist, ¿no? Celestes y rojos. Sí. La portada hace un año atrás. Mantengamos eso.
0: ¿Cómo hace un año atrás?
10: Hay dos portadas de Economist. La que sacaron antes del Mundial,
0: sí,
10: tiene además el jugador rojo pateando sí, el mundo, digamos, ¿no? Hay otra teoría que dice que eso estaba asignado para que sea Cristiano Ronaldo y que Cristiano Ronaldo se habría bajado y por eso terminó siendo España. Más allá de eso, ¿no?
2: Hay otra más.
10: Hay varias.
3: Ahí está la portada, ahí estamos mostrando la jeringa.
10: Ahí tenés la jeringa.
3: ¿Dónde está el jugador rojo?
10: El jugador rojo, creo que no le pasé el corte ese. Ahí tenés la copa de vino y unas ondas en el...
2: Y hay un astronauta.
3: Pero para la copa de vino que se cae, ¿qué tiene que ver?
10: Terremoto.
3: Ah, ok.
10: Vino tinto le dicen a Venezuela.
3: Es verdad.
2: El mundial que tiene... ¿Y por qué perdimos? Y por eso perdimos el
10: mundial. Está el jugador pateando la pelota con una remera roja. Y si te querés poner más conspiranoico, hay un libro para chicos respecto al mundial.
3: Sí, lo vi.
10: Que vaticina, que el 7 mete el gol de España, lo dan como campeón a España, y fíjate el arquero qué detalle que tiene el mismo corte que el Dibu Martínez, los guantes de la selección argentina y el buzo verde característico.
3: Buzo verde.
2: Pero vos crees que...
10: ¿Ese no parece Otamendi, muchachos?
2: Sí.
10: ¿Otamendi jugó la final o no?
0: Sí, sí. Era el suplente.
10: Salieron los dos centrales, hay parte médico.
0: Sí, muy bien. Sí.
10: Raro, ¿no?
0: En el momento del gol Otamendi estaba en la cancha.
2: Bueno,
10: y hay que tener
0: razón, ¿eh?
2: Tommy, espera, quédate un ratito más ahí, tomate un cafecito o algo. ¿Lo pueden llamar a Crescenti, por favor, que se lo lleve del examen de derecho? Llamen a Crescenti, Alberto Crescenti.
3: No, y esto recién empezó.
2: Está acá, la
3: esto recién empieza.
10: Para que no entramos en la masonería.
3: No entró en calor todavía, Tommy, esperá.
2: Bueno, dale, buen programa, antes de despedirte. Mamita, andando en pedo acá. 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
3: ¿Tiene fecha de Café Martínez?
2: Y no sé, no lo sabemos porque depende de la numerología lo que dé. ¿Qué fecha es hoy?
0: Hoy es 21 de julio.
2: Bueno, tenemos que revisar qué dice la numerología.
0: ¿Y fecha aproximada?
2: Sí, bueno, la fecha aproximada debe tener que ver también con la fecha aproximada de estreno del nuevo estudio del Observador 107.9.
0: ¿Cuándo?
2: En unos días, todo cambia en unos días, un quilombo.
0: ¿Sí? Sí, vuela la hora, anda muy rápido.
2: Arranca, nuevo estudio de Berlín, 107.7, nuevo estudio del Observador 107.7.
0: Vamos.
2: Y el gran estudio central de fondo de todos nuestros nuevos proyectos, el canal de YouTube y algunas otras cosas que anticiparemos cuando...
0: Vamos todavía,
2: si es que algunos llamados que tengo que hacer... Lo permiten. ¿Sabés dónde tengo que llamar, no?
0: ¿A dónde tengo que llamar?
2: Arriba.
0: Ah, ok. Perfecto. Muy bien.
2: Y que no me dé ocupado.
0: No, nunca.

0: todos para reclamar el robo de la Copa del Mundo. Porque creemos que algo raro pasó. 5 de la tarde en el obelisco, estamos en contra de la FIFA. Sí,
1: ahí está que la presidente Mercurial, que va a estar bien.
2: ¿Vas a ser el orador principal?
1: Con la camiseta Vélez, sí, con la camiseta. Con una camiseta, mitad Vélez, mitad Argentina.
2: Ay, qué lindo. Bueno, se quedan con acá el señor Franco y toda su banda de conspiranoicos paranoicos.
0: Se viene una lista de teorías conspirativas.
1: Buen programa.
2: Adiós.
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0: Amigos, estamos arrancando Mercurial y 107.9 a la 1:30, 1:33 de la tarde en este día martes 21 de julio. Está hecho un bloquero el programa.
1: Sácamelo.
0: Pero está basado, ¿eh? Ojo que está basado, Tomás Díaz Cueto. Bueno, gracias por acompañarnos. Ya hasta las 4 de la tarde estamos en Mercurial y 107.9. Está Vani desde tempranito y arrancó temprano, Vani. Ojalá que aguante hasta las 4.
2: Sí, firme acá, firme como rulo de estatua.
0: Muy bien, aparte recuperaste la voz.
2: Perfecto.
0: Maru, ¿cómo andas, Maru?
1: Bien.
0: ¿Te estás peleando con tu compañerito?
1: No, porque me estás amarreando. Está para el chaleco.
2: Hoy vino cebado.
0: ¿Vos decís que está para el chaleco?
1: Mira con el capucha, todo, ¿eh?
0: Está vino encapuchado, me gusta.
1: Aparte, esto no empezó acá. Está hace 2 horas.
0: Quemó el chat.
1: Quemándonos el chat.
0: Yo miré el chat y dije, no puedo seguir.
3: No puedo dormir.

0: esta conversación. No pudo dormir anoche con todas las teorías conspirativas que hay alrededor de la escaloneta. Qué barro.
1: Y encima cuando hablan, teorías me dan para cada vez que hablan.
2: Es que hay algo raro.
0: Una cosa de loco. Yo lo primero que les voy a decir es que tenemos entradas para la rural. Sí, tres pares de entradas para la rural. Como participan llamando y, por supuesto, diciendo si creen o no en las teorías conspirativas. Si creen en las teorías conspirativas, bueno, digan en cuál. O sea, con cómo están basadas en un argumento. 11-3500-1079. 11-3500-1079. Tenemos entradas para la rural. Vamos a dar dos por ganador, ¿sí? O sea, hoy tenemos seis entradas, ¿sí? Dos para cada ganador.
2: Perfecto.
0: Bueno, ¿sí? ¿Te quedó claro? Más o menos.
2: Sí, clarísimo. Bueno, sí, son
0: dos por tres, seis.
2: Tres ganadores. Tres lleva ganadores. Cada uno dos entradas. Un par de entradas.
3: ¿Por qué tan elegante, Fran, hoy?
0: Tuve una reunión, un encuentro.
3: Business.
0: Sí.
2: ¿Infantino? Sí. ¿Algo? ¿Tuviste que ultimando detalles del robo?
0: Tuve que conducir un...
2: ¿Un evento? Sí, mirá, el eventero.
0: Una transmisión.
2: Qué lindo.
0: Bien. Sí. Muchas gracias. Muy bien.
3: Claro.
2: Qué dandy, ¿no?
0: Esa musiquita de que es...
2: Del dandy.
0: Bueno.
2: De elegancia.
0: De elegancia, muchas gracias. Muy amable. Bueno, la mañana está muy fría, terriblemente fría, espantosa.
2: Está raro, está feo más que frío.
0: Está feo.
1: Que perdimos. Sí.
0: Desde cielo... que perdimos no volvió a salir el sol.
2: Es verdad.
1: El día que perdimos, porque de la mañana
0: de la conspirativa.
1: Y algo pasó, algo las pasó. Energías.
2: Está cubierto con llovizna, 11-9 la temperatura máxima para hoy 14, va a seguir lloviendo en la noche.
0: Sí.
2: Así, feito, y mañana miércoles mínima 9, también frío, máxima 14, también con llovizna por la madrugada. A la tarde quizás veamos un poquito el sol.
0: Sí. No tiene que ver con nada de lo que estamos hablando, pero viste, el hotel El Meliá deja de operar en Cuba después de 36 años. Te digo que la crisis que hay en Cuba
2: es tremenda,
0: es terminal, aparte, porque entre los problemas energéticos, la pobreza, y ahora se suma la crisis en el turismo, ¿no? Que ya la venían teniendo hace 20 años.
1: Ah, pensé que se habían dado cuenta.
0: 20 años de crisis en el turismo, pero ahora ya es de cierre, ¿no?
2: Es que la gente no va porque no tiene nada, porque no te pueden atender, no te pueden dar lo mismo, entonces no te vas a ir a
1: Cuba. Bien
2: que
1: dejan de financiar al régimen, muy bien.
0: Terrible, terrible. Bueno, Messi está en Rosario, como ustedes saben, llegó directo en su avión desde Miami junto a Antonella, junto a sus hijos, Thiago, Ciro y Mateo, a las 6:30 de la mañana. Había gente en la puerta del barrio cerrado donde vive Messi, que decía, wow, qué temprano estaban ahí con las banderas, 6:30 de la mañana.
2: Tremendo.
0: 7 de la mañana.
2: ¿Kentucky es el barrio? No.
0: Hacía frío, lluvia, todo. Estaban ahí con las banderas para recibir a Messi y decirle gracias. Y hablaron un montón de jugadores hoy vía redes y demás que podemos estar contándonos. Yo vi algunos, no sé, vi de Cuti,
3: el
0: Romero.
3: El Dibu dolió, el posteo.
0: Sí, Dibu dejó la duda, ¿no?
3: Sí.
2: Amagó con que tiene que pensar a ver si dar un paso al costado o no.
0: Dio a entender eso, sí. Sí, no sé por qué, basado en qué, digo, ¿no? Que por qué renunciaría a la selección.
2: Sí.
3: Muy joven.
1: Más conspiranoia para todos. ¿Qué pasó en ese vestuario? ¿Por qué vuelan todos, loco?
0: ¿Vos decís que la posible renuncia o salida de Dibu también tiene que ver con tus teorías conspirativas? Tuyas, ¿no? Las que están circulando, ¿no?
1: ¿Vieron el famoso video donde salen los jugadores? Hay un video completo que pude ver hoy, que hay 3 segundos previos donde uno dice...
2: Estoy recaliente.
1: Estoy recaliente. ¿Quién está al lado de ese? Tagliafico, la posición de Tagliafico, así, rendido, al lado, apoyándose. Cuando sale Enzo Fernández, que lo vemos todos...
2: Llorando. Sí.
1: ¿El Dibu Martínez no lo frena?
2: Sí,
1: y lo manda para adentro.
2: Le toca el pecho.
1: ¡Pac! Y lo tira para adentro. Y después, ¿qué pasa? Enzo no sale. ¿Por qué no sale? Porque estaba llorando. Porque de repente todos se quieren ir. Porque Scaloni dice diciembre y me voy.
2: Dios mío.
3: No, para.
2: ¿Me estás convenciendo ahora?
0: Que ver, Tommy, en diciembre termina el contrato.
3: Hoy puso en duda Scaloni. No fue tan tajante.
1: ¿No es el mejor lugar del mundo?
2: Para estar, sí, es verdad.
0: Sí.
2: Yo la verdad que no creo en las conspiraciones, pero esto es muy raro.
1: Me pateamos el arco.
3: Vanina.
2: 120 minutos sin patear el arco. Es muy raro, es muy raro.
1: Un partido, ¿eh? Hasta con el Patón Bausa, que no hayamos pateado el arco.
2: A mí me llamaba la atención las fotos de los entrenamientos previos, ellos todos riéndose, bla, bla, bla, bla, bla, bla. Y las fotos de cuando están por salir al partido. No, pero ni siquiera haberlo jugado, que están con una cara de...
0: Antes de jugar.
2: Antes de jugar, están amargados.
0: Hay otro clima, hay otro clima.
2: Eso es lo que a mí me hace ruido. También el hecho de que, y lo dijo hasta Cazar, en el calentamiento previo al partido.
1: Ah, que fallaba Messi.
2: Messi pateaba los tiros libres y tiró 5 pelotas 3 metros afuera del arco. Sí, raro.
0: Sí. Véanlo lo que dice Vani, porque también no es real. No es
2: porque
0: real.
2: No es que no le pegaba en el ángulo o que no metía los goles. 3 metros afuera, pero no era tiene, parecía a propósito.
0: No, para mí era a propósito.
2: ¿Y por qué?
0: No sé.
2: Y bueno, ¿ves?
1: ¿Querés más?
2: Es no raro.
0: Sé. Sí, quiero más.
1: ¿Querés más? ¿Quiénes agarraron la bandera?
2: Los Chelsea. El Cuti y Lisandro.
1: Los Chelsea ni apareció.
2: No jugó.
1: El Cuti y Lisandro se lesionaron.
2: Sí, es verdad.
1: Hay parte médica.
0: En el primer tiempo, parte.
2: Sí.
0: Y Lisandro sale a los 42 sí. minutos del primer tiempo.
1: Hay parte médico.
0: Es buena la pregunta.
1: ¿Salieron caminando, rengueando?
2: Igual para se lesionó porque trató de agarrar un pase horrible que de Paul, que viste, ahí sí. le tiró.
1: Cuando se fueron caminando salieron muy bien, ¿eh?
0: Pero la del parte médico tiene razón.
2: De verdad, no hay nada.
0: Era un parte médico.
1: Pará, y hay parte médico de Nuno Méndez de Portugal, que también se lesionó contra España, figura de Portugal. Hay parte médico de Courtois, el arquero. Un arquero se le lesionó. Uno de los mejores arqueros del mundo se lesionó contra España.
2: Es verdad. ¿Por qué sacaron el ahora vas para atrás? Sí, porque se lesionó Courtois. No, se fue a los otros partidos ahora.
1: La semifinal, William Saliba se lesionó también contra España.
0: Anda despacio, no te puedo seguir.
2: Para vos el mundial estaba todo arreglado para que ganara España desde antes de nosotros.
1: Las portadas no mienten.
2: ¿Hay portadas con España campeón?
1: Y si querés, te preparo una porque hay una numérica que te caes de culo.
0: No, la numérica no, porque eso está todo. La numérica también daba que éramos campeones porque era el 19.
1: No, numérica con España.
0: No, pará, te quiero preguntar de nuevo, porque eso sí me llamó la atención. Vos estás enumerando salidas de jugadores clave de otros equipos que enfrentan a España. A mí me quedó lo que
2: de Courtois, es verdad. Courtois se resiona.
0: Aparte, el arquero dice, no, yo no pedí el cambio.
2: Sí, es verdad. Es verdad. Courtois dice que no estaba recaliente en el banco.
1: Montiel, hola.
0: Yo no pedí el cambio.
2: Sí, es verdad. Yo no sé por qué salió Courtois. Yo pensé que estaba lesionado.
0: ¿Pero cómo vas a sacar Courtois? ¿Estás enfermo de la
2: cabeza? Sí, aparte Courtois. Claro. Que es uno de los mejores arqueros, fue el mejor arquero del mundo por mucho tiempo. No sé.
1: ¿Y Montiel? ¿Quiso salir?
2: No, Montiel tampoco.
1: ¿Estaba jugando bien, Montiel?
2: Sí, el mejor.
1: ¿Lo saludó a Scaloni?
2: No.
1: ¿Habló Montiel?
0: Bueno, pero eso es un error técnico.
2: Del técnico.
0: Tampoco no era lo que significaba Courtois.
1: Lo veías a Taliafico arrastrándose y le preguntabas, ¿estás bien? ¿Estás bien?
0: Sí, de verdad.
1: ¿Y no salió?
0: No.
1: Terminó corriendo un titán de Taliafico. Después, en semifinal, Saliba también se rindió, digamos, también salió modificado del primer equipo. Raro. Que no hayan habido partes respecto a estos jugadores. Bueno, yo no tenía el detalle de la declaración de Courtois. Yo no quería
0: Courtois
1: salir.
0: Estaba indignado, ¿no? Dijo, no entiendo por qué me sacó el...
1: Figura, top, Courtois, ¿no?
2: Pero ustedes dicen que están los DTs involucrados, porque ahí tenés que presionar a todos
3: FIFA
2: los DT de las
3: todas
2: las selecciones.
0: Claro, es peor tu argumento ahora, porque estás involucrando a todos. Yo lo que decía como argumento para cerrar lo de las teorías conspirativas es... no podés a todo un vestuario.
1: Creo que tiene que ver la FIFA.
0: 22 jugadores más el cuerpo técnico, todos van a estar enterados de que la FIFA le puso un límite a la Argentina antes de la final de la Copa del Mundo. Ah.
1: Es muy, muy, muy llamativo. Explícame lo del libro.
0: Ah, el libro es una huevada.
1: Una huevada. Explícame, poneme la publicidad, Ori, una publicidad de GOAT del año 2024, donde hay una cabra. El término cabra, ¿hace cuántos años está instalado?
2: ¿De Messi?
0: ¿Dónde sale campeón en Qatar?
1: Montón, con Messi. Sí.
0: No, con Messi y Qatar.
2: Sí.
1: Con Messi en Qatar, a partir de ahí.
0: Sí, a partir de ahí.
1: Ahí está la teoría conspirativa de los masones, aparte de esto. Pero en esta publicidad puntual, mirá, te la muestro a vos, si la quiere tirar en YouTube. Está la cabra, 2024, ¿eh? 2024, la cabra con el 10. ¿Quién es el 10? Y la cabra, Messi.
2: Messi.
1: La cabra se está bajando del podio.
2: ¿Esto es verdad?
1: La cabrita, el número 19. ¿Qué número usa?
2: La mía, Yamal.
1: El 19.
2: Sí.
1: ¿Cuándo sale campeón del mundo, Yamal?
0: Ahora.
1: Con 19 años.
2: Sí.
1: Perfecto.
2: Y con la
1: sale a jugar con la
2: 19.
1: Pelota.
0: Sale a jugar con la pelota, sí.
1: No sé.
0: Y dice The Goat and the Kid, que es Messi bañando a Lamin.
2: ¿Esto es posta?
1: Esto es real.
0: Sí, sí, me está mostrando acá la imagen.
1: Es una publicidad
2: real. La imagen puede estar...
0: Es una publicidad de Adidas.
1: El corte no lo tengo, después hay otra...
0: Salvo que sea fake.
1: Es una publicidad de Adidas, la busqué todo, le saqué el corte.
0: Sí, esta publicidad existe.
2: Uy,
1: como también existen las portadas de The Economist, ¿sí? Sí. De hecho, hay un posteo de Lamine Yamal, hace un año y medio atrás, una cosa así, montando a una cabra con la remera de España, el número 19, y hay toda una simbología en lo que tiene que ver con la masonería, con la cabra y el renacimiento. ¿qué es el y quién era el que bautiza a Jesús? Baptista. Baptista, ¿qué fecha nació? La misma fecha que nació Lionel Messi, no, el 24 para, de junio.
0: Te cualquier lado.
1: No, hay todas cosas.
2: No, chicas, pero para. No, pero lo de si Courtois es terrible, ¿eh?
0: Si entra, hay que contar lo de Courtois. Lo que digo es, si entra la pelota de Simeone y vamos a penales y gana Argentina, se te cae todas las teorías.
1: Y si los jugadores se rebelaron y dijeron, vamos a ganar igual. Tratemos de llegar a los penales, porque total los penales son una lotería.
0: A ver, ¿qué dice Courtois?
2: Que Courtois fue reemplazado en el minuto 71, sí, en el partido contra España. Parece que realizó un saque de meta y sintió un pinchazo, pero el arquero manifestó su intención de continuar disputando el encuentro. Claro, no quería salir, no, no querías, sí, pero el entrenador Rudy García decidió reemplazarlo cuando iban 1-1. Cerca del final, un rebote concedido por Lamens, que era el suplente, le permitió a Merino marcar el 2-1 definitivo con el que ganó España.
1: Un detalle más del juego, por ejemplo, si querés, cuando festejaron los españoles, sí, me vas a decir, no, Tommy, no, la gente, los jugadores fueron a saludar a la gente. Sí, verdadero, fueron a saludar a la gente. Pero le dieron la espalda a la premiación de la FIFA con respecto a España, no a los jugadores. Y si hay un reclamo encubierto ahí, ¿por qué te digo esto? Sí. Porque en el 2014 y en el 2016, ambas finales, los jugadores miraron la premiación. Y los jugadores después fueron con la gente y después declararon. Hasta Messi renunció en vivo a la selección argentina.
0: No, eso fue la Copa América.
2: Sí.
1: Sí, por eso, Copa América.
2: Pero
1: y
2: después
1: Mundial.
2: Después de perder.
0: Ah, sí.
1: 2014-2016. Sí. ¿Habló alguien?
0: No, no hablaron los jugadores, no hablaron. No.
2: ¿Y por qué no?
1: ¿Quién más le dio la espalda ante una torpeza, si se quiere, administrativa en el fútbol argentino? Estudiantes de La Plata, Rosario Central. ¿Y si fue un reclamo? ¿Así?
2: Una protesta.
1: ¿Cuántos años esperamos para que Diego cuente lo que pasó en el 90?
0: ¿Tenés lo de Diego del 90? ¿Podemos ponerlo?
4: Basta,
0: lo pusimos,
4: chicos, paso, me haga llorar.
0: ¿Qué dijo Diego Maradona? Escuchémoslo.
5: Cuando fuimos a jugar la final del 90, viene Grondona y me dijo, hasta acá llegamos. Entonces yo salí de la lucha y le digo, escúcheme, Julio, he entregado las pelotas. Yo mañana en esta cancha voy a trabar con la cabeza, aunque esté desgarrado, aunque me duele el hombro. Usted a mí no me va a decir lo que yo tengo que hacer dentro de la cancha. Yo sé cómo sos vos. Ah, sí, sabes cómo soy yo. Y me venís a decir lo que me dijiste en la lucha. No, esto es algo muy grave. Yo pongo las dos manos en el fuego y te lo juro por mi hija, que él no pidió en absoluto que fuera codesal ese botón el árbitro de la final. Nos entregó como nos entregaron los chilenos en las Malvinas. Igual.
0: Maradona.
2: Tremendo.
0: Diciendo que Grondona los había entregado en la final de 1990.
2: Sí. ¿No? Y lo juró por sus hijas. Sí, hasta sí, que sí. hasta que venía y dudaba, pero una vez que jura por sus hijas, le creo todo.
1: Hay otro corte.
0: Ahora,
1: donde
0: después viene la historia de Maradona con el doping, ¿no? Saliendo de la cancha contra Grecia, que ahí también se habló.
3: Que lo entregaron.
0: De que lo entregaron a
2: Fue
0: Maradona.
2: La primera vez en toda la historia de los mundiales que una enfermera entra a un campo de juego para sacar a un jugador con policía para un antidoping.
0: Sí, y en Estados Unidos fue.
2: Nunca más se vio en ninguna otra historia de los mundiales.
1: ¿Y qué pasó en el mundial? Un presidente irrumpió en una tarjeta roja a un jugador.
0: Eso, por eso yo le decía a Horacio eso, que las teorías conspirativas, algunas son muy locas, algunas no tienen sentido, pero están basadas sobre cosas verosímiles, como que la política se mete en el fútbol. Lo vimos en el fútbol local, lo vimos todos los fines de semana. Todos los fines de semana, ¿no? Vemos primero los políticos metidos adentro de los clubes. ¿Tenemos políticos o no? En todos los clubes tenemos políticos.
2: Árbitros puestos a dedo.
0: Árbitros puestos a dedo, ¿no?
2: Sí,
1: como el de la final.
0: Equipos que ascienden a dedo.
2: Sí, ¿sí o no? Decisiones de VAR que vos decís son incomprensibles.
0: A uno le cobrás, al otro no.
2: Exactamente.
0: Entonces no me parece tampoco tan disparatado que en el fútbol mundial pase lo mismo.
2: Y si logró Trump que se le saque una tarjeta, que se le conceda la roja, se le saque la roja para poder jugar un jugador americano, porque no pueden ser otras cosas.
0: Ahora, lo disparatado y lo horrible de todo lo que estamos diciendo, de las teorías conspirativas, es que en el fondo también le sacás mérito a lo bien que juega la selección de España. Que jugó todo
1: bárbaro.
0: El mundial bárbaro, que los jugadores son súper talentosos, que se prepararon para esto, que se prepararon desde hace muchos años, ¿no? El técnico preparó a estos jugadores para que lleguen a esta edad, a su nivel máximo de juego, ¿no? Y que la rompieron toda. Entonces también es una injusticia subirnos a esto.
1: Con respecto al árbitro, después de ese partido no dirigió más en el mundial.
0: ¿Cuál
2: el
0: 90?
1: El que echó a Balogun.
2: Y no sabemos.
1: Estábamos hablando. No, sí, lo acabo de buscar. No dirigió más, dirigió dos partidos, no dirigió más. y nadie de la Federación de Árbitros ni de la FIFA salió a respaldar al árbitro.
0: No.
1: Nadie.
0: Y no.
1: ¿Cómo no?
0: No, pero también, no. Y ¿cómo no? No.
1: Pero si está bien echado el jugador.
0: Sí, pero los árbitros responden a la FIFA. ¿Quién les paga el sueldo?
1: Entonces, ¿se puede arreglar una cuestión así con la FIFA?
0: Es una empresa la FIFA, no es un órgano independiente de los árbitros de la FIFA.
1: ¿Y si la FIFA, o los que componen, a la FIFA se lo pusieron de culo a Infantino con eso, porque fue una mancha tremenda al fútbol?
0: Obvio que es una mancha tremenda.
1: ¿Y ahí que viene hay elecciones?
0: De hecho, una de las teorías conspirativas fue esa. Pero para mí también es absurda, es ridícula. De las que leí.
1: ¿Cuál es?
2: ¿Cuál?
0: Decir que lo amenazan a Infantino, los clubes, los europeos,
1: la UEFA
0: sí, puntualmente, lo amenazaron con echarlo si no ganaba un club europeo por lo que había pasado.
1: Con echarlo no sé, pero con no ser reelecto posiblemente.
2: Bueno, el árbitro de la final es muy amigo, en teoría, del presidente de la UEFA.
1: El presidente de la UEFA, un tipo que además estuvo con algunos quilombitos judiciales y que por segunda final consecutiva nos dirige alguien de la UEFA. Cuando, si
2: debería
1: querés,
2: ser de africano.
1: Debería haber sido o
2: de
1: africano,
2: otro continente.
1: O sudamericano.
2: Sí, obvio.
0: Bueno, basta, pará, Tommy. Vamos a hacer una pausa en todas tus teorías conspirativas.
1: Gracias.
0: Porque nos va a hacer enloquecer a todos. Vos no dormiste, pero la gente quiere dormir. Yo quiero dormir tranquilo, quiero felicitar a España. Ahí,
3: hay unos mensajes muy divertidos en el chat. Necesito que los leas, Tommy, y que les respondas algunos.
0: Ahora lo leemos, vamos a leerlo, dale. Me parece, nos querés enfermar, o sea, pará, ¿entendés? Pero hay más. Yo sé que hay muchas más. Sí. Ahora vamos a volver a las teorías conspirativas. Un descanso porque no. Ahora, porque encima no. Habla,
3: estás procesando,
2: todo estoy cierra, procesando, ¿eh?
0: Estoy procesando, habló el papá de McAllister, que es un jugador de fútbol, conoce el fútbol de toda la vida, conoce todo lo que pasa en el fútbol,
2: jugador, entrenador,
0: y le preguntó al hijo
2: qué pasó
0: en el vestuario.
2: ¿Y quién le dijo?
0: Ahora te lo voy a contestar.
2: Ay, no, me vuelvo loca.
0: Solamente te voy a adelantar esto, deja más duda que
2: me jodés.
1: No.
0: Pero después lo van a escuchar ustedes. Ustedes sacan sus propias conclusiones.
2: Yo necesito.
0: No, vamos a ir un rato.
1: ¡Basta, chicos!
2: ¿Sabés de dónde va a salir todo esto? La única manera de averiguarlo, fuera de joda, es el mundo River. Vienen Otamendi, Montiel, que estuvieron ahí, y la única manera de que esto se sepa es que
0: le pregunten.
2: Que bueno, no, que se empiece a hablar en el River y que después nos enteremos de algo.
3: Boca también puede contar algo.
2: Claro,
1: Paredes lo vieron llorando a Paredes, que no lloraba ni mirando a la tribuna, ni mirando a España, ni mirando a su jugador. Lloraba mirándolo a Messi.
0: ¿Y qué igual es tu teoría?
1: Desgarrado mirándolo. A mí me da la sensación de te fallamos, capitán.
2: Y no, pero si hay una conspiración, no le falló nadie. Sabían lo que pasaba. No,
0: para, basta, Tommy. ¿Podés parar? Que tenemos un montón de temas. Después volvemos a las teorías conspirativas. Queremos escuchar a los oyentes también.
2: Sí,
0: 11-3-500-107-9. Tenemos entradas para la rural. Y a nuestros amigos del chat explotado también. Pero vamos a ir con Cami Españolo ahora para hacer un cooling break de las teorías conspirativas de Tommy y de mucha gente que está en esto. Cami, ¿cómo andás? Te fuiste a retiro.
4: Buenas tardes, Franco, para vos y para todo el equipo. Bueno, mientras nosotros nos quemamos el bocho pensando teorías conspirativas, hay gente que ya empezó a disfrutar las vacaciones de invierno, que ya está recorriendo distintos puntos del país. Las vacaciones de invierno en la provincia de Buenos Aires y en la ciudad de Buenos Aires comenzaron oficialmente este lunes, el día de ayer. Este fin de semana, donde estoy yo, la estación de ómnibus de Retiro, se llenó de gente, más de 3.900 micros, fueron y vinieron, trajeron gente a la ciudad de Buenos Aires y llevaron gente a otros puntos del país. Pero acá lo importante también, más allá de ahora escuchar los destinos que eligieron algunos argentinos para vacacionar en esta oportunidad, es cuánto le cuesta a una familia tipo irse de vacaciones en estas vacaciones de invierno. Bueno, según un estudio del Centro de Economía de la UADE, dice que una familia tipo necesita casi 2.500.000 pesos para irse de vacaciones por nuestro país, es decir, turismo interno. Respecto al mismo periodo del año pasado, el poder adquisitivo disminuyó un 5,3%. Estamos tomando las mismas vacaciones de invierno, pero del 2025, y sí, claro, hay una gran diferencia entre determinados destinos elegidos por los argentinos. Por ejemplo, Bariloche y San Martín de los Andes son los dos destinos del país más caros. De 4.000 millones, para arriba. Y después los intermedios tenemos Mendoza, Córdoba, siendo lo más económico luego la costa argentina. Vamos a escuchar los testimonios de la gente, a ver dónde eligieron vacacionar en estas vacaciones de invierno.
6: Vamos a San Pedro, ¿sí? Allá vive mi mamá, así que nos vamos con mi señora y con mi hijo a pasar unos días hasta el lunes. Ya regresamos.
3: ¿cuáles son los planes allá? Cuéntame un poco.
6: Ah, bueno, estar en familia, salir, ojalá que toquen días lindos, ir a al río, en la naturaleza, tomar unos mates, cosa que a veces no hacemos, así que bueno, nada, y despejarse sobre todo.
7: Estamos volviendo, somos de Rosario, venimos a 3 días a pasar acá, unas mini vacaciones, porque bueno, ya comenzaron las clases, así que nada, disfrutamos el último fin de semana y ya nos estamos yendo.
3: Está muy bien, ¿qué hicieron acá, qué disfrutaron en la ciudad?
7: Fuimos, bueno, Puerto Madero, Congreso, Flores, una parte de compra, fuimos a ver el partido a un bar, bueno, eso.
8: Por viajar a Camboriú.
3: Ah, de Mar del Plata. Sí. ¿Hasta Camboriú cuánto tiempo de viaje tenés?
8: 28 horas y media. No conseguimos vuelos, no nos quedó otra. Tengo mi hija de 21 años que se fue a migrar allá hace unos meses y bueno, nada, ir a verla, visitarla.
3: ¿Con quién vas?
8: Con mi hijo de 14, con Bauti.
0: Bueno, bueno, Camboriú, qué lindo, ¿eh? Una escapadita al verano, ¿no? Espectacular, Cami.
4: Tal cual, y de las tres que me dijeron, la que más me convenció, por supuesto, a pesar de las 28 horas de viaje, fue Camboriú. Así que, bueno, muchos que emprendieron ya sus vacaciones de invierno, otros que lo harán directamente la semana que viene, pero el éxodo turístico, al menos en lo que es Argentina, bueno, se nota que de a poquito, después del Mundial, se va encaminando.
0: Muy bien, está con nosotros Cami Españolo. Cami, ¿crees en las teorías conspirativas o no?
4: Mira, yo siento que estar rebuscando y rebuscando es medio hasta de equipo chico, en cierto punto. Hay una parte de mí que vio la arenga, que vio de la salida a la cancha, después de ver las imágenes de la selección bajando de los micros, y digo, algo pasó en el interín. Pero también entiendo que pudo haber una charla muy emotiva de Messi despidiéndose del plantel, al menos compitiendo en un Mundial. Así que creo que puede venir por ese lado. Bueno, el resto,
1: para
4: nadie
1: la voy a quemar,
4: nos va a devolver la copa si nos la robaron.
0: Sos picante.
4: Así que me bajo.
0: Dijiste que es de equipo chico la de las teorías conspirativas.
1: Cami pasó un flyer de que nos robaron la copa. No sé qué fue eso, Cami.
0: ¿Pasó información o no?
4: Mira, la realidad es que no hay ningún dato concreto más allá de algunas incongruencias o dudas que uno pueda tener de reacciones. Lo cierto es que de la única manera que lo vamos a poder saber es si alguno retirado ya de la selección dentro de unos años, alguno dice que De Paul va a ser el encargado, algo así como un Oscar Ruggeri de esta generación de la selección, en unos años en programas deportivos a ventilar un poquito de qué fue lo que pasó, tanto en Qatar 2022, en las dos Copas América y bueno, puntualmente en esta final del Mundial. Por ahora no veo nada así que pueda hacerme creer una teoría.
0: ¿Esto es serio lo de la convocatoria al obelisco? Dice, para que la leo, este miércoles 22 de julio nos juntamos todos para reclamar el robo de la Copa del Mundo porque creemos que algo raro pasó. A las 17 horas en el obelisco nos vemos. Estamos en contra de la FIFA, no es fútbol, es negocio, basta de manipulaciones.
4: No lo creé yo, por las dudas no lo armé yo. Estuvo circulando por algunos grupos de periodistas, de cronistas sobre todo. Y bueno, lo que trajo más que nada fueron risas, pero no dudo que alguno que otro va a estar en el obelisco el día miércoles.
0: Sí, para mí nos va a dejar muy mal si va gente acá. Quedamos como muy llorones si va la gente acá. Como dijo Cami, muy equipo chico.
1: Lo que pasa, todos en el fondo sentimos que algo pasó.
2: Bueno, pero hay que dejar que se... Y pero hay que dejar que se...
1: Sacá la masonería, sacá la numerología. Todos vimos el partido y no vimos a la selección de ningún año. Porque no puede ser que no hayan pateado el arco. No puede ser que hagas 4 cambios de defensores. No puede ser que el único jugador que te cambió los partidos, como Lautaro Martínez, no entró. O sea, ¿metés a Senesi?
2: Y el mejor salió.
1: Y no lo estoy criticando, gracias selección por todo, pero algo pasó.
2: Es verdad.
0: Bueno, Cami, te mando un beso grande. Nos vemos mañana.
4: Un beso para ustedes también, chicos. Nos vemos mañana.
0: Está Cami Españolo con nosotros. Estamos llegando a las 2 de la tarde. Quería escuchar lo de McAllister, pero no, vamos a la pausa, ¿no?
2: Si sí, después, vamos después.
0: Vamos a la pausa, después escuchamos. Te digo que...
2: Tiempo para conspirar tenemos de sobra, Franco.
0: Ya venimos.
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10: Tras el Mundial, el gobierno reúne a la mesa política para definir la estrategia legislativa. Con el cierre de la Copa del Mundo, la Casa Rosada busca recuperar el ímpetu que perdió en el Congreso con foco en tres proyectos. La reforma del Banco Central, propiedad privada y los cambios al régimen de zona fría. Vista Energy solicitó la adhesión al RIGI para un proyecto de 5.800 millones de dólares en Vaca Muerta. El proyecto contempla la perforación y completación de 333 nuevos pozos con el objetivo de alcanzar una producción aproximada de 15.000 barriles equivalentes de petróleo por día. El gobierno de Trump emitió una alerta global para los ciudadanos estadounidenses por la guerra con Irán. El Departamento de Estado advirtió sobre posibles ataques a instalaciones diplomáticas y recomendó evitar viajes a Medio Oriente ante el aumento de la tensión. La temperatura actual en la ciudad de Buenos Aires, con cielo cubierto con llovizna, 11 grados 9 décimas.
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16: Buenas tardes, Franco, el equipo. Soy Javier Rizuzongo. Yo creo en las teorías conspirativas, lamentablemente. Me parece muy raro que la selección haya activado, faltando 3 minutos nada más, los metimos en el arco a los gallegos. Y en cuál creo, en que nos costó el campeonato del mundo por la bandera de las Malvinas. Yo creo que iba a haber una sanción ahí, entonces la orden fue ir a menos. Y me baso también en el video de Messi donde dice: olvidémonos de todo y salgamos a jugar. Gracias, espero ganar las entradas. Saludos.
17: Un día, sí, creo en todas las teorías conspirativas, porque de esa forma uno sigue pensando en el Mundial. Así que sí, todas, vamos a reflexionar en todas y desarrollémoslas. Un beso, lo sigo escuchando. Lucía de San Isidro.
18: Yo me muero por ir a la rural.
17: amo la rural, voy todos los años, me encantan las tradiciones, es genial pasar, escuchar artistas, pero de verdad que tocan instrumentos autóctonos. Soy quien más lo apreciaría, bailo folclores desde chiquita, pasar por la casita de Santiago del Estero es lo máximo. Por favor, ruego con ir a la rural con mi mamá, con mi marido, así que esas tres entradas tienen que ser mías. Y aparte, sí creo en las teorías conspirativas de que recién contó, aparte todo me cierra, o sea, los colores, todo lo que dijo, la verdad que me cierra. Y aparte yo soy numeróloga, así que creo, me lo justificás y te creo, olvídate. Así que bueno, nada, Tommy, estoy con vos y bueno, beso a todo el equipo.
7: Bueno, gracias por los mensajes, gracias a la numeróloga también. No sé cómo funciona la numerología, porque vos fijate que la numerología daba que Argentina era campeona del mundo con el 19-7 y no funcionó.
18: Después te cuento otra de la numerología que daba España vencedora.
7: Había una que daba España.
18: Y después te cuento otra de Economist.
19: Pero esa no la vimos, viste, no la vimos venir.
7: Sí. Bueno, tenemos entradas para Rural, 11-3500-1079. Pobre Scaloni, y se fue a Pujato creyendo que iba a estar tranquilo en Santa Fe.
19: Lo están volviendo loco, ¿no?
7: Está la gente, estamos nosotros, los periodistas, están todos los canales. Claro, Scaloni ya dio la nota, viste, en Ezeiza, dijo, ahora me voy a Pujato a buscar tranquilidad, no me jodas, Pujato.
20: Aparte, hoy cuando habló la mañana, dijo, no quiero andar con tanto, se va a llenar el pueblo de gente.
18: Ya te están esperando todo, le tiró.
7: Ya te están esperando, Scaloni, en Pujato, ya llegó Scaloni, ya está en Pujato. Y aparte ahí los conoce todos, olvídate, son los vecinos, familia, primo, no sé, de todo debe tener. Bueno, y Maru, tenemos muchos mensajes, explotó el chat, ¿no? Chat. En YouTube, sí.
20: Sí, mucha gente, sí. Algunos que te dan la razón, Tommy, otros que te mandan a analizar un
18: poco. No, me dicen que deje de fumar la que fumo.
20: Sí, claro. Sí.
7: Bueno, prepárate algunos que vea una nota y prepárate, Mario, y leemos algunos, chicos, leemos algunos de los mensajes de YouTube también. Bueno, sí, porque voy a saludar a Agustín Jiménez, que es especialista en marketing deportivo y también negocios digitales. Vamos a hablar de la FIFA, que recaudó, dicen, 15.000 millones. De dólares, una recaudación récord. Hola Agustín, gracias por atendernos unos minutos, ¿cómo andás?
21: ¿Qué tal, Franco, equipo? ¿Cómo están? ¿Todo bien?
7: Bueno, muy bien, estamos muy metidos con el tema de las teorías conspirativas que después te vamos a preguntar. Pero como sos un profesional primero del marketing deportivo, ¿y qué pensás de esto, de la recaudación de la FIFA? Fue récord, 15.000 millones de dólares recaudaron, ¿en qué más que nada? Las entradas eran carísimas, fueron las entradas, fueron la tele... Sí.
21: No, hubo varios factores. Ellos recaudaron 15 millones de dólares en el periodo 2023-2026. El Mundial per se son 9.500 millones de dólares, que obviamente es un récord y lo hace el evento deportivo más lucrativo de la historia, por lejos.
7: ¿Más que el fútbol sí americano?
21: Sí, casi por tres, porque el fútbol americano, el último, que fue en febrero de este año, recaudó en total, entre lo que es ticket, publicidad, televisión y todo, 5.500 millones. Y estamos hablando de que el Mundial, casi 15 en el periodo de los últimos 3 años, ¿no? Uh-huh. Entonces, ese es el más lucrativo de la historia por lejos, no hay ninguna comparación en otro deporte.
7: Espera, Agustín, vos tenés 2 minutos, 1 minuto.
21: Sí, claro.
7: Esperás 1 minuto, está hablando Scaloni en vivo, Nacho, y
21: dale.
7: No lo quiero perder, este empujato, que la verdad que tiene la amabilidad de hablar. Ponelo, Scaloni, dale.
22: Son conscientes justamente de eso, Lionel, de que importó poco el resultado por el cariño que recibió la gente por parte del plantel. ¿Ustedes son conscientes a la distancia de todo lo que generaron durante este mes en el pueblo argentino?
23: Sí, claro que sí, somos conscientes, por eso mismo duele no haberle podido dar la alegría a ellos, porque al final se juega para eso, se juega para la alegría de la gente, del público, de nuestra gente, de nuestra familia, y por eso duele, pero también estamos... Como dije antes, satisfecho de haber dado todo. Hay veces que se puede ganar, hay veces que no.
24: En lo que no duela, Leo, esto fue de chapa, digamos. Los argentinos lo sienten como que esto fue de chapa, fue más allá de lo que siempre se esperó.
23: Sí, está claro que se llegó a una final, que no es fácil, pero bueno, los primeros días después de no haberlo conseguido siempre son difíciles. Más allá de que, como siempre decimos, es fútbol, hay que seguir. Lo importante es que la gente sepa reconocer esto, y para nosotros ya eso es impresionante.
25: ¿Qué le dicen a los chicos de 8 años, de 9 años, de 10, que hay que festejar por el país, por el sentimiento? No solamente se trata de conseguir una medalla, una copa. ¿Qué te pasó cuando los viste ayer, la llegada al predio de Ezeiza?
23: Bueno, eso es lo más importante de todo, ver a esos chicos que para ellos es un logro. Al final... Lo más importante de todos son los chicos. yo pongo el ejemplo siempre a mi hijo, tiene 10 años, chiquito, y después de que pierde un partido, a las 2 o 3 horas se les pasa, y eso es un poco el mensaje, es que no hemos ganado la Copa, pero hemos conseguido algo que es la unión de todos nosotros.
0: Leo, y Leo no se va, ¿qué tiene para decirle la
23: gente? Ah, no.
1: No vas a pensar por lo menos.
23: Pero es que hasta diciembre estoy acá, muchachos. Yo creo que no hagamos ruido. Hoy es doloroso, es un día complicado, ayer, hoy. Pero creo que lo más importante.
1: Leo, ¿qué le decís a ese Leo que salió de Pujato? ¿Qué le decís a ese Leo que salió de Pujato sin saber que iba a ser campeón del mundo?
23: Lo de siempre, chicos. Yo no hubiera ni en mis mejores sueños pensar que podía haber llegado hasta acá. Pero es mérito y gracias a los jugadores, a mi cuerpo técnico, que realmente no lo he dicho mucho y les tengo que agradecer a ellos. El apoyo de mi cuerpo técnico ha sido
0: fundamental. Hay una imagen muy significativa, que son las estrellas y al lado las Islas Malvinas con el 15 de julio. ¿Qué te genera esa imagen? No sé si la pudiste ver.
23: No la vi.
3: A propósito de eso, Leo, ¿cómo fue el partido de Argentina e Inglaterra? ¿Cómo se vivió eso ahí adentro de la cancha? Porque todos los argentinos lo vimos como si fuera una final. Pero ¿cómo lo viviste vos?
23: Bueno, fue emotivo, sobre todo por cómo se ganó. Fue muy emotivo. Realmente el equipo el segundo tiempo fue espectacular, maravilloso, han sacado fuerza de donde no había y fue un partido, la verdad.
25: En la previa de ese partido dijiste es un partido más, pero después te vimos muy emocionado cantando el himno.
23: Pero siempre lo canto igual, siempre estoy emocionado, no. El fútbol y nada más.
7: Bueno, estamos en vivo, está hablando Scaloni, sí, esto es Pujato, es en Santa Fe. Claro, no contesta, con el tema Malvinas no contesta nada, Scaloni, porque por esto que mencionamos de que puede haber pronto una sanción de la FIFA Argentina por lo de las banderas, por la bandera.
18: Mismo realidad, la Federación de Británica quería sancionar a los jugadores que jugaban allá.
7: Sí. Claro.
18: Los que juegan, el Licha, los Chelsea, si no me equivoco. No, los Chelsea ya no están en Inglaterra, pero Cuti Romero sí. McAllister sí.
19: El Dibu.
18: También hay una teoría que dicen que hubo algún reclamo por parte de los que jugaban en Inglaterra, salvo Licha, digamos, de los otros, hacia esa postura de la bandera.
19: Esa es otra de las teorías.
7: A mí lo que me parece, que para cerrar ese capítulo y vamos a la nota, es que la bandera estuvo después de que terminó el partido, no fue antes, no es que se levantaron la camiseta y abajo tenían las Malvinas.
19: No se la mostraron a los jugadores, contrarios.
7: Ingleses.
25: Fue cuando ya estaban festejando.
7: Fue en el final, se había terminado el partido, se habían ido los jugadores ingleses, no sé, no me pareció que fue ubicado.
20: Y en teoría la bandera, por lo que se supo, era de un chico que había pintado unas sábanas de un hotel.
7: Exacto, sí. Y que la pudo meter en la cancha,
20: exactamente.
7: ¿No?
20: Exactamente.
7: Ahí están gritándole, Leo no se va. No descartan, que... ¿Se puso a llorar? A ver, para ponerlo nuevo. ¿Está llorando de nuevo? La llorona, le dicen.
19: La llorona.
23: Ahorita, pero bueno, hay que reconocer.
3: Leo, ¿cómo fue la charla con los jugadores después de la final?
23: No, yo no habló el capitán, yo he hablado con algunos. Había poco para decir, sinceramente la tristeza era grande. Y bueno, ya veremos en septiembre cuando...
0: ¿Qué esperas de estos días de Pujato y si vas a pasar por el Matienzo a dar algún tipo de tip?
23: Sí, pero si les digo todo lo que voy a hacer, ustedes no me van a dejar tranquilo. Vengo a estar
0: seguro.
23: Y sí, difícil. ¿Cómo hago para salir con mi bici?
0: ¿Hacemos un rojo?
23: Pero yo lo que...
1: Te trajimos un rogel, Leo. Ayer te lo vamos a dar.
23: No, bueno,
1: de tu hermana.
23: Bueno, ya, si como todo eso, no mucha bici no voy a poder
0: hacer. Bicicleta y algún Willy, ¿no? ¿Estás para hacer Willy como cuando eras chiquito?
23: No, ya pasó esa
3: época. ¿Cuánto tiempo te quedas acá en Pujato?
23: No sé todavía. No sé.
0: Hay un homenaje que tiene preparada la comuna para vos, jueves o
23: viernes. No sabía. Acabo de llegar y...
7: Pobre Scaloni quiere tranquilidad. Quiere llegar a su casa. Dejen Scaloni llegar a su casa, por favor, ya está, ya declaró, habló en el Mundial, ¿no? Habló en Ezeiza y ahora en Pujato, bueno. Para mí, aparte, está hablando ahora para que lo dejen tranquilo, pero yo creo que no va a pasar.
18: Dice tipo, ya está, corte, muchacho.
7: Sí, ya está.
18: Gracias por todo.
7: Tranquilo, está tranquilo, dice Scaloni. Bueno, ahí está Lionel Scaloni. Después volvemos a las teorías conspirativas, chicos, por favor, pueden parar un poco, Tommy, con tu lista, podés parar. Sé
18: Tengo
7: que tenés
18: más,
7: 10 más, ya sé. Ya sé. Bueno, voy a presentar nuevamente a Agustín Jiménez, que es especialista en marketing deportivo y hay negocios digitales. Estamos hablando de la facturación de la FIFA. 15.000 millones de dólares, decíamos, Agustín, gracias por acompañarnos. 15.000 millones es una recaudación récord. Y yo te preguntaba por el tema del precio, si fue el precio de las entradas o la televisación.
21: Sí, en realidad fue un mix, Franco, porque tuvo que ver las entradas, tuvo que ver los derechos televisivos, tuvo que ver todo lo que es la parte publicitaria, que con la famosa pausa de hidratación se duplicó lo que se recaudó. También hubo récord en lo que son la parte de hospitalidad o los VIPs, para que sea más fácil de entender, y también lo que fue la venta de merchandising. Fue el mundial más lucrativo de la historia. Como decíamos hace un ratito, 15 mil millones de dólares en total, triplicando lo que fue el último Super Bowl. Y también un crecimiento constante que tiene la FIFA, porque hace 25 años el número fue de 1.000 millones de dólares. Y hoy, 25 años después, por 10, y se estima que va a seguir duplicándose para el Mundial que viene. Están hablando algunas fuentes de que el Mundial de España, Portugal y México puede llegar a 30.000 millones de dólares de facturación. Por lo cual es el Mundial obviamente más redituable, pero acá hay que tener claro quiénes ganaron con este negocio y quiénes no tanto, porque la más fácil es quiénes no, los hinchas. Los que fueron, se estima que los que fueron solamente a la final gastaron entre 15.000 y 50.000 dólares para ir a un partido desde Argentina. El resto de lo que fue el Mundial, hubo gente que gastó 5.000, 10.000, 15.000 dólares para ver partidos de la parte de playoff. Entonces fue realmente, la gente fue la que más pagó, pero básicamente este récord de facturación se daba 2.800 millones de dólares de lo que es sponsoreo, que hemos visto a los 24 sponsors oficiales en todos lados. Después, la parte más interesante fue cómo la FIFA manejó el tema de entradas, que vos lo decías. Acá se estableció lo que se llama el precio dinámico, donde yo podía comprar una entrada oficial a $200 y venderla a $1,000,000 si quería en la plataforma oficial de la FIFA. Y la FIFA ganaba de dos maneras. Me cobraba a mí, el que yo, por comprarla, un porcentaje, el 15%, y si después la vendía, el que me la compraba pagaba otro 15%. Es decir, la FIFA cobraba en ambas ventanas.
7: No, o sea, cobraba la reventa, la FIFA cobra. ¿A quién le cobra? Sí. ¿Al que la revende?
21: A los dos, al que compra y al que vende, porque FIFA no lo llama reventa. Dice, yo pongo una plataforma donde yo vendo tickets. Si vos lo compraste, tenés todo tu derecho a venderlo ahí mismo de manera legal a lo que vos quieras. Y FIFA te cobra un porcentaje. Y lo mismo al que lo compra. Entonces, por eso pasaba, viste, que había tanta dispersión de precios, que los partidos, por ejemplo, de lo que fue Cabo Verde, Egipto y hasta Suiza, había entradas de 1.000 a $5.000, y después ya en semifinales de 4.000 a 10.000, y la final de 10.000 a 1.000.000. No sé si vieron que hubo, si viralizó una imagen de que había un sillón azul al costado del campo de juego. Ese ticket costó $1,000,000 para ver el partido a la entrada, al igual que los jugadores, ¿no? La verdad que hay que tener margen para poder
18: pagar un partido, platea.
21: Por más que sea la final.
18: ¿Platea más o menos cuánto costaba? Aprox.
21: Mirá, las plateas tenían tres categorías, la 1, la 2 y la 3. Sí. Los estadios suelen tener en Estados Unidos tres anillos, digamos, ¿no? Para entenderlo. Donde estaban los influencers y la gente más cerca del campo de juego, iban de 20.000 a $500.000, dependiendo de quién la vendía.
18: Con razón Arca se va a poner a investigar a todo el mundo.
7: ¿Arca se va a poner a investigar?
18: Arca va a investigar ciertos influencers y comunicadores y demás que estuvieron allí, que no se entiende cómo lo costea, ¿no?
7: Bueno.
21: No, complicado. Después
18: paso a paso.
21: Hubo 600.000 récords, sí. Te iba a decir, hubo un récord de 600.000 ventas de espacios VIP, de lo que era la parte de hospitalidad en cada estadio. Entonces, esas cosas combinadas más los derechos televisivos hacen este récord de plata que hablábamos, de que lo hacen realmente el más lucrativo del mundo, pero es bueno aclarar que el gran ganador es la FIFA, porque me preguntaban hace un rato, che, ¿y las ciudades que organizaron ganaron algo?
7: Eso sí.
21: Las ciudades no tuvieron que invertir como en Qatar, que no existían los estadios, ahí claro. Tuvieron todas las ciudades que eran siendo deficitarias, pero varias sedes dijeron que entre las de México y Canadá sobre todo, estiman un déficit de cada ciudad arriba de los $250 millones. ¿Por qué? Porque tenían que hacer cargo de todo lo que era la logística, los operativos. La FIFA controlaba todo lo que era la venta total en el estadio, de entrada, merchandising, logística. Las ciudades ganaron en hotelería, ganaron en turismo, pero realmente no lograron tener los números que esperaban, sobre todo en México y Canadá.
7: Mirá.
21: En Estados Unidos sí, pero hubo ciudades como Seattle, que tal vez no es de las centrales, que su capacidad hotelera estuvo en el 80%, o sea que tampoco fue que ganaron algo grande, y la FIFA no les retribuía casi nada. Es más, les prohibía a los estadios locales mostrar sus marcas. No sé si habrán visto casos virales de que les hacían tapar las marcas de, no sé, Levi's en el estadio de San Francisco, tapado, Gillette en Seattle, tapado. La marca de aderezos Hanes, que era la oficial de estos estadios, tapada como si fuese con cinta scotch negra. Una cosa.
7: Sí, me pareció horrible. Sí, sí, sí.
21: Muy, pero bueno, porque controlaron todo el negocio. Por primera vez, la FIFA controló absolutamente todo y las ganancias fueron realmente para ellos. Por eso decimos que.
18: Todo
19: controló.
21: Completo. Sí, completamente todo. He escuchado muchas teorías conspirativas.
18: Bueno, ahí te quería llevar.
7: ¿Cómo te prendiste? Porque vos sos un profesional y te prendiste las teorías conspirativas.
18: Y bueno.
7: A ver, te escuchamos, Agustín.
21: La verdad que no estoy realmente analizándolas porque creo que, primero que estamos hablando mucho del dolor y estamos, viste, muy mal por lo que pasó, y vamos viendo videos en redes sociales que buscan explicar cosas que para mí no tienen mucha explicación, pero sí, algo que sí que creo que está bueno que lo hablemos es lo que está pasando con la campaña anti-argentina en redes sociales.
7: Ah, me gusta eso, te iba a preguntar, sí, sí, claro.
21: Ahí hay un poco más de datos, y es que es lo que puedo contar yo. Mirá, te doy un ejemplo. En la última semana en Twitter, o en X, que es la plataforma donde más odio suele haber, de Argentina hubo 25 millones de posteos hablando sobre Argentina, con un 82% de negatividad.
19: Mirá.
21: ¿Sí? Cuando vos comparás lo que se habló de otros países como España, Francia, Inglaterra, los otros semifinalistas, el volumen está lejísimos, 2, 3 millones de menciones para cada uno, con mucho más de un 60% positivo, 60%, lo normal. Acá hubo claramente una movida muy grande contra Argentina en redes sociales, que obviamente se apalancó en fake news, en supuestas declaraciones que no son de futbolistas de otros países, mucho de hinchas que también están muy enojados. O sea, ahí sí hay algo que vamos a tener que estar mirando los próximos días, porque es algo que se vio de cerca y que puede ser realmente peligroso.
7: Pero vos decís que alguien financió una campaña en redes contra Argentina.
21: Es que no solamente, mira, cuando empezó era algo muy de Twitter, se puede creer que es digamos, original o que no está manipulado, porque Twitter tiene mucho de emocionalidad. Ahora, cuando aparecen medios grandes como The New York Post o de Atléticos, o medios grandes como la CNN, hablando de que Argentina es un país racista, o de que los futbolistas, en diarios de Inglaterra hablaban de que los futbolistas argentinos son especialistas en las artes oscuras.
7: Sí, sí, lo contamos acá, bien. Lo contamos acá, nos sorprendió, bueno, de Telegraph.
21: Sí, de Telegraph también. Entonces hay algo muy grande, muchísimos actores y estrellas del mundo reposteando cosas contra Argentina. Entonces, obviamente no está claro todavía cómo se financió, quién y por qué, pero los datos muestran de que particularmente en redes sociales, desde cercano a la final, o sea, no tanto después, la semifinal no tanto, pero cuando se acercaba a la final empezó a ser realmente muy fuerte todo ese ruido, y es algo que estamos viendo día a día y es algo preocupante, ¿no? Porque no se puede frenar. No es algo tan sencillo de frenar, ¿no?
7: Y había, por ejemplo, una cosa que hacen, ahí te dijo Tommy, que hacen que fue horrible durante el Mundial, es poner en boca de un jugador algo que no dijo. Por ejemplo, lo vi, por ejemplo, te ponen el video de Haaland o el video de Mbappé diciéndose Messi es un gil. Claro, con una. El tipo está hablando en irlandés, qué sé yo. Claro, Haaland está hablando en noruego, ¿viste?
19: Con la transcripción de cualquier cosa. O si no, la foto también con un textual que no tiene nada que ver con una declaración, un fake.
7: Y con mucha fuerza, ¿viste? Con potencia sale ese tweet o ese mensaje.
19: Y la gente lo repostea y lo cree y cada vez es más grande.
21: Sí, ahí se usa mucho lo que es, a ver, el mal uso de la inteligencia artificial, ¿no? Porque podés crear frases o videos que no son reales, o podés justamente hacer un volumen grande de contenidos en múltiples cuentas para instalar frases que no se dijeron. Hubo un desgaste permanente, pero se vio muy grande el pico en el día antes de la final y hasta hoy. Y eso es algo importante porque también, a ver, más allá de lo que veníamos hablando del negocio, también esto movió mucho tema de odio, de racismo, cosas que empezaron medios también españoles y medios de Latinoamérica a hablar de que los jugadores de Argentina dieron la espalda a la celebración de España, todos, digamos, usando, tergiversando videos con inteligencia artificial, que es para seguir investigando porque no es algo normal, digamos, ¿no? Y esa es la parte que yo quería contar, porque después lo que es la parte más conspirativa es mucho más complejo, yo ahí no me meto porque son cuestiones más de redes sociales realmente, pero este volumen de menciones y de negatividad que hubo contra Argentina es llamativo, ¿no? Y sobre todo por quienes participaron.
18: Recién recordábamos una nota, bueno, y de hecho Luis Majul le hizo una nota a Maradona donde, volviendo a esto de la FIFA digita todo, ¿no? O que manejó todo en el Mundial respecto a la publicidad, pero yo te lo englobo más en un tono conspiranoide, si querés, pero bueno, Maradona ya contó que en su momento Grondona había indicado que por órdenes de arriba, ya está, digamos, hizo la frase, ya está hasta acá con Italia 90, después terminó el partido como terminó. ¿Vos crees que eso puede seguir pasando más allá de que pasaron 46 años de aquel entonces, 36 años?
21: Mirá, a mí me cuesta mucho en el fútbol actual creer que pueda ser como funcionaba en otra manera, donde había mucho menos control de lo que se comunicaba, muchas menos imágenes, mucho menos video. Hoy fíjate que está todo filmado, a cada segundo hay millones de personas filmando todo, escuchando todo, viendo todo. Por eso estamos hablando de lo que estamos hablando, ¿no? De esos videos que aparecieron del vestuario de Argentina o de las charlas antes de empezar el partido.
18: Sí.
21: Me cuesta mucho sentir que algo tan grande esté programado. Lo que sí decía es que, vuelvo a lo que estábamos hablando al principio.
18: En Argentina le dieron una copa a Rosario Central, ¿no?
21: Digo, pero por eso digo que después, a nivel local, obviamente en cada federación de fútbol hay un montón de temas. Y yo a veces ponía el ejemplo de la federación de, fíjate, Francia tiene una selección que estuvo a punto de jugar tres finales seguidas, que es una máquina de recaudación, tiene un acuerdo con Nike de los más lucrativos del mundo. Ahora, su liga local, parecido a lo que nos pasa acá, no funciona. Tienen pérdidas constantemente, perdieron el sponsoreo de DAZN, tienen que cambiarle el nombre de la liga, los clubes no tienen dinero, o sea que

0: era para poder hacer, digamos, mercados predictivos, no apuestas. Era como lo nuevo. Ahora, Kanji, ¿cómo entra al Mundial? FIFA, cuando le acerca la propuesta, le pide 150 millones de dólares para sumarse como la casa de mercado predictivo número uno. Kanji le dice que no, porque obviamente también estaba Polymarket en Estados Unidos. Y Kanji empieza a hacer un trabajo de contenido con influencers y con distintas activaciones que se come la conversación. Tuvo el posteo más viral del Mundial, con un posteo de 126 millones de impresiones sobre una persona utilizando el método predictivo de ellos. Eso hizo que FIFA lo volvieran a llamar y cerraron por 20 millones. El movimiento que esto generó en Estados Unidos hizo que el mercado predictivo, al principio ya estaba en 9%, pasó a 35% para el Mundial. Entonces, el gran ganador, digamos, también del mundo de los negocios, tiene que ver con los mercados predictivos, que le ganaron un poco la jugada a un rubro que acá vimos muchísimo, que fue las casas de apuestas. Ustedes habrán visto las transmisiones.
1: Sí,
0: las casas de apuestas estaban omnipresentes en todo. Sí, bueno, el gran
1: horrible
0: ganador,
1: tenemos
0: que decir a alguien... Sí, y es un, pero por eso digo que la FIFA, cada vez que ve algo nuevo, en vez de atacarlo, empezó hace tiempo a tomarlo, a incluirlo. Por eso digo que hace 40 años se trabajaba de otra manera a nivel FIFA, organización, y todo era más oscuro, me parece. Y ahora es todo demasiado transparente como para decir, che, está todo organizado, está todo digitado. ¿Por qué? FIFA ve alguna categoría que aparece nueva, como las casas de apuestas o los mercados predictivos, y crea una categoría de sponsor nuevo, no lo prohíbe, ¿sí? Lo toma adentro. Dice, bueno, vamos a sumarlo a la familia FIFA para poder tener más ingresos, que los clubes y las federaciones ganen más plata.
1: Bueno.
0: De alguna manera eso también se vio en el Mundial, ¿no? Porque digo, de las cinco marcas más importantes, la única oficial fue Adidas. Las otras cuatro que aprovecharon el tiempo real, como contábamos hace un ratito, estadios que Levi's tenía su logo tapado, Gillette su logo tapado, Nike con las activaciones que hizo con los jugadores, bueno... El mundo del marketing alrededor del Mundial es gigante.
1: Lo último, muy breve, ¿cómo se reparte? ¿Se sabe esos 15 mil millones de dólares? ¿Eso se reparte en las federaciones de fútbol?
0: Sí, no está totalmente claro cuánto, pero sí, lo que primero que se nota es qué premios tuvo cada selección. Sí. Sí, o sea, la que ganó el Mundial, España ganó 50 millones de dólares.
1: El segundo
0: España
1: 17.
0: Ganó, Argentina 33.
1: No, 33. Ah, ok, 33.
0: Sí, sí, sí. Claro. Y así repartieron los 48 equipos. Sí. Ahora, cuando vos haces la suma de todos esos 48 equipos, no llega a 1.000 millones y recaudaron 15.000, ¿no?
1: Claro, claro.
0: Entonces, ahí después tenés que ver lo que primero se reparte por federación y luego a los jugadores. O sea que todavía ahí sí tenemos que ver cómo va pasando en las próximas semanas y meses los informes de FIFA para ver cómo se reparte eso.
1: Gracias, Agustín Jiménez. Muy bueno. Gracias por atendernos unos minutos.
0: Estén muy bien, ¿eh?
1: Agustín es especialista en marketing deportivo, en negocios digitales. Hay mucho para hablar, para contar, mensajes explotados.
2: Tengo algunos después.
1: Está
2: para leerte.
1: Scaloni junto a los vecinos en Pujato. Todavía no pudo entrar a la casa, ¿entendés?
2: No, que el tipo se bajó, pobre el chabón. Déjalo ir a bañarse.
1: Está firmando autógrafos. Es un genio. Está firmando el autógrafo a todos los vecinos.
2: Lo besuquean de acá, lo besuquean de allá.
1: Fotos, autógrafos, habla con los vecinos, a cada uno le da un beso.
2: Le agarran la cabeza.
3: Es que pensá que aparte lo debe conocer todo el mundo, o al padre, o a la familia, es un pueblo muy chiquito.
1: Sí, pero debe querer hacer pis.
3: No, obvio, bañarse, debe hacer dos días que está viajando.
4: Mirá, hacerlo segundo.
1: Bajar a hacer un pichino, ¿no?
3: Claro,
1: llegó a Pujato, déjame entrar, ¿o no? Un vaso de agua, algo.
3: A mí me dio mucha impresión lo grande que está el nene de Scaloni.
2: Es igual a Julián Álvarez.
3: No, pero viste que tiene sus hijos que siempre estuvieron con él. Sí. Y en Qatar era chiquito. No sé, tendría... Para mí tenía 10, pero ahora es adolescente enorme.
2: El más grande es igual a Julián Álvarez.
3: Bueno, pero pegó un estironazo. Ahora de 16, por hoy parece ser que es adulto el pibe.
1: Sí, sí, sí.
3: Qué impresión.
1: Bueno, vamos a la pausa mientras Scaloni sigue.
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2: A esta hora, así están las cosas.
3: Noticias en un minuto. La Fiscalía analiza presentar un nuevo pedido de indagatoria a Insa Urralde tras detectar inconsistencias en su informe patrimonial. En la justicia consideran que la documentación incorporada evidencia que el ex jefe de gabinete bonaerense no puede justificar sus gastos. El gobierno fijó un aumento del 6% para las Fuerzas Armadas. ¿Cómo quedan los salarios en junio, julio y agosto? El incremento trimestral de los salarios se dispuso mediante una resolución conjunta de los Ministerios de Economía y Defensa. Cuba enfrentará prolongados apagones que afectarán casi el 70% de la isla en el horario de mayor demanda energética. La Unión Eléctrica estima que durante la tarde-noche la capacidad de generación será de 1.080 megavatios frente a una demanda máxima de 3.200.
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3: Tenemos en la ciudad de Buenos Aires en estos momentos el cielo muy cubierto, 12 la temperatura, la humedad alta 90%, la presión baja 1.009 hectopascales, el viento es del sur a 13 kilómetros en la hora y la máxima prevista para hoy con lloviznas 14 grados.
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1: Franco, equipo. Bueno, las teorías conspirativas, más que teoría, ya sabemos cómo se manejó la FIFA con el FIFA Gate y la AFA. Así que, bueno, no tienen buena reputación. Puede pasar cualquier cosa.
2: Buenas tardes, Franco, equipo. Te habla Iris de Tusango. Perdimos porque eran superiores, estábamos cansados, veníamos golpeados. Por ahí les afectó el calor, lo emocional, porque para nosotros fue muy emocional el partido anterior. Me dolían las piernas, a mí la cintura, que yo no hice nada. Así que imagínate ellos. Bueno, les mando un beso y vamos para adelante. Ninguna conspiración, chicos.
3: Chicos, acá Hernando Flores. Les tiro una. Yo hace un par de semanas fui al chino y vi las latitas de la gaseosa esta que promociona justamente el Mundial de Fútbol y todas decían España. Ningún otro país, pero ninguno, ¿eh? Todas decían España. Así que ahí hay otra teoría más.
4: Pará, ¿qué tiró? Necesito la bomba, saber, sacarle foto.
5: ¿Cómo
4: que decía España? Te lo pido por favor, necesito saber.
6: Son unos enfermitos también ustedes.
4: Quiero saber más.
6: No, che, que había oyentes que decían, déjense hinchar, ganó bien España, tiene razón.
7: Ganó bien España, pero...
4: pero es raro.
7: Los jugadores no jugaron lo que jugaron.
4: Es raro, sí.
6: 11-3500-107-9. Lo que pasa es que decimos, jugaron bien los españoles. ¿Qué? Pero es raro.
4: No me digas que no es raro.
7: Jugaron bien, pero es raro.
6: Ganaron bien la Copa del Mundo, pero es raro.
4: Pero chicos...
6: Pero entonces ganaron.

0: bien o es raro?
1: No, para mí es raro. Yo vi los primeros 10 minutos y dije, todo bien. Yo sé que España es mucho mejor, que en el uno contra uno son mejores que nosotros, pero por el mundial que veníamos haciendo, medio que pasamos de pedo, lo que jugamos, sea. Pero puede ser que no agarre la pelota 10 segundos.
2: En nuestra área.
1: Algo pasa con estos jugadores, chicos, porque no son los mismos.
2: Algo energético hubo. Algo energético hubo.
1: ¿No nos habrán chupado, viste, cuando que estaban con
0: y
1: eso de
0: tanto meter gente en el freezer nosotros, viste?
1: No, pará. Pará, porque viste que en un momento había unos que estaban hablando de que iban a sacar a Neymar, que se lo iban a llevar los extraterrestres. ¿No nos habrán abducido los jugadores y habían metido otros 11 que no son los nuestros? Claro, se les chuparon el alma.
0: ¿Es verdad que no enfocaron a Antonella?
1: Es verdad, no la enfocaron
0: en todos los partidos la habían enfocado.
1: No, en esta no la enfocaron, Antonella.
0: No. ¿Y por qué no la enfocaron en esta? ¿Los familiares estaban o no?
1: Estaban, sí. Sí, después se fueron, sí. No sé.
0: Y eso, yo, estoy leyendo el chat, ¿eh? El chat dice, Sandra, nunca se vio en cámara Antonella.
3: No, es verdad, no la enfocaron, estuvieron más focalizados en Mick Jagger.
4: Creo que ni al Chiqui lo enfocaron, ¿eh?
3: No, al Chiqui sí lo mostraron.
4: Muy poquito.
1: Qué espanto.
3: Sí, de
1: todo,
3: hecho, ¿no? En la transmisión oficial lo nombraron cuando lo mostraron.
0: Dicen, la sanción por la bandera era muy grande, los ingleses se quedaron envenenados. Bettina quiere que hablemos de Madonna. No le importó, Madonna.
1: ¿A quién le importa? No, fue horrible el show de
4: Dicen
1: Little
4: que
1: China.
4: Madonna es la simbología en estas teorías conspirativas.
1: El tema de los la teoría con los masones, sí, que dicen que lo que pasa en realidad es que hay un traspaso de poder, y en este caso era el traspaso de poder desde Messi a Lamine Yamal. Lo que dicen es que tienen que estar en un mismo lugar, concentrados para poder hacer ese traspaso. Entonces, el lugar donde estaban los dos en el mismo lugar era la final del mundo.
4: Claro.
1: Y que pasó lo mismo con Madonna y Sabrina Carpenter, sí, cuando fue el último recital, hace poco, que estuvieron como juntas en el mismo lugar, y también forma parte de esta teoría masónica de traspaso de poder. Es como que
0: chicos,
1: se des...
0: Paren, Justin Bieber
4: lo presentaron como JB.
1: Sí.
4: JB,
1: sí.
4: ¿Qué significa la JB?
1: Justin Bieber.
4: No, ¿y qué otro significado tiene?
1: Representan
4: las dos columnas míticas, Boas y Hacking, inspiradas en el antiguo templo de Salomón, que significan la dualidad y la fuerza y el equilibrio, que es igual a cuando se abrieron. No, cuando abrieron el maletín de la copa, se forma el triángulo masón con las dos torres.
0: ¿Qué tomaste?
1: No, pero tiene razón eso. La simbología de Louis Vuitton.
3: No, para, me perdí.
0: Dice acá Pablo, dice que Shakira no envejece, es raro. ¿Ves que ya sé que la gente.
4: Shakira fue. Cuando España salió campeón del mundo en 2010, ¿quién cantó?
0: Shakira.
4: ¿Y ahora quién cantó?
0: ¿Y qué tiene que ver?
4: Listo, no más preguntas.
3: No.
4: No más preguntas, señor juez.
1: Ay, igual, yo sé que son merecidos ganadores, pero es raro.
0: Ahora seguimos con las teorías conspirativas.
3: La vieron entrar a Tini a la cancha y su cara estaba rara.
1: Algo pasó, ¿eh? Tini también tenía una cara de... Lo que me mata es que no había ninguno que estuviera sonriendo. Yo lo que no entiendo es qué pasó en ese momento... De que estaban tan contentos, se sentían orgullosos, sí, todos alegres y con pum para arriba, tanto optimismo. Sí. Y la final estaban todos pinchados, hasta los acompañantes, Tini,
0: sí,
1: los jugadores.
0: Todo esto, Samuel Jackson publicó nota diciendo que Argentina era uno de los países más racistas del mundo.
1: Si no el más racista.
0: Según su tesis, porque no tenía jugadores negros en el seleccionado argentino.
3: No,
0: y Ricardo Canaletti escribió una nota en TN que dice: Samuel Jackson, el mundial, el racismo y una derrota que se cura en una biblioteca. Dice Canaletti, que está con nosotros, Richard Canaletti. ¿Cómo anda, Richard? Bienvenido, buenas tardes.
5: Hola, ¿cómo les va? Buenas tardes. Gracias. Qué mesa tan dicharachera.
0: Sí, es que estamos con las teorías conspirativas, Ricardo.
5: No, me imagino.
1: Pero, no sodia, Franco, no, pero no importa.
0: Pero escúchame, ¿qué?
5: ¿Qué decís
0: que le pasó a este Samuel Jackson? ¿Es un ignorante? ¿Qué pasó? ¿Cómo es que publica que Argentina es un país racista?
5: No sé, la verdad que no sé qué le pasó a este señor, que merece todo nuestro respeto, tiene un defecto, me parece, si se puede decir defecto, en realidad no, porque habría que ver su historia personal. No sé si terminó la secundaria, no sé. Y por otra parte, haya ido a la escuela o no haya ido a la escuela, la vivió. Vivió cuando no podía subir al tren o al bus porque había, o mejor dicho, podía subir, pero tenía que sentarse en determinado lugar porque había diferencias entre blancos y negros. Claro. El tipo la vivió. Claro. Fue acomodador en el funeral de Martin Luther King. O sea, no podés desconocer tu propia historia. Seguramente debe ser amante del jazz. Y como amante del jazz, le debe gustar Billie Holiday, una de las más importantes cantantes de jazz de toda la historia. Billie Holiday tenía una canción que se llama, está entre las mejores canciones de la historia de jazz. Se llama Frutos Extraños. Los frutos extraños eran negros colgando de los árboles. Y cuando lo cantaba en varios nightclubs y cabaret, más de un... blanco se retiraba, pero al margen de eso, al margen de lo que pasaba con la canción, es decir, el FBI la persiguió por cantar eso. En definitiva, desconoce su propia historia. Nosotros no tenemos leyes de racistas.
0: Claro.
5: Podés rastrear en a principios de siglo que había una ley de residencia que era, no digo que es parecida, pero bastante discriminatoria, por otra parte, con los extranjeros, pero no con las personas de color diferente. Nunca lo tuvimos, a pesar de que tenemos nuestras cosas. Obviamente que tenemos nuestras cosas como la tienen los europeos, como la tiene todo el mundo. ¿A qué me refiero? A los cantos de las hinchadas, perdón, me refiero... a veces algunos dichos populares, tenemos muy muy pegados nosotros, y no lo tenemos que ocultar. Tenemos muy pegados con dos cosas, la desaparición en la historia de los afroargentinos, a pesar de que tenemos a la madre de la patria, que era una negra, y después tenemos pegado más, esto se va a entender muy fácilmente, la palabra negro.
0: Sí, lo tenemos, sí, te lo muy pegado nosotros.
5: Sí, sí, sí. Pero sí, sí, por supuesto,
0: incluso como
5: sí.
0: Apodo, hay mucha gente le dice negro y ese es cariñoso, ¿no? Y,
5: escúchame, sí. al negro Olmedo le decían negro Olmedo, pero sí, al margen de eso, yo te lo puedo decir a vos, che, negro, escuchame una cosa,
0: sí,
5: nos encontramos esta tarde en TN, bueno,
0: es verdad.
5: O lo puedo decir, sí, o lo puedo decir con un contenido ofensivo, pero de ahí a hacer toda una cuestión, una parafernalia, que es típica de la época moderna, estas tonterías de los memes y todo eso, hacer de eso un agravio a todo, a 47 millones de personas, me parece que ya es una exageración. Y habría, desde mi punto de vista, la verdad que me dolió, había que responderle.
0: Sí. No, y me gustó que tu respuesta vaya por el lado de la historia, ¿no? Porque me hiciste acordar algo que, lástima no lo puse, que Charly García, es un audio viejo de Charly, que no me acuerdo cómo es el chiste, está con Cerati al lado y hace como un chiste, dice, hay un negro, no sé qué, y ahí la clara dice, ustedes que son tan racistas, ¿no? Porque él no hace el chiste como racista, él hace un chiste, ¿entendés? Y a la vez se acuerda de los que sí en realidad son racistas, y en realidad lo que termina haciendo Samuel Jackson es, como bien te explicaste vos, es, en vez de hablar de la propia historia de Estados Unidos y los problemas que tuvo,
5: mirate
0: con el racismo,
5: el ombligo,
0: ¿no?
5: Hermano.
0: Claro,
5: y
0: se puede hablar de un país que desconoce absolutamente en su totalidad, para decir una estupidez.
5: Y te digo una cosa, también hay una cuestión de principio que está al final de la nota, ¿no? Que es esta, una cuestión de principio, quiero decir, Si, como negro, o como blanco, o como amarillo, no importa. Yo estoy en contra de la discriminación por raza. No interpreto a un negro, que labura para el amo blanco. No lo interpreto. No, sí, ponerme la plata, pero para hacer otro. No, porque mirá que va a estar DiCaprio. No, mirá, no me interesa, es una cuestión de principio. Está bien, cada uno tiene los suyos, y si no les gusta, podemos cambiarlo. Claro. Ya lo había dicho Groucho Marx. Pero a mí también eso me llamó la atención. Hace toda una. Es decir, es corto lo que el tipo hace. Sí, típico de la época moderna, ¿no? Para que se entienda. En cambio, la nota esta hay que leerla. Cosa que yo la hice, pero por un desahogo personal. No para que la gente lo lea, porque la gente no lo lee, salvo periodistas como vos, bueno, algún otro, pero la gente no lo lee.
0: Bueno, la nota
5: y
0: está,
5: tengo otra preparada,
0: ¿Sobre qué?
5: Sobre un artículo que salió ayer o anteayer en la sección deportiva del New York Times, diciendo que los argentinos, ese es el gran problema,
1: claro.
5: No los
1: la
5: jugadores de Argentina.
1: Claro.
5: Bueno, los argentinos son delincuentes.
0: Tremendo.
5: Me hizo acordar, ustedes son muy jóvenes, muy bellos y todo eso, pero yo que soy feo y viejo, me acuerdo en el 66 cuando nos decían animales. donde decían animales, y después se repitió en el 68 cuando Estudiantes de La Plata fue a jugar la primera final de la Copa del Mundo de Clubes con el Manchester en Manchester. También nos trataban de animales, claro, pero habría que ubicarse en la época. En esa época el presidente de la FIFA era Sir Stanley Rose, un declarado antisudamericanista, declaradísimo. Y bueno, pero esas cosas, viste, se van perdiendo en el tiempo, es decir, sí, que hay algún que otro viejo como yo que se acuerda.
0: No, que pero, está bueno pero, que te acuerdes, para no creer que hay cosas que son de ahora y nada más, ¿no? Porque justo hace un ratito hablábamos si había o no una campaña ante Argentina, y recién hablamos con un especialista en marketing que efectivamente dijo que sí, que en redes sociales le llamó la atención.
1: El 80% de los posteos son con connotaciones negativas respecto de la Argentina.
0: Claro, y que él cree que sí, que efectivamente había una campaña, digamos, de marketing, ¿no? Básicamente.
5: Para... No hay que prenderse con eso, pero yo creo que hay mucho de envidia. O sea, también como se dice en la nota, si Jackson quiere hablar de fútbol, vení que tenemos 3 campeonatos del mundo. Claro. Vení, hablamos de fútbol, no hay ningún problema. Ah, después el otro, vos fíjate qué cosa curiosa, ¿no? Fíjate lo que son los angloparlantes. En la nota de la sección deportiva del New York Times, está escrita por un señor, cuyo apellido ahora no lo tengo, pero tengo anotado por ahí. Por un señor, un periodista deportivo, que es inglés, es británico, y le escribe 4 días después de que Inglaterra perdiera con Argentina. No corresponde. Es decir, ya desde entrada nomás. Claro, no te dicen que es inglés, pero es un periodista inglés que trabaja en New York Times. Claro. Desde esa base, y ya no hablemos más, hermano, ¿qué me vas a decir? Animal, sí.
1: Adam Crafton.
5: Sí.
0: Sí. Claro.
5: Sí. Es inglés. Es británico. Uh-huh. Y entonces ya desde entrada nomás está perdido. Uh-huh. Pero por otra parte, escúchame, se olvidan de esto porque nosotros no hacemos campaña con eso. Mira, la mejor atleta del mundo, Simone Biles, fue abusada junto con otras chicas por el médico o el preparador físico del equipo olímpico de los Estados Unidos durante varios años. El FBI no se enteró. Y así como esa hay un ciclista muy famoso de Estados Unidos, Lance de apellido, que le sacaron todos los títulos y medallas por doping.
1: Armstrong.
5: Después hay otra situación, el boxeo estuvo siempre dominado por la mafia, y me acuerdo que Norman Mailer estaba al borde del ring junto con otros mafiosos de Habano, festejando cómo Benny Kidd Pared moría a manos de Emil Griffith, porque le pegó tantos golpes, el referí no paró la pelea, que lo terminó matando. Y el tipo lo festejaba como diciendo, mirá, acá qué gran campeón. Sí, bueno, sí, en fin, hay un montón de cosas como esa, pero muchas cosas como esa. Además hacen campeonatos que son locales y los venden como campeonato del mundo. ¿Me puedes decir vos quién miércoles le presta atención? En el mundo, te digo, en el mundo, al béisbol. ¿Cómo hay un campeonato mundial, la serie mundial? ¿Cómo es posible que esa serie mundial en el año 19 fue vendida por los mafiosos? Es decir, mejor dicho, fue coimeada por los mafiosos. ¿Cómo es posible que hagan un campeonato de fútbol americano que digan el Super Bowl mundial? ¿Qué mundial de qué? Sí. Es entre ellos.
0: Es entre ellos. Richard, y lo último, estamos hablando con Ricardo Canaletti, y ¿crees en alguna de las teorías conspirativas que andan dando vueltas sobre la Copa del Mundo o España?
5: No, yo creo que la gente es muy envidiosa. No, creo que la gente es muy envidiosa, se prende porque es fácil. Es fácil putear a otro o alabarlo a veces, es muy fácil y no requiere ninguna cuestión importante, nada, ningún esfuerzo. No creo en ninguna, pero creo en todas. Es decir, es muy fácil prenderse en esa. Y como este es un mundo de facilismos, está fantástico. Pero lo que sí, nosotros que somos los atacados, entre comillas, deberíamos tener los pies sobre la tierra y ver que todos estos son una manga de fantoches. Listo.
0: Lo dijo Ricardo Canaletti. Richard, un abrazo, gracias.
5: Nos vemos. Un abrazo, nos vemos. Chau, chau.
0: Ricardo Canaletti con nosotros.

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1: Hola Franco, hola chicos, ¿cómo va? Bueno, mira, yo lo que pienso es lo siguiente. España jugó muy bien, sí que jugó muy bien, pero nosotros no jugamos. Fueron 11 chicos absolutamente desconocidos de los partidos anteriores. Está muy bien, España jugó bien, sí, pero nosotros no estuvimos ahí. Algo pasó. Eso a mí no me lo saca nadie de la cabeza. Algo pasó.
2: Hola equipo, ¿cómo están? Acá Lucas de Morón. Miren, la verdad, sobre el partido y sobre todas las teorías que han rondado, uno tiene que aprender que los argentinos somos seres resilientes, que aprendemos de nuestras derrotas y que, bueno, vamos a levantarnos y que, bueno, después de muchos años, tal vez, en el siguiente Mundial podamos ganar. Y además, quiero ganarme las entradas para ir a la Rural, porque en mis 28 años de edad quiero volver a revivir esa experiencia bien argentina que es la Rural. Así que un abrazo grande.
3: Hola, buenas tardes. Sí, yo creo en esa clase de conspiraciones para subir o bajar equipos. ¿Se acuerdan en Qatar que Alemania se fue primero por hacer una protesta? Y bueno, y con Argentina quizás pasó lo mismo. No les parece lógico que gane un mundial un país dos veces seguidas. Así que si apuntaron con España para que lo sea, bueno, es porque el negocio manda. Y bueno, y Argentina es una potencia futbolística, entonces le tenían miedo. Sergio de Berazá.
4: Bueno, me encanta estar todos con teorías conspirativas, todos. Queridos oyentes.
5: Compramos todo.
4: Son tremendos.
6: Dijo creer.
5: Compramos todo. Yo compré todo.
4: Pará, y si dejamos de llorar y felicitamos a España.
5: No, sí, felicitamos a España, pero algo raro.
6: Yo
5: pasó.
6: Te traje algunas cosas del festejo, pero te dan para llorar.
4: Ahora voy. ¿Lo viste?
5: No, yo no quiero ver ningún. No, me vas a traer un español festejando, te retiras de acá.
6: Te da para la depresión.
7: Hasta que no me digas qué pasó cantando.
5: No, dejate de joder.
6: Cucurela cantando.
4: Cucurela comió paella.
6: Y tomó, es una estrella.
5: Yo tiré de mirar al toque.
7: Estuvo bien Cucurella porque podría haber cantado.
4: Sí, es verdad eso.
7: Messi tiembla. Que diga Cucurela.
4: Yo pensé que decir eso. Estaba en vivo en TN ayer cuando Cucurela empezó a cantar y dije, me muero, mirá si tira algo contra Messi.
5: Muy respetuoso.
4: Estuvo muy respetuoso.
7: ¿Será porque es masón?
4: Me mata.
6: Ay, basta. Y hay otro lore con la Rosalía también.
7: Sí.
6: Porque tiene que venir acá a la Argentina y nos estuvo.
4: Ahí vi en Twitter que hay gente diciendo
6: que devuelvo
4: la entrada.
6: Hay gente devolviendo las entradas.
7: Persona no.
6: Confirmado.
5: Está perfecto.
6: Hay gente devolviendo las entradas.
5: Que venís a matarte el hambre con nosotros y después hablas mal de este país. Rosalía, no te cruce.
4: Estamos jugando con las teorías conspirativas.
5: No, pero esto no es conspiración. Rosalía republicó un tuit horrible,
7: un posteo de Mia Khalifa,
5: donde nos bardeaba a nosotros
6: Mia
5: malos.
6: Mia Khalifa subió un posteo de La Perla. La Perla es una de las canciones de la Rosalía en donde
7: quedaron afuera estas perlitas.
6: Justamente, claro, bardea a los hombres, a la gente. Básicamente, si sos una perla, sos una mierda.
5: Claro.
6: Y Mia Khalifa sube esto y dijo algo así como, bueno, al fin festejamos que todas las perlas se quedaron afuera.
5: Y entonces, Rosalía
6: repostea.
4: No sean tan sensibleros.
5: Sí.
7: No, que se vaya a cagar.
5: Sí que no. ¿Cómo pero no sean sensibleros? Es posta.
6: La banderita de España, Mia Khalifa. O sea, claramente estaba hablando de eso. Rosalía lo repostea y obviamente hay mucha gente en X. Ahora, en este instante, es trending topic. Rosalía, porque hay gente que está devolviendo
4: las
6: entradas.
4: Sí, yo entré a Twitter y varios que decían que devuelvo la entrada.
6: Claro,
4: y
6: ¿qué
4: sí,
6: pasa? Pero hasta 10 días antes del show lo pueden hacer. Faltan 11. Desde el Movistar.
5: Todo hoy. Vamos todos
6: hoy. Movistar.
4: A ver, chequeaste eso.
6: Desde el Movistar me desmienten que haya devuelto, pero estoy ingresando a la página y me deja entrar entradas, me deja comprar entradas y antes estaban agotadas. Así que claramente o habilitaron lugares que no estaban,
4: pero
6: o alguien devolvió.
4: Cuando
6: entradas.
4: Nosotros cantamos, a mí ni me gusta Rosalía, no me importa. Si quieren devolver las entradas, devuélvanlas.
7: Después hay otra que están instalando los voceros de Chiquitapia.
4: Para que le cierro esto de Rosalía. Sí, está enfermo Tommy, no sabes. Y Vani también, quiero decir algo de Vani. Tenemos mucho para decir.
7: Vani me manda por privado.
4: No, Vani está enferma como vos.
7: Vani me manda privado.
4: Porque le da vergüenza mandar público.
7: ¿Tenés talo tancha?
5: No, yo le alimento las teorías a Tommy.
4: Y están los dos muy enfermos, paren. No quería decir esto. Mira, me hicieron olvidar.
6: De Rosalía.
5: De Rosalía. ¿Qué pasa con la Rosalía?
4: No sé qué iba a decir. Iba
5: a
4: decir
5: muy, a mí me encantaba muy la Rosalía hasta ayer. Me encantaba.
6: Dijiste que nosotros también cantamos. Eso
5: es. ¿Qué cantamos nosotros?
4: Gracias, te agradezco, hermano. Nosotros cantamos. Es que nos salte, suena en inglés. ¿Y qué tiene que salte, suena en inglés? Bueno, y si sos inglés, tampoco es muy divertido que todo el estadio te cante el que no salte
5: es un
4: inglés.
5: Pero no decimos el que no salte es un inglés porque los ingleses son esto, aquello y lo otro. Ella nos trata de cosas feas.
6: Igual al margen de esto.
4: Hay un montón de ingleses que dicen, che, pará, yo no, viste, con las Malvinas no tengo nada que ver, fue gobierno de Thatcher, fue gobierno.
6: No, pero la diferencia.
4: Y nosotros, el que no salte es un inglés. Bueno, es nuestro canto. No, lo banco, yo también cuando estoy en la cancha lo hago, sí. Pero por eso digo, tampoco seamos tan sensibleros de que no, si dicen
6: pero
4: algo...
6: La diferencia, Fran, es que que Rosalía pero viene sí. acá a dar show.
5: Sí. Claro.
6: La viene a juntar en pala.
5: Nos trata entonces, de chotos y después si nos viene a sacar y se viene a matar el hambre acá.
6: La rebanco, siempre la banqué, dale. Pero esto es bastante choto.
5: No.
6: Además, nada, o sea, estás viniendo acá a juntar plata, claro. Vendiste un montón. La última vez grabaste un video en Buenos Aires, en el Obelisco. Como una de las ciudades más lindas del mundo.
4: No, se están recebando. Acá dice Sebastián, Rosalía y Shakira no hay que verlos más. Oye, ¿Shakira tiene los hijos? ¿Son españoles? ¿Qué quiere que haga Shakira?
6: Shakira igual los bancó a nosotros, chicos.
4: No, pero también salió con la camiseta española.
5: Y bueno,
4: no,
5: sí, tiene dos hijos españoles.
6: Porque tiene dos hijos españoles. Sí.
5: Pero no salió a decir que los argentinos somos unas mierdas o que somos racistas o que somos un país feo.
6: Y en la previa
5: ni
6: nada. Estuvo bancando Argentina y cuando nos meten el gol le tenías que ver la cara a Shakira que estaba pasando un pésimo momento. Se la jugó bueno, por Argentina.
4: Le digo, Vanina está enferma porque recién en la tanda me mostró 7 veces u 8 veces uh-huh. el casi gol de Marco Senesi, la única que tuvimos sí. junto a la de Simeone.
7: ¿Se mueve?
5: Con se mueve la pelota.
4: Que la pelota se mueve.
5: Raramente.
4: De que hay, pero que con un joystick mueven la pelota.
7: Como el video que vimos en Inglaterra. Bueno, ese joystick está en la portada de Economist.
5: El de video de Inglaterra dijiste que lo viste en vivo y te pareció raro cómo se movió la pelota.
4: Yo vi en vivo y dije,
5: ah, ¿ves?
4: Qué movimiento raro le hace la pelota a Dibu Martínez. Mirá. Se van a acordar porque lo vimos todos. Le hace un movimiento raro a la pelota que se va para adelante.
5: Como que se le aleja.
4: Muy raro.
5: Es muy raro que le decís, bueno.
4: Y entonces van y ve que en el centro de Messi.
6: Sí, como van así.
4: A Senesi claro. Le mueven la pelota.
5: Le mueven la pelota.
4: Ah, es un montón.
7: Pará, y no te conté otra una publicidad de Adidas del 2025.
5: ¿A otra más?
7: Tremenda.
5: ¿Va después puede ir después de las noticias?
7: Sí, obvio.
4: Para, vamos a las noticias, porque también tenemos lo de McAllister pendiente. ¿Podemos avanzar con este programa?
6: ¿Cómo escuchamos eso todavía?
4: Y enseguida va a estar Ale Casar, que espero sea un poco, sea el profesional de esta
5: cosa. Yo me tengo que retirar cuando venga Ale Casar. Sí, porque sí. Él es muy que no, en teorías de conspirativas no.
4: Ahora lo vamos a escuchar. 3:00 p.m, vamos a las noticias y seguimos, sí.
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5: El gobierno designó a Javier Lanari, ex secretario de prensa, como director del Banco Nación. El ex funcionario cercano a Manuel Adorni reemplazará ahora a Gonzalo Pascual en la entidad bancaria. Scaloni lloró al llegar a su casa de Pujato mientras los vecinos gritaban: Leo, no se va. Esta mañana había emprendido viaje a la ciudad santafesina. Un grupo de personas fue a recibirlo a la puerta y el técnico se emocionó al escucharlos. Donald Trump amenazó con atacar un complejo nuclear subterráneo en Irán y dijo: no hemos terminado en absoluto. Teherán intensificó su ofensiva en la región. El conflicto podría extenderse al Mar Rojo. La temperatura actual en la ciudad de Buenos Aires, con cielo cubierto, 12 grados.
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1: Hola chicos, ¿cómo están? Tommy, sí, yo creo en todo lo que está diciendo. La masonería, en la conspiración, en todo. Pero bueno, ya está hecho. No se puede revertir. Así que bueno, nada, me gustaría ganarme las entradas porque mi hija está de vacaciones de invierno y no estoy bien económicamente. Así que su último número de documento es 580. Nombre es Diego, gracias.
2: Muy buenas tardes chicos, para colaborar un poco con la teoría conspirativa. En marzo del próximo año, del 2027, se deciden las elecciones de la FIFA para la elección o reelección de Gianni Infantino. Algo debe haber allí para colaborar un poco, ¿no? Alex de Bernal.
3: Hola, soy Dayana de Verazatei. Banco a Vanina en todas, estoy como vos. Igual, creo en todas las conspiraciones que haya. Saludos a la mesa.
4: O sea, están enfermos, oyentes. Si encima se identifican con Mari, peor, están peor todavía. O sea.
5: Hay algo raro.
6: Tenemos los oyentes que
5: no merecemos. Algo raro pasó. Algo pasó.
4: 11.500.179. Si están participando por las entradas, los que quieran, los que digan, las teorías conspirativas.
5: Si no.
4: Muy poco dijeron que no, che, me ¿viste? Sorprendieron.
0: Para, viejo. Diricio dice sí. Que no cree nada. Ahora, vio una jugadita y dijo, sí, no, yo, quizá ya le sembró la duda.
4: Está como yo, Guido, porque yo también le mostré la de Messi y digo, no puede ser esta.
0: La de Messi que queda solo frente al arquero y en vez de ir a tirar eso, tratársela, se la regala. Sí. Así, qué raro.
6: Ahí te lo mandé al grupo. Pongámoslo, que lo vea la gente.
0: Que lo vea la gente, a ver qué opina.
4: Sí. Tenemos entradas para el rural, chicos. 11.3500.179. Sí, tres pares de entradas. Tommy, ¿qué más querés?
6: Te estaba comentando, si querés ahí también a Ori le mandé, porque hay una publicidad en esto de
0: otra más.
6: Estaba todo
0: digitado.
6: Estaba todo armado, no, es... o pura falopa. No sé. Pero hay una publicidad de Adidas que se publica en el 2025.
0: Otra más. Más reciente.
6: Sí, más reciente todavía, donde hacen como una. Sientan a los campeones del mundo del 94 en adelante, aparece Cafú, aparece sí. Xavi, chequeate, aparece... No importa. Sí, está buscada. El último campeón que aparece sentado, si no me equivoco, es Pogba. Y la curiosidad, Xavi está sentado en un asiento rojo. Creo que es Toni Kroos que está sentado en un asiento blanco, con la camiseta blanca.
0: Ajá.
6: El francés está sentado, pero el asiento no combina con el color. En la silla que se debería sentar Messi, actual vigente, que está de pie,
0: sí.
6: Está una silla celeste.
0: Claro.
6: De la selección de Argentina.
0: Sí.
6: Y la silla que le sigue, ¿de qué color es?
7: Roja.
4: Ah. Roja, pero no banco tu teoría.
6: Roja.
4: No, bueno, pero
0: y podría ser Marruecos, claro.
6: Está bien, la portada de Economist, celeste y roja, también es pura casualidad.
4: Estás mal. Está Tommy Díaz Cueto, está viviendo un día. Está obsesionado con.
6: Estoy como loco.
4: Pero a mí me gustaría que las podamos enumerar. O sea, ¿cuántas son en
0: ¿cuántas
4: total?
0: ¿Cuántas teorías hay?
4: Las teorías conspirativas.
0: O cuántas coincidencias, claro.
4: Oh. Así hacemos un artículo, tiene razón, Guido. ¿Cuántas? Así como hicieron las 31 artes negras.
0: Pará.
4: ¿No?
0: ¿Y no se puede hacer un artículo con todo esto y metérselo a una IA para que vea qué puede ser real y qué no? Que haga un estudio.
4: Es muy bueno.
0: No me hagas carita. Que nos ayude una IA a analizar todo esto.
4: Tienes razón, Guidín, está bueno.
0: Porque es objetiva la IA, en teoría no se va a meter con las artes oscuras.
4: Pará, dale, contá cuántas son.
6: También dice que había una profecía, que España salía campeón en este año. Coincidencias, 2010, México y Sudáfrica eran el partido inaugural. 2026, México y Sudáfrica, el partido inaugural.
4: No.
6: 2010, técnico mexicano Javier Aguirre. 2026, técnico mexicano Javier Aguirre.
0: Mirá.
6: 2010, Eurocopa campeón España. 2026, ganó la Euro en 2024.
7: Mirá la foto de Tommy.
6: ¿Qué más tenemos? 2010, Grupo H, España, campeón. 2026, Grupo H, España, campeón. Un movimiento raro ahí, porque a Argentina le cambiaron el grupo, iba a Lee y terminó yendo al J, Rari. 2010, técnico Marcelo Bielsa. 2026, técnico Marcelo Bielsa, pero de Uruguay. En 2010 de Chile. Tercer partido que enfrentan a qué selección.
4: A España.
6: Los dos partidos,
4: no,
6: ganó.
4: Tommy, en serio,
6: 2010 cantó Shakira. 2026 cantó Shakira. Hay más. 2010, 8 convocados del Barça en España. 2026, 8 convocados del Barça en España. 2010, el Real Madrid no tenía títulos. 2026, el Real Madrid no tiene títulos. 2010, Barcelona ganó la Liga y la Supercopa. 2026, Barcelona ganó la Liga y la Copa. 2010, Atlético Madrid subcampeón de Copa. Atlético Madrid subcampeón de Copa. 2026.
4: No, ya está, basta.
7: Para, en defensa de Tommy, vos le pediste que arme la lista.
4: No, pero.
7: O sea, vos. Influiste.
6: Ustedes me cebaron.
4: Primero que no pudimos dar información en toda la tarde porque nos tenés a todos obsesionados con las teorías conspirativas.
7: Están preguntando si las proteínas que tomás tenían algo.
6: Sangre argentina.
4: Vamos, Tommy. Escúchame, pará. Yo lo que te dije es contar las teorías conspirativas de verdad. Esto que estás atando cosas al azar.
6: No.
4: Yo lo que digo es la verdad. O sea, el vestuario. La jugada de Messi que no va a chocar
7: el arquero.
6: La pelota que se mueve.
4: La salida de Courtois, si querés, la pelota que se mueve. Contame esas. Bueno. De verdad.
7: Así es.
0: Bueno, dice, voy a organizarme.
4: Bueno. El dato para mí, el dato más basado del día, sin duda, es Maradona diciendo que Grondona
0: le dijo llegamos hasta acá.
4: A la ducha y le dijo llegamos
0: esta
4: hasta acá.
0: Esta final la hemos perdido.
7: Volvió a salir Scaloni, ¿eh?
4: Esa frase es tremenda. Volvió a salir, estamos en vivo con Scaloni. La gente está en la puerta.
7: Está desquiciada la gente.
4: No pudo descansar ni 10 minutos. Fue al baño Scaloni y salió de nuevo a la puerta de la casa. Bueno, estamos con el tema de las teorías conspirativas. Enseguida escuchamos los mensajes de ustedes en el 11-3500-1079. Pero está Fernando González, está Fer, ¿no? Ya lo tenemos. Vamos a España con Fernando, a Madrid puntualmente, director del Observador España, porque hablamos también hoy de la campaña anti-argentina, ¿no? Y por ahí Fer puede ahí abonar información y datos. Hola, Fer, ¿cómo andás?
8: ¿Cómo están, chicos? Buen día, buenas tardes acá, ya también entrada casi pasando la noche. Los escuchaba con las teorías conspirativas, ¿no? Que uno tiene ganas siempre. Pasó en el 94 con Maradona, como decían, en el 90, cuando uno pierde siempre quiere tener teorías que reafirmen que no perdieron, no se perdió por... digamos, por una cuestión de jugar peor o de que el rival fue superior o demás y se perdió por otra cosa. Sí es raro, coincido con ustedes, el vestuario, la charla del Dibu con diciendo no den pases para atrás, que es de cagones, ¿no? Eso es raro. Sí, lo que veo es un quiebre en el equipo, en el cuerpo técnico, algo que sucedió que hizo que no rindieran como venían rindiendo, sobre todo como habían rendido con Inglaterra. No creo que haya sido decidido que Argentina
4: todo,
8: no ganara. Eso no lo creo.
4: Olvídense de todo. Vamos a jugar. Sí. Vamos a jugar. Olvídense de todo. Sí. Olvídense de todo.
8: Es una frase que Messi y Scaloni repiten, ¿eh? Olvidarse en el momento del partido de todo lo externo. De todo lo externo, es una frase que repitieron siempre. Bueno. Pero bueno, lo que sí creo es que montado en la derrota argentina, previo a la final, durante el día de la final y en estos días que ya ha pasado la final, sí hay una campaña anti-argentina que excede, digamos, a lo que es... algunos errores que cometió Argentina, por ahí la violencia, el encontronazo, que es típico del fútbol, pero está mal, sobre todo en un mundial, el comportamiento de Paredes, de Nahuel Molina, digamos, de algunos de los muchachos que se fueron un poco de mambo con la violencia, ¿no? Con el tema violento en el final. Pero sí, lo que hay, obviamente, es una campaña que aprovechan... Aprovechan usinas que tienen que ver con no solo con la izquierda española y el gobierno español, que es de izquierda, el socialismo de que dije que lidera Pedro Sánchez en España, sino tiene que ver con la izquierda europea, conectada con la izquierda estadounidense y con un ataque hacia la Argentina que prende en las redes sociales, prende en los influencers y que también es ejercido por una serie de líderes de opinión que trabajan al servicio de estos intereses políticos. Eso
4: está
8: es cierto,
4: para vos.
8: Más allá de los...
4: Eso está. Recién hablamos con un especialista en marketing que también le llamaba la atención no hablo de política, sino de datos, ¿no? Le llamaba la atención esa campaña ante Argentina, dio algunos números, algunos datos, señalando que claramente en redes sociales había pasado eso, ¿no? Con fake news incluso, ¿no? Citando, no sé, que tal persona dijo cuando en realidad no dijo nada, por ejemplo.
8: No, totalmente. Y aparte es una campaña que se ve en otras cuestiones, ¿no? En eso la izquierda europea ha hecho un trabajo muy sólido, cuenta con equipos de mediáticos, equipos que tienen granjas de trolls que tienen que ver con el laburo en las redes sociales, lo han hecho muy bien contra Israel, todo el tema de la causa palestina y digamos la demonización de Israel en España y en Europa en general. Ha funcionado y ha funcionado muy bien, ha perdido la batalla por la narrativa. Israel frente a esos sectores de centro izquierda, pro palestinos y demás. Hay un dato, por ejemplo, fíjate, ¿quiénes son los primeros que visitaron a España? Turquía, ¿no? Un país islámico. Irán, no hay que explicar mucho, Irán, el gobierno de Irán, y el otro es Gaza. Gaza que, digamos, políticamente está manejado por el grupo terrorista Hamás. Digo, eso hace ver que hay una conexión, ¿no? Que hay una conexión, se montan en algo que está y trabajan sobre eso. Eso existe y en este caso, Argentina, que aparte está en este momento gobernada por un presidente de derecha libertaria, que es en general es enemigo de muchos de esos de los dirigentes de esos grupos políticos, bueno, todo suma en este caso para, echarse contra Argentina en este momento y cargarle la mochila después de la derrota, porque la cuestión fue antes, durante y después, ¿no? Y no ha bajado de intensidad, sino que, al contrario, sigue creciendo y sigue consolidándose.
4: ¿Cómo que estás en Madrid? ¿Cómo se vive? ¿Cómo se está viviendo en España esto? Digo, ya salimos de las redes, salgamos de las redes, porque viste que las redes también, o de los haters, si querés, ¿no? El día a día y demás, quedan lo futbolístico, digamos, quedan, España jugó muy bien, Argentina jugó muy mal, esta final, y punto. ¿Qué sentís vos como argentino en España?
8: Mira, va bajando la espuma, la previa de la final y sobre todo el día posterior, el lunes, fueron picantes, ¿no? Hubo esas muestras de hostilidad de la que hablábamos la semana pasada, siguieron. Yo hablaba con mi hijo, tiene 18, y tiene sus compañeros españoles en la universidad, en el chat, ¿viste? Un par que son los que menos conocían por ahí, le dijeron, volvete a tu país, digamos. En el colmo de esa hostilidad, le dije, ¿y vos qué pensás? No, son dos boludos, me dice que me lo dijeron, ya está, el resto está todo bien. Él fue a ver el partido con España, España-Francia, con sus amigos españoles, ¿viste? Y después muchos vinieron a ver los partidos acá en casa previos de Argentina, o sea, es una espuma que va bajando, el fútbol deja eso, vimos todos los episodios en las redes, un chico que le pegaron en una estación de metro, una chica que estaba en un balcón, ¿no? Yo pasé por ese balcón después de que vi el partido porque lo vi muy cerquita, eso es en el centro histórico de Madrid, lo vi muy cerquita de Puerta del Sol, y en ese balcón había cuatro chicas, vivían en un apartamento donde vivían chicas argentinas que estaban con la camiseta, y cuando yo pasé, recién terminado el partido, la cosa era que le gritaban, perdieron. No había agresividad, digamos, era más bien un juego, las cuatro chicas en el balcón. Después, cuando se ve el video, eso sucede bastante después, y ya con alguna persona más violenta, incluso uno que se quería subir y todo. Digamos, son los episodios que quedaron, me parece que va a bajar. Y después, sobre todo esto, que era lo que explicaba, sobre todas estas cuestiones que tienen que ver con el fútbol, que tienen que ver con los nacionalismos que rodean al fútbol, y esa hostilidad que rodea a ciertos momentos del fútbol, se montaron sectores políticos para armar campañas hechas y derechas. Cuando habla Bardem, yo sé quién habla, cuando habla Javier Bardem,
9: socialista capitalista.
7: Él es comunista, acusó a los jugadores de la selección básicamente de ser cómplices de un genocidio en Palestina. Mezcló también diciendo que había relación con Javier Milei, que la selección apoyaba y que el apoyo de Milei a Trump. Bueno, nada, una mezcla de cosas que también hay que tener en cuenta que vienen de líderes de opinión, digamos, de personas fuertes. Recién hablábamos de la Rosalía. Pero en este caso me parece gravísimo que un actor esté diciendo esto.
8: Sí. La Rosalía es como más boludona, ¿no? Más, claro. Más dejarse llevar por la ola. Sí. Cada tanto tiene alguna cuestión con el tema palestino, pero más como, viste, más como que no lo conoce. Bardem es un activista. Bardem es un enorme actor. Me encanta. Lamento porque me encanta. Hoy leía un tuit de Pérez Reverte, que es uno de mis escritores preferidos, y lo quería matar por las boludeces que decía. Pero digo, Bardem es un tipo que es un millonario de Hollywood, con Penélope Cruz. Exacto. Estuvo en todos los partidos, se hacía tomar en video, sí, con la bandera de Palestina. Sí. Y es un tipo que trabaja para una empresa que es la compañía artística que lo tiene contratado, que hace las películas, es una compañía de capitales chinos y es una compañía que financia la causa palestina y que aparte la dueña del premio Goya, que le dan a Bardem cada vez que hace una película. Digo, claro, esta es la cuestión. No es inocente.
6: O sea, que no es inocente. Por esos regímenes, claro, digamos, sería. Pregunta.
8: No lo hace gratis. Claro. No es un tipo ideológico. Porque hay otros que lo hacen por ideología, claro, ¿viste? Claro, que son boludos ideológicos, te los compro, los acepto.
9: Es verdad.
8: Ahora, este no, este es un vivo.
9: Lo noto enojado. A Fernán,
6: es verdad que el jugador español se viralizó un corte, no sé si es verdad, que a Fernán Torres le quieren expropiar casas.
8: Sí, es un pedido de Sumar, que es el partido de más extrema izquierda, el partido que heredó el comunismo, es el partido de la vicepresidenta segunda, Yolanda Díaz, viene trabajando sobre la idea de que los españoles no pueden tener una segunda casa, el que tiene más de una casa no puede alquilar, tiene que pagar más impuestos, bueno, toda esta cuestión sobre la propiedad privada que lo empuja. Pedro Sánchez trata de resistirlo como puede, porque también tiene votos en esos sectores, entonces trata de ser un poco más moderado. ¿Y qué pasa con Ferran? Bueno, sí, tiene una casa y quieren eso, quieren expropiársela. Y digo, el problema ahí, ¿sabes cuál es? Que el tipo se puso una gorra en el festejo que decía Make Spain Great Again, una gorra roja. Evidentemente es un tipo más de derecha, más que tiene simpatía por Donald Trump, y bueno, y ahí le cae la extrema izquierda, ¿no? Porque en España muchas veces se dice extrema derecha, pero nunca se dice extrema izquierda. Y la verdad es que tanto Sumar como Podemos son los partidos de extrema izquierda aliados del socialismo de Pedro Sánchez.
4: Explícame qué pasó. Fuimos felices hasta el partido de la final y de pronto perdemos la final de la Copa del Mundo y explota todo un tema de teoría conspirativa, campaña anti-Argentina. Entonces ahí tenés el laburo, que no sé si tengo ganas de hacerlo, ¿viste? El laburo mental de qué es verdad, qué es mentira, ¿viste? De todo esto. Y si vayan, si todos, ¿entendés? O sea, el Mundial era para disfrutarlo, para pasarla bien, como siempre nos pasa, y que a mí me encanta que pase, que une mucho a la Argentina y a los argentinos, ¿viste? No discutimos nuestra grieta. Ahora estamos discutiendo una grieta mundial, ¿viste? Argentino o anti-argentino. Pero termina como horrible todo, ¿no? En vez de poder disfrutarlo como estuvo Messi, porque hay un montón de cosas muy buenas del Mundial, ¿no? Un pibe a los 39 años, que el tipo esté dando cátedra de fútbol, ¿no? Que haya sido alabado por... La verdad que Messi fue alabado por todo el mundo del fútbol. No hubo... Los técnicos ¿no? deshicieron en elogios sobre Messi. Y yo no sé si esto entonces es de las redes sociales o de dónde que empaña la lucha por la Argentina, porque aún saliendo segundos, es hermoso y es glorioso lo que hace la selección argentina de volver a estar en una final y de tener a Messi como estuvo. Y no sé, viste, ya hace dos días que estamos emputecidos con el tema de las teorías conspirativas y con el tema de esto de la campaña anti-Argentina. Entonces, viste, ¿qué es real, qué sí es ataque y qué es nuestro, ¿no? También.
8: Yo creo, mirá, el miércoles a la noche, como decís vos, ¿no, Franco? El miércoles a la noche éramos el ejemplo del mundo de resiliencia, ¿no? Los argentinos son capaces de dar vuelta a cualquier situación, son geniales, Messi es genial, el equipo que lo sostiene a Messi, son solidarios. ¿Viste? Era una cosa, uno quería leer toda la vida las redes sociales porque no paraban de elogiarnos. Y bueno, y después empezó todo un trabajo que hizo España en los medios y en las redes sociales, muy vivo, muy inteligente, muy de fútbol, que Porque el primer día, ya el jueves, Marca decía, ojo con los defensores argentinos, son violentos, buscan ser sucios para poder sacar ventaja, ojo, ojo, ojo. Esa narrativa ingresó un poco en el, campo de juego.
4: Por eso también le reprochó a Rodri, viste, que también y ahí en la cancha, ¿no? En medio de la calentura, le dice, ustedes estuvieron hablando antes a los árbitros, estuvieron hablando...
8: Sí. Totalmente, digo, y nosotros entramos, ¿viste? Entramos en esa, digo, cuando yo lo veo al Ratón Ayala pegándole a Olmo, ¿Olmo qué le dijo? Le dijo simio, simio es el insulto racista del español, sobre todo para africanos, marroquíes sobre todo, wow. Y para latinoamericanos, ¿no? Muchas UFC? Veces para el argentino.
6: No, sí, hizo UFC, ¿cómo? Ratón Ayala, porque es tremendo como hace... ¿Viste? Con una velocidad tremenda,
4: pero karateca. Estaba bueno lo que estabas contando. Vos decís que o sea, los españoles suelen decir simios a los marroquíes.
8: A los marroquíes y a los latinoamericanos.
7: Y hay forma
4: pero para los españoles racistas.
6: De extrema derecha sería.
8: Argensimio. La derecha más dura, más racista, más anti-latinoamericana, tiene un insulto que es moderado, que es panchito, ¿no? Panchito. Los latinoamericanos, incluidos los argentinos, somos panchitos. Ese es el insulto.
4: ¿Qué quiere decir panchito?
10: Suavecito. Español, ¿no? Una cosa así, o ruso a un judío. ¿Qué? Es como moderado. Y después hay uno que es más fuerte, que es simio, ¿no? En el caso de Argentina, argensimio. Bueno, Dani Olmo le dijo simio a Ayala, por eso Ayala se le va encima.
7: ¿Eso hay manera de verlo en algún video? Porque imagino que si la FIFA quiere sancionar a Ayala, van a tener que hacer un sumario y va a ser una palabra de uno contra el otro. ¿Se puede ver en algún video que le dice simio?
8: Es un es una actividad que tendría que hacer la Argentina. Y la FIFA avanza con el pedido para que suspendan a los argentinos y de hecho le pongan algún tipo de sanción a la Argentina. La Argentina debería hacerlo, los videos están, y ver si se puede hacer una lectura de labios para poder detectar lo que dice Dani Olmo en el medio de la pelea. Claro. Nadie va derecho a, digo, un tipo como Ayala, que aparte es ayudante técnico, no vas a ir a pegarle a uno porque perdiste el partido. Nada más tipo experimentado. Pero bueno.
6: Solo esto cortita. La Masía, ¿por qué se le dice la Masía en Barcelona, la Masía?
8: La Masía es el nombre de la escuela de inferiores del Barcelona. Sí. Del Barcelona. No sé de dónde viene el nombre.
6: Es cierto que hay alguna vinculación.
8: No tengo idea del origen.
6: Sé que la familia en algún momento la ha desmentido, porque hay una vinculación de Joan Gamper con los masones.
4: Está obsesionado
7: con las teorías conspirativas.
6: Hay un rumrum que gira.
4: No sabes la tarde que tenemos acá, Fer, con las teorías conspirativas.
6: Yo solamente chequeo ya que
4: no, está desde la mañana, no, estamos enloquecidos.
6: Tengo un amigo de España.
8: Los datos, Tomás, que diste están buenos. Digo, es verdad, es una selección muy catalana, muy del Barcelona. No hay gente del Real Madrid. Por eso digo que confluyen distintos intereses que cayeron todos en contra de la Argentina, ¿no? Uno es los intereses políticos de la izquierda europea y de la izquierda española. Vamos contra Milei. Uno de los madridistas. Vamos contra Messi, ¿no? Los catalanes del Barcelona. Bueno, esta es la selección del Barcelona. Destaquemos eso. Digamos, hay distintos intereses que fueron confluyendo para que todos terminaran en contra nuestra. Obviamente, si hubiéramos ganado, hubiéramos sido ganadores injustos de este Mundial. Nadie lo duda, todos estábamos preparados para escuchar ese discurso, y los españoles lo prepararon muy bien. Pero bueno, no sucedió, ganó España, la verdad que ganó con justicia el partido porque jugó mejor, y la duda que tengo es la misma que tienen ustedes. ¿Por qué Argentina no atacó en 115 minutos? No me lo puedo responder, no lo sé.
4: Gracias, Fer, te mando un abrazo grande. Fer González.
8: Abrazo enorme a ustedes.
4: Es director del Observador España, Fernando González. Es que su nombre siempre moderado, Fernando, pues estaba
7: recaliente, ¿viste? Yo lo noto, lo tengo con los domingos.
4: No debe ser fácil tampoco estar en España.
7: Estar en España en estos momentos. Sí. Para vos, el nombre La Masía no tiene relación con los masones. En catalán, la palabra Masía significa casa de campo granja. Y el famoso centro de formación de Barcelona se llama así porque la sede original de la cantera es una antigua casa de labranza del siglo XIII, construida en el 1700 junto al Camp Nou.
4: Bueno, adivinen qué está haciendo Scaloni ahora.
0: filmando gente. Sí,
4: saludando a los vecinos. Tiene a los vecinos de Pujato encima.
0: Pobrecito.
4: Sí.
6: Después podemos ponerle a la gente del chat el video de Messi que llega pero no llega.
7: Che, yo quiero escuchar lo de McAllister.
6: Ya lo pasé en el grupo.
0: Ay, es verdad. Después de las noticias de las 3
4: y media. Nacho, ponelo de McAllister de una vez.
7: ¿Escuchar eso?
0: Ay, después de la noticia, después de las noticias.
6: Nacho cree que nos robaron,
11: Pero para el...
0: Después de las noticias.
4: Ya venimos 3:30. Pero para...
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0: Elgado Cuéder tendrá una nueva cita con la justicia paraguaya esta semana. El ex senador deberá comparecer ante la justicia penal en el marco de un juicio por

0: Lalla.
1: Estás enfermo, Dani.
2: No puedo.
0: Es demasiado, ¿no?
1: Maru, ayúdame, que vos tenés un poco de
3: sentido. Un poco de cordura, basta, chicos. Menos mal que ya lo vamos a conectar a Ale para traer un poco de cordura a esta mesa.
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4: Me muero, me encantó, me encantó.
5: Mi querido con la Rosalía.
4: Tremendo, tremendo.
6: Impresionante, ¿eh? Les agradezco un montón.
2: Cada vez mejor, Ale.
5: Qué bárbaro.
4: Tremendo.
6: Impresionante.
4: Tremendo.
5: Bueno, Ale, vamos primero con la información. Lo estuvimos viendo a el señor Scaloni, que no ha parado de saludar en Pujato a todos los vecinos de Pujato. Messi, que está en su casa de Rosario, ¿no? Que no volvió a hablar. Messi dejó el comunicado ahí en Instagram, que fue lo último que tuvimos de Messi, ¿o alguna novedad más?
6: No, no, eso es todo. Está con su familia en el Kentucky Club de Campo en Funes, así en las afueras de Rosario. Llegó antes de las 6:30 de la mañana, lo estaba guardando una combi para llevarlo a él y a toda su familia, a sus hijos, sobre todo, a la casa, y ahí está, esperando de vacaciones, descansando. Habló también Guillermo Hoyos cerca del mediodía de la Argentina. Hoyos es el técnico de Inter Miami, y dijo que tanto Messi como Rodrigo De Paul se iban a tomar un tiempo para descansar después de la Copa del Mundo, que lo necesitaban para estar con su familia. El club ya informó que están afuera de los próximos dos partidos del Inter Miami, justamente, y además en la prensa estadounidense se asegura que el club le avisó a la MLS que ninguno de los dos argentinos van a estar en el Juego de las Estrellas, que es el miércoles que viene. Así que descanso unos cuantos días para Messi y De Paul. Lo que contabas de Scaloni, primero habló a la salida del predio de Ezeiza, después se fue a Pujato, a su pueblo en Santa Fe, habló también... y dijo, no hemos podido vencer, somos conscientes, se juega para la alegría de nuestra gente y por eso duele, seguiremos dando batalla. Estos días son dolorosos y complicados, estamos satisfechos de haber dado todo, a veces se puede ganar y otras no. Hay que reconocer que España jugó mejor, eso nos hace mejores. En un momento dado, en Ezeiza, cuando le preguntaron acerca de las potenciales divisiones en el seno del plantel argentino a partir de la pancarta en favor o recordatoria de la guerra de las Malvinas, dijo, no puedo creer lo que me están preguntando, nos estamos yendo por otro lado, chicos, sí, le respondió claro. a los periodistas. Está claro que Scaloni no abona esas teorías conspirativas que empiezan a aparecer ya del mismo momento en que el árbitro Slavko Vinčić señaló el final del partido, empezaron a aparecer y obviamente hoy están en boca de todos. Digamos, las contaron ustedes mucho mejor que yo.
5: Sí.
6: Me limito a la información que sabemos. Yo solo voy a decir una cosa. Hasta el día de la final se decía que la FIFA había hecho todo lo posible para que Messi fuera campeón del mundo o bicampeón del mundo en Nueva York ante los ojos de Trump y de Infantino. Que como Milei es amigo de Trump, jugaban para la Argentina. Como Argentina perdió ante España, ahora resulta que es la misma FIFA la que no quería que Messi saliera campeón porque había un acuerdo de Infantino con el presidente de la UEFA, con Alexander Seferin, que dicho sea de paso no estuvo en la final, para que el campeón fuera europeo. Qué sé yo, la información va por otro lado y hasta que no hable y dé detalles alguno de los protagonistas de la final, va a ser muy complejo creer en alguna de estas teorías. Yo me rijo por lo que averigüé.
5: Bueno, muy bien, es información que nos da Ale Casar después de una tarde muy conspiranoica que había en El Observador con muchas teorías, pero vamos a la información y por supuesto, por eso yo divido en dos temas, ¿no? Una cosa es que nos divirtamos con coincidencias, con cosas que decimos que vemos, que nos hubiese gustado que pasaran y no pasaron.
3: Algo pasó.
5: Claro, y otra cosa que sí es real es que es esa campaña anti-Argentina que hicieron algunos sectores, que no es algo generalizado, pero que sí evidentemente también existió. Pero insisto, ¿no? Creo que son cosas distintas, ¿no? Hay algo que es cierto, que es real. Que es que efectivamente algunos intentan esto, ¿no?
7: Ahora está pasando en Estados Unidos.
5: La Argentina, y otra cosa es, bueno, buscar teorías sobre por qué Argentina perdió su partido o jugó así la final de la Copa del Mundo, ¿no?
6: Lo curioso es que nadie habla de España, nadie ensalza a España ni dice que España jugó una gran final
5: claro,
6: y que borró a la Argentina del mapa, porque además... si hablamos en serio, España también sale campeona por un cierre milagroso de Cubarsí. Y se olvidan de esa jugada. Sí, sí, el centro atrás de Messi y el despeje de Cubarsí casi en el área chica.
5: Si esa pelota entra, es un empate.
4: La pelota que se mueve rara.
5: Bandy tiene la teoría que con un joystick movieron la pelota porque tiene un chip. Y entonces después también en el chat la gente escribe y dice que Mbappé miraba la pelota
0: raro.
5: ¿Ves que
4: bueno, Tommy igual, para, ¿una teoría. Pelota tiene un chip o no tiene un chip?
0: La pelota contra Inglaterra se movió, chicos, en el área.
4: Aparte, para, ¿la pelota tiene un chip o no tiene un chip? Que le anuló...
0: Con la que le chorearon a Portugal.
4: Le anularon un gol a Croacia por un pelo por el chip de la pelota. ¿Por qué no se puede pensar que la pelota la mueve alguien con ese mismo chip?
6: Y bueno, pero con ese criterio vos pensar lo que quieras.
4: ¿Por qué no?
5: Bueno, tiene un chip cuando Julián Álvarez mete ese, para mí, el mejor gol del Mundial frente a Suiza... también tiene un chip.
0: Estaba Infantino con el joystick, sí.
4: Claro. No, bueno, por ahí no. Vos no entendés, pero... A ver,
6: si
4: tiene un chip, puede tener un chip para el bien y un chip para el mal, qué sé yo.
6: La pelota tiene un chip para enviarle una señal al árbitro y a los asistentes cuando pasa la línea de sentencia del arco, por un lado. Por el otro, tiene un acelerómetro para... para dar señales cuando cambia de trayectoria. Ajá. Que fue lo que ocurrió en el gol de Croacia contra Portugal.
4: Y solo eso tiene ese chip.
5: Y yendo a la información, porque nosotros acá tiramos un montón de fruta y de teorías conspirativas. Sí, perdóname, Vani, pero algunas son fruta, la del chip.
4: No, ya lo sé, pero digo, usted me pide que yo tenga fe ciega en una institución que es más sucia que el barro.
5: Yo ahí banco a Vani que está basado en cosas que uno podría llegar a creer después de que Trump llama por teléfono y dice, no, el 9 tiene que jugar,
4: Hemos visto cosas en Conmebol todo y quieren que tenga fe ciega en la FIFA, con el FIFA gay y todo, dale.
6: Esperen, yo no estoy pidiendo fe ciega en nadie. No pido fe ciega.
0: ¿Vos confías en el Patino?
6: Tampoco confío en... Yo no confío en nadie para
0: empezar. ¿Confías en el Chiquitapia?
6: Solo en mí mismo. Pero más allá de eso, hay un montón de tecnología puesta al servicio el cumplimiento de las reglas del fútbol, ¿sí? Para empezar. Entonces, si desde el momento en el que los equipos que juegan el Mundial aceptan esta tecnología...
4: Ah, bueno, ahí sí, ya está.
6: Ya está.
5: Te quiero preguntar por los jugadores. Escúchame, porque también la teoría de Tommy es, sale Cuti, sale Lisandro, que son los que tenían la bandera de Malvinas. Tira abajo esa teoría, danos información. ¿Cómo es el estado de salud de los jugadores?
6: El que la tiró abajo de entrada fue el propio Scaloni, que dijo que habían tenido que cambiar a tres de los... Bueno,
5: por eso, pues, lo que dice Tommy, lo que pregunta es dónde está el parte médico de los lesionados. ¿Cómo están los lesionados?
6: Lo que pasa es que la selección argentina ni siquiera habló después de perder
0: la final
6: del
0: mensajes
6: mundial.
0: Medio raros. Paredes
5: está entrenando en Boca, no es que estaba fracturada la costilla.
6: Ahí
5: no sé.
6: Está. Bueno, vamos a lo de Paredes. Tampoco hay parte de médico oficial de lo de Paredes, ¿sí? Lo que sí se sabe es que Paredes fue recibido hoy en Boca Predio, estuvo con sus compañeros, estuvo entrenando, le dijo el Vasco Arrobarrena, el entrenador de Boca, que quiere estar en el partido del jueves de ida por los playoffs de la Copa Sudamericana. Su propia madre, Miriam Benítez, ayer había dicho que tenía una lesión leve y que estaba bien, con lo cual esa fractura intercostal de la que se hablaba no es tan fractura porque evidentemente está bien y será decisión del entrenador si lo pone en Boca o no.
0: Mirá vos.
6: Vamos al resto. Cuando los jugadores quedan liberados de la selección argentina, vuelven a sus clubes. En este caso hay un híbrido. ¿Por qué? ¿Cuál es ese híbrido? Porque entran en vacaciones. Entonces, mal podés saber qué lesión tiene cuando terminó la actividad en el Mundial y ninguno de los casos era grave. Si fuera una fractura que requiriera una intervención quirúrgica es otra historia. Pero ninguno de los tres defensores son casos graves. Entonces, terminada la actividad en la selección, pasan a sus clubes. En este caso,
5: perdóname,
6: a estar de vacaciones.
5: Pará, Ale. Está jugando una Copa del Mundo, la final de la Copa del Mundo. Los dos tipos más importantes, las bestias salvajes, Lisandro y Cuti, que jugaron un mundial increíble. Los dos tipos dicen:
4: Me duele.
5: Cambiame. El tipo sale. Yo me imagino que tiene que estar todo roto.
0: Raro.
5: Que no puede jugar por. Y ahí me calenté.
4: Por dos meses.
5: No puede jugar por seis meses, Cuti, Romero y Lisandro, si salieron en una final de la Copa del Mundo. No puede jugar por meses.
4: Ahora
5: no
4: van a estar en un yate en Ibiza.
0: Claro, olvídate.
4: Entrenando en sus equipos, haciendo la pretemporada.
5: A ver, Chiqui, perdón. Te pido disculpas. Sí, perdóname.
6: Disculpas aceptadas. Vamos caso por caso. Lo de Lisandro Martínez es muscular claramente. De hecho, se tomaba su pierna derecha. Ante una dolencia muscular, obviamente no estás al 100%. Lo dijiste, lo que dijiste, Franco, está la respuesta. Es una final por el título del mundo. Entonces, no podés estar ni al 90 ni al 80, tenés que estar al 100. Mm. Entonces, a sabiendas de que no estaban al 100 ninguno de los tres.
5: No sale nada. No salí.
0: De
5: la cancha, me tenés que sacar.
4: Vos me decís que salió así por el tiro y se tomó un deosaflexia, está bárbaro, dale.
0: Dale. Vamos, che. Nadie un parte. Los jugadores no hablan después del partido.
5: Vos lo viste, dale. Tata Brown jugando.
4: Pobre Alejandro, con el dedo quebrado, colgando de la remera.
5: Claro, andás a sacar.
6: Sigue haciendo un gol. Por supuesto que los vi.
5: Dibu atajó todo el mundial con el dedo roto. Que dice que le dolía, que le dolía todo.
4: Vos me decís también que a Montiel lo sacaron porque tenía una dolencia o algo muscular también, que estaba cansadito.
6: No, esperen, para. El caso de Montiel es distinto. El caso de Montiel tiene que ver con que él no estaba bien físicamente en toda la Copa del Mundo.
4: Vos decís.
6: Alternaron, porque no estaban al 100% ni Andy Molina.
4: Pero estaba jugando bárbaro en la final. ¿Por qué lo sacó?
6: Bueno, pero no le daba físicamente.
4: ¿Vos decís? No se notaba.
6: Los jugadores saben. Pero los jugadores saben y el técnico también. Mm. De todas maneras.
5: A ver. Esta no te cerró. Decí la verdad. Esta no te cerró.
0: Hay algo raro,
5: ¿por qué salieron Cuti y Lisandro? Tienen que estar mal.
6: Pero lo dijo el propio entrenador. ¿Por qué va a mentir Scaloni?
5: No estoy diciendo que mienta.
0: Porque hay algo superior.
5: Dijo que estaba lesionado. Bueno, queremos saber cuál es la lesión que tiene. ¿Qué tan grave era?
6: El parte médico todavía no está, por un lado. De ninguno de los
0: tres.
6: Raro. ¿Sí? Bueno, pero lo acabo de explicar por qué no está también. O sea, entiendo que
4: no fueron de vacaciones, no fueron al médico.
0: Yo no vi a nadie rengueando, ¿vale? Cuando salieron al micro, que no habló nadie. No había nadie ni
5: bajaron la escalinata del avión.
0: Yo me imagino que salís en la final del mundo, salís en muletas.
5: En silla de ruedas.
0: En muletas, no puedo más.
4: Claro, con una muleta, arrastrando la gamba.
5: Como Tagliafico.
4: Claro, duro, que no podía ni caminar.
0: Nada. ¿Ale?
4: Nos quiere putear hoy. Sí, nos quiere mandar a la mierda.
5: Sí, Ale, enojarse. Si quieres enojarte, enojate.
6: Yo no voy a putear a nadie. No. Lo que digo es otra cosa. Lo que digo es que. Es que la final se pierde por otros detalles y se pierde también porque tres de los cambios son obligados y son de tres defensores. Tagliafico termina el partido en una pierna también.
5: Y sí, hay un montón de Cuti en una pierna.
6: Porque ¿por qué no terminó Lisandro? Estaba en una pierna. El Cuti es que estaba en una pierna. Acuérdense lo que fueron los partidos anteriores del Cuti. Jugaba 60, 70, 80 minutos y después no podía más. Acordate que llega al Mundial después de 7 semanas de convalecencia.
5: Esta era la final.
6: Romero.
5: Te banco que podía aguantar 70 minutos. Pero esta es la final del mundo. O sea, no te podés ir nunca de la cancha. No hay manera.
6: Creo.
5: Y más con la personalidad que tienen Lisandro y Cuti. Tiene una personalidad muy fuerte.
6: Te voy a cantar retruco. Sí. ¿Sabés qué creo? Es contrafáctico lo que voy a decir. Pero sí. ¿Sabés qué creo? Sí. Que si se hubieran quedado en la cancha y España hubiera hecho uno o dos goles por culpa de que los jugadores se quedaban en la cancha por no irse o no pedir el cambio, hubiera sido mucho peor. Mm. Y estaríamos agarrándonos con ellos. Estaríamos diciendo, ¿por qué el Cuti no pidió el cambio? ¿Por qué Lisandro no pidió el cambio si sabían que no estaban al 100%?
0: Para que marquen 3 Senesi.
6: Era mucho peor. Era mucho peor. El cambio de Senesi es otra historia. Es resguardarte, apostar al cero para ir a los penales.
0: Error.
6: Es otra historia. Y ahí podemos discutir, está bien, pero eso es discutible.
5: No, pero claro, eso es discutible, opinable.
4: Pero déjame Montiel en una gamba en vez de a Molina, que se comió todos los goles del Mundial.
6: Bueno, está bien, pero a ver, Montiel en una gamba,
5: todos, gracias, selección.
4: Hoy
5: gracias,
4: ya estamos
5: selección.
4: Matando a todo, pobre
5: hoy
4: Molina. Pobre Molina, renunciá, si ayer tenés huevo.
5: Muchas gracias, Scaloni, Messi, te queremos, selección. Gracias, selección. Hoy ya estamos queriendo asesinar. ¿Por qué salió el Cuti?
4: Perdón, gracias por todo.
0: Pero justo lo de la bandera se lesiona.
2: Están en diferentes etapas del duelo.
4: Es verdad. Estamos en la negación todavía. Sí.
2: Claro, supérenlo, ya está.
6: Y yo estoy remando en dulce derecho. Ustedes están duelando.
4: Pobrecito, Casate, te dejamos en paz.
5: Sí.
6: No. Está bien. A lo que voy es lo que dije recién. Supongamos que España hubiera hecho dos o tres goles por la banda de Montiel, con un Montiel en una pierna. Y ahora estaríamos culpando por un resultado adverso en una final de un mundial.
4: Bueno, entonces,
0: Montiel no lo saludó a Scaloni.
4: Pero la de Molina era cantada.
0: Montiel no lo saludó a Scaloni.
6: Bueno, está bien, ok. De Montiel no lo saludó a Scaloni. Nos quiero ver a cualquiera de nosotros en una final de un mundial. A ver cómo reaccionamos.
0: Le preguntás a Tagliafico si quiere salir, te dice que no, lo dejás. Le preguntás a Montiel si quiere salir, te dice que no, y lo dejás. Y lo sacás. Cuando el otro tenía la rodilla trabada.
6: Bueno, pero escuchame. ¿Qué sabés si le preguntó a Montiel si quería salir o no?
0: Es lo que dice, Montiel si... pidió salir. Yo no lo vi pedir salir, bueno, y tampoco que vi que tenga un gesto como, che, gracias por sacarme, por
5: poco más. Voy a salir de acá.
0: Sí, se sí, pudre todo.
5: Le arruinamos el día a Ale Casar. Escuchame, lo último, para esto es positivo, Ale, para que no pienses que estamos todos locos. Algunos del equipo sí están locos, no los quiero nombrar. ¿Qué votás? Está la lista completa para los mejores jugadores del Mundial. Arquero, Bocinha, Dibu, Unai Simón de España, Pickford y Eloy Rum de Curazao.
6: ¿Eh? Bocinha.
5: En la lista de la FIFA para los mejores jugadores.
6: Bocinha.
4: ¿Y no está Messi?
5: No, arquero. No,
4: arquero. Ah, arquero. Bocinha. Entonces arquero. Los mejores jugadores.
5: Bocinha, sí. Lo pusieron a Dibu, sí, entre los mejores.
6: Bocinha, la revelación. El Dibu tuvo un solo gran partido en el Mundial, que claro, fue la final.
5: Bueno, defensores, escucha que se vuelven locos todos. Lisandro Martínez y Cuti Romero, Argentina. Nuno Méndez, Marc Cucurella, Pedro Porro, Van Dijk de Países Bajos y Gabriel Magalhães de Brasil. Y Upamecano de Francia.
6: ¿Cuántos tengo que votar?
4: Uno.
6: ¿Uno solo?
4: ¿Y el que va a ganar?
5: No, me parece que es mejor equipo, ¿eh? Dos, sí, puede ser el mejor equipo, ¿no? A ver.
4: ¿La mejor dupla central?
5: Claro, los mejores jugadores del Mundial, sí, puede votar dos.
6: Bueno,
5: puede votar
6: para dos. Mí Pedro Porro está ahí, sin duda,
5: sí.
6: Y está Lisandro Martínez también.
5: Muy bien. Mediocampistas, Bellingham, Dembélé, Olise, Vinicius, Enzo, Luka Modric, Saibari, Rodri y Lamine.
6: Bellingham y Rodri.
5: Y delanteros, Messi, Mbappé, Haaland, Harry Kane, Quiñones de México y Oyarzabal de España. Este es difícil.
6: Messi, Mbappé.
5: Messi, Mbappé, lo dejaste afuera Haaland. ¿Está bien?
6: Sí. Lo dejo afuera Haaland, sí. Messi y Mbappé. Son dos delanteros, me pedís dos delanteros, sí, Messi y Mbappé, sí, no sí, tengo sí. duda.
4: ¿Cómo claro, no le dieron el balón de oro a Messi también? Déjame echar huevo.
5: Sí, eso también, ¿no? Eso también eso me dio feo. A mí me dolió.
4: Y sí,
5: también.
4: Está bien que tiene que, me vas a decir que tiene que ser del ganador y la. Pero los números de uno y los números del otro no se acercaban ni a palos.
6: Porque uno es mediocampista y el otro es delantero. Seamos buenos también, ¿no?
4: No, ningún bueno.
5: Me dijo un periodista...
4: ¿Por qué hay que ser bueno? Hay que ser justo.
5: Un periodista español me dijo, claro, nosotros tenemos la mirada argentina. Yo coincido con Van igual. Pero un periodista español me dijo, vos no lo viste jugar a Rodri todos los partidos, todos los minutos. Messi me dijo así, Messi jugó 30 minutos por partido, 20 minutos por partido.
4: Y así todo hizo 8 goles, 4 asistencias.
5: Para mí lo mismo, aparte fue clave para el equipo. Porque sí. Sin Messi,
0: ni Speed
5: no,
0: pudo creer.
4: 8 goles, asistencia, todo, terrible.
6: Y te guías por, si te guías por cada uno de los partidos, Messi fue el mejor jugador del Mundial, sin ninguna duda, y el más decisivo. Ahora bien, después de una final como la que jugó España, Rodri hizo un partidazo. Para mí, debería haber sido Messi, coincido, pero Rodri no está mal.
5: Bien. Bueno, Ale, perdónanos hoy, estábamos así, estamos todos exaltados. Te mandamos un abrazo.
4: En el chat te dicen que
6: no
4: hoy está
6: problema.
4: Raro.
5: Ale.
4: Hoy está
6: acá
4: raro.
6: Acá estoy siempre. Sí, Tommy.
2: Te quiero, Ale.
0: Te quiero, Ale.
4: Te sí, queremos.
0: Te queremos. Después te sigo peleando, Ale.
4: No, nos cortó.
0: Ya me cortó el toque.
5: Nacho nos cortó.
6: Abrazo.
5: Ah, pensé
6: no, estoy acá.
5: Perdona. Digo la. Nos cortó, Ale. No, Ale, te mandamos pobrecito. Un abrazo grande.
6: Abrazo grande. Mucho.
5: Y bueno, alguien tenía que ir.
4: Hay que aguantarlo, ¿no? A nosotros, ¿eh? Pobre
5: Hay que
4: Ale.
5: Aguantarnos, ¿no?
4: Pobrecito, Dios tiene una paciencia. Nos tiene una paciencia infinita.
5: Estaba con fiebre.
2: Hoy cultivó la paciencia.
4: Sí. Hermoso, es más lindo este Ale. Sí. Pero bueno, lo vamos a seguir torturando.
6: Hervé Renard.
5: Bueno, tenemos ganadores de las entradas para la rural. Gracias a todos los que hoy llamaron mucho.
4: Un montón.
5: Perdón que no pusimos todos los mensajes. Igual están participando, ¿no? Pero no los pusimos todos al aire porque eran un montón. Muchos conspiranoicos en la radio hoy.
4: Muchos conspiranoicos.
5: Tommy, aflojá. Mañana hay más entradas para la rural, ¿eh?
0: ¿Hay más conspiraciones también mañana?
2: No, mañana, basta, mañana. Ya terminó.
5: No,
2: más.
5: No, para, sí, dejaste a todos loquitos, Tommy. Che, ¿saben que yo hoy volví a levantarme? Sí. Hoy me desperté a las 6, no me pude volver a dormir. Y además me desperté otra vez pensando en el Mundial.
0: ¿Vas a hacer el tema de conspiraciones en TN?
2: Llevalo,
0: sí. O hiciste algunos materiales.
2: Ahora no puedo.
0: Hiciste algunos materiales. Ya sí. No puedo.
2: Ya
0: no
2: podés.
0: No puedo,
5: si
0: no.
5: Creo que sí. ¿Vos vas a hacer
2: la
5: Nación?
2: Si lo
0: no, yo voy a hacer todos los programas que hago hoy son conspiranoicos.
5: ¿Hoy haces en la Nación sí, tema conspiranoico?
0: No, hoy en la Nación no voy, por suerte. Voy mañana. Fui ayer.
5: Claro.
0: Sí.
5: Pero ayer no hiciste tema conspiranoico.
0: Ayer quise tirarlo, pero viste que no se presta
4: no.
0: mucho.
4: Y no, ahí no.
0: Solo
4: ahí
0: pude
4: no.
0: tirar la conspiranoia arbitral.
4: Ahí no se puede.
2: Por eso vino acá.
4: Por eso vino acá no, recargado.
0: No. Y muy cargado streaming. Hoy. Y en mis streaming estoy...
5: Estás muy cargado.
0: Estoy como loco.
5: Bueno, ganadores para ir a la Rural, que está divino.
7: Ganadores para la Rural, se lleva un par de entradas Diego, que quiere llevar a su hija a la Rural, así que lo va a poder hacer. Y también Lucas, que quiere ir a la Rural para vivir una experiencia argentina. Así que ellos son los ganadores de las entradas.
5: Bueno, felicidades. Diego ganó, es el que dijo que quería ir a la Rural, que
7: con la hija.
5: Con la hijita, me alegro.
7: Y Lucas.
5: Y mañana tenemos tres pares.
0: Y más.
5: Pero mañana, ¿eh? Mañana.
7: ¡Ay, nos escuchamos Macalister. A Macalister!
5: Nacho, te dijimos.
7: No, te lo pido por favor, Nacho, dale.
5: Cerramos con el papá de Macalister. A ver.
8: No, pero para algunos periodistas es difícil entender que detrás de una derrota solamente hay un equipo que jugó mejor que vos en alguna oportunidad. Entonces, te terminás agarrando de una cosa que qué habrá querido decir. Y lo más lindo es que después eso se transmite a todo. Lo primero que yo le escribí ayer a Lessing es: che, ¿qué pasó en el vestuario? ¿Pasó algo?
9: Claro.
8: O sea, entré en la misma lógica.
9: De la duda, claro.
8: De la duda, ¿cierto? Entonces, si entré yo en la lógica de la duda, que si hubiese pasado algo, mi hijo me hubiese dicho al toque, porque nosotros siempre estamos hablando.
9: ¿Y qué te dijo tu hijo?
8: Imagínense todo el resto. Que no, que lo que pasó fue que hablaban de salir a jugar en el sentido futbolero, de jugar, de tocar, de derrotar, de triangular, de no patear para arriba, de no dividir la pelota. Y después hay un montón de dudas que empiezan. O sea, yo en estos días, también por ese post que se hizo, mucha gente me escribe y algo de algunas personas me han puesto así, ¿no? Pero yo creo que todo el mundo lo sabe, tiene claro. Nosotros jugamos con España y España fue mejor.
5: No, pero había más de Macalister, ¿no hay más? Bueno.
7: Y por ahí no me dice nada.
0: ¿Cuál fue la frase que te hizo ruido?
7: Sí, la parte de Macalister que necesitábamos no la tenemos.
0: Necesitamos el ruido.
7: Claro. Porque no dice en ningún momento qué le dijo, qué te dijo tu hijo.
0: Igual entró la duda él también.
7: ¿Ves?
10: Pero después dijo que habló.
7: Y sí, pero no aclaró nada.
0: Para hablar en términos futboleros, de no tirarla afuera, sí, claro. Y no hicieron nada.
7: Y, pero
0: de lo
7: si
0: que
7: te
0: hablaron.
7: Entró la duda.
0: ¿Por qué entró la duda? Ahora me dejaste
5: chequear, Guido.
0: Me dejaste sin el audio, me muero. Ahora necesito más
7: confianza. Bueno, será mañana.
5: Para chequearlo, yo lo tengo acá,
0: ¿Lo tenés?
5: Y tengo otro de Maradona, pero no tenemos tiempo.
0: ¡Oh, Dios!
7: Sí, Maradona tiró otro también.
5: Maradona tiró un par, ¿no?
10: Hablaban
5: tiró
10: de salir a jugar en el sentido futbolero. A ver,
0: uh-huh.
10: Si encuentro más.
0: No, no. ¿Lo pasaste? Pasáselo.
5: ¿Pero está completo?
0: ¿Es el mismo?
7: Qué difícil.
10: Acá está.
5: Ahí está,
10: me dijo que hablaron de salir a jugar en el sentido futbolero, de jugar, tocar, triangular y no tirarla para arriba.
7: Eso lo escuchamos.
10: Se estaban refiriendo a eso. Después hay un montón de dudas que empezaron estos días por este post.
7: Sí.
10: Todo el mundo tiene claro que jugamos y que fue mejor.
5: No hay nada.
10: No.
7: ¿Qué escuchaste vos entonces, Mercurelli?
5: Voy a chequear.
7: Estuviste escuchando otra.
0: Elijo creer, Franco.
7: Estuviste escuchando otra cosa.
5: Voy a chequear. Ah, acá tengo la traducción, a ver.
7: Lo mismo, la traducción de que habló en inglés.
0: Ya. Yeah.
7: No te lo puedo creer.
5: Bueno.
7: Che, se nos va el programa, Macalister, sí, sí. Te vamos a escuchar mañana.
10: Y después lo que hizo fue que fue una. Dice, jugamos contra España y fue mejor.
5: Sí.
10: Nos va a doler un tiempo, pero hay que entender que a veces hay uno mejor que vos. Eso no significa que no pusiste todo, el equipo dejó todo y apareció una España que llegó con una nafta mejor que nosotros. Y después criticó a la FIFA por el tema de que llegan con poco descanso.
5: Escúchame, los conspiranoicos de. Del chat dicen, el productor también está amenazado.
7: Sí.
5: Che, no,
7: a él también le pagó la
5: pica. Qué desastre, fue un programa muy conspiranoico.
10: Esto no va a parar, ¿eh?
7: No va a parar.
10: Hay una ambulancia en la puerta, ¿sabías?
5: Hay una ambulancia. Radio igual.

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5: Es la hora 16, 3 minutos.
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5: La temperatura 27 grados, 6 décimas. La humedad 54%.
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2: Muy buenas tardes, ¿cómo andan? Bienvenidos a Yanina 107.9 en este lluvioso, gris, desapacible, como diría nuestra conductora, y muy apagado, pero día martes, pero bueno, acá estamos poniéndole onda, así muy divertidos, todo es jarana, todo es diversión, pero bueno.
3: Todo tan diversión, no sé, pero bueno,
2: todo es diversión.
3: Te la remamos, replanteate un par de cosas.
2: No, todo es diversión, hay mucha gente que está manejando, en la casa, cocinando, trabajando, y de fondo dice, uy, qué diversión, con toda esta gente hermosa. Como ya saben, nuestra conductora Yanina La Torre se retiró por unos días, va a estar de vacaciones. ¿A qué hora subía al avión? No recuerdo, sé que dijo
3: 20:30.
2: 20:30, que llegaba a las 4 de la mañana. Pero que bueno, ya estará preparando.
3: Pero antes, 6:30, 5, tenés que salir de Pilar a las 4:30, más o menos.
2: Publicó una historia en la que contaba que odiaba hacer las valijas. Sí, así que suponemos que está
3: ayer
2: ahí.
3: Ayer estaba mala la noche por eso, porque no había hecho absolutamente nada.
2: Bueno,
3: estaba preocupada por el tema.
4: Pues pensaba hacerlo también en el finde.
2: Y no se pudo.
3: Claro, me lo hizo. Pasaron cosas.
2: Pasaron cosas. A mi izquierda, Pia. Yo,
3: hola, Martín.
2: ¿Cómo estás? Muy buenas tardes.
3: Muy bien. Un poco mejor. Estoy como la gente.
2: Acongojada.
3: No, ¿sabes? No
4: pinchadita.
3: Sé qué. El clima primero no ayuda.
2: Sí, no.
5: El clima es un...
3: La verdad que...
4: Madre gracia.
3: Y estamos todos como, ¿viste? Como,
2: como que cuesta.
3: Dígame, el día del amigo, chicos, pasó desaparecido.
5: No existió.
3: Había amigos que me escribieron a las 9 de la noche y me dicen, no me escribiste. Pero le digo que... La verdad no.
2: Nadie se
3: pobre para los comerciantes que habrán ganado con
2: los restaurantes.
3: Pero ayer pensaba anoche, sí. ¿Te acordás que te llegaban historias de Instagram? Compré las velas para tus amigos.
5: Sí, ya me enteré. ¿Acepto? El mismo día que era el día del amigo.
3: ¿Ves?
2: Nadie le dio bola.
3: Nadie le dio bola.
5: Todos con mi tesitura que es no darle bola al día del amigo. La gente se unió a mí.
4: Es que es una excusa para juntar. Es una excusa para juntarse y ya veníamos de juntada tras juntada tras juntada.
2: ¿Puedes presentar? Te puedo presentar.
4: Oh.
2: Este es el señor Gustavo Noriega.
3: ¡Ah, Noriega!
5: Me conocerán de series como...
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2: Más a la derecha está Lupe Ugalde.
4: ¡Feliz martes, querido!
2: ¡Feliz martes! ¡Feliz martes! En la producción está Anto D'Ambroso, Ori Marozzi. Después, en técnica, no es técnica, es operación.
4: El control.
2: ¿No
3: te gusta la técnica? ¿Pero sois en técnica?
2: No, claro, técnica es más Roncati. Claro, sí. Roncati es nuestro hombre en la técnica. En la operación están Gastón Suifet y Charlie Murillo. Así que todo
4: Muno.
2: Este... Morillo.
3: No, hay alguien que...
2: Charlie Morillo.
3: Está volviendo a Nueva York.
2: Grillo, sí, me va a cagar a tropa, va a entrar, va a hacer zoom con la cámara hasta que me pegue en la frente.
4: Sería muy épico, bien. Charlie, ¿eh?
2: Sí, sería un gran momento.
5: Pagaría por ver eso.
2: Claro, ¿viste? Así que bueno, un día muy hermoso, pero como decíamos todavía, hay quienes arrastran la tristeza.
5: Hay como un vacío.
4: Claro.
3: Y te voy a decir una cosa.
2: ¿Cuánto
3: dura? Juego en contra, estoy como negada con todo. Vos abrís las redes sociales, Instagram, y todavía hay gente que está en Nueva York. Entonces vos decís, volvé ya.
2: Claro, ya está.
3: No me muestres más
2: nada. Ya pasó.
3: Sí, ya pasó. Y a mí me encantaría desde este programa darle un premio a la mejor influencer del mundial. ¿Quién fue para ustedes? Vos, Noriega, no vas a creer a nadie.
4: La
3: no,
4: mejor influencer.
5: O sea, ni siquiera sé quién estuvo.
3: O sea, le diría revelación.
2: Hay una foto con Tom Cruise, pero no.
3: Es la señora Marcela Tiner. Le daría...
5: No me sorprendería.
2: Revelación. Mucha demora de vuelo.
3: Las demoras de vuelo. Ahora me perdí el último capítulo. No sé si ya volvió o todavía está ya varada. Porque pobre todo lo que le pasó. Sí. Pero cómo te iba contando partido tras partido, aeropuerto tras aeropuerto, con sus dos trencitas, la camiseta que no se sacaba, el sombrero de Argentina. Le puso un amor, una
5: genial,
3: garra. Marcela es una genial.
5: Es muy genial.
3: Yo no sé cómo si ahora, cuando Aptra haga los
2: cuando
3: premios.
2: Cuando haga los premios influencers.
3: A Marcela Tiner, no son los típicos, ¿entendés? No es
2: claro.
3: Jujuy con el desodorante, no.
4: Claro.
3: No. Es Marcela Tiner.
2: Tanto
3: chicos.
2: Fue lo de Jujuy con el desodorante, porque ayer Yanina lo contó mucho. Yo no vi tanto a Jujuy con el desodorante.
5: A mí no
3: Jujuy, no sé, con la va a poner embajada.
4: Mira la Marce.
3: No tiene voz de todo el viaje.
7: No, pero bueno, 28 pasa como una época de mes para observar, pero es un genio. Yo les aseguro que hacer un calor con eso podría estar.
4: Pero la temperatura
7: justificativo. Los españoles jugaron muy, muy bien. Pero bueno.
2: Un análisis.
7: Gracias.
4: Qué reina.
7: Por acompañarme. La imagen de este estadio maravilloso.
3: El día que terminó el último party, pero ves que ella estaba entera, que te sigue mostrando. La temperatura la mató.
5: Me encantan las trencitas.
4: No, me encanta el look completo.
3: Y con una sonrisa. Había estado, no sé, cuántas horas varada. Porque viste que hubo la previa, las 48 horas antes, y vos entrabas a redes sociales. Se subían al avión, los bajaban, los subían a otros.
2: Renegó mucho ella por ese tema.
3: Ella y todos los que veías que...
2: Renegó mucho.
3: Hubo mucho, mucho lío con ese tema, pero ella llegó sin voz y todo. Estamos sin dormir hace 14 horas, pero acá estamos acompañando.
2: En Nelson Cargue de Castro en Ucrania y Marcela.
3: Para mí a Marcela hay que mandar la partida ahora a todos lados.
2: Que cubra. Y no hubo sponsor, nada. Fue.
3: Nada, Marcelita sacó de su bolsillo.
2: Las marcas van a estar ahí.
3: Las marcas las tendrían 2030. Que acompañar. Viste que ya lo último, no sé si, no creo Noriega que vea estas pavadas que veo yo, pero el que no tenía entradas ya había hecho como un balance de todas las marcas que habían estado en el Mundial. Entonces agarraban y arrubaban a todas las que en algún momento vieron a alguien con una entrada de alguien, no solamente el desodorante, sino, no sé,
2: del seguro, del auto,
3: de cualquier cosa. Y arrobar, decía, no, la por favor, es una entrada, y pum, y veías todas las marcas que la robaban. Las marcas le habrá llegado una cosa que...
5: Dignidad, si te he visto.
3: No, claro.
2: Yo pregunto, ¿cuánto dura el luto? Hay gente que ya procesó todo y avanza. Hay otra gente que todavía está triste.
5: Yo creo que esta semanita la necesitamos para sanar un poquito.
4: De apoyo y contención.
5: Hoy te voy a decir, las redes sociales son un manicomio a cielo abierto. Sí. Directamente.
3: Enojado. Yo le quise tirar una frase fuera del aire y fui rebotada.
5: Sí, sí.
3: Como me dijiste, la respuesta es...
5: No.
3: No, nada más. Así me cortó el diálogo. Y yo vine... El programa anterior, el de Franco, estaba... Pero era un fuego todo lo que pasó.
5: ¿Qué pasó?
3: El pobre... ¿Cómo se llama?
2: Diascueto está entregado...
3: No, el de deportes que salió...
5: Ale Cazar.
3: Ale Cazar, pobrecito, era mudo porque un poco... Le decían... Y le decía, estoy contando información.
2: Claro.
3: Porque decía, no, porque este no está mal, porque si Paredes ahora está en Boca, entonces, ¿qué le pasó? La costilla no está fracturada. Y así.
5: Están todos los...
2: Yo creo que están todos buscándole una respuesta a la derrota. Necesitan como... No, pero lo que pasó es esto.
5: Formas de procesar el duelo son, ¿no?
2: Tal cual.
5: La gente madura dice, bueno, las cosas terminan, la era de Messi termina. Para mí es un dolor desgarrador, he llorado.
3: ¿Lloraste?
5: Lloré el lunes leyendo el posteo de Leo.
4: Sí.
5: Leyendo las respuestas al posteo de Leo. Con 1 millón de personas diciéndole gracias. Me voy a poner a llorar ahora.
3: Sí, obvio.
5: Pero las cosas terminan, muchachos. Hay que enfrentar. La madurez es eso. Aceptar que todo tiene un final, incluyendo nuestras existencias.
2: Pero acá hay algo más.
5: Todas esas elucubraciones son para negar lo inaceptable, que es que todo es efímero. Incluso se nos fue Messi en el seleccionado de nuestras vidas. Durante 20 años nos acompañó y eso se terminó, como se terminan todas las cosas.
3: Bueno, qué pero duro. Lo vamos a volver
2: qué
3: a ver.
2: Qué
3: pero
2: lindo, para un
3: no te
2: espera, de lluvia.
3: No te retires porque todavía no lo dijo, seguramente, digamos, nombró mundial.
5: Va a jugar algunos partidos.
2: Hubo jugadores que
5: va a haber partidos de despedida descomunales, va
3: pero
5: a haber homenaje.
3: Quedan con la camiseta de la selección.
5: Pero todo lo que queda es fiestita de cumpleaños.
3: Ah, okay.
5: El ciclo Messi, la vida con Messi, ya está.
2: Pasa que se desarma también todo un equipo, no es solo Messi, es como, bueno, es un emblema, pero también hay un montón de jugadores.
5: Yo creo que se escalona y se queda, va a tener que reinventar un montón de cosas. Puede quedarse
3: demostrado. ¿Para vos se queda o no?
5: Yo creo que no.
3: Viste, para mí tampoco.
5: Porque muy difícil retomar después de un ciclo tan extraordinario como este. Muy difícil.
3: Porque tenés que armar de cero ahora.
5: Sí. ¿Qué otro? No tanto de cero, hay muchos jugadores, hay muchos jugadores jóvenes, digamos. Los que se van son probablemente, digamos, ¿no? El Dibu, Leo y Otamendi, digamos. El resto puede llegar al próximo Mundial tranquilamente. Pero tenés que armar vivimos alrededor de Leo. Y la gran mística que tenía este equipo era honrarlo al 10. O sea, los jugadores Vos mirá, desde la Copa América que se ganó en el Maracaná hasta Qatar y cada uno de los partidos de este Mundial que ganamos, el festejo era ir a buscarlo a Leo. Era porque los jugadores querían que Leo sea campeón más que ser campeón ellos mismos.
3: Y también lo que logró.
5: Y eso fue la amalgama, sí, que armó un grupo unido, sin diferencias, que peleó para adelante, un ciclo extraordinario.
2: Pero si Scaloni da un paso al costado, ¿por qué pensás que puede ser? ¿Por todo lo que significa también el adiós de Messi? ¿O porque, bueno, si ya está, dos mundiales,
5: digo,
2: consagratorios?
5: Si se va en este momento, es... Deja un paquete con Moño extraordinario. No tiene forma. Gallardo, por ejemplo, que tenía un ciclo, salvando la distancia, porque River no es el país, había tenido un ciclo muy exitoso y le costó irse. Después volvió, fue un desastre. O sea, hay que saber retirarse.
3: ¿En qué momento te vas?
5: Arriba. Sí. ¿Viste?
3: No, y otra cosa es que veía, digo, me parece que describe también lo que para Leo y para todo el grupo, pero sobre todo en este vínculo que hablas de Leo y Scaloni, es esa imagen cuando Scaloni dice, dale, muchacho, sí, y lo ves a Leo que no le da las patas.
5: Hermoso, hermoso.
3: Para correr, digo, el respeto, sí, sí,
5: bueno,
3: mutuo
5: hay,
3: de...
5: Para mí hay dos imágenes muy significativas. Una es esa, que parecía una maestra, sí, de, sí, de primaria.
2: Los chicos. Chicos,
3: que vamos, que tenemos que dormir, y, claro, pero todos corren como...
5: Sí, sí, sí, como diciendo. Y la otra es cuando en un parate, en un cooling break, Paredes le explica algo a Scaloni, todo con gestos, así, qué sé yo, y Scaloni lo escucha con mucho respeto. O sea, es un, claro, liderazgo basado en la horizontalidad, en escuchar al otro, en hacerle caso, entender que el jugador no es un empleado tuyo, sino un tipo que está en la cancha.
2: Claro,
5: y,
2: que puede tener una mirada que enriquezca.
5: Totalmente. Esa imagen de Paredes con Scaloni para mí fue espectacular. Espectacular, es hermoso ese.
3: De todo lo que sé que estás en contra, pero de todo lo que has leído,
5: sí,
3: que sí y que no, que me puedas elegir.
5: A ver.
3: Suponete, bueno, no sé, desde que...
2: La bandera jugadores... con el sol como el escudo, como la masonería, me parece lo que tiene más sentido.
5: Díaz Cueto, dijo eso.
2: Díaz Cueto está, sí, prendido fuego, sí, con las teorías conspirativas. Sí, y sí, hoy está, puso está la bandera prendido... argentina como una versión que el sol era un escudo, un símbolo más.
5: Paso.
3: Pasa, perfecto.
5: No comento ese tipo de cosas. Después, no sé qué.
3: No sé, de que los últimos tres cambios del último partido que era no estaban tan mal como para sacarlos de la cancha y que fue un pedido que se hizo.
5: No, las explicaciones, esas explicaciones extraterrestres las dejo. Scaloni dio todos los exámenes habidos y por haber, acertó muchas veces con los cambios, otras veces no, pero hay que estar ahí sentado. Vos sabés qué te dijo el jugador, sabés cómo entrenó, cómo llegó al partido, estás pensando en algún movimiento posicional. Digo, hay técnicos que hacen cambios muy malos y uno lo ve y el equipo le va mal, qué sé yo. En este caso uno tiene que ser respetuoso.
2: Hay una periodista de espectáculos.
3: Yo quería buscarle también.
2: Lero Lole, parecía Shakira. Hay una periodista de espectáculos que comparten sus historias. Está lo que compartió Díaz Cueto del escudo de Argentina con el sol, como
3: estaban
2: dijo.
3: Locos los del
2: acá hay anterior. Algo. Bueno, una periodista de espectáculos comparte un mensaje que le dejan y le dicen: Fulana, tu análisis de partido fue más real que el de los que se dedican a eso. Igual el ego, ¿no? De compartir cuando te elogian a ese nivel.
5: Sí, sí.
2: Yo los quiero a todos, pero en esta estoy con vos. Argentina no entró a ganar. La arenga deja claro que algo grosso pasó. Abre comillas, pensemos solo en jugar. ¿En qué otra cosa podían pensar más importante que en ganar una final? El tiempo pondrá luz. Pero no nos olvidemos que Messi se termina y hay que inventar el principio de la carrera del siguiente Mesías. Y la periodista le contesta: si tantos sentimos algo, se gana y se pierde, piripipi. O sea, la gente está... A mí me parece muy, muy, muy idiota pensar que un equipo en una final no entró a ganar.
5: Nah, pero...
2: Me parece que es una cosa, una necedad. ¿Cómo no van a entrar a ganar? O sea,
5: no puedo ni entrar a discutir eso. Argentina fue superada por España, punto.
2: Claro, pero desmerecer la dedicación con la que el equipo entró.
5: Además son todos unas bestias competitivas, psicóticos de querer ganar, todos unos enfermos. Dibu atajó muy bien, pero Leo, vos le decís, che, hay que ir a menos en este partido. Dice,
3: claro,
5: tiene sentido. Y además, digo, si iban a entregar el partido, ¿no le iban a estirar 120 minutos con el peligro de empatar, que estuvo muy cerca en un par de jugadas. O sea, no tiene el menor... O sea, la persona que dice eso nunca, no supera los 120 minutos de fútbol vistos a lo largo de toda una vida. Una persona que vio un poco de fútbol
3: por eso,
5: dice,
3: para
5: no,
3: terminar
5: es
3: todo
5: buena.
3: Eso necesitaríamos como una
5: peladito
3: última,
5: ese, digo.
3: Como una última conferencia de prensa. ¿Viste como cuando estábamos por jugar con Inglaterra y Scaloni salió y dijo, chicos,
5: sí, esto es solo un partido?
3: Solo un fútbol. Bueno, acá tendría que salir alguno y decir, che, ¿nos juntamos un ratito? Che, muchachos, acá no hay nada. Esto pasó, perdí. Bueno, no va a
2: pero es que agarran con lupa cualquier detalle.
5: Son jugadores profesionales que han dado muestras acabadas de
3: hoy en la red de Colorado McAllister salió con Paulo Milouta.
5: Ah, porque habló con
3: porque
5: el hijo.
3: Tuvo que llamar
5: no
3: al hijo.
5: Nada.
3: Lo tuvo que llamar al hijo y decir, che, hijo, escuchamos, ¿pasó algo?
5: No.
3: Por la imagen.
5: Bueno,
3: de
5: ayer contábamos, Juli nos dio la información de que habían quedado muy emocionados de la arenga de Leo y que eso los quebró mucho. Diego Fernando le dijo a Yanina que si supiera algo, esa cosa se entera, sí. Si hay quilombo. No, es fútbol. El fútbol es así, de repente... crees que tenés un equipo competitivo y en un partido las cosas no salen y acá había muchos motivos para que las cosas no salgan. Argentina le costó mucho llegar a la final, le costó mucho más que a España. Partidos que hubo que remontar, partidos aparentemente fáciles que hubo que remontar, angustia, sí. Son partidos jugados con una angustia tremenda. Y el hecho más importante para mí es que el miércoles jugó en términos físicos y emocionales, el equivalente a una final.
2: Sí, eso.
3: Claro, total.
5: Entonces, si vos jugás dos finales, una el miércoles y una el domingo, dos finales del mundo, es muy difícil que la segunda la juegue bien. Yo creo que llegó el equipo
2: ayer,
5: con lo que pudo.
2: Yanina, creo que contó que Diego le dijo que de alguna manera
5: sí.
2: Fue muy alto el costo de ganar
5: totalmente.
2: La Inglaterra.
5: Sí, sí.
2: Emocionalmente y físicamente... Les exigió mucho a todos
5: sí.
2: Y eso se vio en el domingo, que estaban muy cansados. Y es que
5: no,
2: para
5: y además
2: mí lo
5: se lesionaban, o sea, sí, sí. Iban cayendo
3: y
5: los
3: no
5: soldados.
3: No nos olvidemos, Leo, el momento personal que está pasando también.
5: Ay.
3: Digo, no es un tema menor.
5: No.
3: Yo decía esta mañana, digo, toda la gente ahí alrededor de la casa y todo. También hay que entender de que viaja con tanta urgencia porque necesita abrazar a su
5: él
3: papá.
5: Tenía que ir directo a Rosario.
3: Tenía que ir y fue así como lo hizo.
5: Claro.
3: Pasó, buscó a la familia, habrá estado 3 horitas, no sé. Y chau, listo. Y me voy para Buenos Aires. Entonces también creo que la imagen que también esperamos de Leo, que cada vez que llegaba a Rosario lo veíamos rodeado, que capaz que en algún momento lo regala.
5: Claro.
3: Pero no es lo primero
5: no es
3: que tenemos
5: momento.
3: Que esperar.
5: Exactamente.
2: Yo pensaba cuando el domingo daban la lista de todos los que no venían.
5: Sí.
2: A mí esto es una cosa muy egoísta. Y lo digo yo, no siendo futbolero, que uno quería que Messi y todos vinieran para que la gente les demostrara todo lo que ellos le habían
5: yo
2: dado.
5: También.
2: ¿No?
5: Como
2: decir, uno
5: yo también.
2: Quiere verlos recibir ese nivel, esa gratitud.
4: Sí, totalmente.
2: Porque durante un mes largo, digamos,
5: se dio todo como para que eso no suceda. Perdimos, no se podía salir a la calle del clima que había y no todos vinieron, o sea, se diluyó lo que hubiera sido una cosa fenomenal, pero bueno.
2: Igual ese motivo ayer el video que publicó AFA cuando llegan todos y se suben finalmente a ese micro que no tiene techo, están todos
3: saludando. Pero viste que había dos caras ahí, Gus. Hubo dos caras. La cara cuando bajan del avión, que era una cara totalmente de tipo serio, ninguna sonrisa, nada. Que seguramente tiene que ver con lo que no querían politizar absolutamente nada y que eso no lo querían. Y la otra es cuando están arriba del colectivo
5: sí.
3: Y arengando y con la gente, digamos... Su respuesta es al pueblo,
5: claro.
3: A la gente, no a otra cosa en el medio.
2: Decían ayer, no me acuerdo en dónde, que ellos no estaban muy de acuerdo con ese recibimiento, viste, con toda la fanfarria, la alfombra roja, no hubo ninguna figura política.
5: No,
3: no
5: pero
3: como que eso lo respetaron. Karina Milei ya había anticipado que no iba
2: sí.
3: a haber nadie.
5: Muy presidente.
2: Pero hablaban que, aunque eso que recibieron fue como algo mínimo, que fue como
3: sí.
2: la banda y todo, como que ellos no se sentían muy a gusto, y esto que decís vos,
3: sí.
2: Pía, que cuando tuvieron la posibilidad de ver a la gente, ahí sí,
5: sí
2: el entusiasmo fue
5: tampoco
2: otro.
5: Lo podés recibir con una escalerita y el micro en la puerta, ¿viste?
2: Sí,
5: o sea, algún circo tenés que
3: sí,
5: armar.
2: Sí, sí, sí.
5: Después
3: si no
5: los detalles.
3: Ahí, claro.
5: Son todas cuestiones de detalles.
3: Pero
5: medio
3: las
5: relevantes.
3: Caras de ellos lo demostraron también.
5: Claro.
3: Eran dos facetas distintas.
5: Sí, sí, sí. No, y bueno, el contacto, ver que la gente los recibía bien a pesar de la derrota, que era una obviedad total. Bueno, debe haber sido reconfortante, pero...
3: Yo los mandaría a dormir 10 días ahora, ¿no?
5: ¿Qué te parece?
3: Vaya a dormir después de lo que corrieron.
2: Y ahora todos siguen con sus respectivas, era lo que hablábamos ayer, con sus respectivas agendas.
3: Bueno, Paredes volvió hoy a Boca.
5: Sí, Otamendi creo que iba a ir arriba. Me parece una locura, o sea, unas vacaciones tienen que tener, porque no es que jugaron un mundial, jugaron un mundial después de una temporada entera. Dejaron la piel.
3: Sí. Lo escuchaba en el programa anterior, que en el caso de Messi y de Paul, que por dos semanas.
5: Dos semanas de vacaciones. Semanas. Sí,
2: mínimo, mínimo. Cuando Argentina pierde la final contra Alemania es en el
5: 2014 en Brasil.
2: Sí, esa final. No hubo, claro, por eso fue contra Alemania.
3: Con
2: que
3: el
2: perdió.
3: Sí.
2: No hubo tanta teoría. No hubo tanto, como que yo lo que recuerdo es que la gente lo aceptó, pero tampoco recuerdo tanta efervescencia en el transcurso del Mundial.
5: Las redes no eran tan importantes.
3: Eso también.
5: Sí, las redes te cambian todo.
2: Claro. Y ahora también, no sé, en esa época ya había celulares, obviamente, pero ahora la sensación que uno tiene es que todo el tiempo están filmando todo.
5: Sí, y en esa época
2: por ahí no tenías esa sensación.
5: Después de cada partido, vos tenías, que era para mí era un festival cuando terminó un partido que había ganado Argentina, porque está la repetición de los goles de la televisión. Después empieza la televisión a liberar las distintas cámaras. Entonces tenés 36 tomas distintas del gol de Enzo Fernández. Y después, al día siguiente, los tipos que de la tribuna. Y yo, digo, con Qatar, o sea, hubo planos que yo vi un año después de Qatar. No, porque apareció uno que había filmado y no me había llegado la viralización. Nada, todo cambió muchísimo.
3: ¿Y a Rosalía qué le pasó?
2: Ah, justo ahora, bueno, por favor. La funaron a Rosalía.
5: La funaron a Rosalía.
2: Mirá, todo mal con Rosalía.
5: Para mí están exagerando.
3: Ah, y ahora es fan de Rosalía, está por ir al show.
5: Yo me burlé del disco Lux, me burlé desde que salió, me parece un disco ridículo.
3: Hoy vi que le daban a Rosalía sin parar.
5: Sí, sí, sí. Y yo tuiteé hace un ratito.
3: Ah, sí, ¿te peleaste con alguien ya?
5: No sé, porque no vi respuesta.
3: Voy a ver.
5: Ah, pero aparte dije, no es para nada.
2: Que ella comparte.
5: Comparte a una mina que está cantando La Perla. Uh-huh. Y tiene una descripción como que la Argentina era La Perla. Está cantando una canción de ella.
2: Tenemos el video. Si... Es un posteo original de una actriz.
5: Está haciendo playback ella. Está como la putea.
2: Bueno, ella postea. Bueno, esta es una canción, es La Perla, la canción más
5: conocida.
2: Aparece esta ex actriz del cine para adultos, Mia Khalifa, haciendo karaoke. No entiendo igual la asociación entre la canción y por qué se burla de Argentina.
3: Por la letra.
5: Porque La Perla es un término despectivo.
2: Claro.
5: Y creo que hay
3: relaciones tóxicas.
5: Creo que ella escribe algo en el posteo, ahí no lo vemos porque están las respuestas. Pero ella pone algo referido a Argentina específicamente.
2: Claro.
3: 1, 2, 4 y 6 de agosto va a estar acá. Salía.
2: Preparen los verduleros con los cajones de tomate que van a vender esos días para revolearle. Y Rosalía replica eso.
3: El productor que la contrató dice: ¿qué?
5: No podrías haber contenido. Echen al CM.
2: Pero yo no sabía que el posteo era con la canción esta. Entonces ahí tiene sentido que lo comparta Rosalía.
5: Yo también, cuando yo leí Rosalía, se sumó al hateo. Cuando voy a ver que ella le da retweet o compartir a una canción de ella que canta, qué sé.
2: Aparte, Rosalía tiene una buena relación con la cultura argentina, como que es un país donde ella viene, se siente cómoda.
5: Rosalía está en otra dimensión, o sea, no sabe lo que es una pelota, o sea, nada.
2: Está como Bardem que bailaba.
5: Claro, o sea. Seamos tolerantes.
2: Igual, hay mucho corte que está apareciendo ahora de españoles verdugueando a Argentina. Como que hay mucho viste, bueno, vamos a descansar a los argentinos que perdieron. Cuando yo la arenga más vehemente que vi de los españoles es como el Cucurella.

0: Date
1: ¿quién fue? Patti Smith compartió.
0: Bueno, y los racismos.
1: Los racismos es una. Yo eso es como lo más absurdo del mundo. Pero Patti Smith compartió una imagen de Jamal con, creo que era una bandera
0: palestina.
1: No era la bandera palestina, era una prenda que hacía alusión a Palestina, claro. Y dijo: ganaron los buenos. Pero la imagen estaba creada por inteligencia artificial y rápidamente la borró porque todos salieron a pegarle como diciendo que si estos son los buenos, entonces los argentinos son los malos. O sea, están todos, viste, o sea, hay un punto que para defender una opinión determinada es como que nadie quiere ofender a nadie. Sí. Y es evidentemente cuando vos asumís unos colores y bueno, del otro lado vas a tener gente que va a estar en contra. Pero están todos como tratando de, bueno, a ver hasta dónde puedo dar el paso para defender lo mío sin que nadie se sienta ofendido. Y ahí,
0: se generó como una especie de consenso entre el sentido común de izquierda mundial en que Argentina era el villano del mundial.
1: Claro.
0: Y ya empezó con el Washington Post diciendo esa tontería. Bueno, y mucha gente se suma sin tener. O sea, un tipo que vivió en Estados Unidos, que su madre seguramente tenía que viajar en la parte de atrás del colectivo.
1: Claro, hace 50 años.
0: Exactamente. Sí, o sea, sí. Su madre vivió eso. Sí. O sea, que te venga a decir que Argentina es el país más racista del mundo.
2: Es un
0: flaco, agarró un libro.
2: Voy a compartir alguno de los comentarios que le dejaron a Rosalía. Que los dos Movistar Arena se llenen solos. Rosalía, llenaste como 800 shows acá, sos una cara dura, mala leche. ¿Qué reposteás? Después no vengas a llorar que no haces sold out, beba. Entiendo que tengas una vida ocupada y te admiro, pero estás compartiendo un TikTok de una mujer que estuvo burlándose de los argentinos. Claro. Todo el mundial tachando un país. Espera, es muy gracioso. La gente.
1: Rosalía Gujo.
2: Después dice otro. Dice: el mes que viene tiene recital la cara argentina. Más respeto que tu público que gasta dinero en las entradas.
1: ¿Va a haber algo en contra? O sea,
2: yo creo que Rosalía va a tener que hablar ahí cuando diga hola. Sí. Hola, ¿qué tal? ¿Cómo les va? Hola, Argentina, disculpe. Tiene que decir algo, pues si no.
1: Porque, digo, esta bronca va a quedar. Va, que la gente la va a guardar en algún lugar del disco rígido y cuando le llegue Rosalía y vaya por ahí de Rotation a dar nota, le dice, ay, ¿qué onda lo de Argentina?
2: Imagínate cuando lea, te diga, ¿qué pasó? Como diría Gustavo el promotor.
1: Que sí, todo esto hay que ver si no fue un CM, porque por ahí fue el CM. Dijo,
2: claro. Ah,
1: no, que el CM, yo qué sé.
3: Y ¿viste? Nunca nadie leyó el comentario de abajo.
0: Un CM que acaba de perder su trabajo.
2: No, sí. Olvídate.
1: Quedó lo de
0: Pérez Reverte.
1: Lo de Pérez Reverte, que había dicho.
0: Sí, lléname un poco el espacio y.
1: Por favor, como. Pérez Reverte, un importante escritor.
0: Novelista, uno de los más exitosos de España, de novelas de aventuras, un tipo muy, muy reconocido.
1: Ahí lo tenemos.
0: Muy amigo de. Muy amigo de, ¿cómo se llama? De Jorge Fernández Díaz, por ejemplo. Y que pone una foto de una instancia en que se está peleando Paredes, que estuvo muy mal en el final del partido. Eso también hay que decirlo, ¿eh? Dice: no seamos injustos, no nos equivoquemos. Con su zafio comportamiento, sucias maneras y mal perder. La selección que jugó contra España no representó a Argentina, que es mejor que eso. Representó solo la parte más violenta e irracional de cierta detestable sociedad argentina. Tómatela, Pérez Reverte.
1: Pero,
0: tómatela.
2: Te lo dice Gustavo Noriega.
1: Es como que sí, sí.
0: Bravo, aparte, tenés que tener una autoridad moral para decir Argentina tiene una parte de la sociedad que es enferma. La selección representa esa parte, pero no a la otra, que es mi amigo Fernández Díaz, ¿viste?
1: Claro, mis amigos, los intelectuales no son esto.
0: Tómatela. Pues además, digo, Argentina jugó al límite de la misma manera que jugó en Qatar.
1: Claro.
0: O sea, fue muy fea la reacción al final del partido de Paredes, Molina. Sí. Y ahí se le salió la cadena. Eso es reprobable.
1: Sí, ahí,
0: no hay que caer en justificar cualquier cosa. Eso es reprobable. Pero Argentina fue un equipo leal, como todo, como fue siempre. El líder de Argentina, Messi, es uno de los jugadores más impecables de la historia del fútbol. Nunca un tipo a ese nivel mantuvo siempre 20 años sin conflicto con ningún otro jugador del mundo.
1: Claro.
0: Una cosa extraordinaria. Nunca usó una mala arte.
1: Sí, hay como una cosa ahora de superioridad moral de te voy a gastar todo lo que pueda, pero a mí me están apareciendo muchos videos.
0: Hoy le pregunté a, ¿cómo se llama?
3: ¿Al chat?
1: Al chat GPT.
0: No.
1: Ya la oración se completa así.
0: a Fernando.
3: Adiós.

0: No, Fernando, que está en España.
1: Fernando González.
0: Fernando González, ahí estoy muy cansado. Le pregunté a Fernando González, le digo, ¿cómo está el hateo? ¿Cómo,
2: claro,
0: ¿cómo
2: el
0: hateo? Le digo, sí. Digo, ¿es general o es un fenómeno de redes? Me dice, es de medios, de redes y de mucho boludo útil como Pérez Reverte o Rosalía.
1: Ah, bueno. Oh,
2: que se han convertido
0: en. Es un mensaje símbolos privado que estoy revelando, pido disculpas, pero quiero decir que en la vida cotidiana a él, que todo el mundo sabe que es argentino, no
1: sí, no le dicen
0: no,
1: nada.
0: No le pasa tranquilo nada por la cara.
2: El otro día un escritor que a mí me gusta mucho, español, publicó en redes sociales algo que muchos argentinos lo salieron a pegar. David Rubín se llama, pero más del palo de la historieta. Y puso, no se confundan, lo de hoy no fue un partido. Fue la ultraderecha contra la izquierda y ganó la izquierda.
0: Ay, por favor.
2: Y le empecé a leer, pará, no, porque quien... Pero pará, está mezclando pera con banana a un nivel. O sea, uno puede tener su simpatía política en un lado, después está lo deportivo, pero no podés hacer como... Y después le pegaba, aparte decía, vos, ustedes tienen realeza, me vas a venir a joder, ¿por dónde me querés correr? Y es eso, es como mucha... O sea, por lo menos es lo que me parecía a mí, mucho español buscando desde dónde pegarle a Argentina... O desde el plano político, desde el plano así como lo de Pérez Reverte, desde una superioridad moral de sí. No, esto no representa.
0: Sí, sí.
2: Tampoco le apliquemos lecturas que no van, es como lo de las teorías conspirativas, digamos. Llega un punto que lo que pasó en la cancha y ahí está, y bueno.
0: Exactamente, lo que pasó en la cancha, no hubo nada anormal. Argentina jugó su peor partido, tenía razones para jugarlo mal. Yo creo que si Argentina llegaba impecable, podría haber perdido perfectamente. España juega muy bien, tiene una identidad futbolística, es una potencia. Venía como gran candidato, Argentina no. O sea, no es que se dio una cosa ilógica. Sucedió algo que estaba en los cálculos de mucha gente. Argentina llegó un poquito más lejos de las previsiones, con mucho esfuerzo y con una semifinal.
3: En conclusión, no lo busquen a Noriega para encontrar alguna teoría conspirativa porque no la van a encontrar.
0: Sí. Buen resumen.
2: Mientras los canales beben de la teoría conspirativa, están en cadena.
3: No prenda la tele.
2: En cadena.
3: Por 48 horas vos me prometés, Gus, agarrar un libro.
0: No.
3: No prendas la tele. ¿Te puedo mostrar la biografía de Scaloni para que leas?
0: Mi mundo es el mundo de las redes sociales. Yo miro Twitter, no miro la televisión.
3: Ah, bueno, entonces peor.
2: Claro.
0: Lo único que veo es LAM.
3: ¿Y ese coupé?
0: Y ese coupé, obviamente. Lo que pasa es que llego como para...
2: Mechar.
0: No, llego tarde a ese coupé. A eso claro. Llego a casa.
2: Bueno, muy
0: pero
2: bien.
0: Pero ya me están puteando en el chat.
2: No, bueno, en el chat siempre.
0: Me acusan de tibio.
2: No, no saben dónde se meten. Muy bien, Lupe, llegó el momento... Mirá lo que puso Gustavo Noriega. Me vengo burlando de Rosalía desde que sacó Lux y vengo a decirles que no es para tanto.
3: Va a ir al show.
2: Vamos en un ratito vamos a leer en vivo las respuestas a este tuit.
0: Me mato si tengo que ir al show.
2: Pero es buenísimo el disco, dura solamente 6 horas. Es conceptual.
0: Y está cantando en 14 idiomas.
2: Sí, en 14 idiomas.
3: El Chiqui Tapia bajando con anteojos negros, ¿querés decir algo?
0: Muy
2: discreto
0: desagradable.
2: El outfit.
0: Muy desagradable.
2: Discreto. Discreto.
3: Se va a caer, dije, va a rodar por la escalera, no ve nada.
2: Hoy hablábamos a la mañana que salió primero.
3: Sí, obvio.
2: Y Ale Cazar decía que tiene mucho que ver con quién es el Chiqui Tapia, digamos. Salía primero, tipo acá llegué
3: yo. Sale primero.
0: Sí, sí, sí. Es el presidente de la AFA, digamos. Lo que pasa es que está jugando mucho, tiene causas judiciales muy complicadas. Y este fue un mes y medio que él para él fue
2: vacaciones.
0: Estar en Disneylandia, sí, digamos.
2: A él como figura, digamos, con palanca, ganar el Mundial hubiera... supuesto, una medalla que sí, esto tiene banca.
0: La gente empieza a decir, bueno, perdónenlo.
2: El bicampeonato.
0: Claro, sí, obvio.
2: Yo a veces lo miraba en los partidos, lo veía al tipo sentado. Y este chabón se está jugando mucho más que el partido.
0: Obvio, sí. Totalmente.
3: Por eso le salió bien igual.
0: Yo creo que él está contento.
2: Claro, el saldo da positivo.
0: El saldo le da recontra positivo. Pero...
2: Está vestido como Don Johnson en División Miami. ¿Viste?
0: Sí, con otro cuerpo y otra cara. ¿No?
2: Sí. Pero bueno, la esencia. En fin, bueno, muy bien. Estamos acá en Yanina 107.9. Lupe, ¿cómo va a estar el clima? ¿Cómo va a estar hoy? ¿Cuánto va a llover? ¿Cuánto más vamos a tener este clima inmundo?
1: Para el resto del día y la madrugada de mañana miércoles, esperamos llovizna. O sea, que esta porquería va a continuar.
2: Sí.
1: En pocas palabras.
2: O sea, que mañana harinas.
1: Sí. A ver, si tres churros voy a comer. Claro. ¿Me entendés? Bueno. Esa es la realidad.
2: Ese es el mensaje.
1: El tema va a ser que no va a haber mucho viento, pero sí va a estar fresco mañana. 9 grados va a ser la mínima. Hoy la máxima va a llegar hasta 11 grados, o sea, va a bajar hasta esa temperatura más o menos. Mañana la máxima va a ser 14, pero bueno, va a haber un solcito a la tarde. O sea, los 14 no van a ser tan terribles y va a estar mucho más amable porque va a salir un poquito el sol. No va a subir demasiado la temperatura. De hecho, el jueves va a ser 8 grados de mínima y 15 de máxima. Más nubes para terminar el día, sí, llegando al viernes. Y después se mantiene así como medio nubladito el último día de la semana con 10 de mínima, 15 de máxima, poquito viento. Y si pispeamos así muy por arriba el fin de semana, las máximas entre 15 y 17 y algo de solcito.
2: Bueno, que aparezca el solcito, lo estamos esperando. Mientras tanto, también estamos esperando los likes y el me gusta y el suscribirse. ¿En dónde?
1: En nuestro canal de YouTube, Bichitos de Luz. Escúchame lo siguiente. Estoy generando suspenso. Estamos en nuestro canal de YouTube, somos El Observador 107.9. Somos un montón los que estamos conectados, así que yo quiero que me des este segundito para agarrar el dispositivo en el que estás reproduciendo esta maravilla, Janina 107.9, con estas personas absolutamente espectaculares, divinas, fantásticas, acompañadas de un equipo, no saben lo que es este equipazo, amigos. Así que queremos que dejes de hacer todo lo que estás haciendo para poder brillar en este martes espantoso, que no tiene sol, horrible. Bichito de luz, manito con el pulgar para arriba, la tocas una vez. No importa si es el celu, no importa si es la tablet, si es la computadora, si es el televisor. Hay una manito con el pulgar para arriba, vos tocala una sola vez, la magia sucede. No llegamos a 600 todavía. Yo les doy un poquito más de changüí antes de explotar, porque lo vamos a volver a recordar, porque tal vez estás muy ocupado haciendo cosas que para vos son muy trascendentes, para nosotros absolutamente en lo más mínimo son trascendentes. Queremos solamente tu me gusta, manito con el pulgar para arriba, la tocas una sola vez, la magia sucede. El Observador 107.9, así nos vas a encontrar. 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Queremos llegar a los 300.000 y cada vez falta menos. Acordate que además de nuestro canal de YouTube para comunicarte con nosotros, tenemos nuestro WhatsApp porque también te queremos escuchar, bichito de luz. 11-3500-1079. Inundanos de amor, de buena onda. Hacé que salga el sol con tu luz, bichito de luz.
3: 11-3500-1079. Te digo, quedaste como loca.
2: Tenemos que llegar a cuánto, Lupe. ¿Dónde pones la fichita? ¿En qué número de likes?
1: Mira, voy a actualizar porque no se movió desde hace un ratito. Bueno, llegamos a los 600 aún. Yo tengo fe de que a los 1100 llegamos.
2: Bueno,
0: obvio.
1: Ponemos yo creo ahí. Que, pero mirá, estamos en 783.
3: Mirá, si no, viste como los apuras un poco y va, ¿eh?
1: Un poco, es que estaban ahí medio dispersos, estaban ahí mirando por la ventana, meditando, melancólicos, pensando en lo que fue el domingo. Y no, bichitos, vengan con nosotros a Janina 107.9, que los vamos a alegrar esta tarde espantosa, horrorosa. Y esto es mutuo, chiquitos. Esto es una relación, esto es un vínculo, va y viene, exactamente. Nosotros te damos tu amor, vos dejanos tu like en nuestro canal de YouTube, El Observador 107.9. Manito con el pulgar para arriba, amiguitos.
2: Muy bien, 11-3500-1079. Si nos quieren llamar, nos pueden contar si siguen de luto por el Mundial, si abonan algún tipo de teoría conspirativa o si no creen en nada de esto. Yo antes de irnos a la pausa quiero leer nuestra compañera Marina Calabró en primicia ya. Veo, le saqué una foto.
1: Sí.
2: Las cinco teorías conspirativas de la final. Por favor, Gustavo, presta atención a esto. Sí, están ahí Marina y Luis Ventura charlándolo. Por un lado, las cinco teorías conspirativas.
1: Sí.
2: FIFA necesitaba un campeón europeo. Ajá. Razones comerciales y políticas.
1: Sí.
2: Segunda teoría conspirativa. Lo están desarrollando, yo te leo los títulos.
0: Sí, sí. Sí,
2: claro. FBI y Chiqui Tapia. Supuesta operación.
0: Esta es muy desarrollada.
2: Supuesta operación para detenerlo. ¿Cuál es eso?
0: Hay un posteo de Pablo Garrosa que lo tengo que leer entero. Que es toda una cosa de un arreglo, claro, que iban a detener a Tapia y el FBI, que Milei, y que Trump tenía que cambiar la política exterior de España con respecto a Israel.
2: Muy bueno.
0: Entonces tenía que dar acá escenario geopolítico.
1: Ayer
0: involucraba 9.000 millones de personas.
1: Sí.
2: Bueno, después, las Malvinas son argentinas, suspensión de 10 años si ganaban.
0: Eso me llegó un audio, me mandó una oyente de este programa. Me llegó un audio con esa teoría. de que las sanciones eran tremendas.
1: Ah, sí, yo también la escuché esa.
0: Falso total.
1: Por haber levantado el trapo, eran como 10 años sin participar de los mundiales.
0: No, un disparate.
1: Y que por eso le soltaron la final.
2: O sea que dijeron, o pierden la final o prepárense para no jugar ningún mundial de acá.
0: Esa es la teoría. La información, o sea, la premisa es falsa.
1: Claro.
0: Las sanciones no son esas. Ya pasó con Gibraltar y los jugadores españoles. Era una sanción de 2 partidos. O sea, el riesgo que se corrió era que los tipos que lo Chelsea y Otamendi no jugaran la final.
1: Claro.
0: Digamos, y eso no pasó.
2: Claro.
0: Y después habrá alguna sanción económica.
3: Licha Martínez acaba de aparecer cuando vos termines.
2: Sí. Cuarta teoría conspirativa: lesiones llamativas, entre comillas.
0: En todos los jugadores.
1: Por el Licha, ¿no? También lo dicen eso.
2: Y la última: FIFA eligió árbitro europeo. Un poquito de acuerdo digo que esto. El árbitro.
0: El árbitro no tuvo nada que ver con el desarrollo.
3: De a poco se van expresando y lo acaba de hacer Licha Martínez recién en sus redes sociales. Dice, con el dolor en el alma por no haber podido traer la copa que todos queríamos, pero con el orgullo a flor de piel por esta camiseta, por mis compañeros, el cuerpo técnico, los directivos, el cuerpo médico, los cocineros, los utileros y por cada persona que estuvo involucrada para que todo esto funcionara de la mejor manera. Y por sobre todo por ustedes, que nos hicieron llegar todo su amor, todas sus fuerzas, esa pasión que tanto nos caracteriza y la unión de un país que espero perdure con el tiempo. Quiero felicitar a España por su merecido título. Y a nuestra gente quiero decirles que el resultado no define el camino recorrido. Atravesamos adversidades, hicimos posible lo que parecía imposible y nunca buscamos excusas, solo encontramos razones para seguir. Defendimos nuestros colores mucho más allá de la cancha y compartimos momentos inolvidables en la selección, junto a nuestras familias y con el apoyo incondicional de todos los argentinos. Siempre será un enorme orgullo representarlos. Recuerden que la caída de los grandes es la felicidad de los mediocres. Muchas gracias a todos. Cuidemos nuestro país. Te amo, Argentina.
0: Sí, bueno, todos los jugadores que postearon, que creo que fueron muchísimos, yo leí algunos, no los sigo a todos, todos tenían el mismo sentimiento. Sí. No.
2: Claro, nadie habló del FBI y el Chiquita.
0: Por ahora no.
2: Hay que esperar, igual.
0: Hay que esperar.
2: Hay que esperar. Muy bien, 11-3500-1079, si nos quieren llamar, nos quieren dejar un mensaje, nos cuentan cómo están.
3: ¿Qué opinan de eso?
2: Llevando, claro, si están de acuerdo o no con alguna teoría
3: ¿son
2: conspirativa.
3: ¿Son noriegas en la vida o no?
2: Claro. ¿Se abren o se cierran frente a todo este mundo de posibilidades? Por ahí escucharon alguna más, alguna teoría.
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0: pasando Bruno Mars con Treasure por Yanina 107.9. 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
1: Muy bien, entonces seguimos acá en Yanina 107.9 y tenemos algunos de los mensajes que llegaron al 11-3500-107.9.
2: Hola, equipo del amor.
0: Hola.
2: Acá Vero desde Roma, Italia.
0: Qué rey.
2: Les mando un beso grande, grande, grande. Lupe, Noriega, besitos. Martín, Pía. Acá haciéndoles el aguante.
1: Gracias.
2: Y ustedes a mí, porque honestamente estoy pasando de la negación, porque todavía no lloré.
3: Etapa de
2: la aceptación barra ira. Simplemente decirles que acá. Estoy dando por lo que estoy viendo en las redes, que muy ataques racistas contra argentinos en España. No todos, porque no hay que generalizar, pero hay varios.
4: Los amo, los quiero.
1: Vos sabés que hoy me contaba Luciana que también le había aparecido el caso de alguien en España que había colgado del balcón una bandera argentina.
3: Ah, sí, hay video de eso.
1: Y empezaron a tirar botellazos y hasta se treparon por el balcón para tratar de arrancárselo. Y casos como de... Es verdad, no hay que generalizar. Pero de algunas personas que, viste, en España, como muy agresivas frente a quienes por ahí bancan a Argentina.
0: Sí.
1: O simplemente manifiestan algún tipo de apoyo a la selección nacional.
3: No, que no jode a nadie.
1: Por eso, viste, pero...
3: Es hay mucha locura dando vuelta.
0: Un montonazo.
1: Porque no son países que, digamos... Hay países que hay pica, digamos,
0: acá no.
1: Obviamente, pero entre Argentina y España, por ahí a quien dice, bueno...
3: España tiene muchos inmigrantes y la peor relación, sobre todo en Cataluña, en Barcelona, la peor relación es con los argentinos, porque tienen como una competencia de clase, te diría.
1: Sí.
3: ¿No? Hay mucho ecuatoriano y todo eso se integraron bien porque hacen los trabajos más menos calificados.
1: Que no quiere,
3: Entonces... Prefieren ese inmigrante que lo tiene sumiso, digamos.
1: Claro, sí, quien está dispuesto por ahí más a someterse.
3: Sí, por necesidad, ¿no? Porque sea espíritu sumiso. Pero los argentinos más de clase media alta viajaron a Barcelona y el argentino tampoco es tan agradable afuera, ¿viste?
1: Sí.
3: Entonces leí eso, que había como una cosa... Muy en contra de los argentinos,
1: sí, porque,
3: en Cataluña.
1: O sea, para mí es como... De hecho, cuando la final se dio contra España, yo dije, bueno, es una final linda, porque no es un país con el que... Bueno, todo eso era falso. No.
3: Es un país complicado,
0: la
3: España.
0: La teoría que vos no te lo creí.
3: Muchas nacionalidades. Lo que me llama la atención es que el hateo más grande viene de España y de México, no de Inglaterra.
1: Claro.
3: Los ingleses no nos odian.
1: Pero de México, no, tampoco entiendo por qué.
3: No, es un poco inexplicable.
1: ¿Viste? Pero igual había mucho hincha de distintos países, ¿viste? Que pierda Argentina.
3: Pero esto es viejo, ¿eh? Es viejo, claro. De mundiales anteriores.
1: Ya tiene larga data. Vamos con otro mensaje.
5: Hola, chicos, soy Alejandra de Floresta. Quería decir que lo que dijo Rosalía La Perla en la jerga española es desestimándonos, tratándonos mal, diciendo malas palabras contra los argentinos en España. Decir que sos la perla es como decir que sos lo peor de lo peor. Gracias.
0: Ahí va.
5: Un beso, que tengan un lindo día a pesar de la lluvia. Me encanta escucharlos.
3: Bastante feo el día.
0: Sí, horrible. Espantoso.
1: Como la canción esa de porquería de Rosalía.
3: La perla. Yo ya lo pensaba de antes.
0: Sí. Gustavo, siempre un adelantado.
3: Ahí está.
1: ¿Vieron cuando yo decía no gasten plata en el Movistar de Rosalía? Que va a ser como 36 Movistar. Vamos con otro mensaje.
6: Equipazo, ¿cómo va? Bueno, acá digo lo que dice Noriega, que necesitamos más o menos esta semanita para que pase un poco el dolor y la tristeza que tenemos en el alma. Y la otra es, y no te enojes, Noriega, pero viste que anda circulando que lo que dicen que la FIFA le dijo a la Argentina que si llegaban a ganar tenían 10 años de suspensión.
3: Sí, ya lo mencionamos.
6: De la bandera de Malvinas, y que por eso le dijeron que salgan a perder. Incomprobable, inchequeable. Por eso te digo, Noriega, no te enojes. Pero hay un audio que está circulando que...
3: Sí, lo escuché.
0: Me gusta la remera, Noriega, no te enojes.
3: Sí,
0: ¿no? Sí. Ante cualquier tema, ¿viste?
3: Me tiene miedo.
0: Tres veces te dijo. Contestale con buena onda.
3: No, ya lo comentamos antes.
0: Bueno, ojo que me gusta para nueva.
7: Ojo, se renueva. Se
0: me gusta por la nueva sección. Que todos los audios arranquen con Noriega, no te enojes, y algo que lo haga enervar.
1: Su versión.
7: Está
0: me
7: buena.
0: Gusta, ¿eh?
3: Noriega, no te enojes, pero sos un pelotudo.
1: Pero mira, ah, Noriega, no te enojes, pero hoy es un día muy importante porque hoy, 21 de julio,
3: el día del perro salchicha.
1: Es el día de los perros.
0: ¡Qué wow!
1: Le mandamos un beso muy grande a todos los perritos que están en nuestra vida. Yo le mando un beso muy grande a Anya. Así que bueno.
0: Le está mandando un beso al aire al perro.
1: Sí,
7: y a los que están en el cielo.
1: Sí, uy, a
7: Cuba. Un beso al cielo, a Cubita.
1: Sí, sí, sí. Así que bueno, le mandamos un. ¿Cómo se llama, Anto? Tu perrito. Renata.
7: Renata.
1: Bueno, sí, pero estamos Renata. Saludando a todos los perritos que están
7: aquí. Oriana también tiene el perro, el padre que se escapó y todo sí, eso. Que
3: no, estuvo en, no estuvo en vilo.
7: Lobito, no estuvo en vilo, ese perro no estuvo en vilo.
3: Un par de días.
0: Sí, a todos, semanas.
1: Lobito y Lali también, no sé, bueno, no, Gastón tiene
0: Gastón tiene michis.
7: ¿El Funebrero no. tiene?
1: Funebrero, Charlie.
0: Tiene un michi también.
1: Tiene gato, claro, está bien. Bueno, le mandamos ya, no, y no es el día del gato, es el día de los perritos.
7: Cuando
1: le mandamos,
7: sea el día del gato, nombramos un
0: gato. Claro. Se mandarán besitos.
3: Hoy que tiene que esperar.
7: Hoy sí, más tiene que esperar, verdad.
1: Bueno, parecía muy importante saludar a nuestros amigos. Los perritos, también es muy importante, siendo las 5 de la tarde.
7: Portal, boludo, ¿no?
1: Sí, el portal de las mascotas. Sí, con la tarde, entonces llegó el momento de Lupe, llegó el momento del info, pero en el 11-3500-1079, no se olviden que nos pueden llamar, dejar sus mensajes, y si están de acuerdo o no con alguna teoría conspirativa, si piensan que todo es chamuyo, si piensan que hay alguna teoría que por ahí tiene algo de cuerpo. Mientras tanto, 5 de la tarde, Lupe, momento de...
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0: El gobierno reunió a la mesa política para reordenar la agenda legislativa tras el receso invernal. El círculo más cercano de Javier Milei repasó el estado de los proyectos prioritarios que impulsará el oficialismo en el Congreso durante la segunda mitad del año y comenzó a definir la estrategia parlamentaria para las próximas semanas. Scaloni volvió a Pujato tras el Mundial y fue recibido por una multitud. El entrenador de la selección regresó a su pueblo natal luego del subcampeonato del Mundial 2026. Saludó a los vecinos que lo esperaban, agradeció el apoyo de la gente y dejó un mensaje de autocrítica tras la derrota en la final ante España. Perdimos porque ellos fueron mejores. Detuvieron a dos menores por el crimen del policía federal asesinado en Loma Hermosa. Los sospechosos fueron arrestados tras una serie de allanamientos por el homicidio de Cristian Alberto Jerez, el cabo de la policía federal que fue asesinado a tiros durante un robo mientras circulaba en su moto por el partido de 3 de febrero. Un minuto pasó de las 5 de la tarde, 12 grados 2 décimas la temperatura en la ciudad, 94 es el porcentaje de humedad. El viento es leve, la visibilidad está reducida porque está lloviznando.
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1: Muy bien, seguimos acá en Yanina 107.9. Pasaron 7 minutos ya de las 5 de la tarde.
2: Pero,
1: más de medio programa.
3: No puedo creer.
0: Lo que teorías, hablamos, ¿no? Mamá.
1: Las teorías conspirativas.
3: Hicieron laburar a mí, hijo de puta.
1: Sí, pero,
0: y es tu semana, te convertís en héroe.
1: Ahí claro. Está.
0: Nuestro héroe sin capa.
1: Yo todos los días quiero una teoría conspirativa nueva para debatir en la mesa.
0: Me gustaría.
3: En el chat estaban todos poniendo, no te enojes, Noriega. Hashtag, no te enojes, Noriega.
0: Igual yo diría que
1: tiene el consultorio.
0: En el 11-3500-1079, si tienen sus propias teorías que acaban de lucubrar, las mandan, amiguitos.
1: Sí.
3: No te enojes, Noriega, la tierra es plana.
0: Claro.
1: Porque si vos ves la charla, que Messi se ajustó el botín de una manera. 11-3500-1079, escuchamos algunos de los mensajes que llegaron.
4: Hola equipo, ¿cómo están?
0: Muy bien.
4: Están haciendo el aguante con Shani.
1: Gracias.
4: Soy Nati, la santiagueña que vive en Bell, Colorado. Y les quiero contar mi experiencia con mis amigos colombianos, mexicanos, peruanos. Nos detestan.
0: No.
4: Porque futbolísticamente no pueden soportar el triunfo de Argentina. Apenas terminó el partido que habíamos perdido la final y mis amigas, amigas colombianas, han empezado a burlarse, me han mandado mensajes, que Argen FIFA, que no sé qué. Nada, me he terminado enojando por fútbol y les he terminado contestando mal, diciéndole que sigan festejando los logros de España, porque de momento ellos no van a festejar o no han festejado
0: claro.
4: O no pueden pasar de octavos. Los mando un beso, los quiero, Nati.
3: Gracias, Nati.
0: Reina.
1: Estamos solos, estamos solos. Todos. Mi experiencia con la comodidad de tal país es que nos odian.
0: ¿La verdad?
1: Para mí, yo pensaba que el argentino era un tipo que se hacía querer en el mundo.
0: Yo creo que despertamos tanto amor como odio a la vez por exactamente lo
5: somos
0: mismo.
5: Somos seres
0: por
5: especiales, hermosos. Somos únicos.
0: Sí.
1: Igual,
5: somos únicos.
1: Sí. Pero digo, si la selección es buena y hay algo de, no, nosotros jugamos bien y todo, tampoco está mal.
3: No, obvio.
1: Yo sé que, digamos, porque aparte
5: pero
1: no
5: el
1: es
5: argentino
1: una soberbia.
5: Más perfil alto, en cualquier situación de la vida y en cualquier cosa. Es más, hablan más de Argentina que de España. Sí, ay, se enteró sí. Que España, pobre.
3: Igual es raro el cambio de Qatar, porque con Qatar no hubo hate.
0: No.
3: En Qatar salimos campeones y no hubo hate. Acá hubo un hate que viene de, que no de la final, porque se empezó a instalar que...
5: Es una buena investigación, ¿de dónde vienen los gestos?
0: Yo tengo
3: porque,
0: una teoría.
3: Se hablaba de que en realidad estaban beneficiando a la Argentina para que salga campeón
0: claro,
3: de Messi.
0: Sí.
3: Eso se rompió con los hechos, entonces fueron por otro lado.
1: Bueno, yo pienso...
5: Si mirá cómo levanta la mano en un móvil claro. Para poder hablar.
1: Está muy enojado, Mirol.
5: Es Lupe que está levantando la mano.
3: Ahí está,
5: Noriega,
3: Lupe.
5: Noriega, no te enojes.
3: Pero...
0: Tengo mi teoría de por qué nos odian tanto.
3: Estábamos.
5: Se la habló con la psicóloga hoy.
0: Mariana. Espera, aguárdenme mañana.
5: Oriana se fue, abandonó el móvil.
3: Oriana dijo, chao.
0: Me quedo. No soy responsable de lo que va a suceder al aire. Yo creo que lo que tienen muchos países es una proyección
5: Gastón
0: negativa.
5: Gastón, escucha.
1: Sí.
0: Escucha, Gastoncito. A vos te va a reinteresar. Una proyección negativa. ¿Qué quieren? Ellos quieren que sus seleccionados los representen con la misma garra, pasión que nuestro seleccionado a nuestro país.
3: Puede ser.
1: Está diciendo pecho frío.
5: Mira, le gustó a Noriega, ¿eh?
3: Puede ser.
0: ¿Qué no diría? Para mí es una proyección. Ellos quieren que sus seleccionados.
3: Te gustaría que fuera, entonces le
0: tenía
3: una reacción negativa.
0: La garra, porque lo que tiene este equipo, no sé si lo tuvo otra selección.
5: Pero no es el equipo, es la hinchada, es la Argentina.
1: Sí.
5: Es que
0: nosotros
5: somos el extremo de todo.
0: Nos convertimos en uno. O sea, la hinchada y el equipo juegan juntos en la cancha.
5: Otra remera hay que hacer.
1: A mí me gustaría,
0: estoy inspirada, disfrútenme.
1: Ojo, a mí me gustaría saber si en otros países donde hay selecciones fuertes, porque acá el periodismo especializado, en líneas generales, coincide en las bondades del equipo.
3: Sí.
1: No hay tantas voces críticas como hubo en algún momento. Uh-huh. Por ahí en otros países los seleccionados respectivos sí generan posiciones más contrapuestas.
5: No, pero con el periodismo hubo. Messi se lo mató.
1: Sí, por eso. Pero digo, en este mundial y en el anterior...
3: Este seleccionado en particular viene... rompiendo una cosa de polémica con la selección, claro, de toda la vida.
1: Por eso digo, no hay, digamos, algún periodista, o si no, este vive tirándoles barro, o por lo menos...
5: Sí, Azaro.
1: Claro. Bueno, sí.
3: Azaro aprovecha, pero... como puede, pero digo, aprovecha los márgenes para diferenciarse y buscar seguidores.
1: Sí. Digamos, ¿no? Sí, como que el negocio es la polémica ahí en ese caso.
3: Exactamente.
1: Muy bien, vamos con otro mensaje.
2: Hola chicos, ¿cómo están?
5: Muy bien.
2: Necesito hoy corregir a Noriega. Upa. Porque Noriega dijo que estuvimos 4 años gastando a Francia por el campeonato anterior. Sí. Y en realidad, primero decirle que no fue así, no fueron 4 años, fueron 3 años y medio, porque sí, nuestro campeonato lo ganamos en diciembre. En segundo, que felicitar a nuestros chicos porque lo dieron todo. En tercer lugar, los felicitamos a España. Y cuarto, Francia. Chicos, les mando un beso.
5: Muy bien. Hoy están exigentes los oyentes, ¿eh,
1: sí,
5: Martín?
1: Sí, sí, sí.
5: Están muy leídos como Noriega.
3: Y algunos dicen que hay que ir a la panadería y decir, dame un Francia de bizcochito.
5: Por favor, esa es la
1: maldad. Esa es la maldad. Bueno, muy bien. Pía.
5: ¿Cómo no, señor? Acá estoy.
1: Se viene la serie de Moria.
5: Se viene la serie de Moria hoy.
3: No hubo ya de Moria, ya me pierdo.
5: No.
1: Tiene el estreno anunciado.
5: Claro, lo que hicieron fue, en realidad, mostrarte como anticipos, adelantos, digamos, de lo que era la serie, pero hoy me llegó la invitación concreta. Netflix, obviamente la plataforma muy conocida, me invitaba a formar parte. Lo que van a hacer es la proyección del primer capítulo con la One, que va a estar ahí.
1: Va a estar ahí, insisto.
5: Va a estar ahí. Esto va a ser en las oficinas de la empresa, el jueves 30 de julio a las 10 de la mañana, para ver, vas a ser el primero en verlo, dice, y el único en debatirlo cara a cara con la One.
1: Bueno, bien.
5: Así es la invitación. Me gusta, así que están invitándolo a, calculo que a varios periodistas, para que ella vea este primer capítulo y empezar a lo que va a ser el enganche final de esta serie. Yo le tengo mucha, a mí me gusta este tipo de biopic, uh-huh, digamos, y sobre todo cuando está la marca de la protagonista atrás, sí, y que venga a ver con los periodistas. Es una cosa que no se da todos los días, no, y me parece súper interesante. Seguramente va a ser su programa en vivo desde ahí y todo, porque esto es a las, claro, 10 de la mañana. Es a las 10 de la mañana, así que calculo que ella, claro, hará su programa desde ahí y va a aprovechar.
1: El estreno está para agosto, confirmado, ya hace rato, ¿no?
5: El estreno está para agosto, por eso 30 de julio.
1: Claro, ahí nomás.
5: La presentación, digamos, para que esa semanita se haga varias cosas. Pero sí, es un jueves. Tiras una semana
1: y después harán todas
5: de cosas de prensa. Pero me pareció una novedad que estaba buena, las oficinas ahí, compartir con la One y ver el primer capítulo y poder charlarlo con ella.
1: No va a estar ninguna de las actrices de Moria. No, dicen. Que son Griselda Siciliani, no, Cecilia Roth y Sofía Gala.
5: Y Sofía Gala. Las tres. Tal vez Morias aparezcan, pero te invitan a debatirlo cara a cara con la One.
1: Bueno, está bien. Eso va a ser, bueno, se abre una puerta a biopic.
5: Me parece, la verdad que no sé, no, cuando pasan estas biopic, no ha pasado, bueno, en otras, a ver... ¿A cuál fue? ¿A la de...?
1: La de Sandro en su momento, me acuerdo que había sido muy... Pero era otro momento.
5: Bueno, pero Sandro no estaba vivo.
1: Claro.
5: En realidad tuvimos como biopic, no tuvimos como personajes. Todas, sí. Porque estoy pensando...
1: Bueno, Coppola,
5: pero Coppola no hizo esto. Por ejemplo, no, era otra, ¿no?
1: Bueno, Moria se involucró mucho con la producción de la biopic. De hecho, en su
5: y
1: programa
5: aparece.
1: Hizo... Claro, estaba, estuvo
3: actúa
1: todo el tiempo, tiene como el aval.
3: ¿Haciendo de ella misma?
5: Ella tiene una participación.
3: Ah.
1: ¿Pero de qué va a ser?
5: De Moria.
1: Ah, ella también, pero
5: me parece que
1: una
5: algo...
1: especie de anfitriona. No, me...
5: Claro,
1: ser.
5: O algo, pero ella sé que en algo sí está ahí, por mi parte.
1: Para mí va a ser, puede ser una especie de presentación, claro, una cosa así, ¿viste?
5: A mí me parece tipo divertido cuando ves la vida de alguien con esa persona. Obviamente el primer capítulo no va a resumir todo, pero es cierto que cuando pasó el de Coppola, no hubo una presentación así, de las que he ido, o de que hicieron así de plataformas. Bueno, Maradona ya no estaba... Entonces,
1: claro, yo estoy pensando otras biopics.
5: No,
1: que,
5: la de
1: Cris, bueno,
5: Miró, Cris Miró no estaba y,
1: claro,
5: y estaba la actriz que la representó y sí, ella estaba, pero no se suele hacer esto de poder convivir con la protagonista. Me parece que esto es una buena.
1: Y aparte, hay muchas de estas biopics que por ahí no son oficiales o por ahí no,
5: claro,
1: cuentan con algún permiso para representar alguna figura determinada. Entonces, como que todo termina siendo... ¿Te acuerdas que con la de Menem hubo mucho quilombo?
5: Bueno, por eso.
1: Con la
5: Menem tampoco
1: hubo
5: estaba
1: mucho
5: vivo
1: quilombo.
5: Y eran los derechos de si los hijos estaban de acuerdo.
1: Claro.
5: Con la que sí va a pasar, si todo sigue con la fecha, si bien, es con la de Susana. porque Susana también está de esta del proyecto y está viendo cada uno de los capítulos. En este caso Moria estuvo muy involucrada, entonces sí lo aceptó. En el caso de Sandro era su viuda, Olga, quien estaba, y su hijo, quien estaba atrás. Entonces, estamos ante algo distinto que me parece que está bueno.
1: De todas estas, para mí la de Sandro fue la mejor.
5: La de Sandro fue muy buena.
1: La de Sandro fue excelente.
5: En un momento donde la plataforma... donde no era, no se veía tanto. No, sí, claro, la plataforma se veía por Telefe.
1: Y en Prime Video estuvo hasta hace un tiempo y creo que ya no está más. Y no está en ningún lado. De hecho, en YouTube tampoco se puede ver. Es como que está, no está en plataforma. La de Sandro a mí me había encantado. Netflix le va a poner como mucha batería, le va a dar mucha manija a la de Moria. Para mí va a ser como el estreno de
5: para
1: producción
5: mí es el estreno,
1: nacional
5: sí.
1: casi del año para
5: sí.
1: ellos.
5: Porque a nivel nacional no hay mucho más que...
1: No,
5: porque ya se hizo envidiosa que se hizo este año.
1: Sí, pero me parece que las expectativas con la biopic de Moria son muy altas. O sea,
5: las
1: esperan
5: tienen,
1: mucho, ¿viste?
5: Tienen esa cosa de ese morbo que se da entre el público y el famoso y la puerta que se abre, la historia nueva. Sí. Y los personajes que no los terminás nombrando, pero que los hacen otros y entonces decís, está hablando de Pirulo, porque en todas pasa.
1: Y aparte,
5: todos tienen como sus satélites que...
1: Para mí la de Moria, lo que está bueno, que va a mostrar, que a la gente le encanta verlos representados, es Almedo y a Porcel.
5: También.
1: Me parece que ahí va a haber como un atractivo. Claro. ¿Qué es lo que pasó con la de Fito Páez cuando empezaban a aparecer otros músicos?
3: Charlie García, acá.
1: Claro, que eran de esto que decís vos, digamos, todos los satélites de la
5: figura
1: central.
5: Bueno, Fito, la presentación creo que Fito ni fue.
1: Sí, yo no tengo recuerdo como de algo muy...
5: Me acuerdo que una o dos veces fue a la grabación, porque me acuerdo que en ese momento Campi representaba al papá de Fito y que me contó que una vez creo que fue, pero digamos, tampoco...
1: No suelen
5: involucrarse
1: tanto,
5: como decir, bueno, acá estoy, esta es mi vida, esta es mi historia, y de Moria, que siempre hace cosas distintas, me parece que está bueno que le...
1: Sí,
5: que lo haga de esta manera.
1: Yo no sé cuántos capítulos son, supongo que serán 6 u 8, que es lo que suele hacer Netflix. Sí. Hay que ver la duración, que serán 40 minutos. Mm-hmm. Pero bueno, hay mucho para contar y hay que ver hasta dónde llega. Si bien Cecilia Roth ya sea la Moria madura, digo, si las cosas le van bien, siempre puedes contar
5: fue,
1: algo más.
5: Fue una mujer que, y es, que no ocultó como mucho de su vida. Entonces se sabe.
3: Sí, muchas revelaciones no puede haber.
5: No, claro. Y siempre fue como mucho más avanzada que si lo pongo en la misma línea a Susana, Mirta, que decís acá y tengo más secreto, porque Susana, salvo sus primeros años y todo lo que se supo de Monzón y demás, después fue alguien que no se supo demasiado. Y Mirta menos, o sea, Daniel Tiner y alrededor fantasmas de cosas que iban surgiendo y con los años ahí dice, no, sí, porque ese noviecito que me gustaba y.
1: Claro, pero
5: me
1: hay...
5: parece que Moria de todas es, entonces me parece que eso llama la atención. Ella es tan auténtica, me parece que está bueno para esta etapa de su vida. Este año cumple 80 y...
0: Creo que redondo.
5: 80, ¿no? 80. Redondo la tiene haciendo un programa de televisión, haciendo una obra que le digo algo...
3: Está en un gran momento.
5: Ella. Vayan a ver la obra de teatro que hace con Jorge Marrale porque es perfecta. Ver la Moria sin parar arriba del escenario.
1: Qué locura.
5: La hora 35 que está ahí arriba. Y me parece que sí, que como dice Gustavo, está Moria en su mejor momento.
0: El 16 de agosto cumple los 80 Moria.
5: Bueno, ese debe ser el día del estreno, por eso el 30 más o menos.
1: Sí, debe estar calculando
5: ahí. El primer capítulo.
1: Sí, tiene que aparecer Sofovich ahora que pienso en la biopic.
5: Seguro.
3: Y sí.
1: Pues yo digo, siempre hay, esto que decías vos, siempre hay alguna figura que por ahí
5: se
1: la
5: olvidan o que no.
1: Pues decís, che, este que se llama, no sé. Rusovich, es el ruso, Sofovich, vete, ya está.
5: Y aparece el hijo y le contesta, está
1: claro.
5: Hablando de mi padre, no lo que.
1: Y aparte siempre están los ofendidos, claro. No, está mal representado, pero yo me acuerdo. Bueno, con la de Coppola hubo quilombo, con la de Menem hubo quilombo. La de Coppola creo que ya está la segunda temporada, ya habían grabado todo.
5: La grabaron, la pero están... viste que no hay fecha de.
1: Debe estar. Bueno, porque Winograd, que es el director, iba a ser, estaba con la dirección de la película de Suari y Franchella.
5: Ah,
1: me parece que es un tipo al que se le están como empalmando los proyectos.
5: Y
1: pero
5: bueno.
1: Tendrá que sí. Es cuestión de gusto.
5: No, bueno, pero hace algo original.
1: Sí,
5: no,
1: hace algo distinto.
5: Distinto.
1: Hace algo distinto. Sí, sí. A mí hay algo como que en la de Menem y la de Coppola, como una cosa.
5: Del humor.
1: Un exceso del recurso, viste, de la cosa de época. que no, no, como que sí, me empalaba un parque, un poco.
3: Un parque temático de, sí, de los 90.
5: Sí, sí, sí, sí, sí, sí. A mí la de Menem me gustó mucho.
1: Sí, a mí la de Menem me gustó más que la de Coppola. La de Menem me gustó más. Pero también los personajes son como, viste, tienen otro atractivo. Y la de Coppola, para mí, no poder tenerlo a Maradona, jugó muy en contra.
3: Es ridículo.
1: Sí. Es muy difícil contar la historia de Coppola prescindiendo de Maradona. Sí. Así que bueno.
5: Y de Maradona, lástima que lo que se hizo todo con un barro encima que no terminó de ser.
1: Sí, no.
5: Es un personaje que todavía, digo, ahora que lo nombramos tanto en el Mundial y que las canciones están con el Diego y todo, me parece que es alguien que no, todavía no pudimos llegar a un buen homenaje, a un buen cierre de algo que tenga que ver con un buen documental. Mirá que me vi todas, ¿eh?
1: Sí, sí, sí.
5: No hay, no hay una que... Siempre hay algo que le falta, ¿viste? Que...
3: Personaje demasiado grande.
5: Sí.
1: Es muy difícil. Y sí, la biopic de Maradona no hizo ruido.
5: Nada, se fue más ruido judicial y sí, claro, las cosas que se decían que de otro lado.
1: Que dijo de Casero era uno de los Maradona, sí, me acuerdo. Pero bueno, en fin, habrá que ver. Después no sé qué otra biopic debe haber, siempre están... Yo espero la de Mirtha.
5: Y pero la de Mirtha no se avanzó nunca. La de Mirtha no se avanzó, así que no creo. La de Susana sí está. Vienen en charlas, pero la de Mirtha nunca se avanzó.
1: Pero no sé qué detiene. No sé si es Mirtha que por ahí le gustaría estar más involucrada. Yo digo, el día que Mirtha. O sea, no la veo, no sé, no la conozco.
5: No nos olvidemos que Mirtha hizo La Dueña ya.
1: Claro.
0: Sí, claro.
5: Yo soy La Dueña, ya con eso quedó chocha la chiqui.
1: Pero, no sé, ¿vos pensás que Mirtha puede ser alguien que le ponga palos en...? Porque ofertas para hacer una biopic le deben llegar a Mirtha.
5: Seguro.
1: Pero vos pensás que ella puede decir, no, mirá, podemos ponerle palo. La ves, yo no sé. Para mí a ella le gustaría incluso por
5: la
1: ahí.
5: La chiqui no la exijamos tanto. Que
1: no, yo sé,
5: día,
1: pero queremos ver
5: se prepare para el fin de semana.
1: Sí, que esté tranquila.
5: Sí, no la ahora está volviendo marcelista.
1: Ay, claro. Y no se demora.
5: Si querés, le preguntas ahí.
1: Ahí está. 11-3500-1079, si nos quieren llamar, dejar un mensaje.
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8: Es la hora 17:24.
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8: La temperatura 28 grados, 8 décimas. La humedad 49%.
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0: Pablo, que está pasando por Yanina 107.9 con Ain't It Worried cuando ya pasaron 28 minutos de las 5 de la tarde.
1: Muy bien, vamos a escuchar algunos de los mensajes que llegaron al 11-3500-107.9.
2: Hola, acá habla Nati desde Montevideo, Uruguay.
0: Hola, Nati.
2: Y quería decirles nomás que no, este mundial me argentinicé al palo y que necesito verlos. Fue como que se me alivió el alma ver a los jugadores reír. Necesito que salgan de este bache en el que están, porque es como si fueran uruguayos, pero más tristes aún. Como que necesito que vuelvan a ese fuego que es Argentina. Y nada, los rebanco y me agarro por redes con todo el mundo que dice que son racistas y toda la pelotudez que dicen. Un besito a todos ahí y felicidades.
0: Qué reina, me
1: muchas
0: gustó.
1: Muchas gracias.
3: Me gusta.
0: Son ahora como dicho, uruguayos, pero más tristes. Sí.
1: ¿Cuándo vuelve a jugar Messi? En el Inter.
4: En Inter de Miami tiene 2 semanas de vacaciones y después empezará los entrenamientos. No sé cuándo empieza
3: el
4: campeonato.
3: Hay un coso de estrella,
4: Liga.
3: No sé qué, que ese ya confirmaron que no van a estar.
4: No van a estar, sí.
3: Que no van a estar.
0: Ni tipo NBA. Tipo
3: sí, un partido no, que no, no van a formar parte.
1: Oh, bueno. La gente lo quiere.
3: ¿O no?
1: No, no, porque digo, mucha gente lo quiere ver a Messi de nuevo, como sonreír en una cancha,
0: sí,
1: y pasarlo
0: claro,
1: bien, ¿viste?
0: Festejar un golcito.
4: Se está terminando eso, amigo.
0: Ay, oh, no. Pará, no lo ves
1: fuera
0: antes
1: de la,
0: tiempo, pará.
1: ¿Cabe la posibilidad de que él diga, no estoy para el nivel de la selección, no estoy para un mundial, pero sí estoy para seguir jugando en un club?
4: Sí, pero puedes seguir jugando en Inter Miami, digamos.
1: Tiene 2 años de contrato, habías dicho yo, ¿no?
4: Sí, sí.
1: Bueno.
4: Pero no es lo mismo.
1: Claro. Bueno. ¿Qué ha apagado el mensaje?
3: No, ella dijo que va a responder, ¿no?
0: Claro.
3: Sí.
0: Como le respondía a Pía. No.
4: Si vos querés consolarte pensando que es un alivio pensar que Messi va a jugar la MLS durante 2 años, adelante con eso.
1: Mirá si es como Jordan, que se retiró del básquet y dijo, voy a probar en el béisbol. Mirá si Messi dice, bueno, me retiro del fútbol, pero voy a probar en el golf.
3: Para Martín, ¿tomaste algo para venir a la
1: que... Por ahí el tipo dice, bueno, pruebo en otro deporte.
3: Es rarísimo, sí, es raro.
1: Y ahí también grandes. Vamos con... Está mandando todos los audios, todos juntos. Vamos con otro mensaje.
5: Hola, chicos, ¿cómo están? Acá Priscila desde Bélgica. Miren, lo que yo les puedo decir es que nadie está contento porque haya ganado España. Están contentos porque perdió Argentina. Esa es la realidad. Yo acá veo todo el hate en los grupos de Facebook, en las noticias de páginas. Y no, es horrible.
0: Es lo que despertamos los argentinos.
1: Me parece terrible esta conclusión. No están contentos porque haya ganado España. Están contentos porque perdió Argentina.
4: Y pero a nosotros nos podría haber pasado con algún otro equipo.
1: Pero eso lo estaríamos celebrando. Sí, por ahí algún equipo.
0: La semifinal anterior para mí estábamos más contentos que perdió Francia que ganó España.
1: Sí, pero bueno, en fin.
4: La hincha de fútbol es así.
1: Es así.
0: Irracional.
1: Muy bien, 5:30 de la tarde, 11-3500-1079. Si nos quieren llamar, contarnos.

0: plazos de corto plazo por instrumentos con vencimientos en 2026 y 2028. Gianni Infantino felicitó a la selección argentina tras el Mundial y sostuvo que tienen un espíritu de lucha inspirador. El presidente de la FIFA publicó un sentido posteo en sus redes sociales donde elogió la campaña del equipo de Scaloni y destacó el mérito de volver a jugar una final consecutiva.
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0: Cuando pasaron 32 minutos de las 5 de la tarde, 12 grados 3 décimas es la temperatura en la ciudad, 95 el porcentaje de humedad. El viento es leve, la visibilidad está reducida porque está lloviznando.
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0: pasando con Born This Way por Yanina 107.9. 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
1: Muy bien, y seguimos acá en Yanina 107.9 y escuchamos algunos mensajes. ¿Quedaron mensajes? ¿Algún mensaje? De los que llegaron al 11-3500-107.9.
2: Hola, chicos. Noriega, no te enojes, pero anda.
3: No me enojo nunca, chicos. Ahí
0: está. No, jamás, churrasquín.
3: Salvo cuando me enojo.
1: Claro, ahí sí.
0: Ahí está.
1: No lo quieran ver enojado.
3: Vibran las paredes.
1: Sí, exactamente.

0: Bueno, muy bien. Nos quedó pendiente Gran Hermano.
1: Ah, qué suerte.
2: Qué indignación.
0: Sí, se sigue yendo gente.
2: Tranquilos, Noriega, no te enojes, pero volvimos con GH porque se terminó el Mundial. Es más, Santiago ayer entró a la casa y dice, hola, hace tanto que no los veía. Y claro, pues,
1: claro, imagínate, del miércoles, las transmisiones de Telefe, claro.
2: No se veían, así que ahí estaban los chicos que pudieron ver el partido y todo. Voy a empezar por algo que te gusta mucho, que es el rating. ¿Cuánto hizo ayer la vuelta de Gran Hermano a la pantalla de Telefe?
3: Con gala de eliminación.
2: Muy bien.
0: Igual hubo eliminados durante todas estas semanas.
2: Sí, sí, hubo.
0: Pero no,
2: sí, por sí,
0: pero no.
2: La semana pasada, pero hace una semana que no se veían. 10.9. fue el número. Obviamente que, te digo, Telefe Noticias ganó con 12.4.
1: Sí, porque estaba la llegada de la selección.
2: Claro, la llegada de la selección. 9.7 hizo Pasapalabra, Gran Hermano 10.9 y Gran Hermano, digamos, la segunda parte, como así la llaman, 9 puntos. Así que bien.
1: ¿Qué tanque es Pasapalabra?
2: Sí.
1: Porque mirá que tiene una producción necesariamente más limitada que Gran Hermano y está ahí.
2: Sí, sí.
1: Es un relleno que aparte lo podés poner en cualquier lugar.
0: Y funciona siempre.
1: Es una máquina.
2: Y pasás y está la tele y te jugás una respuesta. Porque
1: como,
2: pasa, ya me pasó.
1: Es como un...
2: Que digo, ¿cómo no la sabes esto? Lo sé yo. Yo que no me da miedo hasta ahora. Digo,
1: un papel cazamosca, sí. ¿Viste? Que quedás pegado mirando.
2: No es lo mismo que Gran Hermano, me querés decir. Me querías marcar.
1: Cierro paréntesis y seguí con tu informe.
2: Perfecto, muy bien. Quiero decir que ayer se dio un versus que podría haber sido perfectamente un versus de la final, porque quedaron en placa Sol con Emanuel.
0: Dos ex participantes.
2: Dolor país, yo estoy triste. O sea, perdió Argentina,
1: no,
2: y se fue Emanuel.
1: Cuando que doble,
2: era que la vida. Estaba de la casa, y tú, cuando pensé que tenía una esperanza en GH, ayer me lo sacaron de la casa y quedó Sol. A mí me parece Sol. Perfecto, su juego, todo. A mí no es una jugadora que a mí me guste, porque me parece que ya es una maldad que no puedo compartir.
0: La gente la bancaba, yo hubiera creído que se iba a Sol.
2: No.
0: Aparte ya se fue ella.
3: Pero
0: volvió.
3: No por el voto del público. Chincia fue la que se fue por el voto del público.
2: Claro, Sol se fue porque fue a ver a la hija.
0: Claro.
2: Extrañaba.
0: Claro, sí.
2: Entonces decía que el hermano dijo, ahí está la puerta, podés ir. La verdad, igual es una buena jugadora, de estrategia, la gente la sigue bancando, tiene un fandom afuera que es impresionante, así que muy bien porque todo legalmente se ha quedado. Me sorprende Emanuel y me sorprende que justo queden casi a 2 meses y pico, que falta todavía para que termine el juego, que quede ahora una placa de la final cuando es un jugador que está desde el día 1, casi 5 meses ahí adentro. Entonces digo, hay otros que todavía están ahí.
0: ¿Cuántos quedan de los fundacionales?
2: Te queda.
0: ¿Cuántos quedan
2: Silly,
0: en total?
2: Silly, no. Pinco, Shipio.
3: Pero Shipio.
2: Bueno, entró el coso,
3: unos días ahí medio afuerita.
2: Está bien, pero son de los originales, preguntó
3: está
2: él.
3: Bien.
2: Son ellos tres.
3: Juanicar.
2: Y.
3: Silly dijimos ya.
2: Silly ya lo dijimos.
0: ¿Cuántos
2: participan? Luana.
3: Luana, Chincia, Sol.
2: Esos son de los originales. Y después quedan Charlotte.
3: Sí, Cola.
2: Cola.
0: Alejandra Magluf sigue.
2: Sí, Alejandra Magluf,
3: Magluf también.
2: Y sigue ahí adentro de la casa.
0: Claro.
2: Pasa que depende del grupo que vos te... Si estás en foco o no, durante esa semana tu vida cambia. Acá quedaron en foco Emanuel y Sol, quedaron en la placa. Obviamente que Sol estaba súper alegre. La noche después, ¿te viste ayer la cumbre?
3: No, me la perdí. Me junté con amigos y volví muy tarde. Así que no vi nada.
2: Otro dolor país porque el Lupe...
0: Público
2: no
0: hardcore de Gran Hermano.
2: Sí. Nos fuimos a la cumbre para ver.
3: Me
2: desayuno
3: que se iba a Emma. Y es como, era mi caballito de batalla dentro del juego.
2: Claro, que me pasaba a mí también.
3: Y es como,
0: yo pensaba que Manuel era como un finalista.
2: Los dos que me gustaban a mí,
3: claro. Es que para mí era una gran final, Emma, Manu. Y fueron los dos últimos eliminados. Y es como, ya está. O sea, ya no tengo más fichas de poner.
2: Están todos como sorprendidos que no pueden creer que se haya ido ayer Emanuel. Por esto digo que está el día uno, alguien que conoce el juego, la verdad que supo camuflarse y volver a levantarse. A ver, ¿qué pasaba en la cumbre? Ya, obviamente Santiago decía esto es casi una placa de final, no puedo creer por qué te fuiste acá. Y un poco lo que le decían a Eugenia y Tato era como que en el último tiempo no se pudo reinventar. Entonces que se quedó ahí como que al principio jugaba.
3: Sí.
2: Santiago le dijo, ¿sos consciente que sacaste a muchos jugadores? Y él dice, sí, yo armaba mis estrategias. Bueno, es un poco y que lo había sacado afuera, obviamente, un poco el movimiento de que hubo ahora con Sol y con Chincia y todo lo que ya sabemos. Dijo que nunca le gustó la mujer del turco.
0: Sí.
2: Jamás le gustó, que siempre fue, le preguntaron por Chincia. dijo que tampoco, que para nada, que él no pensó nunca, ni se enamoró en la casa, ni pensó en ninguna mujer ahí adentro.
3: No le preguntaron por Dani tampoco, que en un momento también
2: pensó. Santiago le dijo, vos sabés que Dani hizo campaña para que vos te vayas. Y se quedó como... Dijo que eso tampoco había pasado, que con Dani tenía re buen vínculo, pero tampoco la vio una mujer para tener, digamos, un vínculo de la pareja.
0: ¿Cuántos participantes quedan todavía en la casa? Más o menos, recién enumeraron unos 12.
2: Más o menos, pero hoy te tengo que decir que vuelve a cambiar el juego.
0: Oh.
2: Porque hoy lo acaba de...
0: Hoy entran 10 participantes nuevos.
2: No, acaba de confirmar Santiago que hoy ingresan a la casa ex participantes de otras ediciones.
3: Claro, pero van a estar un tiempo.
2: Una semanita.
3: Claro, no participan de la competencia, vienen a molestar nada más.
2: Bueno, pero igual, te cambia, ¿sabes lo que es? Gustavo, ¿sabes quién entra? Tu ídolo.
1: Sí, ¿quién?
2: Big Ari.
0: ¡No! Uy, qué...
3: Me gusta, pero qué pesado. No.
2: ¿Quién? Big Ari, te lo juro.
1: ¡Ah, Ari!
0: La Nemesis de Ari.
1: Claro. Un saludo, si nos está escuchando.
0: Yo cuando fui a ver la final del Gran Hermano que ganó Marcos,
3: sí,
0: estaba en el estudio.
3: El primero de esta nueva generación.
0: Claro, y... Entra Ari, Big Ari, y empezó a negar. La gente enloqueció.
2: Sí. Era
0: un niño del público, de
3: es
0: las
3: un
0: masas.
3: Entretenedor nato.
2: Para gran mí personaje. Sí, es bueno.
0: Muy bueno.
2: Va a empezar a hablar de vuelta con la. ¿Sabes por qué se lo merece? Como, ¿viste esa gente que sale de un programa y siempre termina bancando ese programa, sí, y va a la tribuna todos los días?
0: La camiseta
2: y
0: puesta.
2: Sí, y que va a la noche de los sex y está ahí, pero el tipo siempre lo apoya a Santiaguito. Se lo merece por eso.
0: Va a entrar Juliana.
2: Pará que no terminé. Selva.
3: Perdón. No spoilé, sí, para
0: perdón,
3: un poquito.
0: Perdón.
2: Selva, ¿te acordás de Selva?
3: Sí, por supuesto, me encanta.
2: Fabio, ¿quién es el ganador del reality de Estados Unidos?
3: Ah, lo traen de allá para acá.
2: Claro, que con Sol nunca se había conocido personalmente. Porque
3: claro,
2: cuando Sol se fue para allá, Fabio vino para acá. Luana va a estar chocha.
3: Eso, volverá por Luana.
2: Entra Debbie en representación de Corrientes.
3: Me divierte, Debbie.
2: Y para el mundo.
3: Me divierte.
0: Ya me están pidiendo nada.
2: ¿Vos te acordás? Pará,
3: fue la revelación de su edición.
2: Debbie.
0: Va.
3: Sí, porque empezó con un personaje y terminó con otro completamente distinto. Para mí...
2: Fue el que le hicieron entrar a los perros.
3: Y el que la novia...
0: Levemente.
3: En el Congelados no fue la novia y le pusieron un video diciéndole soltá, hermano, básicamente. La tipa lo deja prácticamente por video. Debbie no entiende y a las semanas, cuando entra Santiago a la casa, le da un papel donde le dice la familia soltero, como, boludo, no entendiste lo que te dijo.
0: Pero esta gente entra, ¿qué? ¿A saludar?
3: A pasar una semana, a molestar.
2: Va a haber un premio seguramente entre ellos, algo va a pasar, porque alguien tiene que ganar. ¿Viste que hacen, por ejemplo, vos convivís hasta el jueves, el jueves hecho a tres, y después todavía nos faltan los familiares? Esto es una etapa...
1: Esto recién arranca, chicos.
2: Esto recién arranca. ¿Quién más entra?
3: La edición pasada con los familiares, si no me equivoco, se había ganado una casa quien ganó. ¿No eres el premio?
2: Sí, compartido, me parece que sí. ¿Qué no fue...?
3: El de Selva. ¿No fue Pablo?
2: Fue Pablo.
3: Divino.
2: Un viaje fue.
3: Un viaje, ahí va.
2: Romina Uri entra también.
1: Romina.
2: Así que no la van a ver lo de Georgina esta semana porque... Claro. ¡Pestañela!
3: ¡Me encanta! ¡Qué divertido!
2: ¿Estás como querés vos, Gustavo?
1: Sí, sí,
2: ya
1: sí,
2: te
1: sí,
2: vi
1: no.
2: esta noche. Juliana Díaz.
0: Sí.
2: Tini.
0: Sí, la que echaron.
3: Sí,
0: a la
3: de la edición pasada.
2: Juliana, que se había puesto de novia con uno.
0: Claro,
3: sí, no me acuerdo el nombre. Otro
0: Maxi.
2: Que después no resultó, no sé qué.
3: Claro, y que entró a la casa dos días.
2: ¿Y con qué cerramos?
1: ¿Con qué cerramos?
2: Te morís, Gustavo.
1: Mirta Legrand.
2: Con Emma Beach.
1: Emma Beach.
2: Imagínate con Charlotte ahí adentro.
3: Fue lo primero que dije. Puede estar con Charlotte y con Cola tranquilamente y nos dan un show hermoso, maravilloso.
2: ¿Qué te parece esta nueva casa, Martín?
0: Bueno, me parece que los desafíos están ahí, ¿no? A la orden del día, no sé.
2: Gustavo.
1: Estoy muy expectante.
2: Sí.
1: Expectorante.
2: Me parece que va a estar bueno.
1: Sí,
2: la cocina
1: buenísimo.
2: La vamos a tener. Vamos a ver qué dice Yanira Silly. Romina tiene su carácter. Pestañela va a ir con todo.
0: Me sorprende igual.
2: Va soltera.
1: Me llena.
0: Ya me acuerdo quién era.
2: Debbie. Debbie, el correntino.
0: Sí, ya me acuerdo.
2: Se operó la nariz igual, no es esta nariz
1: sí,
2: ahora.
1: Sí, exactamente.
2: Es
1: así ahora.
2: No,
0: ahora es
2: así.
0: El 2.0. Me sorprende igual, por ejemplo, que logren convencer a gente que yo creería que no querría volver a Gran Hermano como Pestañela. Más allá del cariño
2: porque
0: que
2: si
0: le
2: trabaja
0: tiene.
2: En un stream de Telefe.
0: No, pero no porque no tenga cariño a todo lo que es el mundo
2: Gran
0: Hermano.
2: Va a llorar por
0: las
2: hijas todos los días.
0: Claro,
2: si lloró, porque... fue 4 días a Pinamar con Luzu, ¿o no? Y lloró todos los días, porque yo la hice llorando.
0: Oh.
2: Cuando me la crucé, está contenta.
0: Está contenta.
2: ¿Vos sabías?
3: Y trabaja con Pestañela.
0: Acá bueno. me llega una información muy polémica.
1: A ver.
0: Muy polémica. Y me dicen...
3: Altas fuentes.
0: Ay, no, no, no importa.
3: No, no podés
2: tirar. Al datazo tiraste para cortarme así.
1: Sí, la verdad.
0: Bueno, perdón.
3: Esta breaking creo que fue la mejor del ciclo.
0: Ya está, que te viene flojo de papeles el asunto. Me dicen que te viene flojo de papeles.
2: ¿Por qué viene
0: flojo? Los eliminados, que viene flojo de papeles. Ya, claro, está claro. Perdiendo.
2: Está diciendo que hoy lo conocí a Manuel.
3: Ajá. Ah, el ex.
2: Él es Zoe. Él es Zoe. Escucha, Manuel. Voy a traer un dato muy boludo a la mesa, pero por si sirve. ¿Vieron?
1: Los anteriores no eran boludos.
2: No, no, los otros no es información. Ah, okay. Este es un dato
0: de las teorías conspirativas. Sí.
2: No, porque viste que, ¿qué le pasaba a Manuel con su pelo?
3: Eso.
2: ¿Qué le pasa a Manuel con su pelo, chicos?
3: No se ponía gel y todo el tiempo estaba tiqui, tiqui,
2: el tipo
3: tiqui,
2: nunca,
3: para arriba.
2: Oriana Anto, el tipo nunca usó gel total. En su vida. Y tiene el corte, o sea, ya se levanta con todo el pelo parado y perfecto.
3: Claro.
2: Le dijimos, vos te hiciste algo, te pusiste césped, claro, cualquier cosa. Bueno. Decía. No, es más, cada corte, ahí está. ¿Ves, Gustavo? Esto es de él.
0: Así se despierta.
1: Ajá.
2: De él. Dice que cada... Es así, se lo corta y durante una semana no le gusta el corte.
3: Claro.
2: No me gastes. Durante una semana no le gusta el corte.
1: Esto
2: y a
1: se
2: partir
1: podía
2: de
1: decir.
2: La semana...
0: Me parece que estás rompiendo un off.
2: Y a partir de la semana el pelo le empieza a gustar. ¿Vos sabés que el jueves se va a Ezeiza?
0: Oh,
1: por favor, va.
2: Se va a buscar a ella. El viernes no quiero que estén hablando del recuento.
3: Pará, no, a Lola.
2: A Lola. No se ve.
3: Otra participante, la que entra a chapar a la casa.
2: Vos la jugás en La Nación, no se nota los participantes.
0: Concentrate, hermano. Quilombo en la cabeza. Va a buscar a Lola.
2: Manuel y Lola, que se enamoraron, es lo que pensó, se reenamoró, le partió.
0: ¿No era la chica que es abogada? ¿O que estudiaba derecho?
2: No, es TikToker.
3: Claro,
2: la chica.
0: Todos se conoció son TikToker.
2: Se conocieron en la casa, ahí está, la estás viendo, entró. Lola. Después te acordás que estuvo 5 días y en la
0: era que vivió en África un tiempo.
2: No sé, Martín, esos datos, sí. La verdad no sé si
1: le tengo que transferir rando. Plata a Marina, ¿no? Los dejo un ratito.
2: Sí, dale, vos tranquilo que le.
1: Háganse cargo del programa.
2: Che, gracias.
0: Pero ¿quién es la que? Hay una que vivió en África un tiempo y que. Y que propuso.
2: ¿Para qué te voy a explicar la historia? Lola ingresó. Lola tenía novio. Después cortó con el novio y volvió soltera.
3: Claro.
2: Estuvo como 5 días, todo el mundo decíamos, no, que se vaya, porque a Manuel le va a hacer mal con el juego. Como terminó hablando de más, la fletaron.
3: Claro.
2: Solamente se dieron 3 besos. ¿Qué va a pasar? Yo le pregunté todo. El jueves. No lo llamen desde las 8 de la mañana hasta las 8 de la noche. Porque. Le dije, ¿dónde van a estar? Porque púmbale. Entonces,
0: claro.
2: El que son muy chiquitos me
4: cuestión
2: dice, no.
4: De la frecuencia.
2: Nosotros vamos a estar hablando. No, me sentimos mucho para charlar. ¿Qué vas a charlar? Le dije, ¿vos tenés departamento? No, yo vivo con mi hermano. Todo esto pregunté.
1: Sí.
2: Claro. Con mi hermano.
1: ¿Puedes arrancar ella, de nuevo que me perdí?
2: Y ella dice.
0: Los porros que lo tira así se van desplegando, ¿viste?
2: Bueno, para Gastón, ¿sabés cuál es el título? Que Lola y Manuel, el jueves. Hacen el amor.
0: Se hace.
2: Ahí va.
0: Ahí está.
2: Gracias. No.
0: Se agranda la familia de GH. No sí. Solo están
3: la a lo que está Daniela.
0: Por eso te digo, se agranda la familia.
3: Mirá si lleva la fertilidad a la casa ahora.
2: ¿Vos entendés que le acaba de salir de la casa y va a ir con su auto a buscarla a ella y Ezeiza?
1: No, me mata, me mata.
2: Pará.
0: Porque es de Bariloche.
1: Yo pensé que habían terminado las
2: otro
1: emociones.
2: Otro dato, boludo, va. Voy otro dato.
1: Te quiero toda adentro.
2: ¿Qué pasó? Escucha, sale de la casa él sí. Después de casi 4 meses. ¿Qué es lo primero que...? Mira a su alrededor. Y ella no estaba.
0: Claro.
3: No.
2: Y entonces aparece el padre o la madre, no sé quién es ese. No, no, Lola está de viaje. No te preocupes, sí, está todo bien.
1: Se fue
2: y
1: con el novio.
2: Pibe,
0: está haciendo
2: no,
0: buche.
2: Y ahí el pibe pobre. No, está con Lizardo. Se fue un viaje de influencer con Lizardo y,
0: bueno,
2: y él lo vio.
0: Una cosa no quita la otra.
2: No, bueno, pero se fue a viajar. Bueno, porque él está.
0: Viene una persona en
2: ¿para
0: cuatro.
2: Qué me traigo tanta data de Gran Armado al pedo, no?
3: Pero te boludea, no te respeta,
0: a todo
3: es increíble.
0: Esto,
1: concha, excelente concha.
0: Pero a todo esto,
3: está
0: bueno,
3: muy guardado, ¿eh?
0: ¿Qué va a decir Zoe de esta situación, recordamos?
2: No nombramos a Zoe.
0: Ah, ¿no?
2: No nos importa el pasado.
0: Momentos de tensión.
2: No nos importa nada.
3: Está en una nueva etapa.
0: No, no, pues Zoe va a clavar una reacción a esto.
2: Pero, ¿qué? Si se alejó de las redes. No hay más TikTok, no hay nada.
0: ¿Qué hoy, cerró todo,
2: ya se alejó de las redes, Zoe.
0: No, que se vale.
2: Que no vea lo del jueves, ¿eh?
1: Si no tiene nada para contar de los perros salchicha.
0: Digo, es un mejor tema.
1: Sí, claramente.
2: Ah, ¿no te gustó este?
1: Dejé de prestar atención hace como 25 minutos.
2: Pero vos,
1: minutos.
2: Estoy contando una historia de amor, una pareja que están haciendo. La,
1: cuando presté atención había un tipo que se levantaba con el pelo, no sé cómo.
0: Epa. Bueno, yo creo que...
1: Mira cómo pucherea. Puchi.
2: Voy a pasar otro tema.
0: Yo creo que vamos a tener video. Mira, ahí está Zoe que va a estar llorando. Gracias. Seguramente.
2: Gracias, Juli Argenta. Me pone, me río sola en el auto. Es la única que me escucha. Gracias, Juli.
3: Reina, Julita hermosa.
2: Gracias, Juli. Por acá no niega. Martín no sabe los personajes que le hablo, le hizo nota todo.
0: Manuel,
2: no
0: tiene ni idea.
2: Gracias. Y vos me cagaste ayer de ver la cumbre.
0: Lola, yo te para pido mí, mil disculpas. Lola es la chica que estuvo en África y que había hecho todo un programa para de alfabetización. No me acuerdo si era Lola o Lele o una de esas. Pero
3: estaban
0: para mí
3: Lola y Lolo. Lolo Poggio y Lola.
0: No, entonces
3: chica.
0: Es Lola, la que yo dije que vive un tiempo en África. Mira, tenía el dato.
2: ¿Estaba bien? Buah. Voy a corregirme una información que mi amigo Mauro me manda. No se fue de TikTok, eso volvió a las informaciones hay que
0: decirlas bien. Tenía sentido, hay que chequearlo. Eso es... De hecho, acaba de activar de nuevo su TikTok.
2: Juli, deja de reírte. Juli va a parir ahí. Si
0: sí, querido. Sí, se le va a escapar ahí, Emilia.
2: Hay dos TikTok a falta de uno, pero no importa, no lo vamos... Porque estamos viendo otra historia de amor.
0: Emanuel, Manuel se juega un pleno en esta incipiente relación. Uh-huh. Y es que quedé bien parado, porque Zoe le dijo una relación tóxica de manipulación. Él dijo, bueno, pero ella se dejó manipular. Después él contó que no, que él a las mujeres las respeta y todo. ¿Sabes? Tenés que hacer las cosas bien ahora, con Lola.
2: Pero sí, vos pensás que iba a ser mal. Que
3: convivieron casi dos meses ellos.
2: En la casa.
3: En la casa. Por eso. Después, Lola vio todo lo que fue el Zoe afuera, de mensaje,
0: pedido disculpa, todo.
3: Y etcétera, varios. Entonces es como, no es que...
0: Se atoró el disco rígido.
2: ¿Puedo decir otra?
3: Es que yo no sé si la palabra retractación existe.
0: Pará, existe, pará. ¿No? ¡Ah!
1: ¿Retractación? Sí, sí. No va a
2: igual voy a corregir una cosa. Voy a corregir de mi columna. Todo lo dicho por Lupe no forma parte de mi columna.
0: ¡Apa!
2: La dejo afuera.
0: Acá cada uno se hace cargo de lo que dice. A mí no
2: no
0: me
2: sé
0: meta.
2: Lo que dijo Lupe. Soy
3: nada
2: ahora.
3: Que ver.
0: La retractación. Bueno, muy bien.
2: Conclusión, hoy 22:15 nos juntamos.
3: Sí. Ay, por favor, como Pampita. Por
1: ¿dónde
3: su
1: vemos
3: llamada.
1: Junto Gran Hermano hoy?
2: Y bueno, venga a la casa. ¿Pero de qué lado estás? Elijan un personaje.
1: Emma.
2: Listo.
0: ¿Que va a ganar ahora?
2: No, basta, dale, listo, me voy. Nunca me pasó ni con Jack, ni con un conductor que me presta atención.
0: Pero elegí un personaje. ¿De qué? De lo que
2: de los que van a entrar, ¿de qué va
0: de
2: a ser?
0: De los que van a entrar. Y a mí Vigari me divierte mucho.
2: A mí también me gusta Vigari.
0: A mí me gusta Juliana. Que...
2: Pará, Vigari y Campanita juntos.
0: Sí. Va a ser muy intensa
1: para
0: la energía
1: sacar platea.
0: Esta che, entre paréntesis, acá nos están contando...
2: ¿Qué? Rosalía se ríe con ganas.
0: Rosalía... Los fans devuelven entradas. Mentira.
2: Te lo dije hoy, le di un mensaje. Gracias. Lo dije hoy que estaba el tema complicado. Cuando arrancó el programa lo dije.
1: Es un bait de noticias de América,
3: hermoso,
1: por favor.
0: Rosalía se burló de la escaloneta. Qué divertido. Lo que se caen de risa, lo que escriben los zócalos. Pero si están devolviendo las entradas.
3: Ay, por favor, chicos.
2: Ay, mirá
3: no.
2: Si vale. Pida, pero ¿quién
0: aparte la devuelven o te devuelven la plata? Y si te la tomo, la vuelvo a
2: quiero
0: vender.
2: Quiero su show vacíos en Argentina, dice la gente. Mira, el noticiero está haciendo Dios. Lo que hice hoy más temprano, leer los mensajes. Pues me
0: pues es que Grania llegó tarde.
1: ¿Y dónde está el movilero? Está en el
0: está
1: Movistar.
0: En el Movistar. Sí.
1: Claro. El pido en el Movistar.
2: Solo que viene ayer salió con una mala... Con una mala energía. Otro dato, boludo. Quiero
3: por
2: decir
3: favor,
2: otro.
3: Por favor.
2: Dale, dale, voy, ¿eh?
3: Último
2: ayer
3: momento.
2: Ayer lo decía, qué raro voy. Que Sorbo, digo, que siempre está bien arriba, no estaba muy depre, parece que es amigo, muy amigo de uno de los McAllister, me escribió alguien, y estaba re depre, y ahora lo veo un poquito más arriba, pero no tanto.
0: Está arriba.
2: Quería decir esto. Este año lo gano, es seguro que lo gano.
1: Terminamos el programa.
0: Pía, estamos, sí, sí, sí, sí, estamos, la verdad, momentos de mucha atención. Entra entonces hoy a la noche, entran 10 nuevos participantes que se van a quedar solo una semana y que van a entrar, joder, supongo que no votan.
3: Yo estoy con Pestañela, ¿eh? Y por ahí los familiares la vez pasada que entraron, que estuvieron un poquito más, pudieron votar, pero.
2: ¿Pestañela podrá armar pareja con alguien?
0: Ah, porque está otra vez soltera.
2: ¿Con Juanicar?
3: Con Juanicar puede ser porque está soltero.
2: Ojo.
3: Pero después no sé si no hay más hombres.
0: ¿Qué hegemónico queda en la casa de Gran
2: Chicos,
0: Hermano?
1: ¿No puede arrancar está? Antes, Marina? ¿Se puede?
2: Chicos,
1: está por ahí, está en los pasillos.
2: Gustavo, y esto lo voy a seguir a muerte mañana.
3: ¿Tenés información?
2: ¿Sabés cuál es? Ya están hablando de los requisitos y cómo se hace el trámite para solicitar el reembolso de las entradas.
0: Ahí está, Rosalía Gómez.
2: ¿Vos te reís? Es un y montón. No quiero que mañana sea en el país de España mañana, la tapa.
0: Pará, mañana hay que conseguir el testimonio de alguien
1: que devolvió la entrada.
0: Que devolvió producción.
3: Para, podemos apelar.
2: Lo grabo al funebrero.
3: Hacia alguno de nuestros oyentes que está escuchando esto y está por devolver las entradas.
0: Queremos el testimonio de alguien que haya hecho. ¿Sabes qué, Rosalía? Este recital. Métete
2: los datos. Ya tengo los datos. ¿Querés saber?
1: Te digo más. Yo voy a comprar una entrada para devolverla. Para devolver.
2: Tengo lo. ¿Querés que te diga cómo se hace?
0: Por favor.
2: Ya está.
0: Hay mucha
2: tenés
0: gente
2: que
0: está
2: enviar
0: escuchando
2: un correo electrónico al servicio de atención al cliente del Movistar. Adjuntar la confirmación de la compra, las entradas. Poneme música, querido, esto es un datazo. Y no estás en el profesional.
1: Se hinchó la bola.
2: Las entradas digitales o el comprobante del pago, incluir los datos del titular de la compra, el número de DNI, el código o número de orden correspondiente. Y así te van a devolver la entrada.
4: Me chupa bastante.
0: Bueno,
4: huevo.
0: Está bien. Hay gente que está muy ofendida por esto de Rosalía. En combineta hay que decir todo con Mia Khalifa, me dice Gastón, una actriz. Del cine, perdón.
1: Una señora.
0: Es más grande que tenés la chota.
3: El Movistar.
2: Ojo que,
3: arena.
2: Perdón. Sí. El reintegro de las entradas.
0: ¿Qué devolución?
2: Va a demorar, depende cómo hayas hecho el pago. No es lo mismo con tarjeta.
0: Con tarjeta que con
2: aviso.
1: Si es con tarjeta, todavía no la pusiste.
2: No, ya me están avisando.
0: Igual hay alguien que está llamando a Rosalía diciéndole, dale, boluda.
3: Media pila salí a hablar. Escúchame, en Twitter también pusieron un mail del Movistar Arena que le mandó. A quien había comprado la cima, te informamos que el plazo de devolución es tomado únicamente hasta 10 días posteriores a la fecha de compra. Si compraste hace más de 10 días, sonado.
0: Sí, sabe cómo.
3: Pasado este plazo, no se realizará la devolución bajo ningún motivo ni excepción.
0: Pero acá cuando los principios van por delante de la economía y vos decís, ¿sabés qué? Y el reel que mandó la entrada.
2: Pero eso está mal, porque ¿quién iba a saber que Rosalía le iba a decir ahora?
3: Momento, porque en caso de no poder o querer asistir al show, podés transferir tu QR una vez que se habilite en tu cuenta de Movistar Arena a un tercero para que asista en tu lugar.
0: ¿Ustedes se pensaban que lo más grave que había pasado en el Movistar Arena eran los abucheos a Fito Páez?
3: No, mi amor.
0: Esperen que se presente Rosalía. Y con este mensaje hermoso y lleno de paz, nos despedimos. Muchísimas gracias por todo. Muchísimas gracias.
2: Hay que ir a Ezeiza por dos cosas, conclusión. Por la llegada de Rosalía
0: y, sí.
2: y por Manuel que
0: y
2: se
0: por
2: junta,
0: Manuel
2: con,
0: que se junta con Lola. Estamos todos esperando. Toda mañana tarde, seguimos este romance.
3: Te voy a decir una cosa.
0: Por favor.
2: Los bichitos de luz brillaron. Más de 1100 me gustas tenemos. ¡Vamos!
0: Muchas gracias. Muchísimas gracias.
2: Al
0: por
2: final la rompimos. Poneme música. Gana el premio.
0: Martín Sierra. Bueno, muy bien, nos despedimos de este hermoso Yanina 107.9. Muchísimas gracias a todos por habernos estado acompañando y por hacer el aguante. Nos vemos mañana a las 4 de la tarde acá en Yanina 107.9. Se quedan ahora con calor.
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1: 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Pero ¿cómo andan todos por ahí? 6 minutos han pasado desde las 18 en la República. Es martes,
2: es verdad.
1: Sí, dudé por un segundo, pero es martes y estamos todos conspiranoicos.
3: No puedo creer.
1: Qué maravilla. Amo las teorías conspirativas, no las creo.
3: Nos vamos a pelear.
1: Pero son divertidos.
3: No. Buenas tardes a todos.
2: Hay que dejar volar la imaginación.
3: No, chicos, por favor.
1: Pero, ¿por favor qué?
3: Voy a poner un manto de certidumbre en este programa, Calabró.
1: Primero, certidumbre me parece una palabra un poco pretenciosa. Segundo, a mí lo que me perturba de aquellos que arrancan negando teorías conspirativas es que no reconocen qué es lo que se está discutiendo en la calle. Que en realidad no importa si tienen asidero o no, que no sé si alguien las toma demasiado en serio. Calculo que algunos periodistas sí, porque de hecho se han expresado. Pero me parece que lo que tienen de maravilloso es que reflejan el folclore del fútbol y lo que nos pasa ante la derrota, que necesitamos encontrarle alguna explicación más o menos esotérica o más o menos de mano negra. Pero a mí me impacta cómo algunos periodistas deportivos, sobre todo, se ponen mal y sienten como si fuera una afrenta imperdonable. Lo primero que hay que separar es que creo que nadie, no sé si hay algún argentino que pueda pensar que esta selección fue para atrás. Creo que nadie. Tal vez haya uno o dos voces recontra marginales. No lo sé, las desconozco, no podría ni siquiera mencionarlas porque no sé quiénes son. Nadie. Después que uno empiece a ver en la arenga del vestuario alguna cosa que se pueda leer con suspicacia, o que si el árbitro es esloveno y eso responde a la UEFA, y al igual que el presidente de la UEFA, esto quiero decir, y si la bandera les pudo joder a algunos o no, la de Malvinas, estoy hablando, me parece que es de lo humano encontrar ese entre líneas que de ninguna manera, repito, pone en duda la honestidad, ni el compromiso, ni la garra, ni la convicción de esta selección. Nadie puede dudar de la selección de Scaloni. Ahora, qué sé yo, después que el árbitro fuera esloveno, es un dato objetivo que a mucha gente no le cierra.
3: El árbitro no tuvo nada que ver, aparte.
1: No, yo creo que no, pero bueno, también se discute. Lo escuchaba Feynman hablar de un rumor, porque acá hay una sutileza. Feynman no dijo el FBI iba a entrar al vestuario. Dijo, convencieron a los jugadores, lo parafraseo, de que estaba el riesgo de que esto pasara y eso los condicionó. Esto es lo que quiso decir Feynman con la idea del FBI.
2: Sí.
1: Y en realidad no resiste análisis porque no tiene una causa internacional ni pedido de captura. Pero creo que lo que dijo es más profundo en el sentido de no es que había un riesgo concreto, los paranoiquearon.
2: Claro.
1: Esto es lo que estuvo queriendo decir, que se interpretó como, mirá si el FBI iba a ir a buscar a Chiquitapia, que en realidad sí, mirá cómo, no, era imposible. Pero me parece que él apuntó a la idea de que los paranoiquearan con esa posibilidad de una irrupción en el vestuario. Y después, bueno, nada se sostiene mucho periodísticamente, eso comparto con Jan. Pero la verdad es que es lo que está discutiendo la calle hoy.
2: Sí, totalmente.
1: Y no sé si les pasa, pero como uno labura en comunicación, a mí me pasó que bajara en un café en una Habana y me pararan dos para preguntarme qué sabía de la selección. Y de la arenga de Messi en el vestuario, por qué la arenga decía olvidémonos de todo y de si estaba o no con la nariz tomada uno de los jugadores, y si llorisqueaba o no otro, y si Lautaro está enojado y por eso posteó que no lo dejaron ayudar desde dentro de la cancha. Y uno dice, la verdad que preguntale a Clos o a más que qué sé yo. Pero lo que más me impacta es que esta es la discusión del día.
3: Sí, es cierto.
1: Sí, aunque pienses que es un delirio y que es una versión recontra trasnochada, estamos discutiendo teorías conspirativas porque me parece que necesitamos explicar lo que pasó, porque quizá la selección que vimos no es aquella que veníamos viendo, en la final digo, y también porque nos negamos a la evidencia de que el rival jugó mejor y ganó. Pero bueno, nada, ¿qué sé
3: yo? Lo que dio lugar fueron esos dos videos, Marina, a los que te referís. Sí, primero el de Messi, sí, después el del Dibu, una arenga antes del partido, una arenga del Dibu en el entretiempo. Y haces mención y está bueno, ¿sabes por qué? Porque hoy me pasó en una estación de servicio a la mañana Y, hace un rato me pasó en un grupo de amigos, me peleé con mis amigos. No. Lo digo al aire, sí, porque yo estoy totalmente en contra de eso.
2: De las teorías.
3: Y mis amigos me mandaban todos los videos. Yo, como dice Marina recién, agarré un tuit de hace un ratito de Esteban Edul, que confío mucho en su información de hace años, periodista muy reconocido deportivo. Y después la opinión de un técnico de fútbol. Y así como que mandé los links, como diciendo, chicos, basta, córtenla. Y dos argumentos. Si entraba la de Simeone.
1: Ah, sí, claro.
3: Si entraba la de Senesi, que sacó Cubarsí. Minuto 120, muchachos. Si entraba la de Senesi, Senesi era héroe nacional, le poníamos una estatua. Sí. Porque íbamos a los penales y por ahí salíamos campeones del mundo.
1: Y la de Simeone lo mismo.
3: Y la de Simeone lo mismo. Minuto 114. Entonces yo, ese era mi argumento para con mis amigos. Pero hoy hasta hice lo mismo. Veo dos personas, lo mismo que dijiste vos, ¿eh? No, ¿viste? Sí, nos robaron el mundial. Sí, ¿lo viste?
1: Sí, sí, genial.
3: Yo desde adentro del auto, yo no lo puedo creer.
1: Hay dos.
2: No, no te puedes enojar con todo eso. Disfruta el folclore este maravilloso.
3: Es lo que dice Marina.
1: No es para enojarse. Sé que los jugadores están, muchos jugadores están enojados.
3: Sí.
1: Porque hablamos con familiares directos de varios de ellos y todos coinciden en el enojo. Me parece que porque se mezcla esto de que algunos están trasnochados con la idea de si fueron para atrás, ¿no? O que los apretaron. Todo eso me parece un delirio que no deberíamos ni reproducir porque los deshonra y no se lo merecen. Después, la del árbitro, la de las extrañas lesiones de los rivales de España, la de la bandera de Malvinas si no nos la cobra. Todo eso vale. Lo que no sea poner en duda la honestidad de la selección, vale, me parece, qué sé yo. Está muy callado Guido Záfora, el rosarino.
4: Ay, yo estoy re preocupado.
1: ¿Por qué?
4: Por la Rosalía. Yo los banco a ustedes un montón. Yo entiendo las teorías conspirativas y todo lo que se dice.
1: ¿Qué pasó con la Rosalía?
4: Y me están rebardeando en este momento.
1: ¿A vos?
4: Sí.
1: ¿Por qué?
3: ¿Qué hiciste, Záfora? ¿Cuál te mandaste?
4: No, no la defendí. Voy a contar lo que pasa. La Rosalía es una cantante española, joven, que ha hecho de su carrera un estandarte de mucho talento desde muy pequeña. Ha logrado llegar al territorio argentino como pocas. En Argentina, la verdad que es muy querida, la quiere mucho, su arte es muy copado, sobre todo en los recitales muy teatrales. Y además vino a grabar un videoclip para Argentina, hizo un podcast con Mariana Enríquez, también muy interesante, en Los Galgos, la entrevista con Pergolini y demás. ¿Qué es lo que hace Rosalía? Comparte una historia de TikTok, comparte un video de una influencer llamada Mia Khalifa. Muchos piensan, una ex actriz porno, correcto, que muchos piensan que es contra la selección argentina, porque en ese video la influencer utiliza la canción La Perla para hacer alusión a la escaloneta y celebrar la victoria de España. A ver, dice, como
1: perdieron
4: la vida.
1: Perlas, eso es lo que hizo.
4: No,
1: ruido.
4: Bueno, ahora viene la frase. La frase es: como la vida suena ahora que las perlas han sido derrotadas. Escribió Khalifa en el video, ella cantando la canción.
1: Lo sobreimprime en su propio video, ¿no? Lo escribe.
4: La perla, en la discografía de Rosalía, el tema significa una persona egoísta, inmadura, tóxica y problemática. ¿Querés verlo? Mira, escuchemos el tema.

0: Y ahí, en este video, Khalifa cantando, dice la frase, como la vida suena ahora que las perlas han sido derrotadas. ¿Qué hace Rosalía? Comparte este video en su TikTok, justamente a 2 semanas de venir a dar cuatro Movistar Arenas repletos y agotados. Hay un montón de crítica porque vas al perfil de Rosalía.
1: Pero perdón, Guido, nos está diciendo perlas a los argentinos.
0: Sí.
2: Todo vas eso, a, vago.
1: Por eso, por eso, por eso.
2: Y justo la parte de la canción.
0: Yo te lo estoy analizando. Yo es como una persona tóxica. Sí.
1: O sea, se burló de Argentina en la derrota del Mundial. Sí. Para bajarlo bien al llano.
2: Sí, clarísimo lo
1: perfecto,
2: que dijiste.
1: Perfecto.
2: Sí,
0: entonces.
2: No hay ninguna, una cosa es celebrar el triunfo de España. Obvio, en su derecho. El que
1: es español
2: o de cualquier nacionalidad. Otra cosa es burlarse y adjudicarle toda una connotación peyorativa a una nacionalidad entera, que es lo que hizo Rosalía al avalar el posteo de Mia Khalifa. Sí.
0: Yo creo que para mí se equivocó fuerte.
2: Horrible.
0: Y para mí, esto es personal, no creo que se haya dado cuenta con la magnitud que tendría este reposteo, creo. Es una opinión personal, porque
2: los
0: la he escuchado.
2: No lo vuelve menos.
0: No, por
2: menos
0: supuesto.
2: Menos terrible.
0: Menos terrible.
2: No sé si es terrible la palabra, menos repudiable.
0: Sí,
2: esa es la palabra.
0: Repudiable y...
2: Porque además la canción es de ella.
0: Y aparte insulta.
2: Si hay alguien que debería conocer el significado de las palabras que utiliza, es ella. Si fuera una canción de un tercero, hasta te podría decir, bueno, no dimensionó,
3: no interpretó.
2: Pero ella tiene clarísimo lo que significa la expresión perla en ese contexto.
0: Bueno, y toda la gente va a los comentarios del último posteo y le ponen, por ejemplo, Natalie Weber le pone todas las banderas de Argentina, la tía Sebi, Mariana Núñez, que es la primera bailarina del Colón, le pone un corazón, qué decepción aguanta Argentina, Débora D'Amato, Agustín Rey, Bruno, el cronista de Desayuno Americano, pone, el único tema bueno fue la perla, todo el disco es una vergain.
1: ¡Epa!
0: Intenta decir otra cosa.
2: Sí, sí, sí. Algo razón tiene, porque es la única canción, es el corte de difusión.
0: Alguien pone, por suerte nunca me gustó tu música, siempre con Rauw Alejandro, por el conflicto que tuvo con Rauw Alejandro. Que parece que esta canción es para Rauw Alejandro,
2: claro.
0: Dicen, ella nunca lo confirmó, pero dicen.
2: Sí, señor.
0: Otra chica dice, uy, mamina, otra vez vas a tener que salir a pedir disculpas para que no te abucheen. No nos decepciones, aguante, canceladísima, qué pena Rosy, con nosotros no. Y yo le pongo el comentario, pues yo de verdad, a mí me encanta Rosalía. Y le pongo el comentario, ay Rosalía, yo te amo y necesito que salgas a calmar, me equivoqué y listo. Y me están bardeando, imagínate, porque como que me dicen vende patria. No, la verdad que a mí no me gusta que insulten a la selección y no me gusta que insulten a la Argentina. Pero entiendo que uno comete un error de esta magnitud. Estás a 2 semanas de venir a la Argentina, tenés 4 Movistares repletos, la quieren cancelar, la quieren abuchear en todo el recital, quieren ir con las remeras de Argentina.
2: Hicieron una campaña de evolución de entradas.
0: Hay una campaña de evolución de entradas.
2: Y de declarar la persona no grata.
0: También. De hecho, hay un campo en la primera fecha, hay un campo que no había entradas y ahora hay entradas. Parece que el Movistar no te deja devolver las entradas. Entonces, como que hay todo un lío en el medio de todo esto, que me parece que amerita que ella salga a dar una explicación y a calmar las aguas.
2: Disculpas.
0: Eso. Es lo que yo digo, pero me están bardeando y me dicen, yo no me considero que por pedirle a ella que pida disculpas que soy un vendepatria. Yo banco a la selección.
2: Obvio.
0: Pero siempre, de cabeza. Pero entiendo que se equivocó fuerte.
2: Sí, la verdad que lo mismo que Samuel Jackson, después podemos leer lo que escribió.
0: Samuel Jackson, un horror, porque trata de racistas a los argentinos.
1: Sí, lo puse.
0: Y hay un cantante brasilero que también un posteo espantoso puso, sin la copa, sin
1: Diego.
0: Ah, dice
1: que le cancelaron el
0: show. Y le cancelaron el show.
2: Ah,
0: es un desconocido.
2: Perfecto. Ah, ok.
0: Es un desconocido, pero tenía un show en una asociación de fomento y se lo cancelaron porque fue muy agresivo con lo que puso. Sin las Malvinas, sin Diego y sin la copa, horroroso.
2: Sí,
0: Samuel Jackson, espantoso también.
2: Decían que una cuenta, esperen que lo quiero citar textual porque no quiero meter la pata, igual lo debía haber chequeado, pero lo que pasa es que tengo tantos mensajes.
1: ¿De qué trata?
2: La empresa que maneja a Franco Colapinto le puso me gusta a una publicación donde hay una bandera de España y tiene escrito, como la bandera de las Malvinas son argentinas, las Malvinas son españolas.
1: ¿Quién puso
2: y
1: eso?
2: Y le puso me gusta la empresa que maneja a Franco Colapinto. Ahora estoy preguntando cómo se llama la empresa. La verdad que
1: Yo me acordaba de los representantes. ¿Serán los
0: Es un horror, chicos,
2: ahí,
0: de verdad.
2: Ahí estoy preguntando más detalles porque es un periodista especialista en F1 quien me lo pasa.
0: Aparte, Marina.
2: Entonces, da por sentado que yo sé cuál es la empresa que
1: yo te iba a preguntar por los representantes, son un hombre y una mujer, si eran ellos la gente.
2: Ahora estoy preguntando. No lo quiero ensuciar a Colapinto con algo que obviamente lo excede, por eso quiero ser precisa a la hora de contárselos.
0: Hay un comentario que pone en las redes sociales ante el video: quien no respeta nuestra patria no es bienvenido a vivir en ella. República Argentina contra Rosalía. La verdad que es un horror, primero, ¿por qué? Porque nosotros queremos muchos artistas españoles y ellos quieren muchos artistas nuestros. Es como la Argentina y España ha tenido históricamente, los artistas argentinos han brillado muchísimo en España y los españoles en Argentina.
2: Alterio, Darín, Esbaraglia,
0: Roth.
1: No, Darín
2: Pequeño. Darín. Y bueno, y los españoles también.
0: A mí me da mucha pena que pase esto.
2: Hay
0: porque,
2: que aprender de.
0: Sí, a callarse la boca.
2: Sí, bueno, y hay que aprender. Ustedes me dirán, es otra generación, por ende corren menos riesgo de meter una pata virtual, vamos a decir. Pero, ¿ustedes vieron a Serrat bardeando a la Argentina? Claro, no. ¿Vieron a Sabina bardeando a la Argentina? ¿A Víctor Manuel? ¿A Ana Belén? ¿A Miguel Ríos? ¿A alguno de los que realmente
0: a la Pantoja?
2: Creo
1: que hay dos
0: a Rocío Jurado.
2: Exacto. ¿Vieron alguno de los consagrados, de los indiscutidos consagrados que han atravesado generaciones bardeando Argentina? No, señores, no. ¿A quién le ganaron? ¿A quién le ganó esta chica Rosalía? Porque fue a lo de Jimmy Fallon, se cree. Bueno, pero mucho.
0: Porque para mí se equivocó fuerte, pero
2: bueno,
0: me da pena.
2: Pero desde una cosa tan altanera.
0: Sí, ya lo sé.
2: Porque además, Guido, ¿cuántas horas pasaron? ¿Cuántas horas pasaron?
0: Lo peor es que tenés razón, pero.
2: Porque me decís, me equivoqué, bajás el posteo. ¿El posteo está?
0: No, lo sacó.
2: Ok.
0: TikTok. Pero pedís disculpas automáticamente. Tenés razón, Marina, tenés razón.
2: Un comunicado por cada estupidez, porque se les encarna una uña y ponen un comunicado. No pueden poner un posteo de un párrafo y medio en redes sociales pidiendo disculpas.
0: Tenés razón.
2: Y bueno, y ahí cuando te piden disculpas también, es cierto, iba a decirlo de manera grosera, un poco te arruinan, porque una vez que una persona pide disculpas, ¿qué más vas a hacer?
1: Claro.
2: Apedrearla en la Plaza de Mayo. Y no, pidió disculpas. Eso juega a favor del otro, ¿no? Sí. Del que se equivocó, primero. Pero si ni siquiera pidió disculpas, ¿vos querés que no me enoje?
0: Sabes, no tenés razón. Yo porque estoy enojado, pero me conflictúa estar enojado con Rosalía. Otra que metió la pata.
2: Si lo hubiera hecho Sabina, estaría enojada igual.
0: También, yo también, por eso me conflictúa. Porque me parece una mina talentosa.
2: Claro, no te gusta Rosalía. No es que no me guste. No. Su performance en lo de Jimmy Fallon, la comentamos acá. ¿Te acuerdas que la que vi en vivo cuando fuimos a grabar lo de Dante Gebel a Los Ángeles? Que justo lo vimos en vivo, lo hablamos públicamente. Mía fue a ver su recital anterior creo que en el Movistar Arena también.
0: También.
2: Así que a mí le encanta, pero bueno, lo que está mal está mal. Y si lo hubiera hecho Sabina, reitero, o Serrat, o alguno de los que nombré antes, lo estaríamos marcando igual. No es porque uno defiende a los artistas que le gustan, ¿no?
0: Tenés razón lo que decís. A mí lo que no me gustó, por ejemplo, una que no me gustó, que esto lo tengo que decir públicamente, que también me encanta, es Chenoa, que encima es argentina, nació en Mar del Plata, que mete en las redes sociales, hace una felicitación como si España fuera el rey del mundo, y la verdad, Chenoa, le puse: flaca, sos argentina. También bajá un poco la espuma, porque si lo hace un referente español, Chenoa es una conductora. Es jurado, tu cara me suena, conductor de Operación Triunfo. Es una mega estrella allá en España de la televisión. Sí. Si vos también fogoneás.
1: Ese es el
0: entonces problema. También a mí esas cosas. Cuando alguien influenciable fogonea.
2: Claro. Sí, entiendo lo que decís.
1: Yo lo miraba por lo que decía Marina. Esa era la mirada. Vos me sacaste lo que iba a decir.
0: Ahí me enojé.
1: Son referentes del mundo que fogonean, en este caso, lo anti-argentino, que en estas últimas 48 horas es increíble. Hoy hablábamos con periodistas españoles de todo el mundo y decían: miren, en 2022 la gran mayoría de España hinchaba por Messi.
2: Sí.
1: Y hoy de repente decís Messi en España y es mala palabra, persona no grata. Es increíble, Marina.
2: Sí,
1: cómo en 48 horas los argentinos somos la oveja negra del mundo.
2: Fama, diría Moria.
1: Impresionante.
2: Algo estarán haciendo bien, o algo habrán hecho muy bien hasta acá los jugadores de la selección para generar tanta molestia, ¿no? Y tanta picazón.
0: Te lo dije ayer y lo repito porque me parece importante también destacar a los buenos. Antonio Banderas hizo un posteo muy espectacular, haciendo referencia a lo importante que era para la cultura argentina, España y viceversa, que era un partido de fútbol. Que me parece que ese es el mensaje.
2: Sí, y
0: aunque
2: tampoco,
0: no lo pienses, si no lo pensaste, callá la boca.
2: Y tampoco uno se enoja con el festejo, porque si hubiera ganado Argentina o cuando ganó en Qatar, todos celebramos y festejamos. Pero, y el chiste era segundo Francia, pero yo no vi que un referente de la cultura argentina hiciera un chiste, vamos a decir, ofensivo o hiriente.
0: Malicioso.
2: O malicioso.
0: Ni hablar.
2: ¿No? Y como si dijeran ahora, bueno, segundo Argentina. Y sí, segundo Argentina. ¿Qué quieren que les diga? No sé. Es un dato de la realidad. Que digo, es con lo que más picanteamos en Qatar 2022.
1: Es que lo que decía vos está bien. Dentro del folclore del fútbol, todo. Pero ya, pasar ese límite del odio y de que se genere una bola, de que la Argentina son los peores, los más hijos de remil, ¿entendés? Ahí ya no comparto para nada.
2: Y sobre todo, o sea, si lo pensás, lo querés expresar, no te importa el hate o la vuelta de eso que dijiste. Sí. Ok, después no llores si se te caen las fechas.
1: Ah, claro.
2: O si te quieren devolver las entradas.
1: Olvidate.
2: O sea, bancate el vuelto. Sería.
1: Bancate el vuelto.
2: Fíjate, porque es genuino que alguien se sienta ofendido y diga, no, ¿sabe qué? No la quiero ir a ver.
0: Voy a decir algo. No la quiero. No, no la estoy defendiendo.
1: Desde
0: no
1: que empezó el programa la estás defendiendo.
0: No, no estoy defendiendo. Pero si. si metió el retweet. Sí, porque escuchó su tema y no leyó lo que decía.
2: Que lo explique.
0: Que lo explique.
2: Claro.
0: Sí, Rosalía, salí a explicarlo, sí. Boludo. Dale.
1: Sí. Sí, porque ya hay viralizados mails del Movistar Arena. Me manda gente que nos está escuchando que quieren devolver las entradas, sí. Y Movistar le dice que no.
0: Que no, porque no, porque faltan pocos días para los shows.
1: Ya pasó el plazo. Uh-huh. O sea, Movistar, ¿qué te dice? Vos tenés 10 días hábiles, es decir, 2 semanas, para pedir el reembolso.
2: Ah, no sabía. Eso.
1: Superado, sí. Me lo mandó un oyente recién, se lo mandé a Lupe también.
2: Mira,
3: sí, recién lo leímos.
0: Y mira, perdón, hay páginas que te dicen cancelación masiva, cómo devolver las entradas de Rosalía en Argentina, la guía paso a paso para pedir el reembolso.
3: Claro, si ya pasaron los 10 días de que vos compraste la entrada, después podés hacer como una transferencia en QR, pero como muy limitado.
1: Claro,
3: todo.
1: Como que la puedes revender, Marina, revendela en este caso yo te paso el QR a vos.
2: Sí, el
1: por
2: problema
1: ejemplo.
2: Es que la va a querer comprar.
1: Claro.
0: Tiene que salir ya a pedir disculpas, ya.
1: Sí, sí. Sí,
0: como
1: sí.
0: Dice Marina, ya, si se equivocó. Ya.
1: Sí, porque es tendencia argentina, es un tema. Se está replicando en todos los medios.
2: Sí,
1: a
2: sí,
1: eso
2: sí,
1: voy.
2: Es impresionante. Es sí, impresionante. Además,
1: lo rápido que voló.
2: Las redes llegó a los medios masivos.
1: Sí, sí, sí, sí.
2: Nosotros lo comentamos en A24 con Facundo y lo mostramos a la 1:00 PM. O sea, se está hablando de esto.
1: Bueno, entre la 1:00 PM y este momento explotó.
0: Chicos, mira, sí. La gente, vendo entrada, pero recontra real. Vendo entrada de Rosalía para el 2 de agosto en el Movistar Arena en el Campo B. Yo, por el comentario este de que le dije que pida perdón, que para mí no estuve mal, que pida perdón solamente, no sabes el hateo que estoy recibiendo ahora. En Instagram me están puteando, me dicen Cipayo, vende patria. No. Y yo no soy Cipayo ni vende patria. Yo banco a la selección argentina, pero quiero que pida disculpas.
1: Si Zafra es súper defensor.
0: ¿Vos qué pensás? ¿Que soy Cipayo y vende patria?
2: No, ¿cómo
0: ah,
2: pensé,
0: no, como te quedaste, te quedaste
2: no,
0: la boca, dije.
2: Que me quedé colgada. Sí, la verdad que sí, hay que aclarar todo porque estamos en radio, además del streaming. Me quedé colgada de un graf de América Noticias que dice Argentina 2 puntos, país racista.
0: No, chicos, por Dios.
2: Claro, y están entrevistando a un brasileño en Argentina que dice Argentina no es un país racista, lo cual es rigurosamente cierto.
0: Obvio.
2: Pero esto es a raíz del posteo de Samuel Jackson, que podemos compartir.
1: Sí.
2: De Samuel Jackson.
1: Dale, lo traje como tema, Marina. Ahí está, mira.
2: Lo podés leer vos.
1: Sí, exactamente.
2: No veo.
1: Esta es una historia de Instagram, Samuel Jackson personificando uno de sus grandes personajes y dice: querida gente negra, por favor. No alienten ni apoyen a Argentina para que gane la Copa Mundial de la FIFA. Argentina ha sido históricamente uno de los países más racistas del mundo, si no el que más.
2: ¿Eh?
1: Si eres una persona negra que alienta por Argentina, así es como te veo, ¿sí? Y obviamente un Samuel Jackson enojado, ¿sí? Te escuchamos alto y claro. Bueno, es uno de los personajes que él encarna. Tengamos en cuenta, Marina,
2: pero
1: obviamente.
2: Además, ¿de dónde saca eso?
1: Bueno,
0: ¿qué dice? Cualquier cosa, o sea, chicos, esto, perdón.
2: Las oleadas migratorias que ha recibido Argentina, históricamente es cierto que fueron europeas, pero por razones de posguerra, vamos a decir. Estoy hablando de inicios del siglo XX. Pero no hay, salvo la abogada racista, que de hecho se
1: Agustina Vega.
2: Agustina
1: Vega.
0: Páez, perdón.
2: Sí, Vega es la chiquita del femicidio.
0: Sí, perdón, ahí está.
2: Salvo Agustina Páez, que no es el emergente de la argentinidad ni nos representa, y que al día de hoy se banca, quiero decir, no le queda otra
1: claro.
2: Que llevar el mote de la abogada racista. Uh-huh. Miren hasta qué punto no somos racistas. No lo quiero plantear así porque parece que estoy diciendo nada. Bueno, pero quiero decir, fuimos los primeros, los argentinos, en no defenderla. A lo sumo, hubo voces que dijeron, che, es mucho mandarla a un penal común y darle 6 años de condena. Mm. Pero nadie defendió a Agustina Páez.
1: No, para nada.
2: Nadie, ni en los medios de comunicación, en las redes sociales. Hubo un repudio unánime a sus expresiones racistas.
1: Obvio.
2: Y después al padre
1: cuando
2: que
1: vino acá
2: la apuesta.
1: En Santiago.
2: Y la verdad que no recuerdo hechos de discriminación racial en la Argentina que hayan cobrado relevancia pública. Porque no lo ha sabido.
1: Como decimos,
2: o sea, ¿de dónde saca no Samuel sé, Jackson lo que dice?
1: Eso, no sé dónde sacó ese argumento.
0: No tiene ningún tipo de validez su comentario y no. A mí me parece muy desubicado también, porque eso fomenta el odio.
2: Obvio.
0: Y fomenta el odio absolutamente como un referente. A ver, perdón, Samuel Jackson, un gran actor de Hollywood.
1: Lo voy a buscar ahora, porque Marina me olvidé, fue un tema que lo mostramos hoy en La Nación Más a la tarde.
0: Y perdón, hay una que decir, perdón, para, que te voy a decir algo que me pareció interesante que leí hoy. Argentina es el único país de Latinoamérica que vos venís a Argentina y tenés educación gratis y salud gratis.
2: Está bien lo que decís.
0: Digo, Argentina ha recibido
2: que iguala nacionales y extranjeros.
0: Y Argentina ha recibido, y con mucho amor, hoy leía comentarios de venezolanos agradeciéndonos a los argentinos, chilenos también, que hay muchos que nos odian, y otros que dicen, yo en Argentina pasé los mejores meses de mi vida cuando viví, brasileros, colombianos, acá no distinguimos ni raza ni color. El argentino te abraza, el argentino te cuida. Hay todo tipo de argentinos, obviamente, pero es un país que recibe con los brazos abiertos.
2: Totalmente, y además el Estado asiste a sus nacionales y a los extranjeros.
0: De la misma manera.
2: De la misma manera. Totalmente de acuerdo. Me escribe Marina. Andrea Campbell. Te queremos, Andy.
0: Un beso, Andrea. Ay, siempre me dice, nos escucha,
2: que es abogada, que está manejando, y me dice, para los que quieren devolver las entradas de Rosalía, defensa del consumidor, si se mueven masivamente va a ser lo más efectivo. Okay. ¿No? Que me parece un buen tip por esto que ustedes planteaban de la prescripción de los plazos de devolución. Entonces, defensa del consumidor y propuestas o movimientos masivos para que sea más fácil, para que hagan más fuerza.
0: Los mensajes me llegan a Instagram.
2: Así que bueno.
0: Pobre Rosalía, me está haciendo
1: pelo. Lo último, Mari. No,
2: pobre Rosalía, un corno.
0: Pedí disculpas, Rosalía.
2: Repudio, Rosalía, repudio. Ya tarde, además, hasta tarde para las disculpas. Las disculpas son el momento. Que no se enteró. Está, le da el dedito para mí rápido sabe para qué. Hacer el repost y no le da el dedito rápido para escribir disculpas, Argentina.
0: Sí.
2: Ni siquiera para fallutearnos, porque la verdad que a esta altura ni se las creería las disculpas. Bueno, señores.
0: Yo si que te iba a invitar a ver a Rosalía.
1: Me parece que Marina
2: Dios
1: no va.
2: Lo permita. Si quieren opinar de esto, serán bienvenidos. 11-3500-1079. Si quieren hablar de las teorías conspirativas y del bendito algo pasó, que es lo que más se ha leído en
1: el buenísimo. Algo pasó. Es genial.
2: Amo el algo pasó. Si tienen alguna teoría sobre este algo pasó, ¿qué es lo que pasó en esa final?
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0: Miley Cyrus está pasando con Flowers por Calabro 107.9. 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
1: Credelio nos encanta y estamos en el 11-3500-107.9. Les debía un dato antes de ir a la entrevista, que es la cuenta que maneja Colapinto, que se llama @bulletsportsmanagement. Uh-huh. De hecho, es la cuenta que figura en su cuenta oficial de Instagram como su manager, ¿no? Además de estar arrobado al pin 1 team, uh-huh, está esta cuenta bulletsportsmanagement, que es la que pone la bandera de España y dice las Malvinas son españolas. No es gracioso. Y no lo ensucien a Colapinto con una opinión que seguramente no comparte. Mm. Cuando uno representa tamaña figura del deporte, tiene que velar también por sus intereses y por su imagen. Así que, quedó dicho quiénes eran. La vamos a presentar a ella. Uh-huh. Querida amiga de toda la vida, su historia personal está ligada a la mía por razones obvias. Y me encanta porque siempre está volviendo a Buenos Aires, además, más allá de que está radicada desde hace 27 años en Miami, y está con algunos proyectos que están buenísimos. Hola, Sabri Olmedo, ¿cómo estás?
2: Hola, Marina, ¿cómo estás? Qué gusto, siempre igual, que damos entrevistas.
1: Igual, igual. Nosotras hablamos por entrevista, estamos hablando un poco por WhatsApp últimamente.
2: Sí, tenemos que ponernos al día por WhatsApp.
1: Bueno, contame todo. Arranquemos por donde quieras, arranquemos por la obra de teatro o después nos vamos a la biopic del viejo y después pasamos por la serie con el Puma Goiti, todo.
2: Perfecto. Y falta Messi en el medio.
1: Y Messi, es cierto. Genial. Arranquemos por Messi. Hiciste un comercial con Leo.
2: Sí, hice un comercial, aparte que estuvo buenísimo porque hice un casting como una actriz más y nunca me imaginé que era con Messi.

0: te decían las explicaciones, te das vuelta y lo ves a Messi, pero pensé que era como una acotación para ver si el actor cómo reaccionaba.
1: Ah,
0: Dije,
1: pensaste
0: tuvo,
1: que era una marcación, ¿no?
0: Sí, una marcación, que no, que cero de él. Y dije, ah, qué original, está bien, a ver cómo reacciona el actor si viera una figura como Messi. Pareció simpático la cosa. Entonces, bueno, lo hago, me llaman, me hicieron muchos, casting largo fue, me llaman y me dicen, bueno, quedaste vos, después de varios callbacks, y hasta ahí cero. Entonces después me tengo que hacer la prueba de vestuario, yo no podía ese día, y escucho que atrás dicen que lo haga con el doble. Yo dije, ¿el doble? ¿Será que es con Messi de verdad? Y lo llamo al del casting y le digo, escúchame, ¿tiene algo que ver Messi en esto? Y me dijo, sí, vas a grabar con él. Yo no lo podía
1: No, y
0: creer
1: que
0: que
1: claro,
0: bueno, casi se me
1: esto,
0: cae el teléfono de la mano.
1: y me imagino un comercial para una tarjeta de crédito, es esto.
0: Sí, para una tarjeta de crédito. Y normalmente estas figuras no graban con los actores. Graban los
1: No,
0: actores por un lado y las figuras
1: y
0: por otro. Después lo
1: claro,
0: pegan.
1: sí, claro,
0: Eso
1: se
0: es
1: hace un
0: normal.
1: montaje.
0: Claro. Y no, con él me tocó diálogo y sí, grabé todo un día con el doble y al otro día vino él. Y todo, yo le tenía que hablar a él y el director le dijo, vos seguíla a ella, lo que ella te va a decir, le contestás, porque es muy libre con él las cosas. No
1: Ajá,
0: le imponen mucho. Así
1: claro.
0: que estuvo buenísimo, se acercó conmigo, lo saludé, le dije quién era, porque veníamos de Rosario, mi familia, qué sé yo.
1: Claro, el
0: Y
1: negro.
0: el negro, después tuve la suerte que se lo había comentado a Susana Roca Salvo y ella, no sé cómo conoció a la mamá, que me dijo, la tenés que llamar a la madre. Y le mandé
1: Ay,
0: un
1: Celia es lo
0: mensajito.
1: más. ¿Viste lo que es Celia, no? Es
0: Divina,
1: sí.
0: pero te juro que sentía que era, no sé, una tía, un familiar
1: Sí.
0: de lo
1: Te
0: amorosa.
1: hace sentir
0: Y
1: eso
0: le
1: con un
0: conté,
1: intercambio de
0: sí.
1: WhatsApp nada más. Tiene ese don.
0: Sí, solo ese don, le dije, mira, nada, te quería saludar, beso que yo, y me dice, y me recibo por mail una invitación de Leo Messi para ir a verlo al fútbol, al Inter.
1: A la MLS, al Inter.
0: A la MLS, el Inter, y dije, bueno, como a todos los de Hollywood, a todo el mundo los paran al costadito cuando él pasa, saluda. Eso es lo que él hace con todas las figuras. Dije, bueno, me paro ahí rápido, era por mi hijo todo esto, que yo quería. Y no, no, no me pararon ahí nada, me vinieron a buscar, me llevaron al VIP, me presentó a la familia, a la mujer, al papá, a los nenes, estuvo buenísimo.
1: No, qué espectacular. Mira, mira lo que son, ¿no? Lo que son los Messi,
0: Sí,
1: qué gente de
0: total.
1: otro planeta. Qué
0: Son
1: bárbaro.
0: así como los ve, sí, la verdad que
1: Escúchame,
0: admirables.
1: ¿y el comercial ya salió o todavía no? ¿Cómo es eso?
0: Sí,
1: ¿Que
0: salió
1: sale
0: el
1: en la
0: año
1: televisión de
0: pasado,
1: Estados Unidos?
0: sí, en Estados Unidos y de Latinoamérica
1: Ah.
0: principalmente, porque es en español.
1: Ah, lo quiero ver.
0: Y
1: ¿Después me lo mandás por privado?
0: sí, te lo mando, claro. Ahí lo van a. En mis redes lo tenés, Sabrina Olmedo
1: Ah, lo
0: Oficial,
1: podemos
0: lo tengo
1: buscar.
0: ahí.
1: A ver, ahí así lo compartimos
0: Lo
1: con el
0: tengo marcado
1: público.
0: encima, así como,
1: Ah,
0: ¿viste? Como
1: perfecto. Está
0: quedó
1: como
0: ahí.
1: fijado.
0: Sí, fijado. Lo estrenaron para la Copa América, empezó esto.
1: Ah,
0: Y firmé el contrato otra vez para este año, para el
1: para
0: Mundial.
1: el Mundial, qué bueno. Bueno,
0: Sí,
1: eso,
0: entonces.
1: una de las cosas que me imagino quedará en tu corazón para siempre, ¿no?
0: Sí, fue muy lindo porque encima buscaron muchas, muchas actrices argentinas y al director no le gustaba ninguna. No, no quedaban y no, hasta que no hice el primer casting, que eso fue lo más, no llegué al primer casting y no lo hice. Y me llama el del, me dijo, esto es para vos, tenés que venir, me dice el manager. Y bueno, así como muy apurada, dije, ¿pero qué tengo que hacer? No, no sé, vos venite vestida casual, eso es todo lo que te puedo decir, me dice. Y más, viste que cuando es para uno, es para
1: Es
0: uno.
1: para uno, es así. Bueno,
0: Es,
1: y
0: sí.
1: hace poquito presentaste una nueva obra de teatro con una
0: Sí.
1: particularidad que es que encuentra en escena a dos hijas de Capocómicos.
0: Sí, fue muy, sí, muy gracioso. Yo no sabía, no, no la conocía a ella y alguien le habló de mí y me llama y me cuenta que Lincoln, me cuenta quién es su papá. Yo la verdad no lo conocía, pero me empezó a mostrar videos y dije, este hombre es un capo cómico de Perú. Me dijo, sí. Y aparte, hablando que a vos te debe pasar lo mismo, la gente le hace las mismas preguntas que a mí. Yo uno cree que es a uno que le hacen nada más, no. Se comparte.
1: Claro, y sí, y
0: Y
1: sí.
0: muy poca gente vive lo que vivimos nosotras, ¿viste? Es raro encontrar a alguien más.
1: Y sí, somos, es verdad, pocas,
0: Sí,
1: pocas,
0: pocas.
1: pocos.
0: Total. Y bueno, y me dijo, ¿te parece que hagamos algo? Le digo, mira, yo ya tengo mi rutina armada. Yo no hago, no hablo de mi papá en la rutina, le digo, pero si vamos a estar juntas en el medio, hagamos algo con de nuestros
1: Ese,
0: padres.
1: claro.
0: Entonces, tipo, un homenaje, entonces ella puso todo lo que hacía su padre. Yo puse imágenes del mío y fue mucha gente peruana porque lo admira mucho a mi viejo. En Perú fue famosísimo.
1: Sí, claro.
0: Y estaban, porque no podían creer los peruanos, que yo estaba ahí, que me habían conocido. Fue como muy. Llenamos la sala, pero rapidísimo. Y bueno, obviamente ahora tenemos ganas de seguir
1: De
0: con ese
1: seguir.
0: show y tal
1: Ella
0: vez
1: es
0: traerlo.
1: Carla Schwimann, también para que la
0: Carla
1: gente
0: Schwimmann,
1: la busque
0: sí.
1: y vea un poco su obra y
0: ¿Quién
1: la
0: es
1: del
0: el
1: papá.
0: padre?
1: Claro,
0: Sí,
1: tal cual. Sí,
0: el
1: yo
0: padre
1: tampoco lo
0: no.
1: conozco, pero bueno.
0: Claro, no se conoció acá él.
1: No, claro, claro.
2: Sabrina, y preguntarte cómo estás acá, Guido Sáfora. Preguntarte por la biopic de tu viejo, porque la verdad se habló muchísimo. Uh-huh. En un comienzo se iba a hacer, después se canceló, le iba a hacer Martín Bossi, después sí, después no. Finalmente verá la luz, ¿no?
0: Parece que sí. Igual yo les voy a dar respuestas muy aburridas.
2: A ver, tenés
0: no
2: confidencialidad.
0: Puedo decir mucho, no sé mucho, de verdad. Sé que algo va a pasar, pero tampoco les puedo decir muchas cosas, entonces es muy aburridas mis respuestas, que yo sé que hay muchas ganas, yo también tengo muchas ganas de saber muchas cosas.
2: Te pregunto yo, pero ¿es bueno, plataforma la N, la P, la H?
0: No se sabe tampoco.
2: Ah,
0: no,
2: okay. Nada, ¿y nada, actor, chicos, está confirmado?
0: Estaban en eso ah, también, entonces estaba medio ahí.
2: ¿Y la productora sabes cuál es?
0: Y pero no te puedo tampoco, no, nada.
2: Ay, ¿productora tampoco?
0: Chico, no dejan nada, chicos. Nada, siempre se
2: la... Sí, para, ¿y qué te pidieron? Pues, a ver, ¿qué van a contar? ¿La historia de tu papá desde que nació, desde que salió de Rosario, de Pichincha, toda la bola? ¿O si no, hago más Olmedo de grande? ¿Hay tres Olmedos? ¿Qué se sabe de eso?
0: No sé si van a... No sé esos detalles, porque no me los dieron tampoco, porque yo no estoy en el libro ni en nada.
1: No, vos cediste derechos, claro.
0: Sí, estamos hablando
1: firmaste
0: de...
1: derechos.
0: Y por ahí tengo una participación, pero también, tampoco tengo, no estoy segura porque no sé qué. O sea, estamos todos muy así. La verdad, nunca me senté a hablar seriamente de nada todavía. Se corre la voz como ustedes, no hay nada claro.
2: Ok.
0: Entonces lo quieren dejar así por ahora.
2: Y
0: después largarán todo.
2: ¿Te ilusiona? Porque digo, ¿viste cuando hubo mucho tema con que se hacía, no se hacía? ¿Te conflictuó sí, eso o no? ¿Lo dijiste, bueno, que el futuro decida?
0: La verdad siempre me interesó saber qué iban a contar, cómo lo iban a contar, y yo siempre dije, miren que a mi viejo acá lo quieren mucho, así que tiene que ser algo súper cuidado. Aparte creo que es uno de los últimos, porque además ya se han hecho de varios, faltarán algunos, pero como que se han hecho de muchos, y siempre están esperando, ¿no?, lo de mi papá. Pero por el lado del amor, como que lo quieren, aunque sea tener así en ficción y seguir sabiendo de él más cosas. Entonces como que siempre hay que tenerlo y manejar todo con mucho cariño y amor. Eso es lo único que yo, es mi intención.
1: Claro, y también
0: suceda,
1: será para muchas generaciones una primera aproximación
0: también,
1: uno de los grandes capocómicos argentinos. Pienso en, no sé, los chicos de 15, 18, 20, uh-huh, ¿viste? No sé, a mí me pasa con mi viejo que los que me hablan de él tienen 40 y más, ¿viste? Como jóvenes.
0: Sí, sí. Exactamente, perdimos una generación, pero claro, gracias a Dios con el YouTube rescataron mucho la herencia de sus padres, que se los muestra
1: eso
0: por los videitos.
1: Sí, eso sí, eso pasa.
0: Y ahí yo creo que, y encima nuestros viejos hacían cosas que ahora en todos los temas tienen algo que ver, siempre hay un cortecito que pega con algo.
1: Es verdad, es como los Simpson, el negro, me encanta.
0: Exacto, igual, entonces todo el tiempo, y hay tres chicos jóvenes, me hablan, de 20 años, que le tiene admiración, y a mí me sorprende eso, pero claro, es la herencia de los padres y los videitos de YouTube y de Instagram y de las redes.
1: ¿Tiago cuántos tiene? ¿16?
0: 17.
1: Ah, 17, ya claro, es como mía también.
0: Sí, estábamos juntas más o menos en eso,
1: claro,
0: en ese tema de la maternidad.
1: Igual, sí, yo sabía que estaba ahí, pero dudé entre 16 y 17, así que, ay Dios, cómo pasa la vida.
0: Sí,
1: Y el año que viene ya se estrena la serie Zambrano, que es el spin-off del Encargado con el Puma.
0: Sí, exacto, sí, me vine especialmente a grabar con él, lo que me divertí, porque él es muy gracioso en la cámara y fuera de cámara. Él es así medio, esos graciosos serios que te hacen reír más.
1: Sí. Sí, no, es lo
0: es
1: más.
0: Muy,
1: qué actor,
0: es
1: ¿no?
0: Divino. Pero me impresiona. Yo lo veía, yo tenía una escena con él y era como, actuaba, pero lo admiraba al tiempo. Está buenísimo.
1: Estabas casi como con Messi. Escúchame, encontramos el videíto para los que están en YouTube y los que no escuchan solamente. ¿Lo podemos poner? Sí, ahí va.
3: Caballeros, ¿quién va a pagar?
4: La flash, apoyo. Yo siempre uso mi matarca.
3: Fantástico.
5: Para. Leo, por favor, con las alegrías que nos diste.
4: No, gracias, bueno, cobrame.
5: No,
4: bueno.
5: No. Leonela, vení, Leonela. Invita a la casa. ¿No es cierto?
4: Si lo dice ella, muchísimas gracias.
3: Vamos.
1: Leonela.
6: Sí. No te preocupes. Por favor.
4: No dejamos
1: pagar en ningún lado.
6: Por favor.
1: El helado no lo paga.
4: No, gracias.
1: Los chicos lo miran.
7: Por favor, Leo, invita a la casa.
4: ¿En serio?
2: tampoco lo voy a entrar.
8: Hola.
1: Hola. Ah, no, imagínate, con todo lo que haces.
8: No, para mí, y para ella.
1: Ah.
8: Bueno, para todos.
1: Va con los niños.
9: ¿Qué?
1: Que lo miran extasiado. Y ahí pasa la tarjeta.
9: ¿Ya qué preguntas?
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2: Ahí está.
1: Muy, muy linda.
2: Marina, súper elaborada. Nunca había Messi en una publicidad tan extensa.
1: Tan larga.
2: Con tantos planos.
11: Lo que le habrán pagado.
1: Ay, Dios mío.
2: No, no, porque hizo la de Tom Holland, el hombre araña, pero.
1: Sí, esa cobró bien.
0: Sí, pero sabes lo que. Y parte era gracioso porque él se sentaba 2 minutos y le decía, mira, tenés que hacer esto, esto, esto, y chao. Pum, se terminó todo. Después iban a la otra. No, fue muy rápido. Él la hacía rapidito todo.
1: Claro, eso que fue una jornada de rodaje, va, o horas.
0: No, conmigo él no estuvo más que 2 horas, ponele, y eso. Y de ahí bueno. Ya se pegaban, tenían el otro armadito, que creo que también.
1: Ah, iba
0: una
1: de
0: hora
1: set en
0: ya,
1: set, claro.
0: Sí, en tenían todo armadito en el set. En pero la mayoría, bien. En la mayoría eran con el doble.
1: Ah, ok, claro, ahí
0: la mayoría de los
1: en
0: planos.
1: El editado final no llegamos a distinguir. Sí. El doble era parecido, ¿no? Va, vos que lo viste.
0: Sí, pero igual, era. Igual, yo me impresionaba cuando hablaba con él, pero era igual, y muchas fotos que tengo, además, ese día sí me dejaron ir con el celular, cuando llegó él te sacaban el celular, o sea, no se permitía nada.
1: Mirá.
0: Y ni te dejaban mover del camarín, o sea, dejaban un productor que no podía salir cuando entraba Messi al estudio.
1: Ah, qué loco,
2: tremendo,
1: mirá.
2: Sí, pero... sí. Nivel Donald nada. Trump, ¿eh?
1: Sí.
2: Terrible.
1: De Luis Miguel para
0: sí,
1: arriba.
0: Sí, pero él ni se enteraba, ¿eh?
1: No, mirá, claro, esas cosas de, Leo, son claro. Más papistas que el Papa, ¿viste? Está bien, para que no le rompan tanto,
0: sí.
1: Es lógico, porque si no, imagínate.
0: No querían nada. Sí,
1: no avanza
0: nosotros,
1: la jornada
0: los actores,
1: de grabación.
0: No avanza. No. Te dejaban atrás, parado en tu lugar de para empezar, y te quedabas ahí paradita hasta que él entrara y él se ponía en su lugar, y ahí arrancabas y te tenías que volver a parar atrás, no te podías acercar ni hablar.
2: Me muero.
0: Tenías prohibido.
2: Sabri, y te encontraste a Tinelli también, ¿no?
0: Sí, me hizo una nota para Infobae.
2: Mira, ¿cómo lo viste a Marcelo?
0: Bien, muy simpático, él estaba ahí con su gente y me parece gracioso porque estaba haciendo un poquito lo que hacía con Video Match.
2: Sí, es lo mismo.
0: Cantando y todo eso. Tiene gente ahí, él habla, bueno, yo no estuve nunca en su programa. Él dice que yo se lo eché en cara, le dije, yo no estuve porque yo vivo acá, le digo.
1: Claro.
0: Tampoco bailo.
1: No podrías.
0: No podría.
1: No hubieras podido aunque quisiera.
0: Era difícil, le digo, sí. Te hubiese divertido conmigo, eso sí, te lo digo, sí, me imagino, porque yo me hubiese divertido porque no hubiese sacado esos bailes, me hubiesen criticado, me hubiese reído de que me criticara. Le digo, no te lo estoy echando en cara, le digo, es que yo no podía ir tampoco.
1: No, claro, eso es imposible. Pero viste que él siempre amaga con el The Last Dance, así que, qué sé yo, ahora con los chicos más grandes, ¿viste? Sabri, hermoso el reencuentro, me encanta charlar con vos, la seguimos por línea privada y bueno,
0: por
1: nos
0: favor.
1: Encanta todo lo que estás haciendo.
0: Muchas gracias, chicos. Les mando un beso enorme y en cualquier momento me tienen acá en Buenos Aires haciendo mi stand-up.
1: Dale, avisá y te venís a la radio un día y café no lo voy a prometer, ¿no?
2: No, porque
1: pero,
2: no hay.
1: No, pero una facturita te podemos
2: algo traer. Te
0: una facturita, voy encantada.
1: Dale, te quiero, dale. Sabri, besos.
0: Beso enorme, yo también los
1: besos,
0: quiero.
1: Besos. Chao. Sabrina Olmedo, actriz.
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0: Maroon 5 con This Love, porque la abro 107.9 mientras ya pasaron 56 minutos de las 6 de la tarde.
1: Muy bien, estamos en el 11-3500-107.9.
2: Hola chicos, ¿cómo va? Bueno, acá Mauro de Olivos. El tema de las teorías conspirativas son solamente teorías y nada más. Son cosas que se generan a través de la construcción fantasiosa de la gente por hechos trascendentales como es. Después lo otro sí que es muy, muy alarmante es que la gran mayoría de los países que nos están bardeando son latinoamericanos y son países cuyos habitantes vienen a estudiar y a estudiar carreras de grado que en su país no pueden y no pagan. Vienen acá, lo estudian gratis con un título de calidad y se atienden con los sistemas de salud argentinos, gratuitos y para todos.
1: Sí, bueno, ahí
3: suscribo
1: está
3: con Mauro.
1: Opinión, pero sí. tiene un punto, la verdad. Que
3: sabemos que los que vienen no son esos,
1: claramente,
3: pero sí hay un odio generalizado, lamentablemente, en redes. México, Chile, por mencionar algunos, ¿no? Sí. Brasil, ni hablar, vieron lo de Richarlison. Una vergüenza, Richarlison.
4: No sé por qué no
3: se. Te cuento
4: a
3: la gente, una estrella del fútbol brasileño, festejando el gol de España. Después, ¿viste?
1: Es el de la habitación de hotel, ¿no?
3: Exactamente.
1: Okay. Sí, lo vi. ¿Qué decir? Nada. Claro. Cada uno festeja lo que quiere mientras no sea de manera irrespetuosa para con otra nacionalidad y ya el comentario roce la cancelación, ¿no?
4: Como le falta respeto.
1: De Rosalía. ¿Pido disculpas, Rosalía?
4: No. Te juro que si tuviese el teléfono directo, le mandaría un mensaje diciéndole, boluda, dale.
1: Pedíselo a la producción de Mario. No, el director de ella, pero el del manager.
4: Es que seguramente.
1: De la disquera. No,
4: tampoco soy una ofrenda de paz. Que se pida que ella se dé cuenta, ella sola.
1: Es
4: una mujer grande.
1: Que se arregle sola.
3: Bastante la defendí, dice esa fuera.
4: No la defendí, no digas eso, me están destruyendo. La gente en Instagram cree, me están destruyendo. Es como entrar a leer los comentarios y ver cómo me putean. No la estoy defendiendo. Aclaro, amo a la selección, amo a Argentina. Siempre me voy a poner en contra a quien putea a Argentina. Pero me parece que está tiempo a pedir disculpas por la burrada que cometió. O para mí es una burrada, de verdad.
1: Repudio, yo la repudio. Ya me la puse, ya no voy a decir la expresión que es soez, pero ya me la crucé, la tengo atragantada, Rosalía. A ver qué más nos cuentan.
5: Respecto a las teorías conspirativas, yo no las creo, pero el fútbol es tan sucio
1: ese es el
5: puede
1: problema.
5: Dar tranquilamente que
1: ese
5: la UEFA ponga su árbitro. Pasa todo el tiempo en todas las ligas del mundo. Los periodistas deportivos que se rasgan las vestiduras para desmentir todo son los primeros que señalan cuando hay un arbitraje mal dado, cuando hay un partido polémico.
1: Toda
5: entonces,
1: la
5: si desconfiamos de la AFA, ¿por qué no desconfiar de la mismísima FIFA? Digo, ¿no? No creo en las teorías. Pero bueno, sumado a que Maradona en su momento contó que Grondona le dijo hasta acá llegamos, la final está perdida.
1: ¿Acordás?
5: Y todo alimenta lo mismo.
4: Pero contó Maradona.
5: Sí, lo contó Maradona. No creo que haya habido nada. Le mando un beso.
1: Sí, y bueno, también el Estados Unidos 94, cuando la enfermera entra al campo de juego y se lo lleva de la mano a Diego.
3: No pasó nunca en la historia de los mundiales.
1: En la historia de los mundiales con ningún jugador de ninguna selección planetaria pasó.
3: Dios, qué vergüenza.
1: Entonces,
3: eso.
1: Como decía recién el oyente, las brujas no existen, pero que las hay.
3: Perdón, Marina, pero cuando empezó pensé que era un capítulo de Barbano en Hechos Reales.
1: Sí, ¿no?
4: Barbano podría
3: hacerlo.
4: ¿Cómo
3: lo escuchaste, Marina? Yo dije, chicos, soy Barbano.
1: Reales, es verdad, sí, que fue uno de los primeros que me habló de las teorías conspirativas. 11-3500-107.9, noticias.
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8: La justicia de Estados Unidos rechazó un recurso de la Argentina en el caso Aerolíneas, por el cual el país debe pagar 390 millones de dólares. La Corte de Apelaciones desestimó el pedido del país de no hacer lugar a la demanda del fondo Titan Consortium, que compró el derecho a litigar por la estatización de 2008. El dólar oficial cayó por primera vez en 5 jornadas. El tipo de cambio mayorista operó cerca de los 1.480 pesos tras rebotar por varias ruedas. Lionel Scaloni confirmó que hasta diciembre estamos acá y evitó dar definiciones sobre su continuidad al frente del equipo. El DT de la selección argentina sostuvo al salir del predio de la AFA que ahora no es lo importante. Luego fue recibido en Pujato por sus vecinos que le cantaron "No se va, no se va". Un minuto pasó de las 7 de la tarde, 12 grados, 1/10 la temperatura en la ciudad de Buenos Aires, 95 es el porcentaje de humedad. El viento es leve, la visibilidad está reducida porque llovizna.
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0: Phil Collins, Don't Lose My Number, pasando por Calabro 107.9. 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
1: Muy bien, allí estaré.
2: Ojalá venga hoy.
1: No seas buchón.
2: Y bueno, yo quiero, Lupi, ¿te puedo hacer la pregunta?
0: Sí podés. Ay,
2: ¿me decís qué le decía a la gente Scaloni cuando estaba en la puerta? ¿Qué le gritaba?
0: ¿A Scaloni?
3: Lo leíste en el Noti.
2: Ah, ¿qué le gritaba?
0: Que no se vaya.
2: No,
0: que,
2: pero contame cómo le conté lo que lo dijiste.
0: Ah, que sus vecinos le cantaron, no se va.
2: A ver cómo lo digo. No se va. No, no soy malo de locutora a locutora.
0: No, es divertido.
2: Yo también hubiese dicho lo mismo. No se va, porque es el informativo.
1: Era, pero me dio gracia. No se va.
2: Haceme,
1: yo estaba en vivo cuando lo cantaba.
2: Pero haceme el informativo con la lengua de cancha.
3: También.
1: Obvio.
0: Luego fue recibido en Pujato por sus vecinos que le cantaron No se va.
1: La segunda versión está mucho más lograda.
2: ¿Viste? Porque no se va.
1: Mucho más
2: no se va.
1: Qué gracioso.
0: Reque impoluta.
1: Dios mío. Bueno, arrancamos hablando de las teorías conspirativas, que estamos todos con esto. Hay por lo menos 10, 5 son las más potentes. Algunas. Sí. Pueden tener algún verosímil, otras son bastante delirantes, incluyen masonería.
2: No, la del FBI.
1: La del FBI de Feynman es una genialidad.
2: Porque la del FBI decían que le iban a detener al señor
1: Tapia.
2: ¡Tiki, tiki!
1: Señor Tapia, por favor.
2: 33 millones se llevó el señor Tapia.
1: Sí, señor Tapia, está en la
2: suya. Nos regale algo.
1: No nos toca nada. Bueno, para entender por qué estamos tan fascinados con las teorías conspirativas, vamos a hablar con Gabriel León, que es autor de Teorías conspirativas, la ciencia detrás de la creencia. Además es bioquímico, doctor en biología molecular, comunicador científico y anfitrión del podcast La Ciencia Pop. Hola Gabriel, ¿cómo estás? Gracias por atendernos.
4: Hola, ¿qué tal acá? Muy mojado, pero bien, porque ha llovido muchísimo la última semana.
1: Ay, no sabíamos, mirá. ¿Dónde estás?
3: Acá también
4: llovió. Yo estoy en Santiago actualmente, pero la parte norte del país está bastante afectada.
1: Sí, bueno, de hecho, se ha declarado desastre climático en algunas partes del país. Eso, por
4: zona
1: supuesto,
4: de catástrofe.
1: Zona de catástrofe,
4: cosas.
1: Exacto. Sí, sino acá cayeron dos gotas locas, realmente.
2: Sí, no se compara.
1: No, claro. No. Bueno, te toca contestar la pregunta más compleja. ¿Por qué estamos todos tan fascinados con estas teorías conspirativas? Algunas no tienen siquiera verosímil, pero
4: claro.
1: No importa. Sí. Adherimos a todas por las dudas.
4: A ver, en primer lugar, porque son muy buenas historias. Aunque uno no crea en la teoría conspirativa, uno la comenta, la lee, la comparte, porque es muy entretenida. Y tiene alguien malo, tiene un antagonista.
1: Un villano.
4: Tiene un villano, y en el caso de la teoría conspirativa, el villano es la persona o el grupo de personas que en las sombras manipuló alguna situación para obtener un resultado en particular que perjudica a un grupo de personas. Y en el caso de lo que está ocurriendo actualmente en la Argentina, evidentemente, hay una teoría acá que dice que se maquinó algo para que Argentina no ganara la final del Mundial, cosa que es muy interesante porque pocos días antes, la teoría conspirativa que circulaba en España, en Francia y en Inglaterra, era que, de alguna manera, Argentina había comprado el Mundial,
1: sí,
4: o la
1: sí.
4: FIFA había decidido. Entonces,
3: es
4: bien interesante porque pasa una cosa y la teoría se da vuelta, pero básicamente es la misma narrativa.
1: Exacto, sí, puede explicar una posición o la contraria, pero la narrativa siempre es la misma. ¿Y qué nos pasa primero frente a una derrota que duele,
4: claro,
1: que evidentemente es lo que no logramos procesar desde el racional,
4: sí,
1: y nos obliga a manotear algunas teorías delirantes?
4: Claro.
1: Pero ¿qué nos pasa frente a aquello que a veces nuestra cabeza no logra comprender? Porque viste que lo que se dice es, la selección no jugó como venía jugando, algo pasó.
4: Claro,
1: esta
4: es cierto.
1: Idea del algo,
4: sí, claro,
1: pasó. ¿No?
4: Algo
1: cuando
4: pasó.
1: Uno podría decir, el rival jugó mejor, hizo un gol, la sacamos barata, perdimos, punto, es fútbol, ¿no?
4: Bueno, yo creo que acá lo que ocurrió en parte, y adhiriendo por supuesto a lo que sabemos sobre teorías conspirativas, es que se armó una narrativa súper épica. Argentina ganó partidos que 10 minutos antes de terminar iba perdiendo. El partido con Egipto fue una cosa impresionante.
3: Increíble.
4: Entonces, se construyó una narrativa épica en torno a este equipo que era indestructible y que podía dar vuelta a cualquier resultado, y llegado el día de la final, pierde de manera aparentemente inexplicable, pero si tú miras las estadísticas del partido, está claro que España jugó mejor que Argentina, tuvo más llegadas de gol, disparó al arco, hizo un gol, pero a nuestro cerebro esa explicación no le gusta, porque es emocionalmente poco satisfactoria.
1: Total.
4: Y frente a tener que reconocer que se perdió contra un rival que jugó mejor, el cerebro prefiere otra explicación que lo deja más tranquilo. Alguien hizo que nosotros perdiéramos, no es culpa nuestra en el fondo, y esto es un complot para que Argentina perdiera.
1: Claro. Sí, y te sigo, adhiero a cada cosa que decís porque me hace sentido, como dicen en Chile, me resulta recontra interesante el planteo. Quizá lo que más impacta es que viste que de estas teorías conspirativas algunas tienen un verosímil, como por ejemplo el árbitro esloveno, ¿no? Y la UEFA, y el presidente de la UEFA también es esloveno, y por qué es europeo, y bueno, puede haber ahí algo que es concreto, tangible y racional. Y después hay unas cuestiones delirantes sobre las lesiones de los rivales de España que fueron sospechosas, si hay una suerte de maldición, o los lazos de la masonería argentina con España, ¿viste? Y vos decís, pará, esto es mucho, porque no tienen ni verosímil algunas.
4: Sí, lo que pasa es que ahí, particularmente cuando ocurre este tipo de eventos que genera conmoción en la población, en la búsqueda desesperada de este tipo de explicaciones que te entregan un villano, que te dan una causa externa para esta derrota, tú empiezas a conectar desesperadamente los puntos. Es como eso tener una hoja en blanco que está llena de puntitos y en la que te piden dibujar algo. Y tú dibujas lo que tú quieres porque hay puntos suficientes para conectarlos. Y lo que se hace acá es justamente eso, tomar elementos que están presentes al azar y empezar a conectarlos para que den cuenta de la narrativa. En el fondo, la conexión de puntos se hace para que puedan explicar a la narrativa. No es al revés, no es que la narrativa esté basada en esos puntos.
1: Entiendo.
4: Entonces, habitualmente, en los casos de teorías conspirativas pasa eso. Y por eso que si uno busca imágenes de teorías conspirativas, va a aparecer este señor que está frente a una pizarra conectando puntos de manera desesperada, tratando de hacer que el mundo tenga sentido.
1: Entiendo, entiendo, perfecto. Es fascinante. Y te pregunto si las teorías conspirativas tienen un ciclo. Viste que la información tiene un ciclo, ¿no?
4: Crece.
1: Llega a un clímax y después hay como una suerte de campana de Gauss de rendimientos decrecientes. Sí. Le cuento a la gente, es como una semicircunferencia, ¿no? Donde hay un punto máximo y después entran a caer, nos entramos a olvidar, se deshilachan. Las teorías conspirativas, ¿a qué ciclo responden? Ahora estamos como en la alimentación y cada vez hay más.
4: Claro, obedecen algunos ciclos que son sociales.
1: Okay.
4: Las investigaciones en psicología social muestran que particularmente en épocas de crisis económicas, políticas, tensiones sociales, las teorías conspirativas suelen aumentar. Y ojo, que lo mismo pasa con otras creencias. Hay un estudio que muestra que en tiempos de crisis económicas aumentan las consultas a los astrólogos.
1: Tal cual. Entonces, tal cual.
4: Astrólogos, claro. Entonces, lo que ocurre acá es que particularmente cuando ocurre este tipo de eventos, la carga de incertidumbre aumenta. Y en ese sentido, las personas buscan explicaciones y respuestas en cualquier parte. Y eso es algo que desde la psicología cognitiva y social se ha demostrado. Y efectivamente, en tiempos de crisis de cualquier tipo, la adherencia a teorías conspirativas suele aumentar.
1: ¿Y cómo se desarticulan? ¿Se caen por su propio peso? ¿Quedan instaladas para siempre en la memoria colectiva y habrá gente que el día de mañana siga pensando que nos robaron la final por esto o aquello? ¿O en un punto prima el racional?
4: Ya, cuesta mucho desarticularlas una vez que se instalan en el cerebro de las personas, porque hay que decir algo que es súper importante. Durante mucho tiempo se asumió que las personas que creían en teorías conspirativas tenían algún tipo de déficit de información colectivo, de formación académica, de lo que sea. Y todas las investigaciones señalan que eso no es así. La adherencia a teorías conspirativas no se vincula con déficit de ningún tipo, se vincula con una manera de entender el mundo. Las personas que son desconfiadas, las personas que ven intenciones oscuras en todas partes, tienden a adherir a teorías conspirativas. Por eso que además es muy común que si una persona cree en una teoría conspirativa, cree en varias, exactamente, porque es una manera de entender el mundo. Lo que se ha visto en los estudios más recientes es que desmontarlas una por una es básicamente imposible, porque tienden a autorrepararse. Tú demuestras que un punto no corresponde y automáticamente aparece una explicación nueva. Y por cierto, cada explicación es vista como parte de la conspiración. Lo que sabemos hoy es que se puede exponer a las personas a narrativas conspirativas y enseñarles cuál es su estructura. De esta manera pueden aprender a distinguir cualquier teoría conspirativa, porque se aprenden en el fondo la anatomía de una teoría conspirativa.
1: ¿Son todas iguales? ¿Ven? Estructuralmente hablando, ¿no?
4: Tienen una estructura muy, muy parecida. Siempre buscan un villano, siempre la causa es externa, son refractarias a la evidencia. Te presentan, esto es súper divertido, presentan al conspirador al mismo tiempo como un tipo omnipotente, porque es capaz de manipular resultados, gobierno, qué sé yo.
3: Pero Marina, la FIFA,
4: pero ojo, al mismo tiempo es inepto y va dejando evidencia de la conspiración.
1: Claro, sí, hay como una contradicción en esa mirada, ¿no?
4: Exactamente.
1: Omnipotente o es inepto, claro, en las dos cosas difíciles.
4: Pongámonos de acuerdo.
3: Es que entonces acá, Gabriel, perdón la interrupción, va a quedar para siempre, Marina, porque te cuento, Gabriel, nosotros hacíamos mención con Marina cuando arrancaba el programa. Tenemos una teoría conspirativa que tiene un protagonista, que es sobre el Mundial de Italia 90, porque el propio Maradona en su momento dijo que entró Julio Grondona a la concentración de la Argentina en aquel año y le dijo, bueno, hasta acá llegamos. Y ahí nos quedó todo.
2: Sí.
3: Quedó toda esa teoría montada. Acá en la del 2026 va a pasar algo similar, porque ¿qué es lo que está diciendo toda la gente hoy? Estamos viendo el video de Messi, el Messi diciendo olvidémonos de todo, algo pasó.
4: O sea, es muy probable que haya personas que van a morir jurando que a Argentina le robaron la final del Mundial del 2026. Y uno podría decir, chuta, ok, puede ser anecdótico. El problema es que esa misma forma de entender el mundo también afecta a otras cosas, como la crisis climática, el comportamiento de los políticos, qué sé yo, que sí son relevantes para la vida de un país. Y por eso es que como tema es tan apasionante esto de las teorías conspirativas, que se asocia mucho con las creencias de las personas y con la manera de ver cómo funciona el mundo y entenderlo. Pero no me cabe ninguna duda que va a haber personas que a pie juntos van a jurar hasta su último día que Argentina le robaron la final del Mundial.
1: Tal cual. Y te sumo un dato también. Es cierto que la FIFA no se caracteriza por ser una institución prístina. Entonces también
4: por supuesto,
1: es como que ahí uno dice,
3: digamos,
1: bueno,
3: da lugar al argumento.
1: Ahí está.
4: Sí, a ver. En Chile, hace unos años, tuvimos varios escándalos donde se sorprendió a varias empresas que se coludieron para subir los precios de algunos productos.
1: Claro.
4: Y eso ha servido como plataforma narrativa para hacer que cualquier cosa sea culpa de los... Porque al final la gente dice, ¿viste? Ya lo habían hecho antes, lo pueden hacer. Y en el caso de la FIFA, hay que decirlo, es una institución particularmente corrupta. Y eso ciertamente es terreno fértil para cualquier teoría conspirativa.
1: Tal cual. Bueno, me encantó tu explicación, nos queda todo mucho más claro. Gracias por la charla y por el contacto.
4: No, encantado.
1: Igualmente.
4: Encantado. Gracias a usted por la conversación.
1: Por favor.
4: Que tenga buena tarde.
1: Igualmente, era Gabriel León, autor de Teorías Conspirativas, La Ciencia Detrás de la Creencia, un doctor en biología molecular, además comunicador científico. Les recomiendo el podcast La Ciencia Pop, un genio, la verdad que todo.
3: Muy
1: todo
3: claro para explicar.
1: Todo
2: y aparte
1: claro.
2: Chileno, mira, me cayó bárbaro.
1: Sí. ¿Viste? Aparte chileno me encantó.
2: No, porque viste que dicen que los chilenos nos quieren, mira qué divino.
1: Amor.
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6: Es la hora 19:17 minutos.
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6: La temperatura, 24 grados, 8 décimas. La humedad, 65%.
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0: Harry Styles pasando con Late Night Talking por Calabro 107.9. 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
1: Muy bien, allí estaremos a las 20 viendo a Majul en La Nación Más, como siempre, por supuesto. Jean Livares.
2: Marina.
1: Out of context. Uh-huh. Reunión sí. de mesa política en Casa Rosada.
2: Bueno, lo
1: ¿qué
2: más
1: ha pasado?
2: Bueno, lo más importante, después si quiere la producción podemos ver la imagen, ¿sí? Para que la gente que está en YouTube tenga quiénes son los protagonistas que estuvieron hoy durante 2 horas y media en la Casa de Gobierno. Encabezó Santilli, obviamente, con Karina Milei, con Santiago Caputo, ahí ustedes los están viendo, el ministro de Economía Luis Caputo, Fabián Fernández, secretario de Comunicación, el presidente de la Cámara de Diputados, Martín Menem. Fíjense en el centro de la imagen, por favor.
3: ¿Quién está?
2: Porque es una foto política importante que da señales. Karina y al lado, Santiago Caputo.
1: Sí,
2: que
1: señor.
2: Siempre se dice que son rivales políticamente. Bueno, se los ve juntos, sonrientes. Bueno, es una imagen importante para ya, después del postmundial, lo decíamos ayer, Marina también, se viene una nueva etapa muy importante para el gobierno. Hablé con algunas fuentes del PRO esta mañana. No están hoy los votos para ni siquiera suspender las PASO. ¿Cuál es la máxima? ¿Qué es lo que busca el gobierno de acá a diciembre? La eliminación. Como es muy difícil consensuar en la política que se eliminen las PASO, lo que están buscando es suspenderlas. Bueno, hoy no están dadas las condiciones, Marina, no se consiguen los votos, por eso está negociando Patricia Bullrich en el Senado para ver si lo puede llevar por la Cámara, porque en diputados es mucho más difícil claro. todavía. ¿Sí? Le cuento a la gente rápido. En la Cámara de Diputados hay 257 voluntades y en el Senado hay 72.
1: Claro.
2: Con lo cual, es mucho más fácil
1: sí.
2: llevarlo por la Cámara de Senadores. Bueno, en eso están. Primer punto, las PASO. Segundo punto, la reforma de la Carta Orgánica del Banco Central. Muchos dirán, ¿qué tiene que ver esto con el día a día de la Argentina? Bueno, para el presidente Milei es un tema muy importante y lo quiere llevar adelante antes de fin de año. Eso es lo principal, por eso el propio Milei, Javier Milei, tuvo una reunión con legisladores hace muy poquitas horas para dar las directivas, los lineamientos. Se va a tratar de negociar con Martín Menem en la Cámara de Diputados. Eso como el principal puntapié político. Ahora,
1: sí.
2: ¿qué es lo que viene en hoja de ruta, Marina? Siguen muy atentos a la inflación.
1: Uh-huh.
2: Están muy conformes, por eso ustedes veían en la foto al ministro de Economía, Toto Caputo. Y mañana, Marina, atención. Atención porque mañana el ministro de Economía va a hacer un anuncio. Inocencia Fiscal 2. Es lo que se va a anunciar mañana. Esto vos, Marina, entendida como politóloga, me vas a ayudar. Es algo importante para esa suerte de... ¿Recuerdan lo que se quiso acoger o no Manuel Adorni?
1: Sí, Adorni, la esposa.
2: Sí, tengo dinero en negro, el canutito, sí, sí. el puchito, en fin. Bueno, van a tratar otra vez con este nuevo impulso que va a dar el... Lo va a anunciar
1: si
2: mañana, ¿eh?
1: Dólares en negro debajo del colchón.
2: Exactamente.
1: Que es un poco la idea de Caputo que intentó por varios lados.
2: Instrumentos económicos.
1: Bueno, y,
2: en este
1: y no
2: caso,
1: lo logró.
2: Claro, dar un incentivo a aquel.
1: Sí.
2: Miren, va para todo el ciudadano argentino,
1: sí,
2: es cierto.
1: Está bien, gastala, que no importa que sea negra.
2: Exactamente. ¿Y a dónde apuntan, Marina, aquellas personas que son empresarios pymes?
1: Claro.
2: Lo estoy resumiendo, ¿eh?
1: Sí, sí, está bien.
2: Muy a grosso modo. Sí, sí. Y aquellas personas que, como marcas vos, tenían un dinero importante, lo tienen en la Argentina, no declarado, para que lo metan al sistema financiero y tengamos un poco más de volumen económico, que es básicamente lo que está faltando hoy.
1: Sí, sí, reactivar.
2: Reactivar. Después vamos a hablar la semana que viene, Marina, de unos nuevos esquemas de... Salió un informe del INDEC semestral. Lo resumo muy rápido. ¿Cuáles son los circuitos de la economía del día a día de la sociedad toda más endeudada del país? ¿Saben quiénes son? Los repartidores del delivery. Que le piden el préstamo a la billetera virtual. Ya sea Mercado Libre, hay otras. Esos son los nuevos endeudados de la Argentina, Marina. Son los que más piden y los más morosos a la hora de devolver ese dinero. Es un clima de época, es cierto. Es una foto de la economía, sí. Porque es el último eslabón de la cadena, Marina. El repartidor es el que se cae, si
1: sí,
2: se quiere,
1: sí,
2: de un laburito.
1: Sí, sí, sí.
2: ¿Y qué es lo primero? Bueno, me compro una moto y salgo a repartir. Esa es la persona que hoy no está pudiendo ingresar al sistema financiero económico. Y también te muestra una foto de lo que lamentablemente pasa cuando parafraseó a Messi, ¿no? Después de ganar la Inglaterra. Para esa gente que no llega a fin de mes, bueno, acá tenés un gran público. Son casi 1 millón de personas en toda la Argentina.
1: Perfecto. Bueno, muy, muy importante todo lo que comentaste. Que, bueno, uno va de a poco recuperando el ritmo de la actualidad, de la información, claro, de actualidad, sí, ¿no? Que estuvo muy bajo la alfombra y muy invisibilizada y todo pasaba por abajo del radar, y ahora en la medida en que se va corriendo de a poco el fútbol, bueno, empezamos a ocuparnos de los temas de la agenda política.
3: Yo quiero que me explique el monotributo después.
1: ¿Qué cosa?
3: Del ¿viste que subió la escala?
1: Ah, y que modificaron las escalas.
3: Me gustaría que me lo explique.
2: Bueno,
3: Sancho. Ahora, porque es importante, sí, para... Hay muchos monotributistas, sí, y me parece que fue importante la economía.
1: Sí, ¿es en chiste o es en serio?
3: No, de verdad te digo. Yo lo leía hoy y ¿sabes qué? No, en chiste no. Lo leía hoy y me costaba entenderlo.
1: La recategorización.
3: La recategorización, porque cambio de escala, obviamente también por la inflación tiene que ver esto, ¿no?
1: Obvio.
3: Bueno, facturar un monto es facturar otro.
1: Obviamente, y bueno, también hay una realidad, que es que cuando te caes del monotributo, te cambia la vida para mal.
3: Al ostracismo.
1: Uno dice para siempre. Yo sé que no es para siempre, pero...
3: Es muy difícil volver.
1: Sí, eso es verdad.
3: Nunca he vuelto.
1: No, pero por suerte, quiere decir que estás facturando bien. Guido Záfora.
3: Sí.
1: Me encanta el título, lo voy a leer textual. Dice acá, Wanda rompe y abrió la feria. ¿Qué es lo que rompe?
3: Las bolas. No quería decirlo habitualmente, pero rompe las bolas.
2: Claro. Genial esto.
0: Por eso lo dijiste en francés.
2: Lo dijo en francés.
3: Sí,
2: claro.
3: José rompe.
1: Que algo escondía, por eso lo leí textual. Podría haber dicho novedades de Guandanara. Pero dije, no, lo voy a leer textual porque se trae algo acá entre manos.
3: No.
1: Wanda rompe y abrió la feria.
3: A ver, muchos dudan del robo de Wanda en Milán. Hay que decirlo que del lado de Icardi están dudando del robo por el tema pasaportes y tema permisos y una escala que hubo en Frankfurt y en París para no llegar a Milán, y el tema de las niñas, la restitución y la mar en coche. Eso por un lado, pero por otro lado, el juez Agopian resolvió y abrió la feria judicial, atento y manifestando al solicitado por la parte actora, es decir, Wanda y Rosenfeld, intimó al señor Mauro Icardi a comparecer y prestar toda la autorización y colaboración necesaria ante la autoridad consular italiana al fin de posibilitar la expedición de los pasaportes de las hijas en común dentro del plazo de las 48 horas. ¿Qué significa esto? Que Icardi tiene que colaborar con el pasaporte aquí en Argentina y firmar los papeles para que las niñas puedan salir del país. Icardi piensa que todo esto es una maniobra, de alguna manera, que tenía que ver con esto de los pasaportes y esto de que las nenas son italianas y tienen pasaportes argentinos, y ahí hay alguna maniobra para, de alguna manera, desestabilizar el tema de la...
1: ¿Tienen pasaportes
3: restitución
1: argentinos?
3: Sí. Yo averigüé, pues es que yo creía que no.
1: ¿Por qué Ana a mí me dijo que no? Que Icardi nunca los quiso sacar.
3: A mí me dijo lo mismo Wanda, pero después vi una historia de Wanda y se lo pregunté a Wanda con todos los pasaportes argentinos de toda la familia.
1: Ok, bueno.
3: A mí me dijo exactamente lo mismo, pero bueno, le pregunté a Wanda y por lo que tengo entendido tiene pasaportes argentinos.
1: Okay.
3: El tema es que hay un conflicto de base, que Icardi no cree el robo. Hoy hubo un ida y vuelta entre Nora Colosimo, que puso una historia donde dijo que eran 4 los que habían ingresado. Finalmente Wanda, a mí ayer, yo estaba seguro, de hecho lo rechequeé, porque a mí me dijo 3.
1: Sí, a mí también.
3: Y hoy le pregunté a Rosenfeld, y Wanda me dijo también que eran 3. Después una historia del hijo de Evangeline Andes o de Bastian con el hijo más grande de Wanda y de Maxi, que no estaba en la casa, parece que estaban en Malta.
1: En Malta navegando.
3: Navegando. Por eso también, viste, ahí empezaron a acomodarse algunas cosas.
1: Después con respecto a las fotos
3: de ella en Milán.
1: De ella desnuda.
3: En bolas en Milán.
1: Me encanta porque pone el weather. Y yo también puedo poner weather de Milán estando en Buenos Aires.
3: ¿Y por qué crees que lo hace? ¿Por una cuestión para decir estoy en Milán?
1: Sí, claro.
3: Ah,
1: claro,
3: ok. Claro. Bueno, y todo este conflicto que tiene que ver ahora con pasaportes y de vuelta molestando a Agopian para, en la feria judicial, abrir la feria por este pedido, que entiendo que es algo que Wanda necesita porque tiene que volver las nenas a Argentina. Pero bueno, el conflicto sigue y sigue escalando.
1: Sí, sí. Y pidió, paren que me acuerde la cifra, 1.000 millones de pesos
3: ayer,
1: de punitorio por la no colaboración, pero por ahora el juez no hizo lugar a esto, hay que aclarar todo. 11-3500-1079, hablamos de teorías conspirativas, hablamos de este algo pasó del cual se habla en redes y en la televisión en cadena nacional y en todos los portales, y bueno, y si querés opinar de Rosalía y de todos los antiargentinos que salieron debajo de las baldosas, 11-3500-1079.
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6: Victoria Villarruel y Patricia Bullrich se reunieron en el Senado para conversar tensiones en el oficialismo. El conflicto se dio durante la sesión del jueves último por la ley de propiedad privada, que pasó a cuarto intermedio hasta el 6 de agosto. Las acciones argentinas operaron en alza durante la jornada. Sin embargo, el riesgo país subió a 421 puntos. Además, el dólar siguió a 1.500 pesos en el Banco Nación.
0: El gobierno de Estados Unidos respondió a la supresión de elecciones en Nicaragua. Marco Rubio, secretario de Estado de Donald Trump, dijo que el gobierno estadounidense y la comunidad internacional no se quedarán de brazos cruzados mientras la dictadura de Murillo Ortega profundiza la represión en el país. 32 minutos pasaron de las 7 de la tarde, 12 grados la temperatura en la ciudad de Buenos Aires, 95 el porcentaje de humedad. El viento es moderado, la visibilidad está reducida porque está lloviznando.
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0: Divididos está pasando con Dame un Limón por Calabro 107.9 cuando ya pasaron 36 minutos de las 7 de la tarde.
1: Y estamos en el 11-3500-107.9, nos quedamos hasta las 8 de la noche.
2: Ay, sí.
1: Ah, y hoy los invito, súmense.
2: ¿A dónde?
1: Si
2: ¿vamos a comer?
1: No, tenemos que seguir laburando. Pero podemos organizar para un viernes.
3: Me encantaría. Ay,
2: un día fuimos a comer todos, acá no estabas.
1: Claro, claro, habría que organizar para un viernes.
2: Listo. Dale.
1: Sí, organíceme.
2: Nos podrían qué les ilusiona más.
1: Dale, perfecto. Armamos plan, menú, todo esto. No, los iba a invitar a Menjunje TV, que hoy voy a hacer streaming en vivo a las 9 de la noche. Lo ven por YouTube, Menjunje TV. Entrevista con Daniela Dad.
2: Así
1: que vamos a hablar de todo esto, de las teorías conspirativas.
2: Ay, María.
1: Ay, qué bien.
2: ¿Puedo comentar? ¿Hay en vivo? ¿Hay chat?
1: Sí, hay chat.
2: Listo, ahí vamos a pelearnos con Zafor en el chat. Me encanta.
1: Bueno, me encanta. Los invito a Menjunje TV, lo ponen en YouTube. 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Así que un poco también un repaso por su carrera, por sus entrevistas emblemáticas. Así que bueno, haremos un mix de actualidad rabiosa e historia.
2: Me encanta.
1: Historia de él, ¿no? Biografía, quiero decir, con Daniela Dad. Así que los recontra invito a Menjunje TV por YouTube hoy a las 9 de la noche. Y les decía, 11-3500-107.9. A ver.
4: Hola Marina, hola Lupina, sí, hola Guido, hola Jan. Les saluda Nicolás desde Ecuador. Yo el tiempo que pasé en Buenos Aires fui muy feliz, nunca fui discriminado, fueron súper amorosos conmigo, mis compañeros de la UB. Fue hermoso para mí, tengo los mejores recuerdos, nunca un mal recuerdo. Aprendí tanto, es un país recontra generoso. En mi caso no fui a la universidad pública, la UBA, pero yo la pasé muy bien. Yo estuve un semestre estudiando en Argentina y fue para mí de las mejores cosas que he vivido. Buenos Aires es una de mis ciudades favoritas y Nueva York. Por eso me alegré tanto cuando en el Mundial pasaban las instancias y lloré con el segundo puesto y estoy totalmente en contra. Mi experiencia fue maravillosa. Marina, te quiero, eres la mejor.
1: Lindo, gracias Nico, gracias por hacernos el aguante siempre. 11-3500-107.9. Guido Zafora.
2: ¿Qué he hecho?
1: Bueno, además de lo de Rosalía, no sé.
2: Pero, no, perdóname,
3: paréntesis. ¿Qué? Hay empresas fuertes de Argentina
2: sí.
3: que en sus cuentas oficiales de redes la dejaron.

0: de seguir.
1: ¡No!
0: Y lo postean ellos mismos como diciendo en solidaridad con Argentina.
2: La shampoo.
0: ¡Fuertísimo!
2: Plusbel la dejó seguir.
1: ¡Plusbel! Sí. ¡Ay, señores, Plusbel! No es chivo, ¿eh? No,
2: pero te estoy contando. Es información,
1: es
2: exacto.
1: Es información.
0: Por eso le digo, a lo
1: más
0: que escaló.
1: Más vivo que el hambre.
2: No, esos son vivos. El eso, CM.
1: Ese es más vivo que el hambre.
2: Lo que pasa
1: es
2: que...
1: Que te hace un marketing de
0: la amiga
1: los productos
0: de Sáfora, pobrecita,
1: accesibles, económicos, que se compran en supermercados. Lo banco mucho a, no solo al CM,
2: al
1: sino
2: señor Plusbel.
1: Al señor Plusbel lo banco mucho.
2: Yo también, si es soltero,
1: mucho.
2: Que venga.
1: Sí, no, la verdad debería probar el shampoo. ¿Será bueno? Nunca lo probé.
2: No.
1: ¿No te convence?
2: No.
1: Lo voy a probar.
2: Te deja el pelo. No, vos te dejas medio choto el pelo. No,
1: voy a probar.
2: No, es que no.
1: Tampoco es que uso las grandes marcas.
2: ¿Qué usas?
1: No sé si decirlo.
2: ¡Decilo!
1: Sí.
2: ¿Qué diría la nata? Sí. ¿Te puedes decir algo? ¿Te puedes decir algo?
1: Nata,
2: ¿vos es que agarró un consejo tuyo por la nata? La otra vez Martín Candalab dice, el restaurante de la K, Kansas, le digo. Sí, decilo.
1: Sí, sí, no, si no la gente, obvio, se queda afuera. Yo intercalo o alterno el VIB y Pantene.
0: ¡Ay, yo soy vivo que Marina!
2: Según el precio.
0: Genial.
1: Yo, más que nada, según lo que compra Rosa.
0: Marina!
2: Rosa sabe lo que...
1: Uso un Pantene que es transparente.
2: Sí,
1: que dice
2: el azul.
1: Brillo,
2: sí. Ese también.
1: Azul, que es, ese está bien.
2: Sí, muy
1: y
2: bien.
1: Y después
2: ese.
1: Uso
2: ese lo tengo
1: un
2: ahora.
1: Vive que dice hialurónico, ni idea. Y que ese no sé si me limpia tanto.
0: ¿Para,
1: me
0: es botella verde?
1: Yo tengo una botella verde. Rosado. Es rosado. Y después tengo una Elvive que es para el pelo teñido, que conserva el color, que es rojo
2: es bueno,
1: fuerte.
2: Sí.
1: Ese está muy bien. Así igual, bueno, nada.
2: Datos de la casa.
1: Ninguno es chivo, es simplemente verdad. Consumo verdad.
2: No, yo lo que quiero decir es que de verdad. Mi amigo Mauro, que Mauro te mando un beso, te quiero, que te ama, Mauro. Mauro era fanático de la columna de la nata. Ay, vive en Ámsterdam y fue a ver a la Rosalía hace un mes y medio y me dijo, amigo, no sabes lo que es el show, es espectacular el show, te va a encantar cuando venga a la Argentina. Esta hija de puta, dos semanas antes de venir se manda una cagada y yo me quiero morir, porque yo quiero
1: disfrutar. Y encima te deja pegado.
2: Y yo quiero disfrutar
1: que se
2: el show.
1: Que se manda problema de ella, pero que te deje pegado es imperdonable.
2: Y aparte, lo que le he bancado en Instagram, que la amo, que subo video,
1: no,
2: y mira,
1: no
2: me hace esto.
1: Tenés que revisar tus amores.
2: No, pero para, es buena la Rosalía.
1: No me vas
2: y ahora
1: a
2: que
1: convencer.
2: Está torta, está fabulosa con la novia. No, o sea, a mí me encanta. Porque lo dijo y lo potenció y lo. No sé,
1: no
2: la amo.
1: Me vas a sensibilizar ni a convencer de que deje de repudiarla en el día de hoy. Escúchame, Guido Sáfora. Niños.
2: ¡Ay!
1: Y vacaciones de invierno.
2: Escúchame, esto es para recomendar. Cortame todo.
1: Cortame. ¿Qué quieres que te corte?
0: No, no había nada, Sáfora.
1: Porque cortame todo como si hubiera música, estruendos, notas, gente al aire.
3: Es que en la cabeza de Guido debe estar pasando de todo.
2: Teatro, señores, teatro. Vacaciones de invierno, le armé una columna.
1: Todo. Muy bien, vamos con la columna de teatro.
2: Una columna de teatro. Y además, opciones gratis. Así que me van a amar más con locura porque no sabes qué hacer con los
0: ¿Te
2: niños.
0: ¿Te pasa la cortina?
3: Dice Guido de Guido.
4: Guido recomienda.
2: Qué chota la verdad.
0: Bueno, pero la inventé recién.
2: Aparte, yo quiero cortar esto para
0: mí.
2: Guido
0: Marina.
2: Recomienda. ¿Qué, qué dice?
0: Deja, no digo nada.
2: Poneme
0: no.
2: Piñón fijo, sí. Poneme algo, no sé.
0: Bueno,
2: no sé.
1: Pero esto lo tenés que organizar con tiempo. Me extraña de vos que no tengas una cortina musical.
2: No, porque nunca me ponen cortina musical.
1: Weber,
2: no te lo ponen porque te dicen que te levantan. No te dejan. La otra vez pedí una cosa.
1: Poné
2: una
1: Pepe Cibrián.
2: No me dejan. Te armé una columna de Disney espectacular.
1: ¿Estás tú conmigo ahora?
2: No me dejan. Escúchame, ¿no? Te armé una columna de Disney. ¿Te acuerdas que vos hablaste de los temas de Disney?
1: Sí.
2: Te la armé. No se puede pasar porque de YouTube no sé qué paran. Entonces
3: no,
2: dije, no, la mierda.
3: Autor, te bajan el
2: canal. Todo el mundo pasa, no me jodan.
3: Bueno, o pagarán multa o bajarán los canales.
2: No, pero bueno, todo el mundo dije, no, entonces no le armo nada. Pero esto sí te lo voy a armar.
1: Dale.
2: Lo de las recomendaciones para niños. Bueno, arrancamos con una opción que les va a encantar, que se llama El Mago de Oz, que está en el Teatro Cervantes. La mítica historia del Mago de Oz, el hombre de hojalata, el espantapájaro, el león y Dorothy, que vuela a su casa en Kansas y va a buscar la solución con el Mago de Oz. Está en el Cervantes, hermoso teatro que es Córdoba y Libertad, con un elenco divino del teatro musical. Está Albana Fuentes, que fue la Sirenita, Leo Trento, Emiliano Larrea, Vanessa Butera y Luis Longhi. Las entradas desde 20.000 pesos. Un precio súper económico para un súper espectáculo con orquesta en vivo. La versión es de Maricel Monteiro y la música es de Ángel Mahler.
1: ¡Qué lindo!
2: Así que de verdad es una re linda propuesta. La fui a ver. Está del jueves 16 de julio al 2 de agosto, de miércoles a domingo a las 2:30 de la tarde. Entrada desde 20.000 pesos. Ahora te voy a sumar una propuesta que esta propuesta me copa porque es para todas las edades. No solamente es para niños. Esta es para todas las edades, que es un musical que es la historia de Anastasia. que es la historia de Anya, una joven que emprende un viaje para descubrir su verdadera identidad. Tiene un elenco súper divino, Minerva Casero como Anya, Felipe Bou Abdo como Dimitri, que ese chico es de Margarita, que la rompe, y la apuesta es increíble, con pantalla en vivo, está en el Teatro Astral. Las entradas salen desde 30.000 pesos, pero vi que hay un montón de ofertas, Mari. Hay mucho 2x1, hay mucha oferta con tarjetas de banco, con tarjetas de diarios y demás, así que es una buena opción. Ahora voy con lo gratis. Prepárense esto, que está buenísimo. Vamos al Palacio Libertad, si les parece, porque hay un montón de actividades en el Palacio Libertad, modo vacaciones de invierno. Videojuegos, simuladores, experiencias interactivas, todo para disfrutar en familia. Del 21 de julio al 2 de agosto, de martes a domingo, de 14 a 20 en la Plaza Seca, en planta baja, con entrada libre y gratuita. ¿Qué tenés que hacer antes? Ir a buscar un ticket, una entrada, porque obviamente hay muestras interactivas, hay obras de teatro. Estuvo Pipe Pescador.
1: ¡Ay, qué lindo!
2: Cantando El auto de papá, que fue muy emotivo. Mirá, escuchen esto.
1: A ver, a ver.
2: Este es Pipo.
4: Descubrí Pipo hacer este homenaje. Bueno, un universo que yo por ahí no conocía tanto. Conocía obviamente El auto de papá, lo cantábamos con mi viejo, con mi familia siempre. Pero una música espectacular, mucha relación con la naturaleza, con la belleza de las artes.
2: Todo esto está puesto en un homenaje a Pipo Pescador, con El auto de papá y todos los temas más emblemáticos de Pipo, cantado por jóvenes con orquesta en vivo. Es gratis. Es gratis y pueden ir a pedir la entrada previamente, hora antes de la función. Hay un organigrama que te dice, mira, tenés esta muestra, tenés este lugar, la Plaza Seca, en el piso 1, 2.
1: Del Palacio Libertad,
2: o al Instagram y demás. Y ahí tenés todas las actividades, que es súper interesante. Y es gratis. Así que, atención.
1: Sí, mi amiga Cecilia Lanuque, que trabaja en el Palacio Libertad.
2: ¿En serio?
1: Sí, señor.
2: Y Vale Ambrosio, que lo dirige. Y después, esto me pareció también súper interesante. Todavía no lo fui a ver porque estrenó hoy. Pero, ¿qué teatro es el más potente de la ciudad de Buenos Aires, que decimos una vez en la vida tenés que conocerlo?
1: El Colón.
2: El Teatro Colón. Y hay unos cuentos líricos que se llama ¿Sabías que el mar tiene corazón? Es una obra musical en un solo acto, edad sugerida, que te sugieren a partir de los 7 años, dura 60 minutos, con Josefina Scaglione, Laura Silva, Martín Salazar y Lucas Segovia, y las entradas del Colón, para que puedas entrar a la sala principal, porque es en la sala más grande, sale 16.000 pesos. Tenés entradas de 16.000 pesos para toda la familia. Me parece súper interesante porque además conoces el Teatro Colón.
1: Un 2x1 sería.
2: Un 2x1, ideal.
1: Me gusta.
2: El genial. Colón, el Cervantes, el Palacio de Libertad y el Astral. Tenés para todos los gustos, para todos los bolsillos. Elegí tu opción y bueno, disfruté y después contanos.
1: Claro, eso nos encantaría. Y si tienen alguna recomendación para hacer, algo que vieron, algo que les copó, algo que engancharon, o gratis, o buen precio, o aunque no, aunque sea teatro comercial, pero que valga la pena, también pueden sumarnos su propia.
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0: Medley pasando con Yellow por Calabro 107.9 cuando nos faltan 9 minutos para llegar a las 8.
1: Exacto.
2: Uy, se nos va el programa.
1: Tengo una buena noticia.
2: A ver.
3: Ay, qué suerte.
1: Prepárense, es un último momento.
3: No me digas que ocurrió.
1: Ocurrió.
0: ¡Vamos! Mirá vos.
1: Hoy vino la Mayorana.
0: ¡Bravo! ¡Vamos!
1: La amo a la Mayorana.
3: ¿Sabes qué? Pensé que ibas a decir otra cosa. ¿Qué?
4: Yo también. Las pedí disculpas de Rosalía.
0: Sí,
4: ah,
0: el video.
1: No me da bola, Rosalía. Sí.
3: No, bueno, nada, ¿chequeaste?
0: Una pena.
3: No pedí disculpa todavía. Chequea.
0: Yo hace un ratito miré y nada, no, ni en TikTok ni en Instagram, porque no tiene cuenta de X hace años cuando la jetearon fuerte, así que...
1: ¿Por qué la jetearon? Porque también me decían como que ya se mandó otras cagadas ella.
0: Hace muchos años ella lo había dejado por una cuestión de salud mental. Dijo que recibía tanto enojo, tanta bronca, tanto odio que no podía soportarlo, entonces cerró X y se quedó con Instagram y con TikTok.
1: Bueno, y también con la separación con Rauw Alejandro.
3: Claro, eso fue un escándalo.
1: Sí, fue un escándalo y ella, muchos dicen que este disco está dedicado a él, aunque ella nunca hizo referencia a eso, pero bueno, viste, como que ella también siempre fue muy, muy, a ver, como muy ambigua en sus opiniones con respecto a sus exparejas, pero
3: es
1: bueno.
3: Es cierto, hay nunca lo aclaró.
1: Que pida disculpas, chico.
3: Sí, Dios mío. 11-3500-1079. Data de tele que me pasa Pablo Montaño.
1: ¿Qué dice Pablito?
3: Sí. Hay un rearmado de grilla de las mañanas y las tardes.
1: Ah, sí, lo vi.
3: El 9, desde el lunes 3 de agosto.
0: Mira.
3: Telenueva al amanecer suma 30 minutos.
1: Bien.
3: Va a ir de 7 a 10:30.
1: Bien.
3: Que mañana pasa a las 10:30, por ende. Y después va directo con Carmen a las 14. Eso es lo que no entiendo.
1: Sí,
3: Pablo,
1: Carmen va a las 2 de la tarde.
3: Pero para
0: 4 horas y media.
3: Me parece mucho.
1: No, va a Telenueve ahí.
3: Ah, le faltó poner que Telenueve.
1: Es así, de 10:30 a 12:30, Julián. De 12:30 a 2, Carmen.
3: Okay.
1: Carmen, de 2 a 3:30.
3: De 12:30 a 2, el Noti.
1: El Noti.
3: De 2 a 3:30, Carmen. De 3:30 a 5, los profesionales.
1: Sí.
3: Y entiendo que de 5 a 7.
1: A 7, Rocío.
3: Rocío, ok, perfecto. Sí, unos.
1: Uno, media horita, media hora.
3: De media horita.
1: Media horita.
3: Así que bueno, perfecto, le damos el crédito a Pablo Montaña, que es una linda data de televisión. Me gusta. Bien, 11-3500-1079, Jean Libares. Mañana se viene un día caliente. No va a ser un miércoles, vamos a decir, normal, en términos de la clásica marcha de los jubilados, porque hay una movilización importante prevista.
4: Vos dijiste hace un ratito, y le contamos a aquellos que se van sumando, terminó el Mundial. Vuelven los problemas del día a día de la Argentina. Bueno, mañana no es la excepción. Todos los miércoles hay una marcha de jubilados. Pero atención, mañana. Para los que nos están escuchando y tienen que estar por la zona del Congreso, mucha paciencia, vayan con tiempo. Y si no, si tienen que ir después de la 1 de la tarde en adelante, suspendan los trámites. Porque va a haber una mega marcha. Porque va la CGT y las dos CTA. Ahora, ustedes se preguntarán, qué extraño, porque uno de los sumarios del tema del día es el acuerdo que hizo la CGT con el gobierno para quitar el tope de la cuota sindical, como escucharon. Lo contamos a principio de año, parte de la reforma laboral que decía Marina. Sindicatos y gremios de aquellos asalariados del sector privado le van a poder sacar como tope el 2% de esa famosa cuota sindical, que es lo que te dicen todos los gremios y sindicatos. Es para la obra social, es para que se reforme el sanatorio, es para un tomógrafo, es para ayudar a los trabajadores. Nunca sabemos si efectivamente los ayudan o no, pero es una caja importante de dinero. Bueno, se eliminó.
3: Sí, sí.
4: Se eliminó por decreto. No lo está diciendo nadie esto, pasó por el radar, pero es algo gravísimo porque la cuota sindical ahora, no solo que no va a tener tope, lo van a tener que negociar, sindicato con empleador, sino que además, Marina, es cierto que excluye aguinaldo, horas extras. Pero antes tenía un tope también, que era el mínimo del salario. Es decir, te sacan el 2% de tu salario básico, mínimo. No, ahora no. Ahora puede ser atado a la paritaria. Es decir, te aumentan el sueldo, te va a aumentar la cuota sindical. Un escándalo. Para el trabajador es un escándalo. Pero bueno, hubo una negociación ahí con la CGT. Sin embargo, van a salir a la calle. Así que mañana estás por la zona del Congreso. Paciencia. Y si no, si tenés que ir con trámites a la tarde, evítalo porque va a haber corte de tránsito seguro. Y esperemos, Marina, que no pasen mayores, pero ya te advierto que van a haber fuerzas federales.
3: Sí, claro.
4: Para impedir que se corte la calle.
3: Sí. ¿A siempre qué hora es la convocatoria?
4: A las 15 es la marcha siempre.
3: Es la marcha, sí, o sea, es.
4: Pero
3: se respeta el horario.
4: Ya antes van a estar llegando organizaciones.
3: Sí.
4: Calculo, por lo último que hablé antes de ingresar al aire, a partir de la 1 de la tarde en adelante.
3: Ok.
4: Van a empezar a llegar.
3: Pero, ¿sabes por qué te lo digo? Porque los últimos miércoles nosotros estamos siempre al aire.
4: Sí.
3: A la 1 y siempre hay una cámara que está ahí. ¿No?
4: Por alguna escaramuza.
3: Exacto.
4: Sí.
3: Y hace meses, me olvido del Mundial, ¿no? Obviamente, en el mes del Mundial no pasó nada de todo esto, pero quiero decir, incluso varios meses antes de que arrancara el Mundial, estuvo todo muy tranquilo los miércoles. No recuerdo la última vez que hemos cubierto alguna movilización multitudinaria cuestión representativa.
4: Yo creo que lo más importante fue el Día del Trabajo.
3: Exacto.
4: Ese feriado.
3: Ahí está.
4: Que ni siquiera fueron el feriado, fueron al otro día.
3: Al otro día, claro, pero fue una situación atípica por justamente el Día del Trabajo. Pero quiero decir, hace mucho que no se ve eso que vos estás prenunciando va a pasar mañana en el Congreso de la Nación. Sí. O sea, hay que estar atentos. ¿Y lo escuchaste a Cachorro Godoy, el secretario general de la CTA?
4: No.
3: Ah, tenemos el corte de Cachorro Godoy, es el corte 11 para orientar ahí a Gasti. Lo tenemos porque me llamó mucho la atención y quiero que me expliques por qué dijo lo que dijo en relación a la posibilidad o alentar la posibilidad de un juicio político al presidente Milei. A ver.
2: Lo mal que hace este gobierno, lo único que nos queda es enfrentarlo y alentar para que se generen condiciones de que pueda concretarse un juicio político que termine con Milei y con toda esta infamia que estamos sufriendo los argentinos.
4: La verdad.
3: Quedaste helado.
4: Sí, porque contexto a cuenta
3: ninguno,
4: de qué.
3: A cuenta de, claro. Juicio, eso te
4: ¿qué
3: quería
4: pasó
3: preguntar.
4: En el
3: ¿Me
4: medio?
3: ¿Me perdí algo en el medio o es solo que terminó el Mundial y estamos justificando?
4: Sí, todo lo contrario, perdón. Cachorro Godoy representa a la CTA autónoma.
3: Sí.
4: Sí, le cuento a la gente. Es uno de los máximos representantes, pero todo lo contrario le diría a Cachorro Godoy. Ahora, usted, o mejor dicho, todos los gremios y sindicatos van a tener un aumento de la cuota sindical. No estoy entendiendo el juicio político. ¿A cuenta de qué?
3: Sí, es me parece que es aspavento.
4: Está bien. No hubo ninguna medida política.
3: Eso te quería preguntar. Yo digo, salvo que me la haya perdido
4: no.
3: me haya pasado también por abajo del radar de las teorías conspirativas, etcétera. Pero extraño, la verdad que extraño
4: y
3: totalmente fuera de contexto. Bueno.
4: Hoy sí.
3: ¿Qué esperar de Cachorro Godoy? ¿No es el
4: sindicalista
3: que dijo que no creía en la productividad?
4: Sí,
3: lo dijo a la Nata hace algunos años, por eso lo recuerdo bien, porque yo fui testigo, así que, bueno, nada, qué esperar. Bien, esperemos que mañana sea todo tranquilito y no haya mayores sobresaltos, pero tengan en cuenta que el centro porteño y la zona del Congreso de la Nación va a estar sitiada por la movilización prevista para las 3 de la tarde y además por los dispositivos de las fuerzas de seguridad.
4: No, y aparte que ya las fuerzas federales, Marina, cuando la CGT va a la calle ya toman principal precaución por la cantidad de gente. Aparte van las 2 CTA. Así que lo vas a ver a Cachorro Godoy seguramente si estás al aire, porque va a estar.
3: Y bueno, le preguntaremos.
4: Por esto que dijo, juicio político.
3: Sí, ay, Dios mío.
4: Me sorprendió.
3: Estamos entre las teorías conspirativas y la gente que sale con pedidos extraños, estamos locos, pero no importa. Bueno, hemos llegado al final.
1: Ay, por suerte.
3: ¿Sí? ¿Estás contento?
1: Se quería ir. Estoy cansado.
4: Está mal por lo de Rosalía, quedó mal.
1: No, estoy cansado. Tengo programa ahora, ¿viste?
3: Ah, claro.
1: Y hoy soy niñero.
3: Ay, ¿de quién?
1: Viene mi ahijada Lupe a casa, le voy a poner una película, le voy a comprar un 7.
3: Linda edad para jugar.
1: Ahora viene.
3: Ah, pero después te la llevas al canal.
1: Obvio, yo hoy practico ser padre.
3: Me gusta. No, digo pobre piba porque ¿a qué hora salís del canal?
1: No, pero la llevo al canal y dije, yo me traigo una tablet. No voy a dejar sola en casa.
3: No, obvio. No, sos el peor niñero del mundo.
1: ¿Por qué?
3: Encaja la tablet y se la lleva a un canal de televisión. Claro.
1: Pero
3: encerrada.
0: Te estás comprometiendo en vivo, Guidi, ¿eh?
1: Pero vas no, pero ya le dije. A ella le pregunté, le digo, ¿querés? Me dice, yo estoy chocha. Digo, bueno, mi amor, ¿estás chocha? Vení.
3: Sí, bueno,
1: le compro una hamburguesita, en realidad unos nuggets que quiere comer. Soy el padrino, tengo que
0: parar. Sí, malcriarla.
1: Tengo que malcriarla.
0: Después que los padres
1: le compré el huevo conocido,
0: sí,
1: ¿viste?
0: Con sorpresa.
1: Que le gusta. Y le compré un chocolate.
3: Pero bueno, entre el chocolate, el huevo, la hamburguesa, la tablet y el estudio de televisión.
4: No digamos nada.
3: No lo visto en sus casas.
1: Pero no es planazo para que un
3: planazo,
1: pero un padrino que lo haga.
3: Sí, te engancha un psicopedagogo o un pediatra.
0: Convida el agüita,
1: bueno,
0: aunque sea.
3: Te cancela.
1: Mañana les cuento si voy a tener hijos o no.
3: Nos dejamos con ¿y cómo seguimos? Señores, gracias por haber estado ahí. Nos reencontramos mañana. La mala es que nos vamos, la buena. Mañana se hace. Chao.

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0: Hola, ¿qué tal? ¿Cómo les va, mis queridos oyentes? Muy buenas noches. ¿Cómo están por ahí? ¿Cómo vienen después de este domingo? Sí, este domingo que, bueno, da para mucho, para hablar muchísimo. Y bueno, y hoy tuvimos ese día así de lluvias y sigue la llovizna. Recién llegaba la radio y decía la pucha, ¿no? No estamos para este clima, cortémosla.
1: ¿Cuándo termina,
0: es todo,
1: no?
0: Es mucho con demasiado ya, ¿no? Necesitamos ya como, basta, cambiemos este clima. Pero bueno, este programa tiene que ser muy arriba. Antes que nada, quiero agradecer a Adrián Dalasta que se ha sentado en mi lugar estos días que yo no pude estar. Por suerte ya estoy de vuelta. Los extrañaba, espero que ustedes también a mí. Extrañaba a todo mi equipo. Y hablando de equipo, vamos a hablar de la selección y todo esto que está pasando. Porque no, ¿yo qué hago sin el equipo? ¿O no? Esto no, es así. No. O sea, ¿qué hago sin, por ejemplo, Florencia Schiavello?
2: Ay, muy buenas noches para todos. ¿Qué halago? Muy y contenta, sí, de estar nuevamente a tu lado.
0: Gracias, gracias. ¿Y qué hago también sin el señor, sin la señorita, Delfina Bassini, sin la productora?
2: Sí, sí, vamos,
0: acá me
2: Delphi
0: saluda. ¿Y yo qué haría sin Gastón Swift, por ejemplo, acá, el uno? ¿Qué haría? ¿Y qué haría en redes, con el tema de redes, con Tiago Reina? ¿Sí? Por eso, para mí, con Adrián Dalasta, Fer Beccaria, mi compañero.
1: ¿Cómo estás?
0: Qué importante que son para mí. Y después de haber seguido toda esta etapa con la selección, y bueno, y esos, ¿no? Es, ¿qué transmitieron? ¿Cómo laburás con un equipo? Esto es así. De eso también se va a tratar este programa, que en la cajita era el tema de ¿qué aprendizajes te dejó el Mundial? ¿Sí? De repente lo trasladaste a tu familia, a tus amigos, a tu ámbito laboral, a una organización, un proyecto que se te viene. Y todo tiene que ver con esto, ¿no? Cómo liderarlo, cómo llevar a cabo esos proyectos. Y bueno, ya que estás pensando en eso, ¿no? De qué mensajes, qué desafíos, qué aprendizajes te dejó este Mundial a vos como persona. Entonces, para eso te vas a comunicar, ¿a dónde, Flor?
2: Al 11-3500-1079, sino también pueden vernos en nuestro canal de YouTube y ahí también comentar en El Observador 107.9.
0: Perfecto, y tampoco, o sea, también, ojo, no se olviden de ponernos los likes.
2: Eso, y de suscribirse, ¿sí? Que es muy fácil, a través de la campanita le dan clic en nuestro canal de YouTube y ya quedan suscriptos.
0: Por
2: fácil.
0: Por eso, sí. Bueno, Fer, contame a vos, ¿qué aprendizaje te dejó el Mundial, este Mundial?
1: Y primero, de no rendirse.
0: Bien, uno, no, ¿sí?, rendirse.
1: Segundo, que no hay segundo, no hay perdedor, porque el perdedor es el que se cae y no se levanta. Y la selección se cayó un montón de veces a lo largo del torneo y siempre se levantó. ¿Sí?
0: Es verdad, eso. Hubo muchos, la verdad que fueron muchos partidos
1: muchos
0: que
1: momentos,
0: sucedió eso.
1: Exacto, sí. Pero esas son dos opciones, o sea, dos cosas, ¿no? Es no darse nunca por vencido, y aún vencido, como dice el dicho. Uh-huh. ¿Sí? Y el perdedor es que baja los brazos y dice hasta acá llegué. Y eso no. Eso tiene que ser como ejemplo, ¿no? Es nunca bajar los brazos y nunca dar nada por perdido.
0: Y también, ¿sabes qué? Nunca dejar de creer.
1: No, obvio.
0: Eso me parece como muy importante, ¿no? Porque, y sobre todo también ver lo bueno del otro. Que eso también nos pasa en las familias. No ver todo lo negativo. Es, ¿por qué no me agarro de, no sé, de un hermano? De mi mamá, de la persona que te hace bien o la que mejor te llevas. Entonces, bueno, unite, ¿no? Acércate más a esa persona y de esa forma vas a hacer que tu familia también funcione mejor.
1: Exacto. Y al acercarse y al creerse, confiamos, uh-huh, en el otro y podemos depositar nuestra confianza en el otro, como hicieron los chicos.
0: Lo mismo.
1: Era un equipo y depositaban la confianza uno en el otro. Y así surgieron, y así resurgieron en realidad.
0: Y aparte, cómo esa cosa que eso de decir, bueno, no, pero había individualidad. Bueno, es que realmente es bueno que brillen en eso, pero eso lo llevan a qué? A que exista el nosotros, no el yo, ¿no?
1: Exacto.
0: Que viva el nosotros.
1: Uno solo no logra nada.
0: Y eso también
1: ayuda,
0: pasa
1: mucho, ¿no? Ayuda mucho, pero no logra.
0: Eso también pasa en las empresas, ¿no? No, esa cosa del yo. ¿Te das cuenta que a la larga el triunfo no llega porque lo hiciste solo, sino porque lo hiciste en compañía?
1: Exacto.
0: La complicidad, qué importante que es la complicidad.
1: Totalmente,
0: ¿no?
1: Sí. El éxito, ¿no? Eso lleva a un éxito.
0: Y me gustó mucho de estos partidos, te diría más que nada, porque todo lo que se vio, o sea, la cantidad de valores que hemos visto, ¿no? Era como un, era una cosa como que aprendías todo el tiempo de todos. Eso me pasó a mí.
1: Exacto, de cada actitud, a ver, de cada hincha, vos lo veías ahí, y eran, o sea, no se conocían. Mostraron un par de veces como una hinchada que perdían la billetera y gritaban el nombre de quien había perdido esa billetera buscándolo. Y eso habla de una comunidad, de un grupo, de una unidad.
0: Y acá se vio, y después vamos a hablar en un rato, ¿no? Porque en un rato ya tenemos un invitado de lujo total, total, un número uno. Lo quiero tanto, es un genio, que está ya por salir con nosotros. Pero vamos a hablar del tema del liderazgo, ¿sí? Después de también de la tanda. ¿Dale?
1: Buenísimo, buenísimo. Bueno.
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0: Bueno, acá seguimos en... ¿Y cómo seguimos? En la 107.9 del Observador. Sí, en esta noche con este invitado tan especial, vamos a conversar con uno de los psicólogos más reconocidos e influyentes de la Argentina. Un profesional que desde hace más de 3 décadas acompaña a adolescentes, familias y adultos. Es licenciado en psicología por la Universidad de Buenos Aires, graduado con diploma de honor. A lo largo de su carrera se ha convertido en un referente en temas vinculados a la educación emocional, la comunicación entre padres e hijos, el amor propio y las relaciones saludables. Es autor de numerosos libros, entre ellos Generación Nini. Es no, porque yo lo digo, herramientas para padres. Primero yo, después te quiero. Y entre otros, el reciente es Adolescencia, un desafío posible. ¡Wow! Es columnista en medios de comunicación de toda Latinoamérica, llevando la psicología a un lenguaje claro, cercano y accesible para el gran público. Hoy queremos aprovechar su mirada para ir mucho más allá de lo deportivo y preguntarnos qué nos dejó este Mundial. Porque más allá de los resultados, un acontecimiento de esta magnitud habla de liderazgo, trabajo en equipo, frustración, resiliencia, pertenencia, convivencia y emociones compartidas. Tenemos el enorme gusto de recibir a Alejandro Schuchman. Muy buenas noches, Ale.
1: Hola, Analia, ¿cómo estás? Muchas gracias por esa presentación.
0: Bien.
1: ¿Cómo estás vos?
0: ¿Te gustó? ¿Te quedé bien, decís? ¿Quedé bien,
1: decís? Sí, sí, muy bien. ¿Te faltó Padre en Constante Aprendizaje?
0: Otro libro.
1: ¿Faltó Padre en Constante? No, mi paternidad, vos, de la que sigo aprendiendo hace 32 años. Escuchame, ¿estoy bien en la cámara, Ivo?
0: Sí, se te ve espléndido, bárbaro. Escúchame, bueno, sí, sabemos que sos padre, obviamente, y bueno, como decís vos, en continuo aprendizaje, eso no se termina nunca, olvídate.
1: Nunca. Es real. Por eso sigo escribiendo sobre el tema. Así que un placer en el día estar acá charlando,
0: bueno,
1: con vos.
0: Bueno, me alegra un montón y nuestros oyentes también. A ver, primero, te quiero decir esto. Cuando termina un Mundial, ¿qué es lo primero que te gusta observar como psicólogo más allá del resultado deportivo?
1: En este caso y en este Mundial en particular, te diría hasta ayer que empezaron todas las teorías conspiranoicas y digo, no, muchachos, paremos porque sí, lo urgente nos está tapando lo importante. Argentina... Y lo digo como hincha, esta no como psicólogo, cardinal, mejor punto final para mí. Lo más importante de este Mundial es que nos enseñaron un montón de cosas. No en este Mundial, sino en todos estos años. Y ahí es donde yo quiero ir a la Universidad de Buenos Aires, a la Facultad de Psicología, hablar con el decano y proponerle una materia que sea escaloneta 1. Porque este señor, como líder, es absolutamente todo lo que está bien y nos ha enseñado, si podemos aprender, un montón de cosas, ¿sí? Como líder fundamental está el capitán, está Leo Messi, por supuesto, ahí siendo, ¿sí?, un ejemplo de gestión de emociones. Lo que ha crecido Messi, Analía, en cuanto a su gestión de emociones, un tipo que prácticamente estaba, ¿sí?, metido para adentro, que se ha bancado enorme cantidad de cosas y que pueda llorar en la cancha, de la manera que ha llorado, pueda sentarse después del partido con Inglaterra a ver, a disfrutar, ¿sí?, con ojos de niño, un hombre de 39 años. Entonces, hemos aprendido un montón de cosas, entre otras cosas, y primero que nada, que la única forma de ganar no es salir primeros.
0: Eso lo vivimos cuando bajaron de 6, la gente estaba disfrutando un triunfo, como el mismo día que fue Argentina-Inglaterra. O sea, la gente festejaba ya ganadores. O sea, la verdad es esa.
1: Sí, y salió el día de la final, sí, más que en el 6, porque en el 6 llovía, no viajaron a principios.
0: Pues en el obelisco. Lo que vimos
1: en el obelisco y en las plazas de todo el mundo. Ahora, yo tengo una pregunta que hoy charlaba con un amigo. ¿Por qué festejamos una medalla de bronce olímpica, sí, y es una gloria, y una medalla de plata en el mundial, en el evento más importante de fútbol, sí, nos cuesta tanto? ¿Por qué en otros deportes un tercer puesto glorioso y en el fútbol un segundo no, seguramente por el fútbol nos creemos los mejores del mundo y no nos bancamos que otro nos quite ese galardón por un rato, por 4 años. Pero qué hermoso grupo humano. Ojalá Argentina país pueda aprender de esta selección. ¿Sí? Yo digo que tiene el corazón más grande de la escaloneta y esto hace una diferencia enorme, la humildad.
0: Eso es lo que más destacan. A decir
1: que se destacan, son jugadores absolutamente consagrados y Lautaro Martínez llorando por sus primeros botines y agradeciendo a la madre. Fíjate la diferencia con Cristiano, que le preguntaban por Messi, ¿sí? Se puso violeta y dijo próxima pregunta. Y a Messi, en cambio, cuando le decían, bueno, sos el goleador más, son estadísticas, decía. Messi sabe que no es lo importante, por más que sea un animal competitivo y no le gusta perder a nada y
0: a ninguno.
1: Bingo, pues, tremendo, a ninguno. Pero creo que sabe y lo tiene más claro Scaloni, que lo importante pasa por otro lado, que en definitiva se trataba de un partido de fútbol, partido fundamental, la final de la Copa del Mundo. Ya habíamos jugado otra final unos días antes y creo que eso en algún punto anímicamente jugó en contra. El partido con Inglaterra tuvo todos los condimentos de una final y creo que eso, y es una hipótesis, y acá lo digo como hincha, pues no tiene ningún sustento científico, pero creo que quizás eso le quitó a la selección un poco del empuje y el físico, el desgaste emocional.
0: Y también esto que te iba a contar, enorme. Esto que te quería preguntar, ¿no? Porque ahora me viene la imagen, porque siempre uno está acostumbrado a ver los que triunfan, los goles, y uno comparte abrazos, momentos a veces con amigos, en familia, que de repente si no sucede un mundial, no estaría ocurriendo nada, esta unión, ¿no? Porque después viste cómo es todo, termina el mundial y cada uno va a lo suyo, y se olvidaron los abrazos, las risas, el compartir, también pasa eso, seamos realistas, lamentablemente. Pero me viene la imagen esta, ¿no? Cuando perdemos con España y todos se van, todos los medios, los fotógrafos, todos se van a estar con los españoles, a festejar y a compartir ese momento. Y en eso tenemos esa imagen de Messi sentado, llorando, triste, abandonado. Era como un hombre abandonado con nadie, nadie tenía alrededor, nadie que le dé un abrazo y le diga, Leo, está todo bien, dale, levántate. Era esa imagen de él, de esa soledad, ¿no? Que pasa también cuando le pasa a la gente tiene poder, está arriba, y cuando ya no tenés poder no te saluda ni el loro, ¿no? Digo, ¿qué podés decirle a las personas de esos momentos, lo que Messi transmitió ahí?
1: Ay, me acordaba de Ringo Bonavena cuando decía, cuando estás ahí, cuando te sacan el banquito, estás solo en el medio del ring. Y igualmente escuchaba a uno de los periodistas que comentaban que los compañeros lo miraban a Messi, decían sobre todo de Paul, esto lo que decían, y entendían que Messi estaba necesitando quedarse solo, y ese acto de sacarse los botines, en la cancha donde jugó el último mundial, creo que eso es un de despedida, y ojalá, ¿sí? Por todo lo que lo queremos y por todo lo que le debemos, que no se quede con el gusto de lo último que tragó, ¿sí? Porque lo que nos ha dado, ¿sí? Y esto, yo ayer estuve en el raíl periodístico, estuve en un montón de canales y radios, ¿sí? Hablando de esto, y entonces decía, bueno, gracias, la palabra es gracias, y cuando periodistas me decían, bueno, el dolor, digo, mirá, dolor, ¿de qué? Llegamos a una final y llegamos sufriendo con Cabo Verde, sufriendo tremendo con Egipto, con lo cual, nada, yo feliz de la vida en lo personal, además yo soy hincha de San Lorenzo, Ana, con lo cual de frustración sé un rato largo, entonces haber estado en la final después de haber ganado la Copa y demás, para mí fue un regalo hermoso y fue un partido en el que, nada, Argentina poco pudo hacer en lo futbolístico, y tiremos abajo todas estas teorías conspiranoicas de que fue por la bandera de las Malvinas y demás. Digo, primero era la FIFA que le regalaba el campeonato a Argentina y que vemos compró el campeonato y todas las teorías con eso, y ahora es que en realidad se lo compraba España. Digo, nada, banquémonos Ayer un periodista muy jovencito, emocionado, me decía, es que no va a haber otro Messi. Y yo, escuchame una cosa, ¿sí? Disfrutá que lo viste a Messi. Y seguramente no iba a haber otro Diego, otro Maradona, y después vino Messi. Vendrá alguien, seguramente no mejor que Messi, o qué sé yo, no creo. Sería raro, tampoco vamos a pedir, tuvimos a Estefano, tuvimos a Maradona, tuvimos a Messi, ¿qué más podemos pedir a nivel futbolístico? Pero disfrutemos que hemos vivido esta selección que nos ha regalado tanto, tanto, tanto en lo futbolístico, en lo humano, ¿eh? Entonces es un gracias grandote, y nada, aprendamos de lo que esta selección enseña. La nobleza de Scaloni, Ana, un técnico
0: es que increíble. Escuchale, no pudo ni terminar, ¿cómo se dice? No me sale el nombre. Cuando termina
2: la conferencia de prensa.
0: Ninguna. No la pudo ni terminar la última, se levantó llorando. No. Mostrar eso. ¿Cuándo ves a un padre, a un papá en una familia que llore y te cuente la verdad, lo que siente, ¿no? Me está pasando esto, necesito esto. O sea, van y se encierran de repente, si se lo permiten, pero digo, ¿qué ejemplo tenés esto hoy en la sociedad? Mostrar a alguien que es vulnerable, que se muestra, es un dios, ¿no? Que hace esto con la selección, porque es único, Scaloni, y también muestra eso, ¿no? Lo que vale.
1: Y eso es una maravilla, mira. Vos sabés que yo hago una de mis obras de teatro, es Adolescencia, un desafío posible, que ya voy a poner fecha en Cava y ahí te aviso con tiempo.
0: Genial, quiero ir.
1: Así puedes venir con tu peque. Y hay un momento en el que yo invito a la gente a mirarse los ojos, y es un momento conmovedor. Y en una función en Córdoba, voy caminando entre el público, ya en ese momento no me quedo arriba del escenario, y una nena lo mira al padre que estaba llorando. Dice, papá, estás llorando, nunca te vi llorar. Yo me paré ahí porque vi que algo pasaba, ¿sí?, en esa pila, y es para llorar. Y entonces, terminemos con esta idiotez de que los hombres no lloramos, y Scaloni y Leo también son ejemplos hermosos, ¿sí?, de que cuanto más lloremos, menos vamos a ir al cardiólogo después, digamos.
0: Segura.
1: En el momento en lo que tengamos que llorar. Así que, nada, quitemos este mito absurdo de que los hombres no lloramos. Los hombres, yo lloré con Karate Kid, y mi hijo me miraba y me decía, papá, ¿estás llorando? Sí.
2: ¿Cómo estás, Alejandro? Soy Fernando.
0: Acá nos andás? Acompaña un doc.
2: Un gusto. Yo lloré con el himno. Yo ponía el himno y lloraba con eso. Entonces, los hombres lloran. Eso es lo que demostraba mi hijo. Me dice, ¿por qué lloras? Porque escuchás el himno, obvio, que sí. Y que te llena de orgullo.
1: Y la manera en la que lo cantaba.
2: Sí, es verdad. Sí, con respecto a eso, ¿vos por qué pensás, hay muchos patriotas, ¿no? Pero por nuestro patriotismo, de cómo vivimos el himno, cómo sentimos todo el deporte, vos decías que el futbolista o el fútbol tiene que ser siempre el primero, no el segundo, porque el segundo no sirve, sí en otros deportes. Pero ¿por qué el mundo, viendo esto en nosotros, tanto envidia o tanto rencor nos tiene? Porque nuestros países, los hermanos latinoamericanos o todos los países limítrofes, todos nos odian o nos envidian. ¿Por qué?
1: Mira, hoy charlaba, estuve en lo de mi odontólogo, viste que los odontólogos tienen una materia que es entender el lenguaje de la gente con la boca abierta, y charlamos de eso, entre anestesia y torno. Y una de las cosas que charlaba con Fede, con mi dentista, van a ver, hemos fanfarroneado durante muchos años, digo, algo hemos hecho para que nos tengan. Pero aunque yo charlaba el otro día con amigos uruguayos, que estaban en Madrid viendo la final, y me decía, entrañables amigos, ¿eh? Decían, Ares, disculpame, pero esta vez estamos con España, y nos quieren poco en lo futbolístico. Nos pasa lo mismo que nosotros con los brasileros. Yo voy a Brasil y amo a los brasileros. Ahora en fútbol les deseo lo peor, ¿sí? Porque en realidad pues tienen más copas que nosotros. Y cuando estoy ahí en el país, son gente hermosísima. Yo quiero el sentido del humor y el ritmo de los brasileños, pero en lo futbolístico hay pica, y nosotros nos hemos ganado algo de esto. Hay cierta cosa de soberbia del argentino en lo futbolístico, así como tenemos toda esta cosa linda de la chispa, y hicimos bailar a los policías en Atlanta,
2: al alcalde,
0: fue increíble eso.
2: A los alcaldes,
1: al alcalde, y argentino, el enano es argentino, ¿te acordás cuando fue el enano?
2: Sí, o el suizo es argentino. El austríaco.
1: El austríaco. Tenemos una cosa muy picaresca, y bueno, fíjate que los españoles, sí, gritaban menos al final, digo, tenemos el fuego.
0: Sí, sí, eso es una
1: cosa. Los músicos que somos el mejor público del mundo, pero en lo futbolístico nos tiene un poco de bronca, y a lo mejor nos la hemos ganado, ¿sí? Y bueno, creo que
2: Vos decís que es mérito nuestro,
0: llama,
2: entonces,
0: eso se
2: ¿no?
0: llama envidia.
2: Bueno, pero es mérito
1: también
2: nuestro.
1: Hay un poco, en algunos casos sanos yo creo que es envidia, y en algún caso creo que es mérito propio también, ¿sí? Porque hemos fanfarroneado un rato, a los argentinos nos gusta,
0: sí. Para ahí, sí, ¿qué pensás con respecto a todo este tema de los juegos virtuales, ¿no? Con esto de los partidos.
1: De
0: las apuestas, sí. Qué tema, ¿no?
1: Lamento muchísimo que, digo, hoy día la ludopatía en adolescentes, en adultos también, pero a mí me preocupa más los adolescentes que no tienen los recursos para poner un límite. Además, es uno de los peligros más grandes en chicos que no tienen desarrollada la corteza prefrontal, y que los principales sponsors del evento más importante del fútbol mundial sean empresas de apuestas legales, ¿sí? Es un arma de doble filo, ¿sí? Para explicarle a un chico de 16 años, ¿sí? Que la diferencia entre una apuesta en la que juegue, entre comillas, transformarse en un ludópata, es un límite muy, muy, muy finito. Con lo cual, nada, habría que revisar un poco ahí y trabajar muchísimo en salud mental en lo que tiene que ver con prevención de adicciones en adolescencia. Bueno, ahora que terminó el Mundial y podemos volver a hablar de otras cosas, ese es el nicho en el que yo más...
0: Bueno, el tuyo.
1: En tu programa, sí. Del que más me ocupo, la salud mental de los chicos, está en rojo. Y las apuestas online son una nueva... adicción que antes estaba vedada para los menores de edad, pues no podían entrar a los sitios de apuestas, ahora pueden apostar desde su cuarto con cualquier dispositivo móvil.
0: Bueno, habría que corregir eso, tendría que haber una ley
1: de seguridad,
0: o algo.
1: Hay que trabajar muchísimo en la prevención, sí, y trabajar mucho más allá de lo legal y demás, en todo lo que tiene que ver con el armado de redes y poner la salud mental de los chicos en primerísimo lugar. Bueno,
0: Primero habría que empezar. Primero hay que empezar por la salud mental de los padres. Pero bueno, ese es otro programa. Para hacer un resumen, danos una reflexión. A ver, tiranos así como tres frases. ¿Qué deja el Mundial para los argentinos? ¿Qué mensaje nos deja?
1: A mí me deja una alegría enorme, vos lo decías antes, yo me encontré y abracé, sí, tenemos un grupito de WhatsApp con mis amigos que somos la cábala, sí, que funcionó hasta que dejó de funcionar, obviamente los que jugaban eran otros, sí, pero disfruté mucho este Mundial en lo personal, en lo familiar, fue una película de suspenso maravillosa, digamos, sí, Hitchcock.

0: el lugar de mundial nos jugamos un ping-pong y hacemos un asadito. No, no perdamos esta cosa del encuentro, que es lo más maravilloso que tenemos. Nos hicimos tiempo.
1: Exacto.
0: Yo que no, en general veo mucho menos a mis amigos de lo que quisiera, y acá durante el mundial no había ninguna duda de que el miércoles que jugamos con Inglaterra, yo...
1: Claro, se pudo ahí. No,
0: bueno, entonces después del mundial se puede el resto del año, el resto de la vida. ¿Sí? Disfrutemos de los encuentros, ayer fue el Día del Amigo, que es lo más importante que tenemos, y sigamos disfrutando del deporte, que nos va a seguir dando alegrías, sin ninguna duda.
1: Genial. Los órdenes de la vida. Genial, Ale. Bueno, te agradecemos un montón. Mil gracias. Deseamos acá lo mejor. Nos vemos pronto, ¿sí?
2: Muchas gracias.
1: Un gran abrazo. No,
0: voy para el piso.
1: Dale, sí. Gracias. Me encantaría. Gracias. Beso, abrazo. Beso. Chau, chau. Bueno, no sé... No es...
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0: Bueno, acá seguimos en la 107.9 del Observador. ¿Y cómo seguimos? ¿Cómo seguís vos por ahí, por tu casa? Contanos, ¿estás cocinando? ¿Estás ordenando? ¿Ya estás sacando la mesa porque dijiste no, y basta, se come temprano, estoy agotada de este mundial, cantidad de partidos?
1: Empezamos a disfrutar ahora, ¿no? Ya sufrimos, empecemos a disfrutar.
0: Claro, basta, no puedo más. Viste que es como que son días que decís, necesito acostarme temprano, dormir. O sea, volver a la normalidad.
1: Exacto.
0: ¿O no?
1: Y sí.
0: ¿No te
1: sí,
0: pasó
1: sí.
0: eso?
1: Sí, pero vivís a mil, ¿no?
0: Vivís todo a mil tiempo. Y aparte esa cosa, estás todo el tiempo con picadas, comés porquerías.
1: No, claro, ¿eh? Ahora hay que desintoxicarse.
0: Total.
1: ¿Sí? Mucha agua, pocos embutidos.
0: Total, es verdad, no, en serio. ¿Eh? Uno se olvida de eso con los mundiales, pero...
1: No, si no...
0: Salieron las empanadas y las pizzas, y bueno, las facturas, porque siempre había horario para todo.
1: Claro, exacto. ¿Viste? Sí. Comemos una facturita, helado, ¿no? Adrián, que come helado, que es malo en algunas circunstancias.
0: No, y si no, bueno, que el vino, que bueno, mi mamá el otro día empezó con el whisky, se puso nerviosa, whisky, decía, qué fuerte está este whisky. Le digo, mamá, déjalo, no, ella seguía tomando whisky. Fue el día de la final, Norma, ¿te acordás? Y después ya hubo que correr a Norma, vamos, llevemos a Norma. Norma estaba casi volcada, yo ya ni sé si...
1: Bueno, pero que... ¿lo disfrutó Norma o no?
0: Si lo disfrutó, le tuve que sacar la botella, olvidaste. Por eso te digo, es un momento de detox, ¿viste?
1: Claro, exacto.
0: Basta.
1: Bueno, Norma, ahora mucha agua y poco whisky, ¿sabes?
0: Total. No sé si nos va a hacer
1: poco,
0: caso,
1: dije poco, no sé. Mucho, dije
0: Esperá
1: poco.
0: Esperá que Flor acá tiene mensajes, Flor,
2: sí,
0: contanos.
2: Van dejando sus mensajes. Marta de Caballito dice, para mí el mayor aprendizaje que dejó este mundial fue entender que nadie llega lejos solo. Veíamos a las grandes figuras, pero los partidos se ganaban porque había un equipo entero comprometido. Me hizo pensar mucho en mi familia, a veces esperamos que una sola persona sostenga todo, y la verdad es que cuando cada uno hace su parte, las cosas funcionan mucho mejor. Ese fue mi aprendizaje, dice Marta de Caballito.
0: Marta, tenés toda la razón. Eso que lo llevas a la familia, ¿se dieron cuenta? Una madre, no sé por qué doy el ejemplo de la madre, pero una madre no puede sola, chicos. Sépanlo, uno necesita que un hijo colabore para una cosa, que el otro hijo colabore para otra, que el marido que haga de papá, ¿no? O sea, somos un equipo. Todos somos equipo. Pará, involucro también a los abuelos, ¿eh? Claro que sí.
1: Todo, bueno, el equipo influye todo. Por abuelos, eso. Tíos, si están cerca... Y no tienen ni.
0: Lejos también, disculpame, yo tengo una hija viviendo en Madrid, también, acá no se salva, La distancia no es una excusa.
1: No. Y le podés reclamar. Le podés reclamar.
0: No, ya se va el reclamo. Fer ya se va el reclamo. No es por el reclamo, es que las cosas.
1: No, te va a reclamar si vos le pedís. Estoy lejos, che, dale.
0: Ay. Hay este asiento que ponen acá, pero que me voy.
2: ¿Lo viste?
0: ¿Pero viste, Flor?
2: Sí. ¿Qué pasa? Es porque le ajustás la de abajo, tiene como un precinto, no sé cómo decirlo. No es un precinto la palabra. Bueno.
0: No sé qué es, pero casi que me voy a la miércoles.
2: Después te digo
0: fuera
2: del aire.
0: bueno. Ay, Gastón, mandanos un audio.
3: A mí lo que nos dejó es no subestimar en lo absoluto el poder de nuestros pensamientos, de nuestra mente, que los ejercitamos muy poco porque no es fácil. Es más fácil ir al gimnasio y ejercitar músculos, es más fácil comer bien, es más fácil entrenar que entrenar nuestra propia cabeza y pensamientos, porque creo que se puede ir para los dos lados, para lo bueno y para lo malo. Y creo que a veces... no le damos la importancia que tiene y es muchas veces lo que nos maneja durante el día. Y si tuviéramos un poquito más de conocimiento y de preparación, creo que muchas de las situaciones estresantes que pasamos serían más fáciles si fuera por tener más conocimiento de cómo manejar nuestros propios pensamientos. Volviendo a las elecciones, porque estuvieron recontrafocalizados. De hecho, creo que se hicieron un agotamiento mental en el partido de Inglaterra y creo que los afectó muchísimo en la final, pero bueno, alegrías nos dieron, así que bueno, esa es mi reflexión. Saludos.
0: Wow, qué reflexión,
1: Sí, fue un desgaste, ellos mental y nosotros físico por la contractura después, pero es verdad.
0: Sí, no. Claro. Sí, pero a ver, el mental creo que es básico, ¿no? O sea, si uno no tiene ese desgaste mental, la cosa fluye, vos lo sabés por tu trabajo.
1: Sí, totalmente, ¿sabes? Sí. Eso cuenta un montón, pero en realidad, yo le decía, la final fue contra España, pero la final en realidad fue contra Inglaterra.
0: Uh-huh.
1: Y esa fue, y vos veías, hablando de equipo, ¿no? Hablando de equipo como hablamos al principio, es decir, cómo cantaban el himno. O sea, agarrándose fuerte uno al otro y abriendo bien la boca y gritando y honor. A ver, siempre lo cantamos todos, y como hablamos con el licenciado antes, que te emocionás cantando el himno. Y ellos realmente lo sintieron, ¿sí?
0: Y eso es un desgaste. Y ahí empezó, eso lo contagiaron, ahí entró,
1: claro,
0: lo contagiaron.
1: Ahí empezó ese desgaste, primero mental y después físico. Porque así puede ser un partido más, pero en realidad nunca fue un partido más.
0: No, que un partido más.
1: Por eso, nunca fue y nunca va a ser un partido más.
0: No, vamos a otro mensaje.
2: Sí, Ricardo dice, a mí este Mundial me dejó una enseñanza muy simple, no siempre gana el que tiene más nombres o más dinero. Muchas selecciones demostraron que con trabajo, orden y sacrificio se puede competir de igual a igual. Yo tengo una pyme y terminé sintiendo que esa lección también sirve para el trabajo de todos los días. La constancia muchas veces vale más que el talento. Vamos a Argentina, dijo Ricardo.
0: Bien, Ricardo, y bien que lo transmitas y lo cuentes y lo comuniques en tu empresa y cómo te gustaría. Vos tenés que ser el Scaloni, créetela. Maneja tu equipo como hace Scaloni, comunicando, ¿sí? Desde adentro, desde la humildad, la disciplina y sobre todo con el ejemplo. Y ahí te va a ir muy bien. Vamos a un audio.
4: Hola, ¿cómo andan? Soy Fernando de Don Torcuato y la verdad que el aprendizaje de este Mundial es no bajar los brazos y seguir peleándola hasta el final. Un abrazo para todos.
0: Bien, Fer. Muy bien, Fer.
1: Cortito,
0: es así.
1: Conciso. Sí, bueno, es como el perdedor es el que se queda tirado. El perdedor no es el que se levanta y sigue luchando. Por eso hay que seguir.
0: Y el argentino está acostumbrado a eso, o sea que, a ver.
1: Podemos dar cátedra.
0: Exacto, de eso también tiene que ser otro programa. Claro, vamos a otro audio.
5: Hola, sí, buenas noches. Soy Carlos de Becar y quería venirme a la consigna de hoy. Bueno, sí, realmente lo que me dejó el Mundial es lo líder como es que es Scaloni y la reflexión que hizo antes del partido de Inglaterra, que dijo, es un partido. ¿No? Que no hay que dejar de lado que esto es un deporte y que a veces se gana y se pierde. Y no fanatizarnos tanto. Me parece como un poquito de soberbia de parte del pueblo argentino en pensando que somos los mejores. Pero bueno, listo. Es un deporte y hay que seguir trabajando y seguir como es siendo lo más profesional y más humilde posible. Gracias y si a alguien no le gustó, le pido mil disculpas.
0: No, Carlos, muy bien.
1: Está perfecto, por eso estamos en democracia.
0: No, en democracia no, para eso estamos en y cómo seguimos.
1: Por eso.
0: Para que larguen y digan todo y más. Carlos, la próxima decís más cosas.
1: Totalmente.
0: Lo que se te cante en las ganas, estamos acá para escucharte. Dale, vamos, Flora.
2: Sí, Gustavo dice, yo aprendí que las críticas siempre van a existir. Durante el Mundial vimos jugadores que un día eran héroes y el otro día eran cuestionados. Sin embargo, los que mejor rindieron fueron los que siguieron enfocados en lo que tenían que hacer. Me hizo pensar que muchas veces vivimos pendiente de la opinión de los demás y eso nos hace perder energía. Hay que escuchar menos el ruido y hacer más.
0: Bueno, esto también tiene que ver con el tema de las redes sociales, porque los jugadores estaban, las esposas de los jugadores, todo el mundo estaba con las redes sociales que mirando que era una cosa que no era normal.
1: Sí, sí, es verdad. No, por eso.
0: Y eso influye también,
1: obvio, totalmente.
0: Te hace correr el foco.
1: Sí, bueno, pero ahí denotan la personalidad de cada uno, ¿no? Porque y tiene una personalidad fuerte y cada uno de ellos, bueno, sé que están todos tienen psicólogo, ¿no? Y eso necesita un gran apoyo.
0: ¿Viste cómo contaban y cómo lo bien que les hace ir al psicólogo?
1: Sí, sí, sí.
0: ¿Cómo
1: sí
0: pueden largar y soltar esas frustraciones? El Dibu decía eso.
1: Claro.
0: Logro eso.
1: Sí, sí, bueno, y Enzo Fernández tiene en cada muñeca. Dice Enzo Niño, sí. se llama anclaje, corregime, es anclaje,
0: sí.
1: ¿No?
0: Sí, sí, está
1: sí,
0: muy bien.
1: Es como recordar, se mira en alguna situación, mira y mira esa infancia. Es lo que hablaba el Alejandro del autor Martínez cuando recordaba los primeros botines.
0: ¿Cómo se puso a llorar, ¿eh?
1: Claro, en su momento, como De Paul decía, ¿por qué come los caramelos? Porque el padre le daba caramelos cuando iban a jugar al fútbol y lo llevaba al entrenamiento. Y esos caramelos que él le compraba era con la plata de que el padre necesitaba para volver a su casa en colectivo. Así que se volvía caminando, se le compraba los caramelos al hijo, a De Paul, a Rodrigo, le compraba esos caramelos para ese partido y se volvía caminando a la casa. Por eso el mito el que hacen cada antes de cada encuentro de comer los caramelos en la mitad de la cancha.
0: Mirá vos. Sí, yo la verdad que con lo que más me emocioné, bueno, igual nadie me preguntó nada, pero me sale decirlo, es con el relato de cada jugador.
1: Claro, porque
0: que todo habla de la familia, de los sacrificios, de la perseverancia, del ejemplo que le dieron esos padres, ese acompañamiento. Claro,
1: de cómo llegaron ahí.
0: Sí, y eso a mí fue lo que más me emocionó del Mundial.
1: Y cada uno es una historia diferente, o sea, en el contexto debe ser, hay similitudes, ¿no?
0: Por supuesto, o sea, son relatos diferentes, pero que en realidad, ¿qué tienen en común? Esto, ¿no? La perseverancia,
1: sí,
0: la disciplina, ¿sabes qué? El sacrificio. Y esto está bueno que lo escuchen, ¿no? Estas nuevas generaciones, porque todos piensan que es fácil, ¿viste? Ves a gente en redes que le va bárbaro porque muestran todo lo lindo y se puede, y quiero ganar mucha plata, y quiero ser esta persona y la otra. Y creo que esto fue un ejemplo para todas estas generaciones nuevas.
1: Obvio. Esto tiene que a partir de esto, ¿no? De hacer la selección como una iniciativa de un recomienzo. Dice, bueno, un espejo. Yo me tengo que ver reflejado en ellos, ¿sí? Uh-huh.
0: Es así. Vamos por más audios.
6: Hola, Analía, ¿cómo estás? Me alegro que estés en el programa. Habla Ana María de Santa Fe. A mí lo que me dejó este mundial, porque soy seguidora de los mundiales, me gusta mucho, es el profesionalismo de todos los equipos y que la mayoría ha dejado todo por seguir adelante. Y cuando eran descalificados, obviamente todos tenían la misma frustración que le pasó a nuestra selección. Pero nuestra selección llegó a ser finalista y un segundo puesto y no puede estar con el estado de ánimo y la tristeza y la desazón que está mostrando. Creo que tendrían que mostrar el temple que tienen y asumir su segundo lugar, que es maravilloso. Un saludo para todos, Ana María de Santa Fe.
1: Bien Ana María. Bien Ana María, sí. A ver, yo como digo, no asumirnos que llegaron a la final y asumirnos nosotros, ¿no? Que no hemos perdido. Somos uh-huh. triunfadores.
0: Totalmente.
1: Sí.
0: Aparte,
1: para mí salimos primero.
0: Y aparte desde el día uno.
1: Obvio,
0: ¿no?
1: Seguro.
0: Por supuesto. Bueno, ¿tenemos mensajes?
2: Sí, Patricia escribe y dice: lo que más me emocionó fue ver a tantos chicos soñando otra vez con el fútbol, pero también viendo cómo los jugadores respetaban a los rivales y seguían adelante después de perder un partido. Creo que el Mundial nos recordó que perder no es fracasar, fracasar es dejar de intentarlo. Esa enseñanza me llegó mucho porque estoy atravesando un momento difícil de salud y me dio fuerzas para seguir, dice Patricia de Quilmes.
0: Patricia de Quilmes, vamos, fuerza, polenta, así como nuestra selección, como los argentinos.
1: Claro, sí se puede, Patricia.
0: Vamos, más videos. Más audios.
7: Hola, ¿cómo va? Mi nombre es Sofía, soy de Caballito. Bueno, estoy escuchando la radio y pensando un poco en la enseñanza que me dejó este mundial. La verdad es que yo sigo sorprendiéndome con las ganas de la Argentina, con la unión y la energía que hay en las calles, la gente, el disfrute, la manera de festejar cada logro. La verdad que me gusta seguir sorprendiéndome y eso es lo que más disfruto de esto.
0: Qué lindo, ¿no? Como bueno, acá Sofía cuenta lo que nos pasa a los argentinos. Cómo necesitamos el disfrute.
1: Claro, sorprendernos todo el tiempo. Uh-huh. El famoso, bueno, ¿qué haces? Sorprendeme.
0: Me encanta.
2: Sí, claro. Tenemos un mensaje más de Nico que dice: la selección argentina nos ha enseñado a superar grandes obstáculos. Abrazos desde Córdoba, decía Nico, que también escribe en nuestro canal de YouTube.
0: Nico.
1: Nico, ¿eh? Siempre
0: sí, es así. Bien. Tenemos, sí, otro audio.
8: Y tiene que pasar un poco los días, ¿no? Para ver qué me queda de aprendizaje. Pero lo que sí, además de lo importante de la cohesión, del ánimo, del equipo, me parece que es para pensar cómo el éxito a veces también puede ser una trampa, ¿no? Si sigue siendo uno, no lo mismo, sino con las mismas personas. Quizás Scaloni, como dice, ¿no? Murió con las botas puestas con su grupo que armó en Qatar, pero en Qatar, después del primer partido, cambió mucho. Y quizás si hubiese usado más el banco suplente o pensado en convocar a otros, la cosa hubiera sido distinta. Bueno, es fácil hoy, justo el lunes, hablar con el diario del lunes, pero es un aprendizaje, ¿no? Uno, cómo llevarlo a lo personal. Y a veces hacer lo mismo o con la misma gente no es lo mejor. No sé. Pero también decía Fontana Rosa, prefiero perder con amigos, jugando con amigos, que ganar con gente que no conozco. Muchas gracias por el programa, por el tema, y veremos con el tiempo que aprendemos. Federico de Colegiales.
1: Yo me quedo con lo último.
0: Sí. ¿Sí? ¿Sí? ¿Te quedas con lo último?
1: Con mis amigos, claro.
0: O sea, preferís jugar con tus amigos.
1: Sí, confiar en ellos, porque ahí viene la confianza, lo que hablamos al principio, ¿no? Y vos confiás, ellos te devuelven esa confianza. Y
0: de ahí estás hablando de un ideal, ¿no?
1: Claro, sí.
0: Pero sabemos que siempre enfrente no tenemos los amigos, ni mismo dentro de nuestros equipos están los amigos. Y eso se construye, y eso es un laburo.
1: Pero es lo que hizo Scaloni. Construyó eso.
0: Exactamente. Esto no es de un día para otro. Y eso también lo tenemos que saber.
1: Exacto. Sí,
0: es
1: sí.
0: Real. Tenemos mensajes.
2: Sí, ¿no? Elena dejó un mensaje también que dice: mi aprendizaje fue algo muy humano. Durante el Mundial vi a personas de distintos países abrazarse, compartir una comida, sacarse fotos, disfrutar juntos, aunque al entrar en camisetas diferentes. En un momento donde todo parece que nos divide, fue lindo recordar que el deporte también puede unir. Ojalá pudiéramos llevar un poco de ese espíritu a la vida cotidiana. Creo que todos viviríamos un poco mejor, dice Elena de Lomas de Zamora.
0: Es verdad, si el Mundial logra esto, tendría que haber Mundial todo el tiempo, te digo, ¿o no?
1: Claro, obvio, ¿eh? Tenemos que ser un punto de partida. Tiene que ser el reinicio.
0: Sí, yo creo que...
1: El reseteo.
0: Yo creo que si nos ponemos las pilas, se logra, ¿eh?
1: Todos.
0: Se logra. Vamos todos. Con otro audio.
9: Buenas noches, soy María de Barracas. Bueno, ¿qué enseñanza me dejó este Mundial? La importancia de trabajar en equipo, la importancia de valorar el proceso y no solo el resultado, de ir para adelante y de tolerar la frustración también. Aprender a ganar y aprender a perder. Muchas gracias por el programa.
0: Bien, bien, sí. Tenés que aguantar esa frustración. Además, se trabaja la frustración.
1: Obvio, todo se trabaja.
0: Es así. ¿Sí?
1: No cuesta.
0: No.
1: No, yo no lo hice todavía, pero no cuesta.
0: ¿Vos qué no hiciste?
1: Trabajar la frustración.
0: ¿Nunca la trabajaste? Porque vos no tenés. No,
1: sí, tengo muchas.
0: Acá el doc tengo no se muchas. Frustran, todo lo hace perfecto. Muchas.
1: No,
0: todo.
1: No, yo tengo un montón.
0: ¿Sí?
1: De a poco hay que trabajarla, ¿no?
0: ¿De a poco? No sé cuánto tiempo te queda para aprender tanto.
1: Espero que mucho.
0: ¿Eh?
1: Espero que mucho.
0: Soy una amorosa. Soy tan amorosa. Escucha.
1: Viniste afilada.
0: Escucha. Ay, acá me dice el productor de que vos pinchás para la frustración.
1: Claro, sí.
0: ¿Con
1: sí,
0: acupuntura?
1: Sí. Exacto, sí, lo he hecho.
0: ¿Sí?
1: En mí no, pero en los demás sí.
0: ¿En serio? ¿Se
1: claro,
0: puede eso?
1: Se puede, sí.
0: ¿Podés hacer que las personas puedan salir de la frustración?
1: No, bueno, solamente
0: vos,
1: yo.
0: Yo te vendo como mago,
1: No, la magia no existe. No, es el complemento de muchas cosas, ¿no?
0: Ok.
1: Esto puede ayudar. Es como, ¿viste cuando vos te pones una crema tópica sola? Entonces, es mejor la crema si pones algo caliente, como una vasodilatación. Entonces, ajá, la acupuntura se utiliza como una vasodilatación para después y hacer el resto de la terapia.
0: Bien, perfecto.
1: ¿Te entendés?
0: Sí, te entiendo todo, bárbaro. Yo tengo una frase que dice, te reentiendo, quiere decir que ni te escuché.
1: Sí, verdad.
0: No importa, esa es mi frase. Bueno, la verdad es que le puedo decir.
1: Muchas veces.
0: La verdad es que la cantidad de mensajes y audios que hay no es normal. Se ve que esta selección hizo que este programa explote, que es una cosa de loco. Yo solo decirle que el Mundial nos recordó que el liderazgo no consiste en levantar una copa, consiste en inspirar, sostener, ¿sí? Y el equipo, cuando las cosas no salen, tomar decisiones bajo presión. ¿Sabes lo que es eso? Aprender a hacer eso. ¿Eh? Y seguir en eje y darle y darle y darle.
1: Es un montón.
0: Bueno, la verdad, ¿qué les puedo decir? Este Mundial me emocionó. Cada uno de los jugadores. Messi desde ya, Scaloni, mi número uno. Pero sobre todo lo que más me emocionó fue ver esta Argentina